Que Dios me les bendiga, hermanos, amigos. Vamos a entrar en la oración. Les sugiero, hermano y amigo, que ponga su mano allí donde tiene ese dolor, donde siente ese aguijón. En esta preciosa tarde lo vamos a reprender en el nombre poderoso de Jesús. Ahora, hermano, vamos a orar. Únase en esta oración, gloria al Señor. Únase en esta oración y démosle gracias al Señor diciendo: Padre nuestro que estás en los cielos, santificado sea tu nombre. Venga a nosotros tu reino, hágase, Señor, tu santa voluntad, como en el cielo, también en la tierra. El pan nuestro de cada día, dáselo hoy. Perdona nuestras deudas, como nosotros perdonamos a nuestros deudores. No nos dejes caer, Señor, en la tentación, mas líbranos del mal. Porque tuyo es el reino, el poder y la gloria por los siglos de los siglos. Amén, Señor Jesús. Gracias, poderoso Dios. Gracias, poderoso Rey de Gloria, por esta preciosa tarde en que ya estamos en cabina de radio, Señor de Gloria, para transmitir, Señor, este programa, llevar tu gloriosa palabra, Señor. Llevar, Señor, ese consuelo, llevar esa motivación, Señor de Gloria, a aquellos que la están necesitando, Padre Santo. Y en esta hora, Señor, te pedimos la bendición por los hermanos, por los amigos, por aquellos, Señor de Gloria, que en esta hora se han unido en oración juntamente conmigo, Señor de Gloria. Oh, poderoso Dios, te pedimos, te rogamos, te suplicamos, te pedimos en el nombre poderoso de Jesús, Padre Santo, que vengas reprendiendo, Señor de Gloria. Envía a tus ángeles, Señor eterno, oh Padre Santo, a llevar, Señor, esa sanidad divina, Señor de Gloria, a la vida de los hermanos, de los amigos que están orando en este momento. Dios de Gloria, mira, Padre Santo, allí donde el hermano, el amigo se ha puesto la mano. Dios eterno, tú sabes qué dolor, qué aguijón siente el hermano, la hermana. Dios eterno, tu mano bendita y poderosa, Padre Santo, tu mano bendita y poderosa, Rey eterno, en el nombre poderoso de Jesús, reprendemos y lanzamos fuera todo espíritu maligno, Señor de Gloria. Oh, Maestro Santo, muévete con poder, poderoso Dios. Tú eres el mismo de ayer, de hoy y por todos los siglos, Padre Santo. Oh, poderoso Dios, muévete con poder, Padre Santo. Tú dices, Señor, en tu gloriosa palabra, que en tu nombre, Jesús de Gloria, echaríamos fuera los demonios, fuera todo mal espíritu de enfermedad, Señor de Gloria. Ahora, Padre Santo, mira, Señor de Gloria, aquellos hermanos, aquellos amigos que tienen esa infección en los oídos, Señor de Gloria, tu mano bendita y poderosa, Padre Santo, sanando, Señor, esos oídos, Padre amado, que han estado ahí con esa infección, Señor de Gloria, tu mano bendita y poderosa, Rey de Gloria, en el nombre poderoso de Jesús, Padre Santo. Dios de Gloria, mire también, Padre amado, te pedimos por aquellos hermanos, por aquellas hermanas, Señor de Gloria, que están sufriendo de tumores en los ovarios, Padre Santo. Oh, poderoso Dios, tu mano bendita y poderosa, Rey de Gloria, esos quistes, Dios eterno, se han arrancado, Señor, en el nombre poderoso de Jesús. Todo espíritu de enfermedad, si lo reprendemos, lo lanzamos fuera. Fuera en el nombre poderoso de Jesús, Padre Santo, oh poderoso Dios, en el nombre poderoso de Jesús, oh Padre amado, muévete con poder, Rey de Gloria. Toda plaga del diablo fuera, fuera en el nombre poderoso de Jesús, oh poderoso Dios, aquellos hermanos, hermanas, amigos que están sufriendo de los pulmones, de los riñones, oh Padre Santo, muévete con poder, poderoso Dios, reprendiendo, Señor de Gloria, esa infección en esos riñones, en esos pulmones, Dios de Gloria, tu mano bendita y poderosa, Padre Santo, poniendo, Señor de Gloria, aleluya, Santo, esa sanidad divina, Señor de Gloria, oh poderoso Rey, en el nombre poderoso de Jesús, en el nombre poderoso de Jesús, Padre amado, oh poderoso Dios, clamamos por aquellos, Señor, que están en los hospitales, Señor de Gloria, con enfermedades terminales, Dios de Gloria,
Muévete con poder, poderoso Dios. Muévete con poder, poderoso Rey de Gloria. En el nombre poderoso de Jesús, reprendemos y lanzamos fuera, fuera todo espíritu maligno, Señor de Gloria. Toda enfermedad terminal sea reprendida, encadenada de pies y manos y lengua también. Todo espíritu maligno. Sí, en el nombre poderoso de Jesús, Padre Santo, mira, Señor, estos que están, hermanos, amigos, desahuciados de la medicina también, Señor de Gloria. Hay hermanos, hay amigos que están desahuciados por la medicina, ya no encuentran sanidad, ya no hay medicina para ellos, Señor de Gloria. Oh, poderoso Dios, muévete con poder, poderoso Rey de Gloria. Tu mano bendita y poderosa, sanando, Señor de Gloria. Levantando, poderoso Dios, esas enfermedades terminales, Señor de Gloria. Sean reprendidas en el nombre poderoso de Jesús. En el nombre poderoso de Jesús, Padre Santo. Esa gastritis, esa colitis, toda infección intestinal, Señor de Gloria, sea reprendida en el nombre poderoso de Jesús. En el nombre poderoso de Jesús, Padre amado. Oh Dios de Gloria, mira, Señor, aquellos amigos, amigas, hermanos, hermanas, Padre Santo, allí donde no podemos llegar personalmente, Señor. Tú estás allí, Señor de Gloria. Tú estás ahí con el amigo, con la amiga, Padre Santo. Oh, poderoso Dios, muévete con poder, Rey de Gloria. Oh, Padre Santo, sanando, Señor, esas cegueras, esas cataratas, Dios de Gloria. En el nombre poderoso de Jesús, recobran la vista, Señor de Eterno. En el nombre poderoso de Jesús. En el nombre poderoso de Jesús, Padre Santo. Oh Dios de Gloria, mira a aquellos hermanos, amigos, hermanas, Padre Santo, que están sufriendo de dolores reumáticos, calambres artríticos, Padre Santo, dolores de rodillas, reprendo en el nombre poderoso de Jesús. Fuera todo espíritu de artritis, fuera todo dolor reumático, fuera esos calambres, en el nombre de Jesús, sean reprendidos esos malos espíritus, sean reprendidos en el nombre poderoso de Jesús, encadenado de pies y manos y lenguas también, en el nombre poderoso de Jesús, Padre Santo. Mira también, Señor de Gloria, esos hermanos que están sufriendo de las próstatas, Padre Santo, esos que tienen cáncer, Señor de Gloria, en el hígado, en la próstata, Dios de Gloria, tu mano bendita y poderosa, Rey de Eterno, en el nombre poderoso de Jesús, Padre amado. Oh, poderoso Dios, mira, Señor, aquellos que están sufriendo del páncreas, del vaso, riñones, pulmones. Oh, Padre Santo, tu mano bendita y poderosa, Rey de Gloria. Obra con poder, Padre Santo. Obra con poder, poderoso Dios, en el nombre poderoso de Jesús. Aleluya, Santo. Gracias, gracias, gracias, poderoso Dios, por esa sanidad que has hecho, Señor de Gloria. Por aquellos hermanos que están sufriendo, amigos que están sufriendo de todo espíritu de brujería, hechicería, santería, vudú, macumba, fuera en el nombre poderoso de Jesús. La sangre de Cristo cubra la vida de todos estos hermanos, amigos que están sufriendo de brujería, hechicería, santería, vudú, macumba, fuera en el nombre poderoso de Jesús. Oh Dios de Gloria, obra, Señor, obra con poder, Padre Santo, en el nombre poderoso de Jesús. Gracias, gracias, Padre Santo. Declaramos sanidad, liberación, en el nombre poderoso de Jesús. Amén, Señor. Amén, Padre Santo. Gracias, gracias, Rey de Gloria. Gloria a tu nombre, poderoso Dios. Así, hermanos, gloria al Señor. Le damos gracias al Todopoderoso. Y vamos a saludarles con unas preciosas alabanzas en esta preciosa tarde. Démosle volumen, hermanos, y oigamos a todo volumen. Amén. Démosle volumen a la radio, hermanos, gloria al Señor. Y oigamos estas preciosas alabanzas.

Gloria al Señor, bendito y alabado sea Dios, gloria al Señor. No le tenemos miedo a la sepultura ni a la misma muerte, gloria al Señor. Estamos preparados, gloria al Señor, para cuando venga ese día, amén. Gloria al Señor, hermanos, hay que estar preparados, clamando, buscando la presencia del Señor. No nos olvidemos que, bueno, gloria al Señor, quiero decir que este sábado no tenemos vigilia, gloria al Señor, este sábado nos toca descanso, pero el próximo sábado tenemos la vigilia, sábado primero de agosto, gloria al Señor, 1 de agosto tenemos vigilia, no se les olvide que empezamos a las 9 de la noche y terminamos hasta las 6 de la mañana, gloria al Señor, amén. Así de que le damos gracias a Dios, hermanos, y vamos a saludar a los hermanos que también, pues, ellos están pendientes de este programa, gloria al Señor, y para el programa, pues, es de grande bendición, hermanos, saber que tenemos hermanos que patrocinan este su programa Alfa y Omega del Ministerio Profético Trigo de Dios, así como tenemos a nuestro hermano Noé Trujillo, gloria al Señor, de allá de Nancistepeque, gloria al Señor, Dios me lo bendiga, hermano Noé Trujillo, gloria al Señor. Les saludamos de manera muy especial a usted, a sus hijos, gloria al Señor, Gilberto Trujillo, gloria al Señor, y a su hija también, gloria al Señor. Así de que Dios me les bendiga, ahí de manera muy especial, Dios me les bendiga. Estamos clamando, siempre llevando esta oración ante el trono del Todopoderoso, gloria al Señor. Esta oración es continua, hermanos, que mantenemos, gloria al Señor, continua, gloria al Señor, esta oración por los hermanos y hermanas, gloria al Señor. También hay hermanos que están allí de continuo en las vigilias, hermanos, gloria al Señor. Quiero decirles que nosotros no llamamos a nadie por teléfono, no. Eso no lo acostumbramos nosotros, hermanos. Quien llama a la vigilia es el Todopoderoso. Así es de que, gloria al Señor, Dios les bendiga a los hermanos, las hermanas que están pendientes de las vigilias. Gloria al Señor, amén. Gloria al Rey en esta preciosa tarde. Saludamos también a nuestra hermana Reina Elizabeth Arévalo, gloria al Señor, allá en Chalchuapa, gloria al Señor, Dios le bendiga de una manera muy especial. Tenemos este clamor por nuestra hermana Reina Elizabeth Arévalo, ya que también pues ella de continuo está allí, hermano, gloria al Señor, mantenemos una cadena de oración, hay peticiones que tenemos allí, esperando que la respuesta de parte del Todopoderoso, hermano. Gloria al Señor. Así Dios bendiga a nuestra hermana Carolina Salazar y a la hermana Mariela Salazar allá en el Pinalón, en el cantón El Pinalón. Dios les bendiga a los que habitan ahí en el cantón Pinalón. Gloria al Señor. Así, gloria al Señor. También allí saludamos, gloria al Señor, aleluya. A la hermana, gloria al Señor, aleluya. A la hermana Magdalena Martínez, gloria al Señor, Dios me la bendiga, hermana Magdalena Martínez, a usted y a su familia, Ernesto Martínez, Guadalupe Martínez, gloria al Señor, Dios me les bendiga de manera muy especial, gloria al Señor, mantenemos esta oración, hermanos, también ahí por, gloria al Señor, aleluya. La hermana Sonia Marroquín, gloria al Señor, también, Sonia Marroquín, la mantenemos en la oración, gloria al Señor. Tenemos también, hermano, gloria al Señor, a Janet Martínez allá en Chalchuapa, también allá a Pablo Villalobos allá en el Resbaladero, allá a la hermana Angélica en el Coco, allá hasta a Popa, a José Iván Méndez, gloria al Señor. Dios me les bendiga de una manera muy especial, hermano, gloria al Señor. A los que nos ven por Facebook, también por el YouTube, gloria al Señor, pues estamos sacando allí algunos contenidos, gloria al Señor, Dios les bendiga de manera muy especial, gloria a Dios, así que Dios bendiga también, gloria al Señor, a la hermana Susi García allá en España,
Gloria al Señor, que también, pues, ella también, hermanos, está pendiente de este programa a través del el Facebook. Gloria al Señor. Dios bendiga también a Juan Pablo Sea. Dios bendiga a nuestro hermano Juan Pablo Sea y a su familia, Noemi Sea, Martita Sea y Estercita Sea. Dios me los bendiga de una manera muy especial. El Todopoderoso tiene el cuidado de sus vidas. Gloria al Señor. Dios bendiga a esta familia. Gloria al Señor. También a Betty Sea. Gloria al Señor. Y a sus hijos. Gloria al Señor. A Alexander Arturo Mazariego y a Merari. Gloria al Señor. Dios me les bendiga de manera muy especial. Y también a los que nos escuchan allá en México y también allá en la USA. Gloria al Señor. Dios les bendiga de manera muy especial a esa familia Sea, que también nos escuchan allá. Gloria al Señor. Así es de que Dios bendiga también, hermano, gloria al Señor, a la hermana, gloria al Señor, aleluya, allá los que nos escuchan allá en el Mirador. Dios me les bendiga, hermanos, que nos escuchan allá en el Mirador. Dios les bendiga de manera muy especial. Gloria al Señor. Así de que Dios bendiga también a los hermanos que nos escuchan allá en Texas, en Atikisaya. Gloria al Señor también, gloria al Señor, Dios les bendiga de manera especial, amén. Gloria al Señor, Dios les bendiga de una manera muy, pero muy especial, gloria al Señor, a los hermanos que nos escuchan allá, gloria al Señor, allá en el Pinalito, a Rosa Mélida Portillo, gloria al Señor, estamos clamando por liberación, amén, liberación allá para la hermana, gloria al Señor. Estamos también clamando por la hermana María Magdalena de Aguilares. Gloria al Señor. Dios me la bendiga, hermana María Magdalena de Aguilares. Dios me la bendiga. Así como también Dios bendiga también a su hijo Rafael Armando Ortiz. Gloria al Señor. Ellos nos escuchan ahí en la colonia La Esperanza. Gloria al Señor. Amén. Dios me la bendiga de manera muy especial. Dios bendiga también a la hermana Ana Esperanza Alfaro. Gloria al Señor, hermana. Gloria al Señor. Dios me la bendiga de manera muy especial. Dios bendiga también a la hermana Ana Mendoza, María Reyes, Ana Hernández y a Edwin Ernesto, que nos escuchan allá en el Manzano. Amén. Ellos son de allá del Manzano. Dios me lo bendiga de una manera muy especial. Dios bendiga también allá, gloria al Señor, aleluya, a todos los que nos están escuchando a través de la radio, a través de la radio, de las redes. Gloria al Señor, Dios me les bendiga de manera muy especial. Amén. Ahora, gloria al Señor, vamos a entrar, gloria al Señor, aleluya, vamos a entrar a lo que es la meditación de la preciosa palabra del Señor. Amén. Gloria a Dios. Ahora traemos un tema muy importante, hermano, gloria al Señor, ya que, pues, estos temas son de grande importancia. A veces escuchamos cosas que no deberíamos de escuchar porque no tienen fundamento. Mucha gente habla, hermanos, pero sin citas bíblicas, y este es un problema, gloria al Señor. O a veces dan las citas equivocadas, ¿verdad? Gloria al Señor, dan citas que no existen en la Biblia, gloria al Señor, amén. Porque debemos de ser lectores de la Biblia, lectores de lo que es la preciosa palabra del Señor. Y ahora vamos a meditar en este precioso tema de grande importancia, amén. Habrán profetas apóstoles y habrán profetas en nuestro tiempo, amén. ¿Qué dice la preciosa palabra del Señor? Pues vamos a hablar acerca de este tema de grande importancia. Gloria al Señor. Y no porque nosotros nos creamos profetas, no, no, o que nos creamos apóstoles, no. Pero lo que hablemos, hablemoslo con base bíblica, amén, gloria al Señor. Y esto es lo que dice Lucas capítulo 13, verso 34.
Lucas, vamos ubicándonos ahí en lo que es la preciosa palabra del Señor, Lucas capítulo 13, verso 34. Nos dice la preciosa palabra del Señor, la leemos y lo hacemos en el nombre poderoso del Señor Jesús. Jerusalén, Jerusalén, que matas a los profetas y apedreas a los que te son enviados. ¿Cuántas veces quise juntar a tus hijos como la gallina a sus polluelos debajo de sus alas y no quisiste? Aleluya. Y no quisiste, gloria al Señor, aleluya. Por eso es de que vamos a hablar sobre este tema, sobre los profetas de nuestro tiempo. ¿Habrán profetas en nuestro tiempo, sí o no? Porque muchos, gloria al Señor, muchos son, gloria al Señor, de los que tienen aquella, gloria al Señor, aquellas citas bíblicas, hermanos, vamos a decirlo así, matadoras, amén, matadoras. Y tomando, aquí le damos vuelta a la hojita y llegamos al capítulo 16 de Lucas, en el verso 16, capítulo 16, verso 16 de San Lucas. Oye lo que dice la preciosa palabra del Señor. Anota esta cita bíblica porque es importante. La ley y los profetas eran hasta Juan. Desde entonces el reino de Dios es anunciado y todos se esfuerzan por entrar en él. Amén, gloria al Señor. Estas son citas bien terminantes, hermanos, que toman estas enseñanzas que rotundamente dicen profetas hasta Juan, se acabó. De ahí para acá todos son farsantes, estafadores y bueno, y empiezan a echarle tierra a los profetas de nuestro tiempo. ¿Qué dice la preciosa palabra del Señor? ¿Podemos sostener este tema o no podemos sostenerlo? ¿Existirán los profetas de Dios en nuestro tiempo o no? Porque aquí este versículo está diciendo que la ley y los profetas eran hasta Juan. Es decir, que Juan fue el último profeta que anunció la venida de Cristo. Amén. Y esto lo podemos corroborar en las Sagradas Escrituras, porque podemos verlo ahí en Isaías capítulo 40. Vea, Isaías 40. Amén. Isaías 40, verso 3. Nos dice: vos que clama en el desierto, preparad camino a Jehová. Este dice que aquí en el Antiguo Testamento dice que está preparando camino a Jehová. Enderezad calzada en la soledad a nuestro Dios. Amén. Gloria al Señor. Pero ustedes, hermanos, si nos ubicamos, esta es la profecía. Esta es profecía, hermano. Gloria al Señor. Amén. El profeta gloria al Señor, Isaías está profetizando. Dios, a través del profeta Isaías, está diciendo: vos que clama en el desierto, preparad camino a Jehová. ¿Quién era esta voz que clamaba en el desierto? Si esto lo vemos aquí en San Juan capítulo 1, verso, gloria al Señor, verso 26. Y dice, porque, gloria al Señor, aquellos venían preguntándole: ¿qué pues eres tú? Elías dijo: no soy. ¿Eres tú el profeta? Y respondió: no. Imagínense que hasta Juan, dijo que no era el profeta. Amén. Y respondió: no. Le dijeron: pues, ¿quién eres? Para que demos respuesta a los que nos enviaron. ¿Qué dices de ti mismo? Dijo: yo soy la voz de uno que clama en el desierto, enderezad el camino del Señor. ¿De cuál Señor estaba anunciando Juan? ¿De cuál camino estaba enderezando? ¿De qué camino estaba hablando Juan? ¿Eh?
estaba hablando de Isaías 43. Vos que clama en el desierto, preparad camino a Jehová. Pero ahora Juan estaba preparando el camino al Señor Jesús. Es que el Señor Jesús es uno y Jehová es otro. Hermanos, por el amor a Dios, este es otro tema. Amén. Gloria a Dios. Pero si Juan no le estaba preparando el camino a Jehová, entonces tenemos que esperar esa profecía. Amén. Y los que habían sido enviados eran de los fariseos. Y le preguntaron y le dijeron, ¿por qué pues bautizas si tú no eres el Cristo, ni Elías, ni el profeta? Juan le respondió diciendo, yo bautizo con agua, mas en medio de vosotros está uno a quien vosotros no conocéis. Gloria al Señor. Pero bien, Juan estaba, fue Juan el último profeta, porque así lo dice la palabra de Dios, gloria al Señor, que venía anunciando el advenimiento de nuestro Señor Jesucristo. Gloria a Dios. Amén. Gloria al Señor. Ahora que debemos de tener en cuenta algo muy importante. Hemos hablado de este tema acerca de los profetas en este programa. Pero siempre me he ido con aquello que, porque estos temas son de mucha profundidad. Y ahora vamos a hablar, hermano, gloria al Señor, porque es necesario. Veamos lo que dice Primera de Juan, capítulo 4, gloria al Señor. Vamos a hablar de este tema también porque es de importancia, amén. Dice, gloria al Señor, aleluya. Gloria a Dios. Primera de Juan, gloria a Dios. Gloria al Señor Jesús, amén. Primera de Juan, capítulo 4, verso 1. Amados, no creáis a todo espíritu, sino probad los espíritus si son de Dios, porque muchos falsos profetas han salido por el mundo. Fíjese que está diciendo que hay que probar a los profetas, pero no está diciendo que no hay profetas de parte de Dios, no. Amén. Oh, gloria al Señor. Y porque dice, amados, no creáis a todo espíritu. Pero no está diciendo que no hay profetas de Dios y que hay profetas, solo falsos profetas. ¿Verdad? Sino probad los espíritus si son de Dios. Porque muchos falsos profetas han salido por el mundo. Gloria al Señor. Amén. En esto tenemos que tener mucho cuidado. Ciertamente en nuestros tiempos hay mucho falso profeta. ¿Cómo lo vamos a conocer? Lo es, Señor. Aquí Juan nos da, en el verso 2, nos da una señal de cómo podemos comprobar a alguien que está hablando por el Espíritu. Y dice, en esto conoced el Espíritu de Dios. Es decir, si el profeta tiene el Espíritu de Dios. Todo espíritu que confiesa que Jesucristo ha venido en carne, este es de Dios. Si Jesucristo, está hablando, si Dios ha venido en carne, amén, de eso es lo que está hablando, amén. Y dice, y en esto conoced el Espíritu de Dios. Todo espíritu que confiesa que Jesucristo ha venido en carne, este es el Espíritu de Dios. Porque cree en Jesucristo, que es Dios que ha venido en carne. Dios ha venido en carne. No estamos hablando que mandó a su hijo, que mandó a su tío, a su sobrino, a su primo, a su abuelo. No, estamos hablando que Dios vino en carne. Dios fue manifestado en carne, como lo hemos hablado en algunos otros programas. Gloria al Señor. Y dice el verso 3, y todo espíritu que no confiesa que Jesucristo, o sea, que Dios ha venido en carne, este no es, fue manifestado en carne, como lo hemos hablado en algunos otros programas, gloria al Señor. Y dice el verso 3, y todo espíritu que no confiesa que Jesucristo,

todavía los apóstoles estaban en vida y ya se estaba manifestando este espíritu erróneo, este espíritu de falsedad, de profeta falso, ya se estaba manifestando. Pero fíjese bien lo que dice la preciosa palabra del Señor. Amén. Esto, oiga lo que dice. Primera de Tesalonicenses, capítulo 5, verso, amén, verso 19. No apaguéis al Espíritu. No apaguéis al Espíritu. No menospreciéis las profecías. No menospreciéis las profecías. No, usted no debe de menospreciar. Ese hermano está diciendo una profecía falsa. Oiga lo que dice el verso 21. Examinadlo todo. Retenga lo bueno, amén, y deseche lo malo, amén. Retenga lo bueno y deseche lo malo, amén. Esto es lo que debe de hacer usted, gloria al Señor. Por supuesto, usted, es que ese hermano es mentiroso, que... gloria al Señor, amén. Usted lo que tiene que hacer es oírlo. Oírlo y conocerlo. Ciertamente, nosotros como ministerio profético, trigo de Dios, oiga bien lo que le estoy diciendo, estamos ahí y no nos movemos del ministerio. Nosotros no andamos en las calles, no andamos en las calles y le vamos a orar y le vamos a profetizar. No, Señor, no, no lo hacemos. Nosotros estamos allí y usted puede llegar y abrir toda la boca y decir, aquí me profetizaron mal. Vaya y dígalo, vaya y dígalo. Cuando usted reciba una profecía mala, dígalo, abra su boca. Lo dice, no apaguéis al Espíritu, como en algunas iglesias. No creemos en los falsos profetas y aquí por eso no creemos en la profecía. Aquí dice, oiga, no apaguéis al Espíritu, porque hay muchas iglesias que no creemos en eso. Iglesias que nacieron creyendo en la profecía, pero que ahora sus pastores, sus dirigentes, viven desordenadamente y por eso han desechado la profecía, porque les están sacando los trapitos al sol. Gloria al Señor, no, los trapitos no hay que tenerlos ahí escondidos, hay que sacarlos al sol, amén. Gloria al Señor Jesús. Y ahora, y dice, no menospreciéis, no menospreciéis las profecías, gloria al Señor Jesús, amén. Vamos a tocar aquí todavía este otro tema de grande importancia. Porque había, dice, gloria al Señor, segunda de Crónicas, capítulo 18. Segunda de Crónicas, capítulo 18. Había una guerra, hermano, gloria al Señor, y Micaías profetiza la derrota de Acab. Gloria al Señor, amén. Gloria a Dios. Y en el verso 18, capítulo 18, verso 7, segunda de Crónicas, capítulo 18, verso 7. El rey de Israel respondió a Josafat. ¿Aún hay aquí un hombre por el cual podemos preguntar a Jehová? Mas yo le aborrezco, porque nunca me profetiza cosa buena, sino siempre me profetiza mal. Oiga, deténgase, porque hay gente que quiere que se le profetice bien. Así hay pastores en nuestro tiempo. Ah, si usted le dice que se va a sacar la lotería y que le viene una bendición de millones o de miles de dólares, ay, Dios bendiga al hermano y lo ensalzan, hermanos, y lo levantan. Ah, amén, gloria al Señor. Pero oiga lo que dice la palabra del Señor. Más dice, más, gloria al Señor, más yo le aborrezco. Porque nunca me profetiza cosa buena. Este quería que le profetizara cosa buena.

Si no, dice, siempre me profetiza mal. Este es Micaías, hijo de Imla. Y respondió Josafat, no hable así el rey. No hay que andar hablando así. Amén, hermanos pastores. Esto no tiene que andar hablando ustedes de los profetas. No, que si le profetizaron, le sacaron los trapitos al sol, hay que aceptarlo. Amén. Gloria a Dios. Entonces Josafat le dijo, no hable así el rey. Entonces el rey de Israel llamó a un oficial y le dijo, haz venir luego a Micaías, hijo de Imla. Y el rey de Israel y Josafat, rey de Judá, estaban sentados, cada uno en su trono, vestidos con sus ropas reales en la plaza junto a la entrada de la puerta de Samaria. Y todos los profetas profetizaban delante de ellos. Óigalo, estos son los profetas falsos. Y Sedequías, hijo de Kenaana, se había hecho cuernos de hierro y decía, así ha dicho Jehová, con estos cornearás a los sirios hasta destruirlos por completo. Dando esa demostración. De esta manera profetizaban también todos los profetas diciendo, sube contra Ramot de Galaad y serás prosperado, porque Jehová la entregará en mano del rey. Y el mensajero que había ido a llamar a Micaías le habló diciendo, he aquí las palabras de los profetas a una voz anuncian al rey cosas buenas. Yo pues, ya así como decimos en el buen salvadoreño, cuenteándolo, yo pues te ruego que tu palabra sea como la de uno de ellos, que hables bien. No vayas a profetizar mal. Bueno, dijo Micaías, vive Jehová, que lo que mi Dios me dijere, eso hablaré. Y vino al rey. Y el rey le dijo, Micaías, ¿iremos a pelear contra Ramot de Galaad o me estaré quieto? Él respondió, subid y seréis prosperados, porque serán entregados en vuestras manos. El rey entendió este, ya le aconsejaron que me profetizara bien. Amén. Y el rey le dijo a Micaías, le dijo, ¿cuántas veces te conjuraré por el nombre de Jehová que no me hables, sino la verdad? Dime la verdad. Porque este rey entendió que le estaba mintiendo. Y entonces vino Micaías, dijo, he visto a todo Israel derramado por los montes, como ovejas sin pastor. Y dijo Jehová, estos no tienen señor, vuélvase cada uno en paz a su casa. Y el rey Josafat, ¿no te había yo dicho que no me profetizaría bien, sino mal? Le estaba profetizando la verdad. No le estaba endulzando, pero claro, Señor, gloria al Señor. Hay pastores, como ya dije, hay pastores que quieren que se les profetice. Gloria al Señor. Entonces él dijo, oíd palabra de Jehová. Yo he visto a Jehová de los sentado en su trono, y todo el ejército de los cielos estaban a su mano derecha y a su izquierda. Y Jehová preguntó, ¿quién inducirá a Acab de Israel para que suba y caiga en Ramot de Galaad? Y uno decía así, y otro decía de otra manera. Entonces salió un espíritu que se puso delante de Jehová y dijo, yo induciré. Y Jehová le dijo, ¿de qué modo? Le dijo. Y él le dijo, saldré y seré espíritu de mentira en la boca de todos sus profetas. Y Jehová dijo, tú le inducirás y lo lograrás. Anda y hazlo así. Es decir, que Dios estaba enviando un espíritu de mentira, amén, a profetizarle, porque a él le gustaba la mentira, amén. Gloria al Señor. Como hay pastores que no les gusta la verdad. Y así hay profetas también en nuestros tiempos que les gusta profetizar mentira, amén. Gloria al Señor. Y estaba diciendo hace un rato, hermanos, que nosotros también,

0: Bien, como ministerio profético, nos preocupan porque, como dice ministerio, nos dedicamos a ministrar a los hermanos, a las hermanas que llegan ahí a la oración, a consultar a Dios. Oiga, no al profeta que está allí. Llegan a consultar a Dios. Amén. Gloria al Señor. Y Dios, hermano, gloria al Señor, dice, hermana, ya estoy esto. Bueno, gloria al Señor, clamemos al Señor. Clamemos al Señor. Pero luego se han ido donde una profeta, no voy a dar nombre, solamente voy a dar el lugar donde está ubicada. Y es aquí en el trébol. Óigame bien, está ubicada esta profeta en el trébol. Gloria al Señor, es algo flaquita. Estoy diciendo algo gordita, gloria al Señor. Y allí, desde que usted llega, le dice la profeta, bueno, gloria al Señor, amén, Dios le bendiga, ¿qué ha venido, hermano? Gloria al Señor, fíjese que traigo este problema, bueno, y le cuenta toda su tragedia. Ay, dice, bueno, gloria al Señor, oremos pues al Señor. Ya en la oración le dice, dice el santo que es todos los presos que tenés, todos te los va a sacar, ¿vea? Dice el santo, pero también dice el santo que me traigas, oiga, esta no tiene menos de 300 y 500 dólares en su boca. Vive bien esponjosa, bien a todo dar, gloria al Señor, así, porque así le gusta vivir a estos profetas falsos. A estos profetas falsos les gusta vivir bien, bien comidos y con mucho dinero, amén, gloria al Señor. Y esto es lo que, como ministerio profético, trigo de Dios, porque llegan hermanas allí y después se dan cuenta que allá está la hermana y llegan por allá, y gloria al Señor, y después regresan otras hermanas y dicen, hermana, fíjense que la hermana fulana, porque nos dan hasta el nombre, dije yo que no iba a dar el nombre y no lo voy a dar. Entonces, dice la hermana fulana que lleve 300 dólares, que lleve 500 dólares, hermanos, por el amor a Dios. Estos son falsos profetas. Usted debe de conocerlos. Todo profeta que le pide dinero no es de Dios. Así como lo está oyendo. No es de Dios. Todo profeta que le pida dinero, este profeta no es de Dios. Así como lo está oyendo. Lo digo a voz así, a cuello. Amén. Con toda la boquita abierta. O con toda la bocota abierta lo estoy diciendo, sí, amén. Todo profeta de nuestro tiempo que le pide dinero, este no es profeta de Dios. Pero, gloria al Señor, oiga, no los estamos echando a todos en la misma bolsa. Usted debe de examinar la profecía. Esto es lo que dice la palabra de Dios. Amén. Esto es lo que dice Tesalonicenses 5:16. No apaguéis al Espíritu. No menospreciéis la profecía. Examínela. Amén. Aleluya. Gloria al Señor. Así que Dios me les bendiga, hermanos. Vigilia. En el nombre de Jesús. Mañana no nos busque, por favor, porque no va a estar cerrado ahí, hermano. Gloria al Señor. Así de que Dios me le bendiga. Amén.
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1: Tu boca que Jesús es el Señor y creyeres en tu corazón que Dios le levantó de los muertos, serás salvo. Romanos 10:9. 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
2: Gloria a Dios, amados hermanos, agradecidos con el Creador por este hermoso privilegio, amados hermanos, que nos da de poder traer de nueva cuenta esta palabra a todos aquellos que la necesitamos. Amados hermanos, estamos necesitados de esa palabra de Dios, y hoy día nos trae un hermoso tema y valioso tema que nos va a denotar de dónde estábamos y de donde Dios nos sacó. El tema es: ¿de dónde lo saca usted hoy Dios? Hermano, solo nosotros sabemos, cada uno de los que estamos acá, Padre, sabemos de dónde nos ha sacado Dios. Y es así, hermanos, que vamos a estar bajo esa temática, hablando de la palabra de Dios y todo aquello, amados hermanos, que estamos en circunstancias difíciles. Oigamos la palabra de Dios, oigamos ese consejo y oigamos a nuestro Padre, que nos quiere dar la gloria y la honra, amados hermanos. Así que damos inicio con una preciosa oración, hermanos, para que Dios se glorifique, para que Dios use a los siervos que van a estar sirviendo a esta hora en esta radio. Amados hermanos, dejamos con nosotros entonces a nuestra hermana Xiomara con una bella oración.
3: Que el Señor le bendiga, hermanos, en esta hora de la noche, a todos aquellos que nos están escuchando por estos medios, Padre bendito. En esta hora vamos a leer lo que es Gálatas 5:1. Estad pues firmes en la libertad con que Cristo nos hizo libres, y no estéis otra vez sujetos al yugo de la esclavitud. Gracias, Padre, en esta hora de la noche, Señor Jesús, porque tú nos has permitido, Cristo amado, de venir a este lugar, Padre, para poder proclamar, Señor, tu bendito y palabra, Señor amado, para poder, Señor bendito, dar a conocer, Señor Jesús, cuáles son sus grandes promesas hacia todo el pueblo, Padre bendito. Que todos aquellos, Padre bendito, que necesiten, Señor amado, la porción necesaria, Señor Jesús, el aliento, el soplo de vida, Padre, que usted puede dar, Señor Jesús, la tengan este día, Señor amado. Que sea usted, Padre bendito, usando nuestras bocas, Padre, para dar, Señor, toda la honra y la gloria, Padre bendito. Sea usted hablando, Padre celestial, en esta hora, Señor amado. Gracias, Padre bendito de la gloria, también por todas aquellas peticiones de los hermanos que han estado, Señor amado, en estas horas, Padre bendito, conectados en esta plataforma, Señor amado. Te damos la honra y la gloria, Jesús bendito. Que seas tú, Padre, poniendo, Señor amado, lo que ellos necesitan, Padre. Te pedimos, Padre, por Moisés Cortés González, Padre bendito, por esta liberación, Padre bendito. Tú sabes, Padre, lo que estás haciendo en la vida de ese siervo, Padre bendito. Tú sabes, Padre, que tienes cosas grandes para él, Padre. Yo te pido, Padre, que se haga tu santísima voluntad en él, Padre bendito. Te damos la honra y la gloria, Señor amado, porque esa victoria él la tiene en sus manos, Padre. En esta hora de la noche, Señor Jesús, yo lo pongo en tus benditas manos, Señor Jesús. Que seas tú, Padre bendito, tocándolo, Padre bendito de la gloria, llenándolos, Jesús.

0: Jesús amado, con tu infinita misericordia, que en el lugar donde Él se encuentre, Señor amado, seas tú llegando con esa paz, Señor amado, con ese gozo, Padre bendito de la gloria, porque tú lo has puesto en ese lugar para que Él proclame tu palabra, Padre bendito de la gloria. Te pedimos por esa liberación, Padre bendito. Gracias te damos por todos aquellos enfermos, Señor amado. Te pedimos por Carlota Flores, Señor amado, que seas tú, Padre bendito, dándole la sanidad en ese brazo, Padre bendito, porque tú eres un médico por excelencia, Señor amado. Gracias te damos en esta hora de la noche, Jesús, por todos aquellos que están en las camas de hospital, Padre bendito, que no han podido, Señor amado, pararse este día, Padre. Te pedimos que seas tú dando, Señor, ese aliento, Padre bendito, de la gloria. Te damos gracias, Señor amado, por todos aquellos que están oyendo, Señor, este programa, Padre, y necesitan esa palabra, Padre. Que seas tú, Señor, sembrando en esos corazones, Padre bendito de la gloria, haciéndolo llegar, Señor, al trono de la gracia, sus peticiones, Señor amado, y sean contestadas, Señor Jesús. Gracias te damos, Padre, por este hermoso privilegio, Señor, que en estas horas de la noche tú nos vienes dando, Padre bendito de la gloria. Te pedimos, Padre, que seas tú tomando el control, Señor amado. Gracias te damos, Padre, por esa porción de la palabra tuya, Padre, que será explicada en esta hora de la noche, Señor amado. Gracias te doy, Jesús bendito. Gracias, Padre, Hijo y Espíritu Santo, por ese respaldo, Señor Jesús, a tu siervo, Señor amado. Gracias, Padre, Hijo y Espíritu Santo. Gracias, Señor Jesús. Amén y amén.
1: Gloria a Dios, amados hermanos, bella y poderosa oración, bendito Rey, por sanidad para nuestro hermano, allá donde nos escucha a él, amado Señor, vaya usted llevando, Padre Celestial, esa sanidad, amado Señor, donde está peticionando nuestro hermano por su dificultad que él tiene, pero sabemos de que usted es grande y poderoso y que no debemos de decirle al Señor qué grande es nuestro problema, sino digámosle al problema qué grande es nuestro Señor, quién está al lado mío, quién es el que me fortalece, quién es el que da esa fortaleza para seguir adelante. Gracias, mis hermanos, por estar sintonizando este programa. Para ello vamos a disfrutar, vamos a deleitarnos y con dos bellas alabanzas, amado Señor, que van para la gloria y la honra suya, bendito Rey, y se la damos, Padre Celestial, de corazón, bendito Señor. Esas alabanzas, Señor amado, las cantamos, Señor bendito, y las disfrutamos desde el corazón, Padre Celestial, porque desde el corazón, Padre, de ahí emana, Señor amado, la abundancia de nuestra boca, bendito Rey. Queda con nosotros las dos alabanzas.

Gloria a Dios, amados hermanos, qué bellas alabanzas que nos han regalado estos cantautores para recordarnos que en la alabanza habita nuestro Padre Celestial, que en la alabanza Él habita y Él se goza en la presencia de todos aquellos que le adoramos y le cantamos y le adoramos de todo corazón, amados hermanos.

Es así, hermanos, que nos remontamos a las Sagradas Escrituras, amados hermanos, en el libro de Daniel, en donde nos relata, amados hermanos, un párrafo donde Daniel fue enviado al foso de los leones por adorar al Padre Celestial. Hermanos, relatar esa historia nos debe de remontar, amados hermanos, a aquellas circunstancias donde cada uno de nosotros tenemos que pasar o hemos pasado o estamos pasando, amados, de que estamos siendo vituperados, amados hermanos, de cualquier situación, hermanos, que sea en contra de nosotros. El enemigo siempre va a estar en la búsqueda, buscando, rebuscándose en aquellos pequeños detalles que nosotros nos descuidamos como cristianos para poder poner su cizaña, para poder poner su maldad, amados hermanos. Pero tenemos un Dios grandioso, tenemos un Dios de poder, tenemos un Dios, amados hermanos, amigos que nos escuchan, que nos ama y que hoy día viene a decirte a través de sus sagradas escrituras que donde quiera que tú estés, hermano, hermana, amigo que nos escuchas, ten fe en Él y Él te va a sacar, hermano. Él te va a sacar de cualquier circunstancia. Como decíamos, no digamos a Dios qué grande es el problema, sino digámosle al problema qué grande es nuestro Dios, que nos defiende en todo momento y en toda circunstancia, siempre y cuando, amados hermanos, hagamos su voluntad. Y hacer su voluntad implica, hermanos y amigos que nos escuchan, es apegarse a las Sagradas Escrituras, donde Él nos aconseja. Esa es la guía de nuestra vida. Las Sagradas Escrituras, amados hermanos, es donde nosotros podemos encontrar esos pasajes, esas historias, amados hermanos, que tuvieron un final feliz, pero que también tuvieron, hermanos, esos procesos, bendito Rey, que esos procesos son benditos, los alabo en el nombre poderoso de Dios, porque son los que nos permiten, hermanos, llegar a otros niveles espirituales, hermanos, donde Dios nos quiere tener. Pero a veces nosotros nos enfocamos más en renegar, nos enfocamos más en criticar, en ver al amigo, al ver a aquella persona que no conoce de Dios, que está fortalecido, que está prosperado, que está bendecido, pero que nosotros, siendo hijos de Dios, siendo cristianos, estamos poniendo la vista en el hombre y no estamos poniendo nuestra mirada, nuestra confianza, nuestras fuerzas espirituales y nuestras fuerzas físicas en aquel que dio su vida, en aquel que dio su vida sin pedirnos nada a cambio, sin saber quiénes éramos, pero Él dio su vida, dio su sangre para glorificarse con su Padre y que Él se glorificara en sus hijos, en sus amigos. Y es así de que Dios hace ese milagro poderoso, hermanos. ¿Quién va a creer que va a entrar a una jaula de leones furiosos, hambrientos, y va a salir con vida, hermanos? Eso solo lo puede hacer Dios, mi Dios, al quien yo busco, que continuamente, igual que Daniel, estamos buscándole día, noche y de toda hora, hermanos, porque así dice su palabra, que debemos de buscarle sin cesar, dice, debemos de orar sin cesar también, para poder acercarnos cada día más a Él. Esto, hermanos, nos lleva a una pequeña reflexión, amado hermano, de que en toda circunstancia hay una trampa y una trampa legal. El porqué de la trampa y una trampa legal, hermanos, los enemigos, no de Daniel, sino los enemigos de su palabra, de Dios, los enemigos que no querían que Daniel mostrase cada día más ese amor y esa misericordia que Dios tiene para con sus amigos. Es así que van donde el rey y llevan un documento en donde establecen ciertas restricciones para las adoraciones en aquel momento
a dioses ajenos a Dios, y que establecían parámetros de cómo, dónde y cuándo y en qué momento se podían adorar. Cuando vieron que Daniel seguía en su devoción, adorando al Dios vivo, adorando al Dios fuerte, aquel Dios que todavía existe, que vivió ayer, que vive hoy y que vivirá para siempre, amados hermanos, y que con su poder puede hacer que tu vida cambie. No sé qué situaciones estarás viviendo en esta actualidad, amado amigo. No sé qué dificultades, no sé qué angustias más grandes puedas tener en este momento, pero hoy Dios viene a darte palabra de fortaleza, a darte palabra de salvación. Es en este momento que tú debes de reflexionar en esta palabra, cuando se dice de que los leones furiosos y hambrientos, en lugar de devorar a Daniel, sirvieron de almohada al siervo de Dios. Sirvieron a este hombre que continuamente buscaba a su Padre Celestial. Ahora yo te pregunto a ti, amigo que escuchas, ¿en qué momento has buscado al Padre Celestial? ¿En qué momento has dicho, oh Dios mío, me equivoqué, ayúdame? Pero te has quedado allí nomás. No has dado el siguiente paso, que es asumir esa responsabilidad que Dios nos ha dado, porque es una responsabilidad grande, que nos dice, hay libre albedrío, dice, para el ser humano. Pero hay dos cosas que pueden darse. Una es que tomemos el camino equivocado, amado amigo. La otra es que tomemos el camino correcto. Es en ese donde está Cristo Jesús, donde está nuestro Padre Celestial esperándonos con los brazos abiertos. Pero es ahí donde debemos de tomar esa decisión, esa fortaleza que nos dé Dios para tomar esa decisión fuerte y contundente. ¿El por qué? Porque buscar a Dios es fácil, hermanos. Lo difícil es dejar el mundo que ya nos tiene envueltos en sus delitos y en su pecado, en los deseos de la carne. Ese es el detalle. Pero si tomamos una decisión como la tomó Daniel, de buscar continuamente al Padre Celestial, orando mañana, orando a mediodía, orando de tarde, Dios va a fortalecer nuestro ser y vamos a poder tomar esa decisión, que nos dé esa fortaleza de poder seguir adelante, de buscarle con mucho esfuerzo, con muchas ganas de poder seguir caminando en ese sendero de donde Dios nos marca. Otra parte importante, amados hermanos, la impotencia del rey en ese momento, Darío, que no quedó más que mandarlo a traer y encerrarlo. Pero hay una frase que ese rey menciona, y es una frase muy poderosa, y nos hace ver de que este rey, en la medida de sus posibilidades, él creía en el Dios de Daniel. ¿Por qué les digo esto, amados hermanos? Porque el rey en su momento le dice a Daniel, el Dios tuyo, a quien tú continuamente le sirves, él te libre. Hermanos, hay una certeza de este rey, de que el Dios de Daniel lo va a proteger en esas circunstancias en las cuales estos personajes, no enemigos de Daniel, sino enemigos de la palabra de Dios, de aquella verdad contundente que se estaba desarrollando en ese momento. Daniel, aferrado a su Dios, entra confiado, no entra titubeando, hermanos, no entra temblando. Entra con el Rey de Reyes y Señor de Señores a ese foso de leones, confiado el que Dios, que a él continuamente le sirve, él le va a salvar. Amigo, Dios te dice que donde estás ahorita en esas circunstancias, él te puede sacar. Él extiende tu mano en este momento, hermano, amigo, que estás pasando o que estemos pasando diferentes dificultades. Él nos está diciendo que no importa la dificultad, que no importa
la visión que nosotros tengamos de ese problema, si es grande o inmenso. A Él no le interesa eso. A Él lo que le interesa es que nosotros vengamos a postrarnos a sus pies en acción de gracias y en clamor constante para que Él tenga misericordia de cada uno de nosotros. Porque si sacó a Daniel de ese foso de los leones hambrientos, rugientes, que quizás cuántos días tenían de no comer, y dijeron, aquí vamos a deleitarnos con este que viene. Pero no sabían los leones que en lugar de ser problema para Daniel, fueron una bendición. Porque estos leones le sirvieron a Daniel para que él pudiera reposar, él pudiera estar tranquilo en ese lugar sin temor a que estos leones se fueran a despertar o se fueran a levantar en un momento dado y le fueran a hacer daño. Él entró tranquilo, él entró confiado que Dios lo iba a salvar instancias. No queda ahí, no queda ahí todo, porque cuando a Daniel lo fue a buscar el rey y le grita a voces, Daniel, Daniel, el Dios tuyo te ha librado. Allá, somnoliento, me imagino yo, somnoliento Daniel, da respuesta al rey. Y cuál gozo, qué alegría sintió el rey al escuchar la voz de su amigo entrañable. Y lo abrazó y le dijo, Daniel, es tu Dios quien te ha salvado de los leones. Es así, de que podemos denotar, hermanos, que nosotros vemos problemas donde no los hay. Vemos circunstancias grandes donde tal vez son pequeñas o minúsculas, por decirlo. Porque estamos viendo el problema, no estamos viendo aquel Dios grande y maravilloso que nos tiende su mano y que nosotros la tenemos cerca y no podemos tomarla. No tomamos esa decisión de tomar esa mano que nos va a salvar y que nos va a dar la vida eterna, sino que nos negamos a hacerlo. Porque decimos, hermano, Dios le ama, amigo, Dios le ama. Sí, está bien, yo también le amo a Él. ¿Conoce de Dios? Se le pregunta. Sí, conozco de Dios. ¿Y conoce a Dios? Sí, conozco a Dios. Pero las circunstancias nos dicen otra cosa. Podemos saber de Dios, podemos conocer a Dios, pero Dios no está con nosotros. Y si Dios no está con nosotros, si Dios no hubiese estado con Daniel en ese foso de los leones, no hubiera alcanzado quizá ni para un león. Usted que está en esa circunstancia difícil para usted, pero no para Dios, si usted viene ante nuestro Padre Celestial y le pone esa dificultad, como nuestro hermano Moisés, que ha puesto a los pies del Señor esa dificultad, ese problema para él en este momento, pero él no se da cuenta de que Dios está obrando en su vida, y no solo en su vida, sino en la vida también, hermanos, de toda su familia, porque Dios lo quiere tener en su regazo, quiere abrazarlo, quiere apapacharlo, decirle, hijo mío, aquí estoy yo, aquí está tu padre, pide y se os dará, dice, busca y encontrarás. Es así, hermanos, de que este pasaje de la Biblia nos da a comprender, hermanos, que no debemos de ver los problemas, no debemos de ver, amados hermanos, esa circunstancia que nos agobia día con día. Llámese deuda, hermano, que es el problema que más grande y porque el cual ha cometido bastantes errores el ser humano por endeudarse exageradamente, y luego ahí está el problema. ¿Cómo pagar? Puede ser dificultad de salud, amado hermano. Ven a los pies de Cristo, ponle esa situación a Él y espera, dice su palabra. Pero no solo espera, sino hay que saber esperar en el tiempo de Dios. Porque el Cairo de Dios es el justo. Él no llega a tiempo. Él no está en la dificultad, sino que Él vive con nosotros permanentemente.
así como vivió con Daniel.

estuvo con él todo el tiempo y estará con nosotros desde hoy y para siempre. Si nosotros venimos a sus pies a poner nuestras dificultades, a poner aquello que no nos deja crecer ni en un lado ni en el otro, ni en lo secular ni en lo espiritual, porque estamos en dos pensamientos, estamos claudicando. Hermanos, el ser humano no debe de claudicar en dos pensamientos, porque solo hay una verdad y la otra es la oscuridad. ¿Qué podemos hacer, hermanos? Buscar de Dios día con día. También, hermanos, en el libro de Génesis, capítulo 38, también hace referencia de otra historia similar. Y cuando pasaron, dice, los mercaderes medianitas, sacaron ellos a José del pozo y le trajeron arriba y le vendieron a los ismaelitas por 20 piezas de plata y llevaron a José a Egipto. Esta historia, amados hermanos, también es poderosa, hermanos. ¿Por qué les digo que es poderosa? Porque los hermanos malvados, pícaros, quisieron deshacerse del personaje. Pero ¿qué pasaba? José estaba cubierto por Dios, porque ese pozo, amados hermanos, dice la palabra de Dios, que ese pozo estaba seco, no tenía agua. Y la idea de estos malos hermanos era que se ahogase y ahí quedara y no iba a pasar ninguna situación más allá. Pero luego se ponen alrededor de ese pozo y esperan un momento, como diciendo, vamos a esperar a que muera y ya nos podemos ir tranquilos. Pero ¿cuál fue la sorpresa de ellos, amados hermanos? De que José estaba allí, estaba con vida, y que no le había pasado nada más que solo el pequeño susto de caer en el pozo. Trataron de, por todas las circunstancias, buscar algo que sí lo hiciera desaparecer de la vista de ellos y de su territorio. Para la mala suerte de ellos, estos mercaderes fueron el vehículo que Dios utilizó para que José llegara a donde tenía que llegar, donde estaba el propósito de él, y que si ahí se iba a desarrollar lo medular. Dios lo saca del pozo. No fueron ni los hermanos, no fueron ni los mercaderes, fue Dios cumpliendo su propósito en él. Él fue llevado a la ciudad, él fue llevado a Egipto, donde él se iba a desarrollar, pues iba a tener más dificultades, pero ahí se estaba desarrollando su propósito de vida, su propósito espiritual era allí en ese lugar. Cuestiones básicas que podemos denotar en esa particularidad. La primera, la traición. ¿Cuántas veces, amigos, no nos han traicionado? A todo mundo traiciona. A todo mundo nos ha pasado en algún momento una circunstancia de traición. Pero que eso nos sirva a nosotros para poder reflexionar y ver más allá de toda circunstancia, que nos permita mejorar nuestra forma de vida, nuestra forma de ver las circunstancias. Porque no es lo mismo, amados, tener una familia cristiana como una familia secular. En lo secular, hermanos, pueden darse diferentes circunstancias, diferentes cuestiones entre hermanos, entre familia, que no nos van a permitir llegar a los pies de Cristo. Pero ahí es donde nosotros debemos de fortalecer nuestra fe, fortalecernos espiritualmente para poder solventar esa circunstancia y no quedarnos entrampados en esa traición, en esa dificultad que la vida nos puso en el camino. Es por eso, hermano, que hoy Dios te dice, no veas
esa dificultad, esa traición que te hicieron. Ve el propósito perfecto del Dios viviente. Él te quiere perfeccionar y llevarte a otro nivel espiritual. Pero si tú no quieres, si tú te niegas, al final el propósito de Dios en tu vida se va a cumplir, independientemente quieras o no quieras, amigo. Porque Dios es así. Él te llama con lazos de amor. Hijo mío, ven. Espero con mis brazos abiertos. Y dices, no, quizá mañana. Y dice Dios, está bien, hijo. Vuelve a hacerte el llamado, hijo, ven. Y dices, no, tal vez mañana. Dice el Señor, en algún momento de la vida de esta persona de la cual estamos narrando, que dice, no, quizás mañana, no, quizás mañana. Y ese mañana, amigo, pueda que no llegue. Pueda que no llegue ese mañana para decirle a nuestro Padre Celestial, heme aquí, Señor, te entrego mi vida, te entrego mi alma, entrego mi corazón en tus manos. Me postro a tus pies, Padre Celestial, para que tú hagas en mí según sea tu santa y bendita voluntad. Eso es lo que el Señor necesita saber. Hay dos cosas por las que Dios está peleando por ti. Una, es porque todo lo que hay en la faz de la tierra le pertenece. Nosotros le pertenecemos a Dios porque Él nos hizo a nosotros y no nosotros a nosotros mismos. Eso quiere decir, hermano, de que estamos en deuda con Dios porque Él nos hizo a nosotros y nosotros creemos que nosotros, así, por arte de magia, hemos nacido, hemos crecido. Pero Dios tiene un propósito contigo. Tiene un propósito con todo mundo, pero basta decir, heme aquí, Señor, cumple tu propósito en mí. ¿Por qué? Porque los propósitos son aquella escalera, amado amigo, que nos van llevando más cerca de Dios cada día y que Dios no pone cargas a quien no las puede llevar. Aquellos que Dios dice, mi amigo puede llevar esta carga, le voy a poner esta dificultad para que él muestre de lo que está hecho. Estamos hechos de amor, de misericordia de Dios, amados amigos. Y es Dios quien está buscando en esta hora aquellas personas que han dicho no a su palabra. No están negando, amados amigos, al que les lleva la palabra, sino están negando a aquel que les quiere hablar. Como dicen, no están buscando el que hace el milagro, sino solo el milagro. Y Dios viene en combo, porque debemos de amarle a Él y lo que Él hace por nosotros. Porque cada día son nuevas sus misericordias. Y Él nos saca, extiende su mano día con día para que nosotros la tomemos y le digamos al Señor, aquí estoy, Señor, haz en mí según sea tu santa y bendita voluntad. Pero ¿qué hacemos? Nos negamos, decimos, no, no, el hermano, hoy no, mañana. Hermanos, Dios dice que va a venir como ladrón en la noche y no vamos a tener ese privilegio del día de mañana poder decir, heme aquí, Señor, yo estoy con gozo, yo estoy con alegría, hoy te recibo en mi corazón, creo que tú eres el Rey de Reyes y Señor de Señores, y que tú moriste en la cruz por mí, y que derramaste tu sangre para perdón de mis pecados. Se oye sencillo, y es sencillo, solo que dispongamos nuestro corazón. Dispongamos nuestro corazón para servir a Dios y para recibirle de corazón, no recibirle del diente al labio. Hay otra situación también, hermanos, que nos denota ese pasaje de la Biblia. El destino, dice. Los ismaelitas y medianitas lo transportaron rumbo a Egipto, en donde comenzaría una nueva y difícil etapa de su vida. Ahí donde Dios lo llevó a formarlo, a fortalecerle. A usted también le extiende la mano
y lo quiere llevar a ese lugar donde le va a dar fortaleza, donde le va a dar fuerza para que usted salga de esa circunstancia donde está ahorita. Dios está extendiendo su mano en este momento, amigo, para que tú extiendas tu mano también y lo tomes a Él, y Él va a hacer lo que tenga que hacer en tu vida. Porque hay muchas cosas que Él hace en nuestras vidas. Primero nos cambia, nos hace una nueva criatura, nos hace criaturas nuevas. Y dice que el hombre viejo queda en el pasado y que el hombre nuevo surge en ese momento. Pero si tú y yo no le damos ese privilegio a Dios o esa oportunidad de podernos cambiar, de podernos guiar, de poder ser ese centro de nuestras vidas, de poder ser esa luz al final del camino que estamos circunstando por diferentes circunstancias, oscuridad visual. No tenemos una visión amplia de nuestra situación. ¿Pero por qué? Porque no queremos recibirle a Dios. No queremos gozar de los beneficios que Dios da a todos sus hijos, a todos sus amigos. Bendita creación, aquella que ha creído en el Dios Todopoderoso porque se ha vuelto hijo de Dios. Ya no solo quedamos en ese espacio de ser creación, sino pasamos a otro nivel de ser hijos de Dios. Y todos aquellos hijos de Dios, Él les extiende su mano y los levanta, los fortalece, nos da fuerza en toda circunstancia. Él está con nosotros todos los días de nuestra vida. Alguien dice, pero Dios no estaba cuando me pasó esto. ¿Por qué a mí? Si su palabra nos dice claramente de que estará todos los días de nuestras vidas hasta el final, dice, estará con nosotros. ¿Y por qué nosotros no le buscamos? Lo tenemos enfrente, lo tenemos face to face, ahí está Él. ¿Por qué no le buscamos? Postrémonos en acción de gracia a sus pies y digámosle, Señor, heme aquí, Padre, tu Hijo arrepentido. Tu hijo, Señor amado, que viene buscando ese perdón que los hermanos hablan, que tú eres perdonador, que tú tienes ese poder, Padre Celestial, de restablecer al hombre, a la mujer. Es allí donde nosotros hemos caído, hermanos, en esa dificultad y en ese temor de dejar el mundo. Y dice Dios, no temáis, dice, al mundo, porque yo ya lo vencí. Y si Él ya lo venció, amados amigos, nosotros ya vencimos al mundo también. Pero tenemos que convertirnos a los pies de Cristo para que Él pueda extender su mano y saque a cada uno de nosotros en aquella dificultad que nosotros nos encontramos en estos momentos. Y es así, hermanos, esa reflexión, esa palabra que hemos traído hoy día, es para todos y cada uno de nosotros que en diferente momento de la vida nos hemos encontrado con esas barreras, que no encontramos la salida, no encontramos el camino correcto y el camino lo tenemos enfrente. El camino es Dios, porque Él dice en su palabra que Él es el camino, la verdad y la vida, y que nadie llega al Padre si no es por Él. Así es que la invitación, amigo, que escuchas y que tienes una de las características ya mencionadas. Cualquier dificultad, Dios extiende su mano en estos momentos y Él te va a sacar. Él va a solventar esa situación, pero tenemos que venir ante Él y ponérselo para que Él resuelva. Porque su palabra nos dice claramente de que nosotros estemos tranquilos, de que Él peleará por nosotros. No hay palabra que fortalezca más que alguien venga y te diga, tranquilo, siéntate y yo te daré de comer, yo te daré de beber, yo te daré trabajo, te daré casa, sin hacer nada, amigo. Esa es una bendición que solo nuestro Padre Celestial nos

0: sabe cómo estamos nosotros en estos momentos. Solo vengamos ante Él, pongamos nuestras vidas a sus pies y Él hará el resto.
1: Dios les bendiga, hermanos. Recalcando lo que nuestro hermano estaba en su prédica, pues dice que el Dios tuyo a quien tú continuamente sirves, Él te libre. Así es cuando Dios, Señor, nuestro Señor amado, nos guarda de todos los peligros. Es el único que pelea nuestras batallas. Por eso, amado hermano, yo lo insto a que venga a los pies de Cristo. Déjele las cargas. Todo lo que usted tiene, entrégueselo a nuestro Padre Celestial, que Él extiende su mano para agarrarlo en el hueco de ella, Señor amado. Gracias, amado hermano, usted que está en esta plataforma. Démosle la honra y la gloria, porque Dios ha tocado su corazón para que usted esté oyéndonos a nosotros. No a nosotros podemos decirlo, sino a nuestro Padre Celestial. En esta hora de la noche, amados hermanos, queremos saludar, Padre bendito, a la iglesia Agua Cristalina de aquí de Santa Ana. Está en el trébol, amado hermano. Si usted necesita una palabra de aliento, una casa donde usted llegar a entregar sus cargas, a una casa donde exista el Espíritu Santo y more allí, allí están las puertas abiertas para que todos ustedes lleguen, Señor amado, a postrarse, a recibir la palabra que usted necesita. Nuestros horarios de culto son lunes, culto de adoración a las 6 de la tarde. Día martes, célula de crecimiento en Santa Ana, norte. Día miércoles, 5:30 p.m., culto general. También tenemos el día viernes, culto a las 5:30 p.m., mujeres de guerra. También tenemos el día domingo, que es culto general a las 10 de la mañana. La iglesia está en la residencial El Trébol, polígono 3, casa número 35. Las puertas están abiertas para cada uno de ustedes que quiera presentarse. Ahí estamos esperando, Señor amado, a todos aquellos que quieran llegar. Así como también saludamos a nuestra filial del Coco, allá donde está nuestra pastora Corina, a nuestros amados pastores, pastor Eric Durán y su esposa. Están esperándolo a todos ustedes con las manos abiertas. También a los hermanos que están ahorita conectados, ¿verdad? Ángela Molina, Dios me la bendiga, hermana. A Jenny Elizabeth de Rodríguez también, que Dios la bendiga, que está aquí en nuestra plataforma también. Le damos la honra y la gloria a Dios por tenernos en este lugar, exaltando el nombre de Él, ¿verdad? Dándole la honra y la gloria a Él. A esta hora de la noche, pues, venimos en palabras de agradecimiento a nuestro Padre Celestial, porque hasta este día no nos ha dejado solos, amados hermanos. Y si alguno de ustedes necesita que oremos, pues pueden poner sus mensajitos, ¿verdad? Aquí nosotros estaremos contestando y pidiendo también la cobertura de nuestro Padre Celestial a cada uno de ustedes. Entramos en un minuto de oración. Amados hermanos, en esta hora, Padre Celestial, te pedimos, Padre bendito de la gloria, que tomes el control, Padre, de todos aquellos que están en esta hora conectados, Jesús amado. Sea usted visitándolos, Padre, que sea usted conociendo su corazón, Padre, teniendo toda la petición que cada uno de nuestros hermanos está poniendo, Padre bendito, en esta hora de la noche, Padre. Sea usted nuestro médico por excelencia, Padre, nuestro abogado, Padre bendito, nuestro ayudador, nuestro glorificador, Padre bendito. Llegue, Padre, a esos lugares donde todos estamos pidiendo, Padre bendito, por su infinita misericordia a cada uno de nosotros. Así como estuvo el control de Daniel, Padre bendito de la gloria, así pedimos, Padre, que tenga control de todos nosotros, Señor amado. En esta hora de la noche, Señor, te damos gracias, Padre, porque nos has guardado, Señor, nuestras entradas y nuestras salidas, Padre bendito de la gloria. Te damos las gracias, Padre, porque el que ha estado, Señor amado, en este lugar,

0: lugar es el Espíritu Santo, Padre bendito de la gloria. Es el que ministra, Padre bendito. Es el que da esa porción, Padre bendito, que llena, Padre, nuestros corazones, Padre. Gracias te damos en esta hora de la noche, Señor amado. Guarda nuestras familias, Señor amado. Guarda a todos los niños, adultos, Señor amado. Todos aquellos, Señor, personas que no tienen dónde vivir, Padre bendito, provéales, Señor amado. Guárdenos, Señor amado, de toda acechanza del enemigo, Padre bendito de la gloria. En esta hora, amado Padre, te pedimos, Señor amado, por la fortaleza, Señor amado, de todas las familias, Padre, que sea usted llenándolo, Señor Jesús, en esta hora de la noche, Padre bendito de la gloria. Usted sabe las peticiones de cada uno de los que están escuchando este programa, Padre bendito. Llene, Padre. Visite, Cristo de la gloria, en esta hora, Señor Jesús, que su gloria, Señor, prevalezca, Padre bendito. Gracias te damos en esta hora, amado Rey, porque tú, Padre, tu palabra no viene vacía, Señor amado. Todo el que hemos creído en tu palabra, Señor amado, tenemos esa porción, Señor Jesús. Ayúdanos, Padre, día con día. Guárdanos en el hueco de tu mano, Padre bendito. Gracias te damos por todo aquel que no tiene trabajo, Señor amado, porque usted les provee, Señor amado. Provee a todas las familias, Señor, lo necesario, Señor Jesús. Guarde, Señor amado, a todo aquel que está en los hospitales, Padre. Deles el soplo de vida, Padre bendito, que ellos necesitan, Señor amado. A todos aquellos que están en las cárceles, Padre de la gloria, llénelos, Señor amado. Viva, Señor amado, ese instante con ellos, Señor. Visítelos, Padre bendito de la gloria. A todo aquel que anda en la calle, Señor amado, y necesitan, Señor, su aliento, visite, Padre bendito. A todo aquel, Señor amado, que usted lo quiere llamar a su redil, visítelo, Padre bendito de la gloria. Le pedimos que sea usted, Padre bendito, escudriñando los corazones de cada uno de nosotros, Padre. En esta hora, Señor amado, yo clamo, Padre bendito, y te pongo en tus manos a mi familia, Señor amado. Guárdela, cúbrela, Señor amado. Le ponemos, Señor, esa petición, Padre de la gloria, que sea usted sanando, Señor amado, y sea usted guardando, Señor Jesús, todo lo que está ahí, Padre bendito de la gloria. En esta hora, Padre amado, te pedimos por esa infinita misericordia, Padre de la gloria. Gracias, Jesús bendito, como tu palabra, Señor, que nunca nos dejará solo, Señor amado. Te pedimos, Padre, que sigas respaldándonos, Señor amado, que sigan dándonos la honra y la gloria, Padre bendito. Gracias te damos en esta hora de la noche, Señor amado, porque tú, Señor, tu fidelidad ha sido grande. Te pedimos, Señor, que siga llenándonos, Señor amado, esa copa, Padre bendito, que empiece a rebosar, Señor amado, de tu infinita misericordia, Padre. Gracias en esta hora de la noche, Señor amado. Te pedimos esa fortaleza, Señor Jesús. Gracias, Padre, Hijo y Espíritu Santo, por morar, Señor amado, en nosotros, Padre. En esta noche, Señor amado, te doy gracias por este hermoso privilegio, Padre de la gloria. Por estar aquí, Padre bendito de la gloria. Por llenarme, Señor amado, de tu gracia, Padre. Gracias, Señor Jesús. En esta hora, Señor, yo me aparto, Padre, de este micrófono, Padre, pero más no de tu presencia, Señor amado, porque sé que moras conmigo día y noche, Señor amado, así como con mis hermanos, Señor, que están atrás de este micrófono, Padre bendito de la gloria. Yo los bendigo en el nombre del Padre, del Hijo y del Espíritu Santo, Señor. Amén y amén. Gracias, hermanos, por estar con nosotros, Señor Jesús. Bendito eres, Padre.
1: Gloria a Dios, amados hermanos, es así como hemos llegado al final de un programa más, no sin antes repetir la dirección de nuestra casa sede, como también allá en El Coco. Estamos en Residencial El Trébol, Polígono 3, Casa 35, donde tenemos nuestros servicios toda la semana prácticamente. Se pueden acercar para llevar esa porción de la palabra a su casa, amados hermanos. Es así como les hacemos también la atenta invitación, hermanos, para que el próximo sábado de 7 a 8 de la noche estén al pendiente de la palabra de la generación de obreros, la cual trae esta palabra divina, esta palabra de fortaleza, esta palabra que nos da la vida eterna, amados hermanos. Es así como generación de obreros. se despide de ustedes y les agradece su amabilidad por estar al pendiente de este programa y sobre todo de estar pendiente de la palabra de Dios y de esta emisora. Les agradecemos a esta hora de la noche. Saluditos especiales al Coco, saluditos especiales para el Congo. Allá también nos escuchan nuestras hermanas. Nos quedamos, amados hermanos, deleitando al Padre Celestial con una bella alabanza, amados hermanos, la cual se titula Vino Celestial.

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3: Hola, buenas noches, hermanos, que Dios los bendiga en este sábado 25 de julio del año 2026. Qué placer, qué honor, qué oportunidad tan grande la que se me es concedida de poder llegar a la intimidad de sus hogares. Quizás usted escucha a través de una radio normal, a través de su celular, a través de Facebook, a través de su vehículo, donde sea que llegue la señal, donde quiera que usted esté. Que Dios lo bendiga, hermano. En verdad es un placer poder compartir, poder abrir este espacio de radio que se llama Cristianos al Día. Así que esta noche pues quisiera dar unas breves noticias acerca de lo que está pasando alrededor del mundo entero. Quisiera decirles de que hay muchísima información, pero una de ellas que no la tenía tal vez en mis notas, pero algo está sucediendo ahí en España. Hay fuego por ahí, bastante difícil, bastante pesado. Esperamos que todo lo que está sucediendo por allá por España pues no vaya a causar la pérdida de personas humanas. Pero vamos a ir a la primera noticia, y esta cuenta que el SETCOM estadounidense anunció este jueves que sus fuerzas atacaron objetivos iraníes por 13ª noche consecutiva, mientras Israel se prepara para un posible contraataque de Teherán. Amados, ha habido guerra durante esos días que estuvo el Mundial. Lo que pasa es que el Mundial de fútbol hubo mucho enfoque y no han habido muchas informaciones sobre todo esto. Quiero comentarle que los ataques han tenido lugar a objetivos activos del cuerpo de la Guardia Revolucionaria Islámica. Y esto es porque están destinados a reducir la capacidad de Teherán, porque ellos ahora mismo han vuelto a cerrar, han vuelto a amenazar el transporte marítimo a través del estrecho de Hormuz. El presidente Trump declaró en Axios, usted lo puede verificar, que él está considerando lo que denominó un ataque masivo. Este ataque masivo estaba programado para el día de ayer, pero por alguna razón se detuvo este ataque masivo. Y el señor Trump había dicho que este ataque masivo iba a ser el más grande que nunca y de mayor fuerza que la que sucedió el 28 de febrero de este año. Pues en toda esta información se afirma que Irán, entre comillas, no ha sufrido lo suficiente y que ellos, algo que sí está claro, es que Irán no está preparado para las negociaciones, que tienen, que siguen teniendo intenciones malvadas y que no pueden permitir que tengan un arma nuclear, que es lo que ellos en realidad están deseando tener. Estoy hablando de Irán. Según The New York Times, Irán rechazó un plan de paz propuesto por Estados Unidos y que fue presentado por Irak. Teherán ha insistido en que no desea un acuerdo a corto plazo y que en eso tiene que estar quién va a controlar el estrecho de Hormuz. Las imágenes satelitales parecen mostrar que Irán está reconstruyendo rápidamente las instalaciones dañadas en ataques anteriores de Estados Unidos e Israel. Segunda noticia es que es una noticia bastante bonita. Allá en Europa, casi 2.000 personas se han rendido a Jesús en un masivo evangelismo. Gracias a Dios por todos aquellos que tienen el llamado de evangelista, hermanos. Fíjese que en medio de una Europa marcada por la indiferencia espiritual, marcada por la soledad y por la pérdida de esperanza, se contabilizan que 1.965 personas decidieron entregar su vida a Jesucristo durante una gran movilización evangélica realizada en diferentes ciudades del continente. Las calles se convirtieron en lugares de oración. Las calles se convirtieron en lugares de predicación y encuentros que, según los participantes, están cambiando vidas. Noticia número 3, y la noticia 2 tiene que ver mucho con la noticia 3. Y es que algo maravilloso ha pasado en Latinoamérica. ¿Sabe usted que Latinoamérica se ha convertido en el continente que más misioneros cristianos está enviando a todo el mundo? Le leo más o menos lo que quiero dar a entender. América Latina ha dejado de ser solamente una tierra que recibe misioneros para convertirse en una fuerza que envía obreros cristianos a diferentes partes del mundo. Iglesias que alguna vez fueron ayudadas desde Europa y Estados Unidos, ahora preparan hombres y mujeres dispuestos a cruzar fronteras para anunciar a Jesucristo. Hermano, qué alegría escuchar esto. Según el informe de Estatus Global Cristiano 2026, el número de misioneros extranjeros pasó de 420.000 en el año 2000 a 425.000 en 2020 y alcanzó aproximadamente 455.000 en 2026. La cifra que muestra que miles de creyentes siguen respondiendo al llamado de Dios para servir lejos de sus hogares. Que Dios bendiga a los misioneros. Quisiera terminar con una noticia en donde, hablando de esto del Mundial de Fútbol que pasó hace poco, es que 14 selecciones del Mundial de Fútbol están en la lista de persecución. ¿Y por qué digo todo esto? Quisiera, no sé cómo poder expresarlo, pero mientras los ojos del mundo se centraban en los mejores futbolistas del mundo, usted y yo podíamos fijarnos también en los hermanos que son perseguidos en esos países. Mire, uno de ellos, para que usted pueda orar por los hermanos de Argelia. Los cristianos de Argelia soportan una carga pesada. Ellos sufren persecución, presiones estatales por ser cristiano. Se han intensificado niveles de violencia nunca vistos. Hermano, apoyemos en oración a los hermanos argelinos. Está otro, hay otro país como es Colombia. Algunas regiones de Colombia están plagadas de delincuencia, lo que puede hacer que la vida sea muy peligrosa para los cristianos, especialmente para aquellos líderes eclesiásticos que participan en actividades que amenazan la influencia de las bandas y carteles. Otro país, la República Democrática del Congo. Los cristianos enfrentan grave persecución en medio de un conflicto violento. Las fuerzas democráticas aliadas, que son extremistas religiosos vinculados al grupo Estado Islámico, han atacado deliberadamente a las comunidades cristianas, haciendo masacres, secuestros y destrucción de iglesias. Los supervivientes denuncian atrocidades destinadas a erradicar la presencia cristiana. Hermano, por favor, oremos por los hermanos del Congo. En Egipto, la mayoría de las violaciones de la libertad religiosa se producen. Oremos por los hermanos egipcios allá en Irán. A pesar de que se sigue llevando a cabo ataques periódicos y se salvan de misiles. Hermanos, allí hay cristianos que siguen sufriendo bajo el régimen gobernante. Son objeto de una reprensión intensa, sistemática, que las autoridades buscan erradicar lo que ellos consideran una amenaza procedente de Occidente, y todo por creer en Cristo Jesús. Acuérdese de Irak, tanto las iglesias históricas como las evangélicas de Irak se enfrentan también a amenazas de violencia, intolerancia, discriminación, especialmente siempre por los extremistas islámicos, líderes no cristianos. Oremos por Jordania, oremos, hermano, por México, oremos por Marruecos, oremos por Qatar, oremos por Arabia Saudí. Le quisiera decir tantas cosas que pasan ahí. Oremos por Túnez, oremos por Turquía, pidamos por Uzbekistán, no sé si usted lo ha escuchado mencionar ese país. Y hermano, oremos. Nosotros actualmente vivimos aquí en un país donde hay libertad de culto, donde podemos alabar y adorar a Dios y nadie nos hace nada, nadie nos intimida, ni nos hace o quiere hacer algún daño. Así que tenerlo, hermano, tenerlo en mente, por favor. Y pasando al punto de la escritura, usted ha escuchado la palabra fidelidad. Muchas veces nosotros escuchamos en las iglesias, en algún testimonio, en alguna acción de gracias, que Dios ha sido fiel. Y podemos creer que Él ha sido fiel, ¿sí o no, hermano? Quizás usted ahora esté enfermo, pero Dios ha sido fiel. Quizás usted ahora está con salud, pero Dios ha sido fiel. Quizás ahora hemos comido los tres tiempos del día gracias a la fidelidad de Dios. ¿Sabe usted que la palabra fidelidad o ser fiel se traduce en ser confiable? ¿A quién no le gustaría ser una persona confiable? De verdad, a mí me encantaría, y es algo con lo que yo desearía tener, en el sentido de ser una persona fiel para Dios y para los hombres. Fíjese, amado hermano, que ser fiel es ser confiable, es ser una persona firme, es ser una persona incondicional. ¿Y sabe usted que la Biblia habla de esta clase de fidelidad de cuatro maneras? Mire, la primera la habla como un atributo de Dios. La segunda la podemos ver como una cualidad de algunas personas. Qué tremendo, ¿verdad? No todos los cristianos somos fieles. ¡Wow! Número tres, como una característica que muchas personas no tienen. Número cuatro, como un don del Espíritu Santo. La palabra fiel se utiliza también en el sentido de creer, como en el caso de los cristianos de Éfeso, y de Colosas. Si usted lee Efesios capítulo 1, versículo 1, dice Pablo, apóstol de Jesucristo, por la voluntad de Dios, y fieles en Cristo Jesús que están en Éfeso. Si usted lee Colosenses capítulo 1, versículo 2, dice a los santos y fieles, hermanos en Cristo que están en Colosas. Hermano amado, ¿le gustaría ser a usted una persona fiel? A mí también, a mí también. Las escrituras en general hablan de la fidelidad de Dios. Constantemente aprendemos que cuando Dios dice que hará algo, lo hace. ¿Sí o no, hermanos? Cuando Él dice que va a hacer algo, lo hace. Es decir, lo cumple. Incluso cuando parece imposible. Muchas personas dicen que lo que para el hombre, para Dios es posible. Amén. Cuando dice que algo va a ocurrir, ocurre. Esto es verdad para el pasado, esto es verdad para el presente y esto es verdad para el futuro. Si no fuera así, si Dios fuera infiel al menos una vez, no sería Dios. Y no podríamos confiar en ninguna de sus promesas.

promesas. Pero no obstante, Él no ha dejado de cumplir ni una sola de las promesas que nos dio. ¿No le alegra eso a usted, hermano? Por eso, Primero de Reyes 56 dice, bendito sea Jehová, que ha dado paz a su pueblo Israel, conforme a todo lo que Él había dicho. Ninguna palabra de todas sus promesas que expresó por Moisés su siervo ha faltado. Hermano amado, Dios es eternamente confiable. Debo de decirle que Dios es eternamente firme, que Dios es eternamente inquebrantable, porque la fidelidad es atributos naturales. Dios no tiene que esforzarse por ser fiel. Él es fiel. La fidelidad es una parte fundamental de lo que Él es. Si usted mirara Salmo 89:8, dice, oh Jehová, Dios de los ejércitos, ¿quién como tú? Poderoso eres, Jehová, y tu fidelidad te rodea. Hebreos 13:8 dice, Jesucristo es el mismo ayer y hoy y por los siglos. En su fidelidad, amado hermano, amigo, ¿sabe usted que hasta Dios nos protege del mal? Por eso en 2 de Tesalonicenses, capítulo 3, versículo 3 dice, pero fiel es el Señor, que os afirmará y guardará del mal. Amén. ¿Sabe usted que en la fidelidad de Dios pone límites a nuestras tentaciones? Primera de Corintios 10:13 dice, no os ha sobrevenido ninguna tentación que no sea humana, pero fiel es Dios, que no os dejará ser tentados más de lo que podéis resistir. ¿Sabe usted que en la gran fidelidad de Dios, Él nos perdona nuestros pecados? ¿Hay alguien que necesita perdón de pecados en esta noche? Dice su palabra en 1 de Juan 1:9, si confesamos nuestros pecados, Él es fiel y justo para perdonar nuestros pecados y limpiarnos de toda maldad. ¿Sabe usted que en medio de esta fidelidad Dios nos santifica? Por eso 1 de Corintios 1:9 dice, deme un segundo, 1 de Corintios 1:9 dice, fiel es Dios, por el cual fuiste llamados a la comunión con su Hijo, Jesucristo nuestro. Una persona camina consistentemente con Dios, en servicio humilde a Él, o quizás ella. Esta persona puede ser llamado fiel. ¿No le gustaría ser a usted llamado fiel, hermano, hermana que me escucha? Cuando Nehemías tuvo que dejar Jerusalén para regresar a Persia, puso a, ¿cómo se llamaba? Hanani. Y a Hananías a cargo. ¿Por qué? Porque la razón de su elección fue porque cada uno de los dos eran varón de verdad y temeroso de Dios más que muchos. Usted lo puede ver en Nehemías 7:2. En aquel tiempo Nehemías necesitaba hombres de buen carácter en quienes pudiera confiar. Hombres que no aceptaran sobornos, que estuvieran con lo y que mantuvieran la integridad del cargo. Hermano, observe cómo también la fidelidad está asociada con el temor a Dios. ¿Es usted temeroso a Dios? Puede ser que usted sea fiel. ¿Es usted fiel a Dios? Es porque usted es temeroso a Dios. ¿Sabe usted que entre más conocemos a Dios, más deseamos imitarlo? ¿Por qué? Efesios 5:1. Sed pues imitadores de Dios como hijos amados. Hay ejemplos de fidelidad en la Biblia. Y esto que voy a mencionar lo hago a propósito. Mire lo que le voy a mencionar. Usted ha escuchado a Tíquico en Efesios 6:21, que dice, para que también vosotros sepáis mis asuntos y lo que hago, todo los hará saber Tíquico, hermano amado y fiel ministro en el Señor. ¿Escuchó usted de alguien que se llamaba Epafras? Eso está en Colosenses 1:7, como lo habéis aprendido de Epafras, nuestro consiervo amado, que es un fiel ministro de Cristo para vosotros. ¿Escuchó usted de casualidad de Onésimo? ¿Ha escuchado usted de él? Colosenses 4:9, con Onésimo, amado y fiel hermano, que es uno de vosotros, todo lo que

acá pasa, os lo harán saber. Y le voy a decir un conocido, Moisés, Hebreos 3:2, el cual es fiel al que le constituyó, como también nos fue Moisés, en toda la casa de Dios. ¿Por qué dije que lo había hecho a propósito? Porque algunos de los nombres incluidos en esta lista de fieles no son tan conocidos para mucha gente. En realidad no se sabe mucho de Tíquico. En realidad no se sabe mucho de Epafras, por ejemplo. Pero la fidelidad, incluso en los pequeños detalles, es reconocida, es conocida por Dios. ¿Y sabe qué? Recompensada al final. ¿Por qué digo esto? ¿Se acuerda de Lucas 19, versículo 17, cuando dijo: buen siervo, por cuanto en lo poco has sido fiel, tendrás autoridad sobre 10 ciudades. Amado hermano, la Biblia nos advierte de las consecuencias de la infidelidad. Esas advertencias son necesarias porque, no sé si usted ha oído un himno viejito por ahí que dice que somos propensos a extraviarnos, que somos propensos a olvidar al Dios que amamos. ¿Sabía usted que nuestros corazones, el corazón suyo, y no se diga el mío, que es peor que el de ustedes, son inconstantes? ¿Tienden a desviarse aunque tengamos las mejores intenciones? Proverbios capítulo 20, versículo 6 dice: muchos hombres proclaman cada uno su propia bondad, pero hombre de verdad, ¿quién lo hallará? Jeremías 17, 9 dice: engañoso es el corazón más que todas las cosas. Y escuche esto. Aparte que dice que es engañoso más que todas las cosas y dice que es perverso, ¿quién lo conocerá? Mateo 26, 75 dice que entonces Pedro se acordó de las palabras de Jesús, que le había dicho: antes que cante el gallo, harás 3 veces. Y saliendo fuera, lloró amargamente. Hermano amado, yo vuelvo a repetirle, ¿no le gustaría ser fiel a usted? ¿No le gustaría caminar con rectitud a usted? No delante de los hombres. O sea, sí delante de los hombres está bien, pero hay alguien antes. Hay alguien a quien debemos de asombrar antes. ¿Qué es a Dios? Con nuestra fidelidad sincera. Con nuestra fidelidad sin máscara. Con nuestra fidelidad sin apariencia, con nuestra fidelidad correcta. ¿No le gustaría a usted ser un hombre o una mujer fiel? A mí me encantaría. Y créanme, hermanos, que cuando ustedes oren, acuérdense de mí. Porque en realidad yo quiero ser un hombre recto, quiero ser un hombre correcto. Quiero ser un hombre confiable, tanto para Dios como para todos los que me conocen y para la fina audiencia de Radio Pastor. En verdad, qué orgullo sería. Pero la fidelidad afecta todas nuestras relaciones. En realidad, la Biblia dice que es un don de Dios. Entonces, si es un don de Dios, lo podemos pedir. Podemos pedirle a Dios que Él nos haga fieles. Fieles a Él y fieles a los hombres. Acuérdense que cuando recibimos a Cristo como Señor, el Espíritu Santo mora en nosotros y nos trae la bendición del amor, nos trae la bendición de la alegría, nos trae la bendición de la paz y la fidelidad. ¿Por qué digo esto? Porque en Gálatas 5:22 dice: más el fruto del Espíritu es amor, gozo, paz, paciencia, benignidad, bondad, fe. La plenitud de estas bendiciones depende, hermano amado, de entregarse a su espíritu. Debemos de ser fieles en leer, no en escuchar, en leer y cumplir la palabra de Dios. Y buscar a Dios en oración. Hermano, no crea que solamente ir el domingo a la iglesia. No digo que esté malo, pero es que usted tiene que crecer en la fe.

0: usted tiene que crecer así como ha crecido humanamente, que quizás un día fue niño, después fue joven, después fue adulto, yo no sé si para quien sea esta palabra. Así es la vida en el Señor, debemos de crecer, debemos de leer la palabra de Dios y debemos de buscarlo en oración. Por eso dice el Salmo 1, versículo 1 al 2, bienaventurado el varón que no anduvo en consejo de malos, ni estuvo en camino de pecadores, ni en silla de escarnecedores se ha sentado. Y escuche esto, qué hermoso, sino que en la ley de Jehová está su delicia, y en su ley medita de día y de noche. Efesios 6, 18 dice, orando en todo tiempo, con toda oración, con toda súplica en el Espíritu, y velando en ello con toda perseverancia y súplica por todos los santos. Yo quiero ir finalizando y decir en esta noche que el Antiguo Testamento nos enseñó que el justo por su fe vivirá. Y antes de prolongarme, yo no sé cómo estarán las familias o las personas que me escuchan en esta noche. Estamos viviendo tiempos difíciles en todos los sentidos de la vida. Ahora hasta comer es un milagro. De repente los hijos no se dan cuenta que es un milagro comer, que es un milagro tomar agua. La vida está cara, pero va a haber un momento donde va a ser peor y se va a cumplir esta palabra, que el justo por su fe vivirá. Por eso Habacuc 2:4 dijo, he aquí que aquel cuya alma no es recta se enorgullece, mas el justo por su fe vivirá. Y esta verdad es mencionada ampliamente e interpretada tres veces en el Nuevo Testamento. Hermano amado, conseguimos la fe a través de la fidelidad, y la fidelidad por la gracia de Dios. Recuerde que Dios es fiel a sus hijos, y que esos tiempos que hoy vivimos, ¿no le gustaría escuchar a usted, bien, buen siervo, fiel y fiel? Sobre poco has sido fiel, sobre mucho te pondré. Entra en el gozo de tu Señor.
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1: Oh, santos, necesitamos conocer más y experimentar más a Cristo. Oh, para conocer a Cristo y ser hallado en Él, no teniendo mi propia justicia, sino la que es por medio de la fe en Cristo, a fin de conocerle a Él y conocer el poder de su resurrección y conocer la comunión de sus padecimientos.
2: 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Conocer a Cristo, el poder de su resurrección y la comunión en sus padecimientos. Este es el Estudio Vida de Filipenses de hoy, tomado de Filipenses capítulo 3. Y con nosotros, para explorar las profundidades de la experiencia de Cristo, está Miguel Nájera. Saludos, Miguel.
3: Gracias por la invitación.
2: Miguel, el pasaje del que hablábamos hoy se halla en Filipenses 3, del 7 al 11. Y yo diría que para todo aquel que ama al Señor Jesús y que ama la palabra de Dios, este debe ser un pasaje predilecto. Así que permítame leerlo. Pero cuantas cosas eran para mí ganancia, las he estimado como pérdida por amor de Cristo. Y ciertamente, aún estimo todas las cosas como pérdida, por la excelencia del conocimiento de Cristo Jesús, mi Señor, por amor del cual lo he perdido todo, y lo tengo todo por basura, para ganar a Cristo y ser hallado en Él. No teniendo mi propia justicia, que es por la ley, sino la que es por medio de la fe en Cristo, la justicia procedente de Dios basada en la fe, a fin de conocerle y el poder de su resurrección y la comunión en sus padecimientos, configurándome a su muerte. Estos versículos definitivamente no giran alrededor de la doctrina, sino de la experiencia y el disfrute que tenemos de Cristo. Así que vayamos inmediatamente al Estudio Vida de hoy con Witness Lee.
4: The spiritual significance, what was there in Paul's thinking?
1: El significado espiritual que Pablo tenía en mente
4: was that if you are going to know him,
1: era que si uno ha de conocerle a Cristo, primeramente debemos ser hallados en Él. Y para ser hallados en Él, requiere que contemos todo como pérdida. Y para poder contar todo como pérdida, se requiere la excelencia del conocimiento de Cristo. Solamente cuando tenemos la excelencia del conocimiento de Cristo, o sea, cuando tengamos una visión de Cristo, una revelación, un conocimiento de Cristo, podremos ver a aquel que es excelente. Y por supuesto que entonces espontáneamente dejamos todo, soltamos todo, y esto quiere decir que contamos todo como basura por la excelencia de nuestro conocimiento de Cristo. Espontáneamente lo contamos todo como basura, o sea, lo soltamos, lo dejamos. Dejamos todo para ganarlo a Él. Luego, al ganarlo, ciertamente seremos hallados en Él y viviremos en Él. Permaneceremos en Él, existiremos en Él y seremos personas que siempre estamos en Cristo. Seremos hallados en Él y así ciertamente lo conoceremos. En el versículo 10, el verbo conocerle denota experimentarle. El conocimiento de Cristo en el versículo 8 es la revelación del Cristo que recibimos. Pero conocerle en el versículo 10 es experimentarle, conocerlo de manera práctica, en la experiencia. Después de obtener la excelencia del conocimiento de Cristo, estamos dispuestos a dejar todo, contarlo por basura a fin de ganarlo a Él, y luego seremos hallados en Él. Y aquí, en Él, lo conocemos en nuestra experiencia. O sea que lo experimentamos. Tenemos que ver esto, que el versículo 9 resulta del versículo 8 y el versículo 10 es el resultado del versículo 9. Es decir, que si no tenemos la excelencia del conocimiento de Cristo del versículo 8, nunca podremos ser hallados en Cristo. Debido a la excelencia del conocimiento de Cristo, espontáneamente echamos todo al basurero y lo contamos por basura y luego lo ganamos a Él. ¡Oh, lo ganamos! Sin embargo, ganar a Cristo es una cosa, pero experimentarlo, o sea, disfrutarlo, es otra. Por ejemplo, uno puede comprar muchos víveres sabrosos sin haberlos cocinado ni comido. Una cosa es comprar los alimentos, pero disfrutarlos después de comprarlos es otra cosa. ¿Podríamos comparar el comprar de los abarrotes con ganar a Cristo?
2: El apóstol Pablo usa algunas expresiones sobresalientes en los tres versículos que leímos, y el orden en que encontramos dichas expresiones también nos alude a una progresión. Permítanme enumerarlas y luego le pediré a usted que comente sobre esta progresión. El versículo 8 dice así: y ciertamente aún estimo todas las cosas como pérdida por la excelencia del conocimiento de Cristo Jesús, mi Señor. En el mismo versículo leemos también: por amor del cual lo he perdido todo. Y la tercera expresión es: para ganar a Cristo. La número 4 es en el versículo 9, y ser hallado en Él. Y la número 5 en el versículo 10, a fin de conocerle y el poder de su resurrección y la comunión en sus padecimientos, configurándome a su muerte. No hay duda de que aquí vemos que progresamos de la experiencia del conocimiento a sufrir la pérdida de todas las cosas para ganar a Cristo, a ser hallado en Él y finalmente a conocerlo. Me parece que todos estos aspectos son maravillosos, así que podría elaborar más sobre esta progresión tan preciosa.
3: Aquí vemos una maravillosa secuencia. Cuando ubicamos esos aspectos en la esfera de la experiencia, es difícil determinar cuál es primero. Yo diría que primeramente tiene que haber una visión. Sin ella, uno no conoce la excelencia de Cristo. Al tener la visión de Cristo, adquirimos la excelencia de su conocimiento. Cuando vemos cuán excelente es Cristo, esto nos lleva a no aferrarnos a nada. Si hemos visto la luz, si hemos visto a Cristo y si hemos visto la excelencia de su conocimiento, lo único que queremos hacer es deshacernos de todo aquello que nos distrae de Él. En tercer lugar, podemos ganarlo y ser hallados en Él. Esto es maravilloso. En el caso del apóstol Pablo, cuando las personas se relacionaban con él, lo hallaban en Cristo. Esta debe de ser nuestra aspiración, nuestro deseo. Que cuando las personas vengan a nosotros, en el trabajo, en nuestro hogar, en cualquier momento, nos encuentren en Cristo. Esto era lo que Pablo deseaba. No solo ganar a Cristo, sino también ser hallado en Él. Esto nos lleva a conocerlo en verdad. No podemos decir que conocemos a Cristo si aún no somos hallados en Él. Esta experiencia entonces nos conduce a experimentar el poder de su resurrección. ¿Y qué es la resurrección? Bueno, significa que no vivimos por la vida natural, sino por el poder de la vida divina. Esto, por supuesto, nos lleva a la comunión de sus padecimientos, lo cual nos configura a la muerte de Cristo. Así vemos que conocer a Cristo no es simplemente tener conocimiento acerca de Él, sino pasar por estas experiencias, por las cuales Cristo llega a ser el todo para nosotros. Lo único que nos interesa, nuestra única atracción, de tal manera que lo único que deseamos es ser hallados en Él.
2: No hay duda que a medida que avanzamos en estos mensajes de Filipenses, más difícil es estar satisfecho con lo que hemos experimentado de Cristo hasta hoy. Al ver al apóstol Pablo, vemos a una persona que siempre se esforzaba buscando más de Cristo, asirse más de Él y tener más elementos de este rico y maravilloso Cristo. Esto nos muestra que nunca debemos dejarnos limitar por la visión que hemos recibido en el pasado. Si nos sentimos satisfechos con lo que ya experimentamos y nos estancamos, perderemos mucho. ¿No es así?
3: Nos perdemos muchísimo. Tenemos que darnos cuenta que el apóstol Pablo no llegó a esta experiencia repentinamente. Él iba camino a Damasco cuando el Señor lo detuvo y él vio algo, recibió mucha luz. Pero si estudiamos la vida de Pablo, veremos que por 3 años no se relacionó con los hermanos. Luego pasó 14 años en Arabia, hasta que más tarde se unió a la vida de iglesia. Así nos damos cuenta que esta experiencia, para llegar a conocer a Cristo y ser hallado en Él en la manera en que estamos describiendo, se requiere toda nuestra vida.
2: Esto quiere decir que para adquirir la excelencia del conocimiento de Cristo, se requiere que comprendamos muchos aspectos de lo que Cristo es conforme a la Biblia. Y cuando llegamos al nivel de experimentarlos, se levanta en nosotros el deseo de contarles a otros acerca de ellos. Así que el hermano Lee hará esto mismo en el siguiente segmento. Nos contará lo que él ha descubierto con relación a Cristo según se revela en Colosenses. Vayamos entonces a Witness Lee.
4: What you need is a vision to get...
1: Lo que necesitamos es una visión para obtener la excelencia del conocimiento de Cristo. Quisiera testificarles a ustedes que en Colosenses la excelencia del conocimiento de lo que Cristo es me dejó una profunda impresión. Esa excelencia operó en mí y esa excelencia ciertamente opera en ustedes. Oh, la excelencia del conocimiento de Cristo al conocerle como la porción de los santos. ¡Qué excelencia es esta! Oh, Cristo como la porción de los santos es la imagen del Dios invisible. Esto es muy superior a la ley. Y Él es el primogénito de toda la creación. En Colosenses tenemos la revelación del Cristo todo inclusivo y extenso. Contiene la excelencia de Cristo en muchas, muchas áreas. Si hemos experimentado todas estas cosas, creo que podríamos espontáneamente decir, ¡oh, Cristo es la porción de los santos! Y otro diría, ¡oh, vaya, Cristo es el misterio de Dios! Y otro podría decir, ¡Cristo es la corporificación misma de la plenitud de la Deidad! ¡Oh, qué tremendas expresiones! Este es un libro tan excelente, Colosenses. Pero siento decirles que no nos dice que Cristo es nuestra paz, pero sí nos dice que la paz de Cristo es el árbitro en nuestros corazones. Oh, no hay muchos que sepan esto. Todos saben que Cristo es nuestra paz, pero no han experimentado el árbitro de la paz de Cristo en su corazón. Para decir que Cristo es la paz, no se requiere la excelencia del conocimiento de Cristo, pero para decir que la paz de Cristo arbitre en el corazón de uno, sí requiere la excelencia.
2: El hermano Lee hizo una comparación entre hablar de Cristo de una manera común y hablar de Él usando las maravillosas expresiones que usó Pablo. Él mencionó varias, pero quisiera centrarme en una de ellas. Él habló de la paz de Cristo, la cual funciona como árbitro en nuestros corazones. Miguel, ¿cómo contrasta esto con el concepto común que solemos oír de que Cristo es nuestra paz? Quisiera centrarme en una de ellas. Él habló de la paz de Cristo, la cual funciona como árbitro en nuestros corazones. Miguel, ¿Cómo contrasta esto con el concepto común

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Este. Bien, hermanos, esta noche bienvenidos a Momentos de Oración. En este día sábado 25 de julio. Queremos agradecer a nuestros patrocinadores. Tenemos para Santa Ana, a nuestra hermana Anayeli de Los Ángeles. Gracias, hermana, por colaborar con este ministerio.

Y queremos agradecer también a nuestra hermana Cristina de Cetino. Ella está patrocinando en Radio Pastor Sonsonate. Reiteramos los agradecimientos. Hermana Anayeli de Los Ángeles está colaborando acá en Santa Ana. Y para Sonsonate tenemos a nuestra hermana Cristina de Cetino.

Manténgase pendiente, hermano. A continuación vamos a ir entrando al tiempo de la oración. Para esta noche tenemos la oración por los esposos Ángel. Así es que le invitamos, hermano, para que nos acompañe al clamor de esta bendecida noche, donde creemos pues de que Dios una vez más hará cosas maravillosas y especiales en cada una de nuestras vidas.

0: Gloria a Dios, Dios les bendiga a cada uno, hermanos. Sean bienvenidos a esta hermosa hora de oración. Pues sabemos que cuando venimos al Padre Celestial con todo nuestro corazón, con toda nuestra fe, sabemos que el Señor es el que cumple nuestras promesas, ¿verdad, hermanos? Gloria a Dios. Vamos a leer un salmo para iniciar esta hermosa hora de oración, hermano. Vamos a leer Salmos 114:1 y dice así la palabra de nuestro Dios. Cuando salió Israel de Egipto, la casa de Jacob, del pueblo extranjero, Judá vino a ser su santuario y Israel su señorío. El mar lo vio y huyó. El Jordán se volvió atrás. Los montes saltaron como carderos, los collados como corderitos. ¿Qué tuviste, oh mar, que huiste? Y tú, oh Jordán, que te volviste atrás. Oh montes, ¿por qué saltasteis como carderos? Y vosotros, collados como corderitos, a la presencia del Dios de Jacob, el cual cambió la peña en estanque de aguas y en fuente de aguas la roca. Gloria a Dios, hermanos, sabemos que nuestra roca es nuestro Padre Celestial y pues en Él estamos confiando día a día, hermano. Gloria al Señor, dando las gracias a mis hermanos que patrocinaron esta hermosa hora de oración, hermanos, que Dios multiplique al 100 por 1, porque lo hacen, hermano, con todo el corazón. Y pues el Señor es el que bendice a cada uno, hermano. A mi hermana Anayeli de Los Ángeles, gloria a Dios, que Dios me la bendiga en gran manera, mi hermana. Pues el Señor es el que va a ser con usted de gran bendición, hermana. Gloria al Señor. También a mi hermana Cristina de Cetino, pues también está patrocinando esta hermosa hora de oración. Que el Señor le bendiga grande y poderosamente, mi hermana querida. Pues vamos a iniciar con esta hermosa hora, hermanos, a pedirle a nuestro Padre Celestial que cumpla cada promesa, cada petición que usted y yo tengamos delante de su presencia. Y aquellos que no pudieron poner esa petición, pues si están también juntamente con nosotros en oración, sabemos que el Señor va a suplir esa necesidad, a dar esa sanidad en nuestros cuerpos y a cumplir esas promesas maravillosas que Él nos promete, hermano. Gloria al Señor. Unámonos en oración creyendo que lo recibiremos. Así será, hermanos. Tengámosle fe al Señor, porque hay que poner la confianza y la mirada a nuestro Creador. Gloria al Señor. Iniciemos esa hermosa hora de oración, mis queridos hermanos. Padre nuestro, estás en el cielo, santificado sea su nombre. Venga a nosotros su reino, hágase su voluntad en el cielo, así también en la tierra. Denos hoy el pan nuestro de cada día. Perdona nuestras ofensas, como también nosotros perdonamos a aquellos que nos ofenden. No nos dejes caer en tentación, mas líbranos de todo mal. Porque suyo es el reino, el poder y la gloria por los siglos de los siglos. Gloria al Señor. Gracias, oh bendito Rey amado, oh Cordero Santo, por una oportunidad más, Padre, de estar, Señor Jesús amado, clamándote a ti, Señor amado, en estos momentos de oración, Padre. Gracias, Señor Jesús amado, por la oportunidad que nos das, Padre Santo, de estar reunidos, Señor Jesús, nuevamente, Padre, buscando tu rostro, Señor, buscando tu misericordia, bendito Rey, porque sabemos que sin usted no somos nada, bendito Dios. Venga obrando, Señor, en esta hermosa hora, Padre. Venga siempre conforme a su corazón, Padre Santo. Venimos poniendo, Padre amado, cada petición, Señor, de que mis hermanos tengan delante suyo, Señor, aquellos, Padre, que necesitan sanidad, Señor, aquellos que necesitan, Padre Santo, una respuesta, Padre de lo alto, bendito Rey. Venimos, Señor Jesús amado, invocando tu nombre, Padre, oh bendito Rey de gloria, porque tú, Señor Jesús, es el que suple cualquier necesidad que tengamos, Padre Santo. Venimos delante suyo reconciliando nuestra alma, Señor, sin alma algo, Padre Santo. Te hemos fallado, Padre. Te rogamos perdón, Señor, y que escuches, Padre amado, esta oración, Señor Jesús, que no tenga tropiezos, Señor, y que llegue hasta donde usted esté, Padre Santo. Y ven, Señor Jesús amado, venga, Padre Santo, contestando a cada uno de mis hermanos, de mis hermanas, Padre. Vengo, Señor Jesús amado, en este momento pidiéndote por mi hermana Nayeli de Los Ángeles, Señor Jesús. Venga dando lo que mi hermana necesita, Padre. Mira, Señor Jesús amado, con qué sacrificio, Señor, tomado a bien, Señor, patrocinar estos momentos de oración, Señor amado. Venga multiplicando al 100 por 1, Señor Jesús. Venga dando esa sanidad que mi hermana necesita, Padre. Venga, Señor, administrando su cuerpo. Bendito Rey, desde la coronilla a la planta de los pies, venga haciendo una obra especial en su vida, Padre. Yo desconozco su vida, Señor, pero usted la conoce, Señor Jesús amado. Usted conoce lo profundo de su corazón, Padre. Venga obrando, Señor Jesús amado. Venga haciendo una obra especial en mi hermana Nayeli de Los Ángeles, Señor. Venga ministrando de lo que su cuerpo necesita, Padre. Venga quitando todo lo que estorbe de la coronilla a la planta de los pies, Padre. Renueva, Señor Jesús amado, renueva sus órganos, Padre. Venga transformando, Señor Jesús, su vida, Padre. Venga transformando sus pensamientos, Señor Jesús, a su familia. Venga bendiciéndola, Señor Jesús. Venga guardando sus salidas, sus entradas, Señor amado. Venga obrando en gran manera, Señor, en esta preciosa hora, Señor. Le vengo poniendo en tus manos, Padre. Venga, Señor, respondiendo, Padre Santo, esas peticiones que ella tiene delante suya, Señor Jesús amado. Venga obrando, Señor Jesús, en esa vida, Padre. Venga, Señor, tomando usted el control en esta hermosa hora, Padre Santo. Te vengo clamando, Padre, en este momento por mi hermana Cristina de Cetino, Señor. Venga obrando en mi hermana, Padre, que también está patrocinando esta hermosa hora de oración, Señor. Usted sabe con qué sacrificio mis hermanas han tomado a bien, Padre Santo. Venga bendiciendo, Señor, al 100 por 1 a cada una de ellos, Padre amado. Venga obrando, Señor Jesús de Nazaret. Venga dando lo que mi hermana necesita, Padre. Ella no puso, Señor Jesús, esa petición que ella tiene delante suya, Padre Santo. Pero usted conoce, Padre, lo que mi hermana necesita, Señor. Llegue donde ella está, Padre. Donde mi hermana Cristina de Cetino, Señor Jesús. Llegue donde ella esté y concede las peticiones de su corazón, Padre. Bendice sus manos, Señor. Bendice su vida, Padre, su salida, sus entradas, la de su familia, bendito Rey. Venga ministrando, Señor, derrama, Padre Santo, esa bendición de lo alto, bendito Dios, en esta familia Cetino, Señor amado. Venga obrando con gran poder y gran gloria, Señor Jesús de Nazaret, porque usted conoce, Padre, usted conoce sus pensamientos, Señor Jesús, sus deseos, Padre. Oh, bendito Rey de gloria, usted conoce lo profundo de su corazón, bendito Dios. Venga obrando, Señor, en esta vida, Padre amado. Venga respondiendo, Señor Jesús, esas peticiones que ella tiene delante suya, Padre, porque los de alrededor no saben, Padre Santo, pero usted conoce, Señor Jesús, usted conoce los anhelos de su corazón, bendito Dios. Venga obrando en su vida, bendito Santo Rey de Gloria. Venga obrando, Señor Jesús, en cara a Johanna, Padre amado. Venga obrando en Araceli Beatriz, Señor Jesús, en Gabriel Antonio, Padre, Roberto Carlos, Señor amado, venga dando esa bendición de lo alto, esa protección divina, Señor amado, venga, Señor, guardando esta vida, Padre, venga obrando con gran poder y gran gloria, Señor Jesús, guarda sus salidas, sus entradas, Padre, venga bendiciendo cada una de estas vidas, Padre Santo, venga obrando, Señor Jesús amado, en la vida de mi hermana Noemí Guevara, Padre, venga dando esa sanidad total en su cuerpo, desde la coronilla a la planta de los pies, Señor Jesús, esa sanidad total, Padre Santo, venga obrando, Señor Jesús de Nazaret.
1: Venga quitando todo lo que estorbe, Padre. Le vengo poniendo en tus manos a mi hermana Noemí Guevara, Señor. De esa sanidad completa, esa sanidad total, Padre. Esa sanidad divina, bendito Rey. Venga ministrando desde la coronilla de la planta de los pies, quitando lo que estorbe, Señor. Le vengo poniendo en tus manos, Padre Santo. Venga ministrando lo profundo de su corazón, Señor Jesús amado. Tome usted el control de sus pensamientos, de su vida, Padre. De su salida, de su entrada. Bendito Rey, bendice su vida, derrama esas bendiciones de lo alto, Padre Santo, desde su familia, bendito Dios, guarda sus salidas, sus entradas, bendito Dios amado, obra con poder, Señor Jesús de Nazaret. Vengo, Señor amado, en este momento, Padre, poniendo la vida, Señor Jesús de Nazaret, de Emma Trigueros, Padre Santo. Vengo, Señor, poniéndola en tus manos, Padre, bendice su vida, Señor, provéale más años, Padre Santo, de vida, bendito Dios. Venga obrando, Señor Jesús de Nazaret. Venga ministrándola, Padre Santo. Venga añadiendo esa sabiduría, inteligencia, Padre, ese discernimiento de tu Santo Espíritu, bendito Dios amado. Venga obrando en esta vida, Padre Santo. Venga, Señor Jesús amado, dándole lo que ella necesita, Padre. Bendice su vida, Señor Jesús de Nazaret. Bendice, Padre, en estos momentos que ella está de cumpleaños, Señor Jesús amado. Venga obrando en la vida de esta hermana, Padre Santo. Venga bendiciéndola, Señor Jesús de Nazaret, amado Dios. Venga obrando, Padre, por mi hermana Delia Miranda, Señor, de esa sanidad total en su cuerpo, desde la coronilla a la planta de los pies, Señor Jesús de Nazaret. Venga bendiciendo su vida, la vida de su familia, Señor. Te clamo, Padre Santo, para que dé esa sanidad total en su cuerpo, Señor. Desde la coronilla, la planta de los pies, venga bendiciendo su vida, Señor de Nazaret. Venga orando, Señor amado. Venga dando, Padre Santo, lo que mi hermana Delia Miranda necesita, Señor. Venga orando en la vida de mi hermana Carla Marina Berío, Señor Jesús amado. Venga dando esa sanidad en su cuerpo, bendito Rey amado. Venga bendiciendo sus manos, bendito Dios. Venga obrando en gran manera, Padre Santo. Venga dando lo que mis hermanas necesitan, Señor. Esa sanidad total, esa bendición de lo alto, Padre. Aumenta esa bendición, derrama, Padre Santo, esa bendición de lo alto, bendito Dios. Obra con poder, Señor Jesús. Obra, Padre. Bendice su caminar, Padre Santo. Dirige esos pasos, bendito Dios. Oh, Santo Rey de Gloria, ponga ese deseo, Señor, de servir cada día, Padre Santo. Ponga ese deseo en sus corazones, Padre amado. Venga obrando, Señor Jesús de Nazaret. Vengo clamándote, Padre, poniendo en tus manos a mi hermano Ismael Climanajo, Padre Santo, de esa sanidad que mi hermano necesita, Padre. Desde la coronilla a la planta, los pies, bendito Dios. Venga obrando, Señor Jesús de Nazaret, de esa sanidad, Padre, en su cuerpo, bendito Santo Rey de Gloria. Vengo poniéndote, Señor Jesús, a mi hermano en tus manos, Padre. Venga obrando, Señor, guardando sus salidas, sus entradas, Señor, desde ahora y para siempre, Padre. Añádale sabiduría e inteligencia, Padre Santo. Venga obrando, ponga ese deseo, Señor, en estos hermanos y hermanas, Padre, de buscarte cada día más, Padre Santo, de buscar tu camino, Señor. Oh, bendito Santo Rey de Gloria, te clamo por estos hermanos que han puesto esta petición delante suya, Señor. Contéstale esas peticiones, Padre. Contesta, Señor Jesús amado, esas peticiones que ellos pusieron delante suya, bendito Dios. Te vengo clamando por mi hermana Yolanda Díaz, Señor. Te vengo clamando, Padre, para que dé esa sanidad que mi hermana necesita, Señor amado. Desde la coronilla a la planta de los pies, venga respondiendo lo que ella necesita, Señor. Esos órganos dañados, Padre. Yo desconozco, Padre Santo, pero usted conoce, Señor Jesús. Llegue donde mi hermana está, Señor amado, mi hermana Yolanda Díaz, Señor. Y venga respondiendo, Padre Santo, lo que ella necesita, Señor Jesús. llegue, Padre, y ponga su mano de poder sobre su cuerpo, Padre Santo. Venga quitando todo lo que estorbe, bendito Dios. Administre de la colonia la planta de los pies, usted todo lo hace perfecto, Señor Jesús. Venga obrando, Padre Santo, en la vida de ella, Señor. Te vengo clamando, Señor Jesús, por este siervo, Padre. Te vengo clamando por este varón Francisco Roque, Padre Santo. Vuelva, Padre Santo, a tus caminos, bendito Dios. Venga tocando su corazón y que nuevamente, Padre, Él pueda hacer ese reconcilio, Señor Jesús, y que nuevamente Él pueda servirte, Padre Santo. Venga obrando, Padre, tocando ese corazón, Señor, transformando esa vida, Padre Santo. Venga quitando todo mal pensamiento, Señor Jesús. Venga quitando todo lo que estorbe en este varón, Padre. Y venga haciendo, Señor Jesús, su voluntad en su vida, Padre Santo. Venga obrando, Padre amado, con gran poder y gran gloria, Señor. Que Él nuevamente pueda sentir, Padre, ese toque divino, Señor, en su corazón. Que Él pueda ser transformado por el Santo Espíritu, Padre. Oh, venga obrando, Señor Jesús, llegue donde Él esté, Padre, y rompa todas cadenas, Padre. Venga rompiendo todas cadenas, Señor Jesús, que está atando esta vida, Señor. Venga obrando, Padre Santo, en todos aquellos, Señor Jesús amado, que están cegados, Padre, que tienen una ceguera espiritual, Señor. Oh, venga, Padre Santo, rompiendo toda cadena, Padre. Oh, Señor Jesús, que no es tiempo de estar perdiendo el tiempo, Señor. Que tu venida está cerca, amado Dios, que tú estás a las puertas, Señor Jesús amado. Venga, Padre, teniendo misericordia de aquellos, Señor Jesús amado, que están perdiendo por cosas vanas su vida, Señor. Venga obrando, Padre amado, venga quitando, Señor Jesús, toda venda de sus ojos, bendito Dios. Venga ministrando nuestra vida desde la coronilla a la planta de los pies, Señor. Obra con poder, Señor Jesús amado. Rompa toda cadena, bendito Rey. Venga haciendo, Señor Jesús, su voluntad en nuestra vida, Padre. Te vengo clamando por aquellos, Señor Jesús, que quieren buscar tu presencia, buscarte a ti, Padre, pero no pueden, bendito Dios. Venga obrando, Señor Jesús. Venga rompiendo esas cadenas, Señor. Venga, Señor, quitando toda atadura, Padre, por el fuego de tu Santo Espíritu, bendito Dios amado. Venga obrando en estos momentos, Señor Jesús amado. Venga haciendo una obra especial en esta hermosa hora, Padre. Te vengo clamando por mi hermana Rosa Emilia Morales, Señor de Aguilar, Padre Santo. Venga dando bendición a su vida, Padre, y esa sanidad divina, Señor. Desde la colonia la planté los pies, Padre Santo, la vengo poniendo en sus manos, Padre, a ella y a toda su familia, Señor Jesús. Guarda, Padre Santo, sus salidas, sus entradas, Señor. Añádale bendición espiritual, Padre, como material, bendito Dios amado. Venga obrando, Señor Jesús, en esta vida, Padre. Venga haciendo una obra especial, Señor Jesús amado. Vengo clamándote por mi hermano Francisco Ramírez, Señor. Gracias te damos, Padre, por un año más de vida que les permites a mi hermano Francisco Ramírez, Señor amado. Añádale más vida, Señor Jesús. Oh, esos años de bendición, Padre. Guarda su caminar, Padre Santo, sus salidas, sus entradas. Bendice sus manos, Padre. Bendice su vida, Señor Jesús. Venga ministrándolo desde la coronilla, las plantas, los pies, Padre Santo. Venga obrando, Señor Jesús, en la vida de mi hermano Francisco Ramírez, Padre. Venga bendiciéndolo espiritual y materialmente, Señor Jesús. Añádale, Padre Santo, sabiduría, Padre, inteligencia y discernimiento de tu Santo Espíritu, Señor. Que Él te da gracias, Padre, por un año más de vida, Señor. Oh, Cordero Santo, digno eres de la alabanza, de la gloria y de la honra, Padre. Te clamo por mi hermana Marixa Rivera, Señor. De esa sanidad en su cuerpo, desde la coronilla a la planta de los pies, Padre. Conteste las peticiones de su corazón, Señor Jesús. De esa sanidad que mi hermana Marixa Rivera necesita, Señor. de esa sanidad total, Padre, de la coronilla, la planta de los pies, Padre. Bendice sus manos, Señor Jesús. Bendice su finanza, Padre. Bendice su vida, la de su familia, Padre amado. Obra con poder, Señor Jesús de Nazaret. Te clamo por mi hermana Miriam Castillo, Señor, de esa sanidad que ella necesita, Padre, de la coronilla, la planta de los pies, Padre Santo. Esa bendición, esa protección, Señor, en la familia mente, Padre. Te clamamos, Señor Jesús, que venga haciendo una obra especial, Padre. Vengo guardando esa familia, Señor. Bendice, Padre Santo, derrama esa bendición de lo alto en esa familia, Méndez, Padre. Venga obrando, Señor Jesús de Nazaret. Oh, bendito Cordero Santo, te vengo clamando, Padre, por mi hermana Yanira Morales, Señor, de la fortaleza, Señor, de esa fuerza de lo alto, Padre, para mi hermana Yanira Morales, Señor Jesús, venga bendiciendo su vida, Padre Santo. Oh, bendito Rey amado, mira su debilidad, Señor amado, mira, Señor Jesús amado, obra con poder, Señor, en su cuerpo, Padre, en su vida, Señor, de esa fuerza como el águila, como el búfalo, Padre Santo, bendice su caminar, Señor, a su familia, Señor amado, venga obrando, Padre, en la vida de mi hermana Yanira Morales, Señor, de esa fortaleza que ella necesita, Padre. Oh, bendito Rey de Gloria, obra con poder, Señor Jesús de Nazaret. Te clamo, Padre Santo, por mi hermana Magdalena de Ramírez, Señor. Obra con poder en su vida, Señor Jesús de Nazaret. Obra, Padre Santo, de esa sanidad, Señor. De, Padre Santo, esa bendición de lo alto, amado Dios. Venga obrando en la vida de mi hermana Magdalena de Ramírez, Señor Jesús de Nazaret. Te clamo por ella, Padre. Te pido, Señor Jesús, que sea usted, Padre Santo, bendiciendo su vida, Padre Santo. Venga dando, bendito Dios, lo que ellas necesitan, Padre. A mi hermana, Señor Jesús de Nazaret, amado Dios. Venga obrando, Señor Jesús, amado Dios. A la vida de mi hermana, Padre. Vengo obrando la vida de la hermana de mi hermana Magdalena de Ramírez, Padre. Bendice su vida, Padre. Obra con poder, Señor. Llegue donde ella está, Señor Jesús de Nazaret. Y ponga su mano de poder sobre su vida y derrama esa bendición de lo alto, Padre. Te clamo por la vida, Señor Jesús, de mi hermano Juan Ramírez, Padre Santo, de esa sanidad divina, Señor Jesús de Nazaret. Venga guardando su vida, su caminar, sus salidas, sus entradas, Señor Jesús. Venga bendiciendo su vida, Padre. Venga, Señor, protegiendo, Padre Santo, este hogar, Padre Santo, sus salidas, sus entradas, Padre amado. Te vengo clamando, Padre amado, por la vida, Señor Jesús de Nazaret, amado, de mi hermano Juan Ramírez, de la mamá de él, Padre Santo. Venga obrando en la vida de ella, Señor, y de esa sanidad de diabetes, Padre. Venga quitando esa enfermedad, Padre Santo. Vengo declarándola libre, Señor, para su gloria y para su honra. Desde la coronilla, la planta, los pies, venga ministrando esa vida, Señor. La venimos declarando libre, Señor, para tu gloria y para tu honra, bendito Dios. Vengo, Señor, clamándote en estos momentos, Señor Jesús, por mi hermano Ricardo Moreno, Señor amado. Mira, Padre Santo, esa carta de deportación, Señor Jesús, pero para usted no hay nada imposible, bendito Dios. Venga obrando y llegando, Señor amado, donde está, Padre Santo, ese lugar donde mi hermano se encuentra, mi hermano Ricardo Moreno, Padre, y venga tomando usted el control, Señor, de esa vida, Padre Santo, de esa carta de deportación, Señor. Yo sé, Padre Santo, que usted va a hacer una obra especial, Padre, y lo declaramos, Señor Jesús, en victoria, Padre, porque aunque el hombre, Señor Jesús, diga lo que diga, Señor, pero usted tiene la primera y la última respuesta, Padre. Oh, Santo Rey amado, venga obrando y llegando donde él se encuentra, Señor. Bendice su vida, bendice su caminar, Padre. Administralo, Señor amado, desde la coronilla, la planta, los pies, Padre, de la sabiduría, Señor Jesús, de sabiduría, Padre, para poder expresarse, Señor Jesús, en ese lugar de migración, Padre, en ese lugar, Padre Santo, que solamente, Señor, su mano de misericordia puede estar con estas personas, Padre. Venga obrando, Señor Jesús, en esa vida, Padre, que está en este mismo momento, Padre Santo, en esa misma situación, Señor, que mi hermano Ricardo, Padre, pero yo sé que usted va a hacer una obra especial en esas personas, Señor. Yo sé que su mano poderosa va a estar con cada uno de ellos, Padre, y usted va a obrar, Señor, y van a salir en victoria, Padre, cada uno de ellos, Señor. Te vengo clamando, Padre Santo, que sea usted, Padre, el que tome el control de esa vida, Señor, de la vida de mi hermano Ricardo, Padre Santo, y venga, Señor, guardando, Padre, en ese lugar, amado Dios. Te vengo clamando, Señor Jesús amado, por mi hermana Yolanda, Padre. Venga obrando, Señor, en su vida, Señor amado, de sabiduría e inteligencia, Padre. Mira que mi hermana está poniendo la confianza en usted, Señor, que una obra especial va a ser en su vida, Padre Santo. Venga obrando, Padre, contestando la petición de su corazón, Señor. Guardando su caminar, sus salidas, sus entradas, Padre Santo. Vengo clamándote por mi hermana Yolanda, Padre. Sea usted poniendo, Señor, esta petición delante, Padre Santo. Y contéstala, mi hermana, Padre amado. Te vengo clamando, Señor, en estos momentos, Padre. Por mi hermano Edwin Alexander Aguilar, Señor. Por ese insomnio, Padre, que no puede descansar, Señor. Que no puede, Señor Jesús amado, recuperar ese sueño, Padre, gratificante, Señor. Venga haciendo una obra especial, Padre. Venimos reprendiendo en tu nombre, Señor, toda saeta, Señor, toda trampa del enemigo, Señor amado. Ora con poder, Padre, porque su sangre tiene poder, Señor. Llegue donde mi hermano está, Padre, o mi hermano Edwin Alexander Aguilar, Señor Jesús. Que él nuevamente, Padre, pueda descansar, Señor. Que buscando tu presencia, Señor, buscándote en oración, Padre, usted pueda responder, Señor, esa petición de lo alto, Señor Jesús. Te vengo clamando, Padre, para que él nuevamente pueda descansar, Señor, que no esté agotado física y mentalmente, Señor Jesús. Dele fuerzas, ministra, inyecte esa vitamina de lo alto, Padre. Llegue, Señor amado, esa vitamina en su cerebro, Padre amado. Venga guardándolo, Señor Jesús de Nazaret. Te vengo clamando, Señor Jesús de Nazaret, por mi hermano Ronnie Álvarez, Padre. Te vengo clamando, Señor Jesús, por su columna, Padre, por su brazo, Señor Jesús, obra con poder, Padre, llegue, Señor, y dé esa sanidad en su cuerpo. De esa sanidad que él necesita, desde la coronilla a la planta de los pies, Padre, llegue donde mi hermano Ronnie Álvarez esté, Señor, y administra su brazo, Señor Jesús. Hágale llegar todo disco desviado, Señor. Todo hueso, Padre Santo, desviado, bendito Dios. Venga obrando, Señor amado, y venga dando esa sanidad en su cuerpo, desde la coronilla a la planta de los pies, Padre. Venga dando esa columna nueva, bendito Dios. Venga, Señor, poniendo su mano de poder, Padre, porque nosotros no podemos hacer nada, pero usted sí, Señor, la obra la hace usted, Padre, porque la gloria, la honra solamente es para usted, Jesús de Nazaret. Vengo clamándote, Señor Jesús, por mi hermano Ronnie Álvarez, Padre. Venga dando esa sanidad total, Padre, que él pueda testificar, Señor, de la maravilla, Señor Jesús, de ese milagro, Padre, que usted está haciendo en estos momentos en su cuerpo, Señor. Porque su Santo Espíritu está llegando en este momento, Señor Jesús, en cada una de estas vidas, Padre, que han puesto esa petición delante suya, Señor, y aquellos, Padre, que se están uniendo a nuestra hora de oración, Señor, juntamente con nosotros, unánimes, Padre. Te clamo, Señor, para que también usted, su Santo Espíritu, llegue, Padre, donde ellos se encuentran y conceda esas peticiones, Señor, porque ¿a quién iremos si no a ti, Padre. ¿A quién iremos si solamente usted tiene palabra de vida eterna, Señor? Venga obrando, Señor, en cada uno de mis hermanos, Señor Jesús. Te vengo clamando por mi hermano Aristides, Señor. Él pide, Padre Santo, por su sobrino, Padre. Oh, bendito Dios, Él pide por su sobrino Cristian Emanuel, Señor. Y su otro sobrino, Salvador Ernesto Cepeda, Padre. Venga dando, Señor Jesús, la respuesta a mi hermano Aristides, Señor amado. Te vengo clamando por hermano Cristian, Señor Emanuel, Padre, por ese sobrino que él pide, Padre, por protección, Señor Jesús. Guárdalo, Padre, de la coronilla, la planta, los pies, Señor Jesús amado. Por también su sobrino Salvador Ernesto Cepeda, Padre. Esa protección migratoria, Señor. Venga haciendo una obra especial, Señor, en su vida, Padre Santo. Bendice en gran manera, Padre, la vida de cada uno de mis hermanos que están poniendo esa petición delante, Padre Santo, delante suyo. Obra con poder, Señor Jesús amado. Solamente usted conoce ese proceso migratorio, Señor. Solamente usted conoce lo que están atravesando, Padre. Ese desierto, Señor Jesús. Esa barrera, Padre, esa prueba, bendito Dios amado. Solamente usted conoce, Señor Jesús amado, esa petición que mi hermano Aristides pone delante suya, Padre. Porque usted conoce su corazón, Señor. Y yo sé que usted va a hacer una obra especial en esta vida, bendito Dios. Te clamo, Señor Jesús amado, por mi hermano Salvador Chachagua, Señor. De esa sanidad total, Padre, esa sanidad divina, Señor Jesús de Nazaret. Ese dolor de su pie, Padre, venga quitándolo, bendito Dios, y administrando, Padre. Venga obrando, Señor Jesús, de esa sanidad desde la coronilla a la planta de los pies, Padre. Venga obrando, ponga hierro, Señor, en su cuerpo, Señor. Lo que en su cuerpo necesita, Padre, sea usted poniendo, Señor, esa sustancia, Padre amado, esa vitamina, bendito Dios amado. Vengo pidiéndote en estos momentos, Padre, por mi hermana Ceci Girón, Señor, de esa sanidad, Padre Santo, desde la coronilla a la planta de los pies, Padre amado, te venimos, Señor amado, poniendo esta petición de esos exámenes, Señor, que salga en victoria, Padre, que salga, Señor, sana, Padre, para tu gloria, para tu honra. Venga poniendo su mano de poder sobre la vida de mi hermana Ceci Girón, Señor, del doctor nuevamente, Señor Jesús. Cuando la vea, le digo que está sana, para sana completamente, Padre. Porque la gloria y la honra solamente se la merece usted, Padre Santo. Te vengo clamándote, Padre amado, que dé esa sanidad total, Padre. Venga obrando, Señor, en esa, Señor Jesús, alergia en su brazo, Padre. Obra con poder, Señor Jesús. Te vengo clamando, Padre Santo, por la vida de mi hermano Salvador Chachagua, Padre. Obra con poder en su vida, Señor Jesús amado. Quita, Padre Santo, todo lo que estorbe, toda debilidad, Señor. Todo estrés, toda frustración, Padre Santo. Mira, bendito Rey, este derrame, Señor Jesús, que le ha dado la vida de mi hermano Salvador Chachagua, Padre. Venga haciendo usted una obra especial, Señor. Obra con poder, Padre amado. Si se obra con poder, Señor. Si el día de los milagros, Señor, es de todos los días, Padre. Si usted es el Dios de los milagros, Señor amado. Venga concediéndole las peticiones de su corazón a cada uno de mis hermanos, Padre. Te vengo clamando, Padre Santo, por mi hermano Francisco Peña, Padre Santo. Venga obrando, Señor, en su vida, Padre. Venga quitando todo lo que estorbe, Padre Santo. Te vengo pidiendo para que le des, Señor Jesús, fuerza, Padre. Que vengas administrando su vida, Señor. Obra, Padre Santo, desde la coronilla a la planta de los pies, Señor. Guarda sus espaldas, Padre amado. Quita toda debilidad, todo cansancio, Señor Jesús. Quita, Padre, todo lo que estorbe a mi hermano Francisco Peña, Señor. En su querida madre, Señor Jesús, que en estos momentos, Señor amado, se encuentra en cama, Padre. Tome usted el control, Señor amado. Venga obrando, Señor, y llegando donde ellos se encuentran, Padre Santo. Y de esa sanidad que ellos necesitan, Padre amado. Venga obrando, Señor Jesús de Nazaret. Te clamo, Padre amado, por la vida de mi hermana Juana Peña, Señor. Te vengo clamando, Padre, por esa presión alta, Señor Jesús. Venga regulando, Padre Santo, todo lo que esté estorbando en su cuerpo, Señor amado. Venga orando, Señor Jesús, todo lo que ella siente en su cuerpo y venga quitando, Padre, de la coronilla, la planta, los pies, Señor. Regulando esa presión alta, Señor Jesús amado. Regulando, Padre, ese cuerpo, Padre Santo, esos nervios, Señor Jesús. Esa debilidad, Padre Santo, venga, Señor, haciendo una obra especial, Padre. En mi hermana Juana Peña, Padre, ministra, Señor Jesús amado. Llegue donde ella se encuentra, Padre Santo, y venga obrando en estos momentos, Padre. Que su Santo Espíritu, Señor Jesús, tome usted control en este momento. Obra con poder, Padre, por mi hermana Ana María de González, Señor Jesús, de esa sanidad, Señor amado, en su columna, Padre, todo disco desviado, Señor, todo lo que esté dañado, Padre, venga ministrando, Señor amado, venga obrando, Padre, venga ministrando desde la coronilla de la planta de los pies a mi hermana Ana María de González, Señor, llegue con gran poder y gran gloria, Señor Jesús, y administre la vida de mi hermana, Padre. Conceda la petición de cada uno de mis hermanos, Señor. Guarda la vida de mi hermana, Padre Santo, sus salidas, sus entradas, Señor. Bendice su hogar, Padre Santo. Conceda las peticiones de su corazón, Señor Jesús de Nazaret. Venga guardando a cada uno de mis hermanos que han puesto esa petición, Señor. Y aquellos, Padre, que no han puesto esa petición, Padre, que necesitan, Padre Santo, un corazón nuevo, Señor, un órgano nuevo, Padre, aquellos que están padeciendo de la vista, Señor, que tienen nube en la vista y no pueden ya ver bien, Padre, aquellos, Señor Jesús amado, que están padeciendo de los oídos, Señor Jesús, aquellos, Padre Santo, que están padeciendo de

poderoso sobre su cuerpo, Señor. Obra con poder, Señor Jesús. Ten misericordia de cada uno de nosotros, Padre. Oh, Santo Rey de Gloria, necesitamos tu presencia, Señor. Necesitamos que usted esté con cada uno de nosotros, Padre. Sin usted no somos nada, Señor amado. Venga contestando las peticiones cada uno de nosotros, Señor Jesús de Nazaret. Llegue donde llegue esté la necesidad, Padre, en esos hospitales, Señor. Oh, bendito Dios, llegue, Padre Santo, a esas vidas, Padre, que están, Señor Jesús, para operación, Señor, que están, Padre Santo, esperando un milagro, Padre amado. Llegue, Padre Santo, a esos hospitales, Padre, de niños, Señor, de adultos, Padre Santo. Venga obrando, bendito Dios, concede las peticiones, Señor. Un milagro, Padre amado, llegue con poder, que su Santo Espíritu conceda, Señor, esos milagros en cada una de esas personas, Señor Jesús. Aquellos que tienen cáncer, Padre, nos venimos declarando sanos para su gloria y para su honra. Desde la coronilla de la planta a los pies, venga supliendo cualquier necesidad, venga cubriendo y administrando, Señor amado, aquellos, Padre Santo, que tienen insuficiencia renal, Padre amado, esa enfermedad, Señor Jesús, que daña cada día más ese cuerpo, Padre. Llegue, Padre Santo, con gran poder y gran gloria, quita esa enfermedad, Señor. Oh, lo declaramos libre para su gloria, para su honra, Señor. Aquellos, Padre, que están en silla de ruedas, Señor, venga haciendo una obra especial en esa columna, Señor Jesús, que ellos nuevamente puedan, Padre amado, levantarse de esa silla, Señor, en tu nombre, Jesús de Nazaret. Llegue, Padre, y que ellos puedan, Señor Jesús, testificar de sus maravillas, Señor. Ten misericordia de nosotros, Padre. Mira cuánta maldad, Padre Santo, pero ten misericordia, Señor Jesús, de este país, Padre del Salvador, Señor, de aquellos países, Señor Jesús amado, que están, Señor Jesús, con una venda en sus ojos, Padre. Obra con poder, Señor Jesús amado. Obra con poder en esa vida, Padre, porque Señor Jesús amado, va a llegar ese día, Padre Santo, va a llegar ese día de tribulación, Padre, de persecución, Señor Jesús. ¿Y qué va a ser de nosotros, Señor amado, si no estamos bajo tu gracia, Señor, bajo tu misericordia, bajo sus

Señor, bendice nuestro trabajo, nuestros negocios, Señor Jesús. Venga poniendo su mano de poder, ese Santo Espíritu, Señor Jesús. Esa sangre poderosa que se derramó en la cruz del Calvario por cada uno, Señor amado. Venga obrando, Padre Santo, en nuestra vida, Señor Jesús. Te vengo clamando por mi hermana Reina, Padre, por mi hermana Blanca, Padre Santo. Venga ministrándola, Señor, llegando donde ella se encuentra, Señor Jesús. A mi hermana Reina, por su rodilla, Padre. Venga, Señor, haciendo llegar ese hueso fémur, Señor Jesús. Venga ministrando su vida. Guárdala, Padre, su caminar, Padre Santo, a sus hijos, Señor. Guarda sus salidas, sus entradas, Padre, a sus nietos, a su nuera, Señor Jesús amado. Venga obrando, Padre Santo, en esa vida, Señor. Obra con poder en su nietecita, Señor Jesús. Administra, Padre, a mi hermana Blanca, Padre amado. Venga obrando, Señor Jesús, de Nazaret en sus hijos, Señor. Mira esas peticiones que tienen delante suya, Señor Jesús. Toca su corazón, Padre. Toca los corazones, Señor Jesús, de esas vidas que necesitan cada día más tu presencia, Padre. Venga obrando, Señor Jesús de Nazaret. Obra con poder, Señor Jesús. Obra con poder, Padre. Oh, Rey de Gloria, reprendemos, Señor, toda saeta, Padre, toda pestilencia, Señor Jesús, todo aire contaminado, Padre, todo lo que no le agrada, Señor Jesús amado, lo reprendemos en tu nombre, de Gloria, reprendemos, Señor, toda saeta, Padre, toda pestilencia, Señor Jesús, todo aire contaminado, Padre, todo lo que no le agrada, Señor

pastores que están desanimados, Señor, aquellos líderes, Padre, que quieren retroceder, Señor Jesús amado, aquellos, Padre Santo, hermanos y hermanas, Señor Jesús, que quieren tirar la toalla, Padre, que están desesperados, Señor, que quieren irse para el mundo, Padre, a los placeres del mundo, Señor Jesús, pero todo es pasajero, Padre, pero la vida eterna, Señor, no, Padre Santo, ayúdanos, Señor Jesús amado, ten misericordia de esa vida, Padre, que buscan más los placeres de esta vida, Señor, que la vida espiritual, amado Dios, que esa es por los siglos de los siglos, Señor Jesús, tenga misericordia de cada uno de nosotros, Padre, porque te fallamos, Señor, diariamente fallamos, Padre, fallamos como cristianos, Señor, como cristianas, Señor Jesús, te fallamos, Padre, pecamos contra ti, Señor, con ver, con oír, con hablar, Señor Jesús, te fallamos diariamente, Padre, ayúdanos, Señor Jesús, amado, no borres, Padre Santo, nuestro libro de la, nuestro nombre del libro de la vida, Señor. Obra con poder, Padre Santo, ayúdanos, Padre, a buscarte cada día más, Señor. Te clamo por la hermana o hermano que trae la oración a las 3 de la madrugada, Señor. Dele fuerza como el águila, Padre, ayúdala, Señor Jesús amado. Ayúdale, Padre, a ministra desde la coronilla a la planta de los pies, Señor. Guarda, Padre Santo, su caminar, Señor, bendice su vida espiritual como materialmente, Padre amado, a los que están en cabina, Señor, guarda cada uno de mis hermanos, de mis hermanas, Padre, protéjalos, Señor Jesús, guarda, Padre Santo, sus salidas, sus entradas, Señor, bendice su vida, ministra, desde la coronilla a la planta de los pies, te clamo, Señor Jesús, por ejemplo. Dueño, Padre Santo, de este bello programa, Padre, de esta hermosa radio, Señor, llegue donde él se encuentre y administra su familia, ministralo a él, Padre, guarda, Señor Jesús, su caminar, Padre Santo, sus salidas, sus entradas, Señor, bendice su vida, Padre, bendice espiritualmente, Padre Santo, y materialmente, Señor, añádale esa bendición, Señor, espiritual, Padre, concédales las peticiones de su corazón, Señor. Venga obrando, Padre, de sabiduría, inteligencia y discernimiento de tu Santo Espíritu, Señor Jesús amado. Venga obrando, Señor Jesús, en la vida de la familia segundo, Padre. Tome usted el control, Señor Jesús amado, de mi hermano René, Padre Santo Argumedo, Padre. Venga protegiéndolo en su trabajo, Señor. Venga poniendo, Padre Santo, esa cobertura de lo alto, Padre. Desde la coronilla a la planta a los pies, Señor Jesús amado, venga quitando todo pensamiento que no le agrada a usted, Padre, venga quitando todo lo que estorbe en la vida de este varón, Señor, venga, Señor, tomando el control de mi hermano René, Padre Santo, obra con poder, Señor, guarda sus salidas, sus entradas, Señor, quite lo que estorbe en su cuerpo, desde la coronilla a la planta a los pies, Padre, te clamo por la familia segundo, Señor, que tome usted el control, Padre, de esa familia, Señor Jesús, le declaramos, Padre Santo, libres para su gloria, para su honra, Padre Santo, te clamo por la vida del hermano Ruperto, Padre amado, a esa familia, Señor Jesús, venga poniendo su mano de poder, Señor. Te clamo, Padre Santo, por la familia García, Señor, por la familia Martínez, Padre. Tome usted el control, Señor Jesús amado, de César Martínez, Señor. Cambia sus pensamientos, su corazón, administralo, Padre amado. Guárdalo, Señor Jesús, donde él se encuentra, Señor. Bendice su vida, Padre, la de su familia, Señor amado. Desde la coronilla, la planta de los pies, te clamo, Padre, por la vida, Señor Jesús, de cada uno, Padre Santo, de cada uno que estamos en este momento, Señor, clamando, orando, Señor, pidiéndote a ti, Padre, porque sabemos que la respuesta solamente viene de usted, Señor Jesús. Venga obrando, Señor Jesús, y dé, Señor, de esa respuesta de lo alto, Padre, te clamo, Señor Jesús amado, por toda la tejada, Padre Santo, venga quitando esa diabetes, Señor, venga ministrando de lo alto, desde la coronilla a la planta de los pies, Padre, te

Ana, Señor. Ana Ángel, Padre Santo, venga obrando, Señor, en la vida de ella, Padre. Venga quitando toda alergia, todo lo que esté estorbando su cuerpo, Señor. Te vengo clamando por esta familia, Ángel, Padre, que venga contestando, Señor Jesús, que venga quitando, Señor amado, toda venda de sus ojos, Padre, venga ministrando a esa familia, Señor, que nuevamente, Padre Santo, ellas puedan ser libres para adorar y glorificar tu nombre, bendito Dios, que nuevamente ellos puedan sentir tu presencia, Señor Jesús, venga obrando, Padre Santo, guarda sus salidas, sus entradas, Señor. Señor, bendice su mesa, Señor amado. Bendice su finanza, su vida espiritual, Padre. Venga obrando y tocando aquellos corazones, Señor, que no quieren nada con usted, Padre amado. Pero venga haciendo una obra especial y teniendo misericordia de cada uno, Señor. Te clamo por aquellos, Padre, que están, Señor Jesús, con vicios, Padre Santo. Venga rompiendo toda cadena, Padre. Venga, Señor Jesús, obrando en esa vida, Padre Santo, que están, Señor Jesús amado, en esos vicios del alcoholismo, Padre, de drogas, Señor, venga rompiendo toda cadena aquellos, Señor, que tienen vicio en los juegos, Señor Jesús amado. Obra con poder, Señor. Venga quitando, Padre Santo, administrando su cerebro, Señor. Cambiando sus pensamientos, bendito Dios. Nos venimos reprendiendo, Señor amado, toda, Señor, trampa del enemigo, Padre. Venga guardándonos, Padre Santo, para su gloria y para su honra, Señor Jesús. Te clamo por los niños huérfanos, Padre. Por aquellos que no tienen un techo, Señor Jesús, donde poder ir a descansar, Padre amado. Te clamo por esas vidas que necesitan un milagro, Padre, necesitan esa bendición, Señor Jesús amado. Venga obrando, Padre, en aquellos países, Señor, que están padeciendo persecución, Señor Jesús, aquellos países, Padre, que están, Señor, pasando, Padre Santo, necesidad, Señor, hambre, pestilencia, Señor, que están pasando por pruebas duras, Padre. Te clamo, Señor Jesús, que su mano poderosa no lo suelte, Señor. Te clamo, Padre, para que vengas administrando, Señor, a ese pueblo que está dando su vida, Señor, por su nombre, Padre. Te clamo, Padre Santo, que venga usted administrando, Señor Jesús, la vida de los gobernantes, Padre, del presidente. Señor, tome usted el control, amado Dios, para que nuevamente, Señor Jesús amado, nuevamente usted pueda hacer una obra especial en cada uno de ellos, Señor. Venga obrando, Padre Santo, en aquellos, Señor, que están privados de libertad, Señor Jesús. Venga obrando en esa vida, Padre, de consuelo a las madres, Señor. Concede las peticiones de su corazón, Señor Jesús amado. Venga obrando, Padre, y haciendo su voluntad en la vida de esas personas, Señor, que están privadas de libertad, Padre amado. Pero llegue donde ellos se encuentran, Señor, y sea usted administrador esa vida, Señor, desde la coronilla a la planta de los pies, tome usted el control, amado Dios. Venga, Señor, tomando el control en esta hermosa hora y contestando estas peticiones, Señor, que cada uno de mis hermanos han puesto delante suya, Señor amado. Venga obrando, Padre, obra con poder, Señor de Nazaret, obra, bendito Dios. Alabado sea tu nombre, Señor, por los siglos de los siglos, Señor amado. Te clamo que tengas misericordia, Señor, que tengas misericordia de tu pueblo, Padre, de estas personas, Señor Jesús amado, de las personas, Señor Jesús. Obra con poder, Señor Jesús amado. Ten misericordia, Padre, de aquellos, Señor Jesús amado, que estamos fallando, Señor, porque diariamente te fallamos, Padre. Venga obrando, Señor Jesús, venga obrando en cada corazón herido, Señor, en aquellos que han caído en depresión, en ansiedad, Señor Jesús,

Padre amado, todo Señor Jesús, todo lo que está en contra, Padre, aquellos Señor que quieren acabar, Señor, con su vida, Padre Santo, por X motivo, Padre, venga obrando en esos corazones, Señor, en esa vida, Padre amado, aquellos Señor Jesús de Nazaret que quieren, Señor Jesús, ya no existir, Padre, venga obrando, Señor, en esa vida, Padre, llena su corazón, Señor, quita todo mal pensamiento, Padre amado, obra con poder, Señor Jesús de Nazaret. Gracias, bendito Rey amado. Gracias por la bella oportunidad de esta hermosa hora de oración, Señor. Gracias, Padre Santo, porque diariamente, cada momento, Padre, debemos de buscarte, Señor Jesús. Si te buscáramos como el oro, como la plata, Señor. Oh, bendito Rey, qué bendecido fuéramos, Padre. Obra con poder en cada uno de nosotros, Señor. Llegues, Padre Santo, a cada uno donde están mis hermanos y donde está la necesidad, y concede esa petición de lo alto, Padre. Bendice a mis hermanas que tomaron a bien patrocinar esta hermosa hora de oración, Padre. Bendice su vida, Señor Jesús, la vida de mi hermana Nayeli de Los Ángeles, Señor. Concede esa petición, Padre. Obra con poder, Señor Jesús de Nazaret. Mira que mi hermana está puesta la mirada en usted, Señor. Ha puesto esa mirada, Señor, en el Creador, Padre, que es usted, amado Dios. Yo sé que usted va a responder, Señor, la petición que mi hermana tiene delante suya, Señor. Que es esa sanidad, Padre. Esa sanidad total, esa sanidad divina, Señor. Llegue donde ella se encuentra, Padre Santo. Llega y contesta esa petición que ella tiene, Padre. Y añádale bendición, Señor. También a mi hermana, Padre Santo, a mi hermana Cristina de Cetino, Padre, llegue donde ella se encuentra, Señor, allá en Sonsonate, Padre Santo, y llegue con bendición, Señor, a su vida, Padre. Contesta la petición que mi hermana tiene delante suya, Señor. Bendice su vida poderosamente, Padre, la de su familia, Señor, y a todos aquellos, Señor, que han puesto ese deseo de colaborar a esta hermosa radio, Padre. Sea usted, Señor, bendiciendo su vida, Señor, dándole al 100 por 1, Padre, porque lo que hacemos para usted, Señor, usted no se queda con nada, Señor Jesús, y es de bendición para más vidas, Padre. Porque nosotros nos podemos unir, Señor, en oración y clamarte a ti, Padre. Pedir esa respuesta, Padre Santo. Pedir, Señor, esa bendición, Señor amado, a ti, Padre Santo. Obra con poder, Señor. Aquellos que sienten en su corazón y no lo han hecho por X motivo, Padre. Sea usted, Señor, llegando a esa vida, Señor Jesús. Y sea usted, Padre, bendiciendo esa vida, Padre Santo. Gracias, oh poderoso Rey, porque usted es el dueño del oro y de la plata, Padre. Usted es el dueño de toda la humanidad, Señor. Gracias, Espíritu Santo, por esta hermosa hora que nos has permitido, Padre, de estar con cada uno de mis hermanos en oración, Señor. Yo sé que esta oración ha llegado hasta tu presencia, Padre, y usted va a responder, Padre Santo, a cada uno de mis hermanos, Señor. Gracias, oh Cordero Santo, por la oportunidad que nos das, porque no somos dignos, pero a usted le place, Señor Jesús. Gracias, oh Cordero Santo. Amén y amén.

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0: Vamos a leer la escritura en Mateo 14, versículo 28 al 31. ¿Qué dice el evangelista Mateo, capítulo 14? El versículo 28. Claro, el pasaje bíblico es más amplio, pero yo, por razones de espacio y de tiempo, solo leo estos versículos. Entonces le respondió Pedro y dijo: mire qué lindo esto. Señor, si eres tú, manda que yo vaya a ti sobre las aguas. Y Jesús le dijo: ven. Y descendiendo Pedro de la barca, se bajó, fíjese. Andaba sobre las aguas para ir a Jesús. Es decir, comenzó a caminar. ¿Quién sabe cuántos minutos? No lo sé. Ahí va, caminando sobre las aguas para ir a Jesús. Así es. Pero al ver el fuerte viento, tuvo miedo y, comenzando a hundirse, dio voces y dijo: Señor, sálvame. Al momento Jesús, extendiendo la mano, lo agarró, a que dice, asió de él y le dijo: hombre de poca fe, ¿por qué dudaste? Cuando ellos subieron en la barca, se calmó el viento. Mire, hermano, este es un caso bien especial, ¿no? Porque de los discípulos de Jesús, uno de los mejores, no digo el mejor, no, uno de los mejores discípulos era Pedro. Y aquí lo vemos con serios problemas. Quiero que se una conmigo en este clamor, en esta oración, porque más de alguna persona se va a sentir identificada. Más de alguno de ustedes, o de los que nos oyen, o de los que nos ven, se va a sentir identificado con este mensaje. Así es, ¿no? Quiero compartirle en este mensaje cuatro pensamientos. Siempre con esa expresión, repita conmigo: sentimos hundirnos cuando. Cuando la economía no funciona. Mucha gente está en una situación difícil, ¿no? No, usted está bien, solo saque la cartera y está con los verdes. Pero hay gente, hermanos, que de veras está arruinada, ¿no? Dos, sentimos hundirnos cuando. Cuando hay conflictos sentimentales en la familia. Eso es drástico, es duro. Que una esposa le diga a su marido: ya no te quiero, te voy a dejar. O lo contrario, ¿no? Pero también sentimos hundirnos cuando la pena moral de un pecado, nos roba la paz y el gozo de Dios, ¿no? Es que cometí ese pecado hace unos meses. Ay, pero ahí está, como que esclavo, ¿verdad? Triste, ¿no? Hay que sincerarnos con Dios, ¿no? Y por último, sentimos hundirnos cuando la muerte nos amenaza por alguna enfermedad. Pero para todo esto hay respuesta. Jesús estaba cerca de Pedro, ¿verdad que sí? Y cuando Pedro iba allá para abajo, Jesús lo pescó del brazo y no lo dejó que se hundiera. Hágalo suyo. Oye, no piense en lo peor. No, no, no. No piense en lo peor. Piense que aunque la situación sea tan difícil, Jesús está muy cerca. Vamos a orar. Diga: mi Padre Santo, mi Padre bueno, mi Padre eterno, somos tu rebaño, somos tu pueblo. Tú nos conoces. Tú nos conoces, tú sabes, mi Señor, la condición de cada uno de los que estamos aquí presentes, de mis hermanos, mis hermanas, pero también de aquellas personas, Señor, que a lo mejor nos están viendo u oyendo y están en una condición tan crítica que sienten hundirse. Pero tú, mi Padre, tú estás con nosotros. Tú, mi Jesús, estás con nosotros. Intercedo, suplico que mi hermano, que mi hermana, quien sea, mi Dios, que esté pasando un momento tan difícil, mi Señor amado, reciba la respuesta tuya ahora, en el nombre de Jesucristo. Que un hermano que está enfermo, enferma, y siente la amenaza de la muerte, ahora recibe el toque de tu Espíritu Santo y sea sano, sea sana. Lo ruego, lo pido en el nombre de Jesucristo. Mi Señor, que alguno de tus hijos, de tus hijas, de tus siervos, tu sierva, cometió una torpeza, una inmoralidad, y no tiene paz en su corazón, ha perdido el gozo tuyo, perdónale. Límpiale, lávale, perdónale, llénale de tu Espíritu Santo de nuevo. Mi Dios, ruego, intercedo por aquellas familias, aquellos hogares, mi Dios amado, que a lo mejor estén viviendo una vida de conflicto entre esposos o padres e hijos, y reciban la respuesta, mi Señor amado, en el nombre de Jesús. Y aquellas familias, mi Dios, que están pasando una crisis económica, también reciban la respuesta, Dios amado, porque tú eres nuestro Padre en quien confiamos. Mi Jesús, nunca nos has dejado. Nos encomendamos, mi Padre amoroso, que tu Espíritu Santo nos guíe, nos dirige, nos enseñe, nos instruya. En el nombre de Jesucristo, el Hijo de Dios, mi Señor. Amén. Y todos decimos amén. Comencemos. En el caminar de la vida, no siempre las cosas nos salen bien. Hay veces que queremos que salgan bien y no salen bien. Nos lanzamos con el deseo de salir adelante. Somos aventados. Pero por miedo, por incredulidad o cualquier imprevisto, la corriente contraria nos arrastra y pensamos o sentimos que nos estamos hundiendo. Oiga eso. La economía. ¿Cuánta gente sufre buscando comida en los basureros? La economía. Pero no solo la economía, los conflictos de familia. Esto me preocupa. Yo recibo llamadas de esposas llorando o esposos problemados, ¿no? Sí. Pero también la pena moral de un pecado que se cometió o de un pecado oculto que no deja en paz a la persona, el gozo de Dios lo ha perdido y cree que ya no tiene sentido ser cristiano. Y por último, las enfermedades. Estoy preocupado. Hay dos buenas personas que están sufriendo de cáncer. Y piense, ¿qué haría usted si le dicen que tiene cáncer? ¿Angustiarse? ¿Afligirse? ¿Y solo esperar que la mano de Dios le toque? Por eso le digo, oremos. Si usted no tiene nada, dele gracias a Dios, pero los que sufren de una enfermedad terminal, Dios es fiel, ¿no? Aquí ha habido gente con cáncer que se ha sanado. Así es, ¿no? También gente que no se ha sanado. Pero hay que ser misericordiosos con los que necesitan. Entonces veamos este mensaje, ¿cómo se llama? Jesús, sálvame. Diga con fuerza, Jesús, sálvame. Diga, porque siento, dígale, que me estoy hundiendo. Ojalá usted no sienta eso. Pero el mensaje de Dios me lo dio para aquellos que están pensando y sintiendo que se hunden. Para esas personas es el mensaje. Como una especie de esperanza, de un grito de fe. No, no te vas a hundir. Jesús está de tu lado. Así es. Número uno, sentimos hundirnos cuando la economía no funciona, ¿verdad que sí? A lo mejor usted diga, no, porque nunca ha pasado una crisis. Porque Dios ha sido misericordioso y siempre ha tenido ahí, que sea poquito. Pero hay personas que de veras, hermanos, duele el corazón verles en una calamidad, ¿no? Y con la amenaza de que les van a quitar la casa, les van a embargar la casa, con la amenaza de que van a perder el trabajo, el empleo. Esto del campo económico es bien conflictivo, ¿no? Esto no es nuevo. Si usted ha leído la escritura, ¿se acuerda del patriarca Abraham? Abraham, su esposa, los dos, poco tiempo tenían de haber llegado de allá de Ur de los Caldeos, allá a la tierra de Canaán. No sabemos cuántos meses tenían, o si ya tenían algún año, ¿no? Pero sí acababan de llegar. ¿Y qué sucede? De repente llega una hambruna terrible a Canaán, donde Dios les había llevado, cruzados de brazos. Por eso no es bueno criticar a las personas que emigran, que se van. Porque fue lo que hizo Abraham con su esposa Sara. Mira, Sara, aquí, si no nos vamos de aquí, no vamos a morir de hambre, vámonos a buscar algo. ¿Para dónde se fueron? Para Egipto. Egipto era la nación, era el imperio de la época, del momento. Ahí había comida, ¿no? Así que salieron los dos para Egipto. Gracias a Dios que allí estuvo el Señor para asistirlos en Egipto. No dice la Biblia cuánto tiempo estuvieron, si estuvieron algunos meses. Lo que dice es que cuando regresan, Dios los bendijo y traían tanto ganado, tantas ovejas, tantas vacas. Bueno, traían riqueza, mucha riqueza. Siempre hay que ser positivo. Después de una crisis, Dios nos levanta nuestras cabezas y Dios hará. Dios nos va a sacar porque somos su pueblo, somos sus hijos, ¿no? Lo mismo le pasó a su hijo Isaac. Parecido. Solo que Isaac ya dijo, nos vamos porque nos vamos. Pero Dios, es que mira, hermano, esto es lo lindo, depender de Dios. Dios en el escenario le dice, no vas a ir a Egipto. No vas porque no vas. Te voy a bendecir aquí. Como si uno de ustedes diga, me voy para los United States. o me voy para Australia, o me voy para España, para Europa, para donde sea, me voy. Y que el Señor le diga, no te vas porque no te vas, te quedas aquí en el país, en El Salvador, porque aquí te voy a bendecir. Fue lo que pasó con Isaac. No te vas, le dice, aquí te voy a bendecir. ¿Y qué hizo Isaac? Comenzó a cultivar la tierra, la agricultura, y comenzó con la ganadería, ovejas, cabros, vacas, para que diga la Biblia que Dios lo enriqueció. Oiga, lo enriqueció, que fue el hombre más rico de toda aquella región, de aquella comarca. Dios estaba en el escenario. Aprendemos a depender de Dios. Sí, que aflige, claro que aflige. Los recursos se necesitan, ¿no? Pero Dios no nos va a dejar que hundirnos. Si nos tomamos de la mano de Dios, y así como Cristo pescó la mano de Pedro y no lo dejó hundirse, así nuestro Cristo está muy cerca de nosotros. ¿Cuántos lo creen? Está cerca de nosotros. Sí. Nunca dejemos de hablar con Él. No olvide mi versículo de oro, Marcos 3:14, y estableció a 12. Toques el pecho y diga conmigo 13. ¿Para qué? Para que estuvieran con Él. Los estableció para que estuvieran con Él. Y si usted es el número 13, lo estableció a usted para que estuviera con Él. Para estar con Él, para estar con Él. ¿Usted está con Él? ¿A qué horas comienza a estar usted con Él? ¿A la 1? ¿O a las 2 de la mañana? ¿O a las 3? ¿O a las 4? ¿O a las 5? ¿O son las 6 y todavía? No, hombre. Temprano. Que no ha leído Job capítulo 8, versículo 5 en adelante. Si de mañana me buscares, si de temprano me buscares, si fueres limpio y recto, te voy a visitar. Y aunque tu primer estado sea pequeño, tu postrer estado será muy grande. Este es el secreto. ¿Por qué? Porque yo amo a los que me aman y me hallan los que temprano me buscan, dijo el Señor. ¡Ja! ¡Dele gloria a Dios! Así es, tranquilos, hermano. Hoy no sabemos. Podríamos decir que estamos bien, otros dicen que no, otros dicen que las cosas pueden ponerse peor, como sea, pero usted sepa que hay un Cristo lindo que está muy cerca de nosotros. Vamos, número 2. Ajá. Ya tenemos conciencia, ¿verdad?, de la pobreza, que por esa pobreza se han ido muchos hermanos del país a otros lugares, pero también tengamos conciencia de que hay muchas miles de familias nuestras bien pobres, muy pobres, ¿no? No solo hay que orar por ellos, hay que ver qué hacemos por ellos, ¿no? Hay que compartir. Pero quiero que repita conmigo, que se oiga. Sentimos hundirnos cuando cuando hay conflictos sentimentales en el hogar, en la familia. Eso sí es delicado. Mi consejo a los que son esposos: oiga, el amor de esposos es como una plantita que hay que regar y abonar. Porque algunas veces le llega la polilla a la plantita. Y el esposo dice, no sé por qué mi esposa, no la siento que es tan amorosa, cariñosa como era antes. Fría. Trompudita. Pero puede ser lo contrario. La esposita dice, es que mi esposo dice, me acuerdo, cariñoso, amoroso, pero ahora ni caso me hace. Y ese amor ha venido descendiendo, enfriándose. Eso es peligroso. Eso es mal síntoma. Examine su amor hacia su esposa, a su esposo. Cultívelo como la planta, échele agua, échele abono. Sea cariñoso, haga un esfuerzo. Maridos, no sean así tan secos, tan fríos, tan tetelques. Sean cariñosos. Mamá. Oye, esposas, sean cariñosas, amorosas con su marido. Cuando llega sudado de trabajar, se lo queda viendo así de mala cara. Pero es que siempre venís a las 5, ya son las 7. ¿Dónde has estado? No, no hagas eso. Esposa, sea amorosa, cariñosa, sensible. Y aunque sea panzoncito y negrito y trompudito, tú decirle qué lindo eres. ¡Ámalo! ¡Ámalo! Eso va a fortalecer la unidad familiar. Pero si descuidamos el amor, el mutuo amor, ¿qué va a pasar? Estamos preparando un ambiente tan frío y tan delicado, y abriéndole una ventana al diablo, si no la puerta, para que uno de los dos pues cometa un error, falle, y entonces se vuelve realmente un conflicto. Que dice el esposo: ya no, siento que me hundo, esto ya no es vida, dice, esto es el infierno. Puede ser la pobre esposa que le sufre a ese hombre, ¿no? No, hermanos. ¿Cuántos hogares he visto yo que se han hundido, hombre? Ay, se cometen errores muchas veces. Me acuerdo que le dije a una linda hermana que se congregaba. La perdí, era una gran hermana. Murió su esposo, lo mataron. Quedó viuda, hermosa la mujer, ¿no? Tenía que volverse a casar, pues. Pero ojo, atención, no abrió bien los ojos. No abrió bien los ojos. Y de repente aparece ahí con un fulano, ¿verdad? Ojos de gato, y me lo presenta. Ella estaba ya enamorada. Le presento aquí a mi novio. Y me quedo viéndolo yo. Es que el Espíritu de Dios nos da testimonio. Y yo dije, este ojo de gato no es buena pieza. Y como uno debe ser responsable, yo aparte le dije, mire, le digo yo, ¿está segura? No, es una buena pieza. ¿Está segura? Pues mire, yo así tanto. Pero yo le dije, no los caso. Y así se fue un poco trompudita, ¿verdad? ¿Qué pasó? Se fueron a casar a lo civil. Y yo no sé si después se buscaron quién los casara por la iglesia. Pero luego aparecieron ahí ya. Esposos, mire, claro, uno es prudente, ya eran casados, ya no tenía yo que meterme, ¿verdad? Ya era pastorearlo, ¿no? Pero de repente aparecen los dos, queremos consejería, y ya vinieron, pues vaya, vengan tales horas, pues, y vinieron los dos, ajá, y ¿qué les pasa, pues? ¿Qué les sucede? Y mira, hermano, es que uno no se equivoca por el espíritu. Es que ella es una perra. ¿Se da cuenta?
1: Cuando él dijo esas palabras, le dije yo, fuera. Así no se trata una dama. Fuera. No los atendí. Los mandé al carajo. ¿Cómo es posible, hombre, tratar a una mujer de perra, su esposa? Y ustedes, mujeres, no se dejen. Aunque sea la lengua, sáquenle. No, hombre, es que no se vale. No se vale que un hombre trate mal a su mujer. Son conflictos. Por último se fueron a saber, yo no sé si se separaron, a lo mejor porque ese diablo se miraba bastante. Mis amados, en los hogares se dan situaciones terribles. Me angustian. No, yo no lo quiero a él ya. No lo quiero, lo voy a dejar. Porque no me hace feliz en la cama. Y uno se queda escuchando y dice, tal vez tiene razón esta mujer. Cuando usted oiga que una mujer esté inconforme porque no le hace feliz en la cama a su marido, no le eche la culpa a la mujer. Échele la culpa al marido. Échele la culpa al marido. La vez pasada di una conferencia solo para matrimonios, no vinieron, ¿no? Hay matrimonios que se desarman, que se destruyen, porque el hombre no cumple su deber conyugal con su esposa. El hombre tiene una actitud como que es el gallo, ¿verdad? De buena mañana, ¿no? Y ya, ahí estuvo, ¿no? Y la pobre mujer queda ahí, vea. Tal vez de otro rato, tal vez más tarde. ¿Cuál? Que espere hasta la otra semana, ¿no? Ese matrimonio, si sigue así, va a dar al traste. Oigan, hombrecitos que tienen sus mujeres, la Biblia dice, no me lo estoy inventando, no voy a decir ese viejo chabacán, no, la Biblia dice, 1 Corintios 7, que el hombre cumpla su deber conyugal. Uno dice así, 1 Corintios 7, y además de eso dice, no os neguéis el uno al otro. Hay matrimonios que son infelices porque no han entendido, no se instruyen para el momento sagrado. Eso es sagrado, de la intimidad. Pero bueno, debemos confiar que Cristo está muy cerca, ¿verdad que está muy cerca? Si un hogar está pataleando, hermanos amados, por lo que sea, debe el hombre o la mujer pedir auxilio a Jesús y decirle, mi Señor, ayúdame. Así es, ¿no? Mi relación de esposo y esposa está muy fría, no está funcionando, ¿no? Y esto nos está empujando al peligro de la infidelidad. Y eso sí es peligroso. El descuido de una mujer con su marido lo está empujando a que él sea infiel. Escuchen, mujeres, esposas, la mujer que descuida a su esposo, si es humano, si no cuida usted esa situación, lo está empujando al peligro de que ese hombre podría ser infiel. Oiga eso. La mujer tiene que cuidar a su esposo, ser amorosa, cariñosa, en fin. Que él diga nombre, como mi pechita, como mi negrita, como mi blanquita, como le quiera llamar, no hay, es única. Pero démele vuelta a la página. Puede ser lo contrario. Si el marido es frío, tosco, ordinario, grosero, gritón, mandón, lastima a su mujer, la hostiga, la está empujando a una decepción. Y es peligroso que una pobre mujer vaya a dejar a su marido. ¡No! Y si eso estuviera pasando, un grito de auxilio. ¡Levante su mano! ¡Jesús! ¡Ayúdame! ¡Sálvame! ¡Salva mi matrimonio! ¡Salva mi matrimonio! ¡Salva mi hogar! Y Cristo está presto para tomarle a usted el brazo y sacarlo a flote. Damos gloria a Dios en esta hora, mis amados. ¡Vive Jesús! ¡Vive Jesús! Sí. Así es, no nos vamos a hundir. Siempre que estemos buscándole a Él, auxiliándonos de Él, Él está muy cerca, ¿no? Pero bien, sentimos hundirnos cuando la economía no funciona. Sentimos hundirnos cuando hay conflictos sentimentales en la familia, en el hogar. Había hablado de esposos, pero podría ser también de padres e hijos, ¿no? Yo solo diría dos cosas: a los hijos, obedezcan a sus padres. A los hijos les digo, a las hijas, obedezcan a sus papás. Y a los padres, no sea ordinario, tosco, grosero, con su hija, con su hijo, ¿no? Sea sabio, sea sabia. Oriéntelo, edúquelo. Oye, ámelos. Pero vamos a la tercera parte. Repitan conmigo, que se oiga. Que se escuche. Que se oiga. Así es, ¿no? Sentimos hundirnos cuando la pena moral de un pecado nos roba la paz y el gozo. Ya esta es otra cosa. La pena moral de un pecado. Miren, mis amados, si nosotros supiéramos la profundidad esto del pecado, creo que nos sería más fácil la vida cristiana. La Biblia dice que el que practica el pecado es del diablo. A mí me asusta eso, ¿no? Porque da la idea como que uno empodera al diablo para que lo reclame. Y el diablo diga, bueno, este practicó pecado, es mío, porque así dice la Biblia. Entonces, esto es delicado, ¿no? Nadie escapa que no podría cometer un pecado. En la iglesia donde estuvimos antes, ¿se acuerdan ustedes, verdad? Le llamaban pecados veniales aquellos pecados que son así, ¿verdad? No tan fuertes. Pero ya un pecado, por ejemplo, de adulterio, le llamaban pecados mortales. Y en el cristiano no debe darse ni pecados veniales ni pecados mortales. Uno tiene que pedirle a Dios que nos ayude, nos haga fuertes, ¿no? Pero resulta que, quieras o no, más de alguna vez cualquiera de nosotros puede cometer un pecado. Y si ese pecado no se confesó a Dios y no nos arrepentimos, entonces el pecado ahí está. Ahí está el clavito ese. Y nos va a estorbar. Usted dirá, ¿y entonces qué es lo que tengo que hacer? Ahí voy, ¿no? Nosotros tenemos que sincerarnos con Dios. Cometimos un pecado, cual sea un pecado. Trabajo en un lugar y me clavé lo que no es mío. Yo he atendido casos de personas que me dicen, tanta confianza tenía mi patrono conmigo que yo me le robé tantos miles de dólares. Un caso de hace años, me dijo una hermana, 17 mil he robado, me dijo. Entonces, pecado. Pero también hay otros pecados que se cometen. No solamente es el de agarrar lo que no es nuestro, ¿no? Los pecados de la lengua. Eso de señalar a la gente, de suponer, de criticar, es pecado. A Dios no le agrada. Los pecados de sexo, usted ya lo sabe, ya eso raya, pero es verdad, ¿no? Los pecados sexuales, la pornografía, la fornicación, el adulterio, la sodomía. Cualquiera de nosotros que no debe ser así podría resbalarse y caer en un pecado. El problema está que nos quedamos tan tranquilos como que nada hemos hecho. Mire, nada hemos hecho. Ese es el problema. ¿Qué hacer entonces, pastor? Porque el diablo lo va a reclamar, va a decir, este pecó, este es mío. Pues hay que ir rápido, pero rápido, rápido, así como cuando le muerde la cascabel. ¿Saben qué es la cascabel, verdad? Es una culebra venenosa que hay en estos montes tropicales, ¿no? Coral también es una culebra peligrosa. ¿Qué hace el que recibe la mordedura de una culebra de esas? Corres, pero corres, vamos, vamos. Corres, pero corres, vamos, vamos.
0: A buscar la medicina. Le ponen la inyección para cortarle el veneno, porque si no, se muere. Es una ilustración. Cuando uno es sincero con Dios y sabe que han cometido un pecado, pues hay que confesarse con Él. Simple, sencillo, tirarse de rodillas: Señor, yo pequé, te ofendí, así que aquí estoy delante de ti para que me perdones, para que me limpies, para que me laves, porque quiero tener paz, tranquilidad. Ya no aguanto. ¿Qué dice la Biblia? Que la sangre de Cristo, ¿qué dice la Biblia? La sangre de Cristo nos limpia de todo pecado. Así es, ¿no? Ahora, hay un pecado que poco se habla: el pecado oculto. El pecado oculto es el que nadie sabe, solo yo sé y Dios. Puede ser una adicción, un vicio. Nadie sabe, es oculto, a escondidas, y eso es peligroso. Por eso es bueno tener un gran amigo en la iglesia, pero amigo puede ser un anciano de la iglesia, un pastor de la iglesia, o un amigo, un hermano. Mira, ayúdame, ayúdame, viejo. Pero amigo que no le va a salir con todo el tambor ahí a toda la gente, ¿no? Entonces esa persona le ayuda como intercediendo, suplicando: Señor, perdóname, límpiame, lávame, perdóname. Y la sangre de Cristo nos limpia de todo pecado. ¿Verdad que la sangre de Cristo nos limpia de todo pecado? ¡Oh, gloria a Dios! Así es que aunque te sientas que te hundes en eso, confiesa delante de Jesús y dile: yo no tengo paz, pero tú has dicho que el que confiesa su pecado prosperará. Oye, pero terminemos porque ya me dijeron que solo 5 minutos me quedan. Vamos, diga conmigo que se oiga. Sentimos hundirnos cuando la muerte nos amenaza. Otra vez. Sentimos hundirnos cuando la muerte nos amenaza por alguna enfermedad. Y hoy vamos a orar por los enfermos. Sí, uno se siente como amenazado, ¿no? ¡Ay! Hay dolencias que es peligroso, ¿no? Lo que sea. Pero tenemos que tomar fuerzas. Así es. Dios nos dio el cuerpo. Tóquese el cuerpo, diga: Dios me dio el cuerpo. Y Dios conoce cada uno de nuestros órganos, dice el Salmo 139. Conoce cada uno de nuestros órganos, conoce el corazón suyo que late, conoce su cerebro, conoce su estómago, sus pulmones, sus riñones, todo, todo lo conoce Dios. Y Él sabe cómo está cada órgano. Entonces hay que confiar en Él. Así es, ¿no? Jesús dice que cuando Él murió en la cruz y sufrió todo lo que le hicieron, a eso se le llama sus heridas o su llaga. Por eso Él nos salvó y nos sanó. Una persona puede sentirse de veras que se está hundiendo porque ya le dijeron que ya no hay medicina. Eso sería trágico, ¿no? Pero no. Aunque los médicos digan lo que quieran, que digan lo que quieran, con todo respeto, pero ellos no son los creadores de la vida, ¿no? El único que tiene el control de nuestras vidas es nuestro Padre Celestial. Nuestro Padre, nuestro Padre, nuestro Padre. Y Él nos anima. Y aunque te sientas que te estás hundiendo, Él te echa la mano, te pesca, te agarra y te levanta. Y dice: no, porque por su llaga fuimos nosotros sanados. Por sus heridas somos nosotros curados. Lo cree o no lo cree? Yo lo creo, ¿no? Somos sanados por sus heridas, ¿no? Pero hay algo: nadie se va a morir sin el permiso de Él. Dice Apocalipsis capítulo 1 que Cristo tiene las llaves de la muerte. Repítalo:
1: Cristo tiene la llave de la muerte. La muerte no va a ser su antojo. Voy a repetir lo que dije hace unos días. Cuando me llevaron en la ambulancia al hospital, dijeron allí los médicos, los tres médicos, que solo me quedaban 4 días de vida. 4 días de vida. Y mi amigo Toño bailaba ahí que iba a comer café con pan, que café con pan. Con las ganas te quedaste, con las ganas te quedaste, porque mi Cristo dijo, un momento, este mi viejo no se muere. ¡Oh, gloria a Dios! Sí, mis hermanos, ¿ustedes creen en la profecía? Sí, ¿verdad? Algunos no creen. Rincán no cree en eso, ¿no? Rincán sabe una cosa, cuando me subieron a la ambulancia, una voz profética, ¿quién habló si no había nadie? Una voz en mis orejas, no te dejaré avergonzado. Y aquello, no te dejaré avergonzado. Miren, me fortaleció tanto, pero tanto, pero tanto, que yo llegué tranquilo al hospital, como que iba de visita nomás. Sí, hubieron atenciones, atenciones, atenciones. Lo único que no me gustaba del hospital es que me bañaban todos los días dos enfermeras, ¿no? Pero di todo bueno, ¿no? Todo. A los 8 días, los médicos reunidos alrededor de mi cama. Don José, ya pasó el peligro. Tranquilo. ¡No me morí! ¡Dios es Dios! ¡Él tiene el control! Yo les diría a los que están enfermos que me oyen o me ven, tranquilo, tranquilo. Dios tiene el control. Él te dio la vida. Y Él te va a dar la sanidad. Todos aquellos que estén enfermos debemos creer que Dios les va a dar la sanidad. Si creen, porque el problema de Pedro que lo regañó el Señor Jesús, ¿qué fue? Hombre de poca fe, le dijo. ¿Por qué dudaste? Ese fue el reclamo que le hizo. Cuando sentía que iba para abajo, para abajo, para abajo, para abajo. ¡Auxilio, auxilio, me ahogo! ¡Jesús, sálvame! ¿Qué le dice Jesús? Hombre de poca fe, ¿por qué dudaste? Mis amados, nosotros tenemos que creer, creer, creer que Él es la vida, que Él es nuestro Dios, que Él es nuestro Padre, que Él está muy cerca, Él está muy cerca, Él está muy cerca, Él está muy cerca. Cual sea la situación, ¿cuál es mi conclusión? Es posible que haya una situación que sientas que te estás ahogando. Es posible que haya una condición, una situación que sientas que te estás asfixiando, que te estás hundiendo. Ya dije, quizás la economía. Tranquilo, mi Señor sabe tu condición. Hay una situación que sientas que te estás ahogando. Es posible que haya una condición, una situación que sientas que te estás asfixiando, que te estás hundiendo.

para ayudarte, auxiliarte, vas a flotar de esa situación, ¿no? Podría ser una situación moral de un pecado que cometiste. Jesús lo sabe. ¿Ya te arrepentiste? Hoy puede ser el día de arrepentimiento, pero mi Señor no te va a condenar por eso. Él quiere salvarte, lavar tus pecados. Cual sea tu condición, quizá una dolencia, una enfermedad, hoy te vas a ir sano de este lugar. Así es. Quiero que nos sinceremos. Cual sea su condición, llénese de fe y véngase aquí conmigo, que vamos a hacer un clamor tremendo por el problema que usted esté atravesando, cual sea. Yo no le voy a preguntar cuál es, pero Dios lo sabe. Así es. Venga Jesús confiado. Venga Jesús confiada. Estoy confiando, Señor, en ti, dígale. Vengamos confiados. Esa situación termina. Esa situación ahora se acaba. Porque Cristo está contigo. Mi Jesús está contigo. Mi Jesús está contigo.

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2: 12 de la noche, con 50 minutos.

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0: una de la madrugada, con 34 minutos.
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0: una de la madrugada con 41 minutos.
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0: 2 de la madrugada con 2 minutos.
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0: les bendiga, hermanos. En esta hora es una bendición poder saludarles a través de momentos de oración de 3 a 4 de la madrugada. Queremos agradecer a los patrocinadores. Tenemos a la hermana Anayeli de Los Ángeles, acá en Santa Ana. Que Dios bendiga a mi hermana. Y también queremos agradecer al patrocinador que tenemos para Radio Pastor Sonsonate. Tenemos a hermana Ana María de González. Que Dios bendiga a nuestra hermana por su patrocinio. Ana María de González, gracias por colaborar en Sonsonate. Para este día tenemos la oración dirigida por hermana Patricia Escobar. Así que le invitamos, hermano, a estar pendiente, y si tiene pues alguna petición la puede reportar al 2415-1436 y también el WhatsApp 76576093. Agradecemos nuevamente a hermana Nayeli de Los Ángeles, que patrocina en Santa Ana, y a nuestra hermana Ana María de González, que patrocina en Radio Pastor Sonsonate. Bien, hermanos, vamos a entrar ya al momento de la oración. Vamos a entrar ya a ese tiempo especial. Y para ello, pues dejamos a nuestra hermana Patricia con nosotros. Adelante, hermana.
1: Hermanos y hermanas, que Dios les bendiga en esta hermosa mañana. Le damos gracias a nuestro Dios porque Él nos concede una oportunidad más, el poder estar delante de su presencia. Gloria al Señor. Para dar inicio a esta preciosa oración, vamos a dar lectura a un salmo, y es el Salmo 1, y dice así como está escrita: honrando al Padre, al Hijo y a su Santo Espíritu. Bienaventurado el varón que no anduvo en consejo de malos, ni estuvo en camino de pecadores, ni en silla de escarnecedores se ha sentado, sino que en la ley de Jehová está su delicia, y en su ley medita de día y de noche. Será como árbol plantado junto a corriente de agua, que da su fruto en su tiempo, y su hoja no cae, y todo lo que hace prosperará. No así los malos, que son como el tamo que arrebata el viento. Por tanto, no se levantarán los malos en el juicio, ni los pecadores en la congregación de los justos, porque Jehová conoce el camino de los justos, mas la senda de los malos perecerá. Vengamos en palabra de oración, confiando en nuestro Dios, que Él pues se estará glorificando. Él es nuestro médico por excelencia. Él es nuestro ayudador y nuestro fortalecedor. Padre nuestro que estás en los cielos, santificado sea tu nombre. Venga a nosotros tu reino, Dios. Hágase tu voluntad en el cielo como en la tierra. Así como también nosotros perdonamos a aquellos que nos ofenden. No nos dejes caer en tentación, mas líbranos de todo mal, porque tuyo es el reino, el poder y la gloria por todos los siglos de los siglos. Amén. Señor Jesús, en esta hermosa mañana venimos delante de tu presencia, amado Dios, esperando, Señor, esa bendición poderosa suya de lo alto, esperando y confiando en usted, amado Dios, que usted se estará glorificando en cada petición esta mañana, Dios eterno. En el nombre de Jesús lo creemos y lo declaramos esta mañana por el poder de la palabra. En esta hora, Padre, venimos orando por nuestra patrocinadora de Santa Ana, Señor, nuestra hermana Nayeli de Los Ángeles. En esta hora, Padre Celestial, pedimos, Señor, por esa sanidad que mi hermana está esperando, Dios eterno. En esta mañana, Padre, glorifíquese, Espíritu Santo. Visite, Padre, la vida de nuestra hermana Nayeli, Señor amado. Ponga de su gracia, de su poder, de su aceite, Señor amado, desde la coronilla hasta la planta de sus pies. En tu nombre, Jehová de los ejércitos, declaramos esa sanidad en el cuerpo de nuestra hermana, Señor amado. Quizá haya estado pasando por momentos difíciles en su vida, Dios eterno. Solamente usted conoce, Señor amado, la angustia, Señor, el sufrimiento, Padre, que hay en su cuerpo, Dios eterno. Pero nos unimos, Señor amado, esta mañana, Padre, para que nuestra hermana pueda recibir esa sanidad por la cual ella ha venido orando, ella ha venido pidiendo misericordia, Dios eterno. Ponga su mano de poder, su mano de victoria, Señor, en su cuerpo, Dios. En esta mañana clamamos, Señor, por esa sanidad, Señor. Derrama de tu gracia, de tu poder, de tu bendición sobre la vida de ella, Dios eterno. En el nombre de Jesús de Nazaret, por la llaga de Cristo, declaramos sanidad, Señor amado. Clamamos, Señor, por nuestra hermana Cara Joana, Señor amado. Por nuestra hermana Araceli Beatriz, Padre Santo de la Gloria. Por nuestro hermano Gabriel Antonio. Por nuestro hermano Roberto Carlos, Señor amado. Por esa protección divina de lo alto, Padre. Y esa bendición sea derramada, Padre, sobre la vida de ellos. En el nombre de Jesús de Nazaret. Esta familia necesita de ti, Señor, esa protección, Señor. Que donde quiera que ellos vayan, Padre, que el ángel de Jehová campe alrededor de sus vidas y los defienda en todo momento, Dios eterno. Esa bendición espiritual, Señor, y esa bendición espiritual material también por esta familia, Dios eterno. Multiplique, Señor, cada finanza de cada hermano, de cada hermana, Dios. Derrama, Señor amado, de tu gracia, de tu poder, mi Dios eterno. En el nombre de Jesús de Nazaret, lo creemos esta mañana y lo declaramos en tu nombre, mi Dios. Oramos por nuestra patrocinadora de Sonsonate, Señor amado, nuestra hermana Clarita Melgar, Padre Santo de la Gloria. En esta hora, Señor amado, clamamos, Señor, por su vida, Padre. Pedimos misericordia, Dios eterno. Pedimos fortaleza, Dios, sobre su vida, sobre toda su familia, Dios, hasta allá en Sonsonate, Señor amado. Derrama de tu gracia, de tu poder, de tu bendición sobre la vida de nuestra hermana, Señor amado, en el nombre poderoso suyo, Señor. Mira los procesos de tu hija, Dios, esta mañana, Padre. Ayúdale, Espíritu Santo de Dios. Tú eres su refugio, tú eres la roca, la fortaleza de su vida, Señor amado. Bendice, Señor, nuestra patrocinadora, Padre. Multiplica esa finanza, Señor amado. A todos, Señor, los que colaboran, Señor amado. Bendice, abra puertas de bendición esta mañana, Dios. En el nombre de Jesús de Nazaret, se lo hemos clamado esta mañana, confiando en usted, que usted es el proveedor, usted es el ayudador de la vida de nuestra hermana Clarita, Señor amado. Ayúdale en todo momento, Padre, en el nombre de Jesús de Nazaret. Clamamos, Señor, por su vida, Padre. Clamamos por nuestra hermana Noemí Guevara, Señor. Ella está pidiendo por esa sanidad total en su cuerpo, Dios eterno. Ayuda, Señor amado, a nuestra hermana Noemí, Señor, ahí en ese lugar donde mi hermana se encuentra, Padre. Derrama, Señor, esa unción gloriosa. Ponga ese lienzo sanador desde la coronilla hasta la planta de sus pies, Dios eterno. En esta mañana, Señor amado, ahí Espíritu Santo, llegue ahí tocándola, Padre. Llegue ahí ministrando a nuestra hermana Noemí, Señor. Señor amado, por nuestra hermana Emma Triguero, Señor amado, oh Santo Dios de la Gloria, que en esta hora, Señor amado, es la cumpleañera, Cristo amado, de la gloria, Dios eterno. En esta mañana, Padre, decíamos en tu nombre, Señor amado, que cumpla muchos años más, Señor. Derrama de tu gracia, de tu poder, Padre, en todos, Señor amado, sus proyectos, sus metas espirituales, Señor amado, sus metas materiales, Señor. Ayúdale, Padre, a poder avanzar, Señor, siempre, Señor amado, en tu camino, Dios eterno. No apartes tu mano de poder, tu mano de misericordia, tu mano de autoridad, Señor, sobre la vida de nuestra hermana, y que siga cumpliendo muchos años más en tu camino, Señor, sirviendo, Padre, y glorificando tu nombre, amado Dios, en esta hora, Padre. Clamamos por nuestra hermana Delia Miranda, Señor amado. Derrama, Señor, ese lienzo sanador, Padre. Quite, Señor, toda dolencia, Señor, en mi hermana Delia, Padre. Quite, Señor, todo estorbo del enemigo, Dios eterno, en su cuerpo, todo espíritu maligno de enfermedad. Ahora, Señor amado, pedimos por esa sanidad, Señor, en tu nombre, Señor amado, obrando y glorificándose esta mañana. Visita al Espíritu Santo ahí en ese lugar donde mi hermana se encuentra, Dios amado, ponga su lienzo sanador, su mano, Señor amado, de victoria, Padre, ahí en ese dolor, Señor amado, ahí en esa victoria que mi hermana está esperando, Dios eterno, en el nombre de Jesús de Nazaret, declaramos ese milagro, Padre, esta mañana, por nuestra hermana Carla Marina, Señor amado. Ella, Señor amado, clama por sanidad también, Padre Santo de la Gloria. Mira cuánta necesidad hay en mi hermana Carla, Señor amado. Obra, Señor, esta madrugada, Padre. Nos unimos a esa petición de mi hermana, esperando, Señor, y confiando que tú eres el médico por excelencia. Tú eres, Señor amado, el doctor de doctores, el que sana, Señor amado, el cuerpo de nuestra hermana, Dios eterno. En el nombre de Jesús se lo hemos clamado esta mañana, Padre. Clamamos, Señor, por nuestro hermano Ismael, Padre. Clamamos, Señor, por sanidad en su cuerpo, Padre. Mira, Señor, la angustia de mi hermano, Padre. Mira ese proceso de enfermedad, Señor. Extiende esa mano de poder, Padre. Esa mano de misericordia, Dios eterno, en la vida de nuestro hermano Ismael, Señor amado. Quita toda dolencia de su cuerpo, Padre. Quita todo estorbo, Señor amado, que hay en su cuerpo, Dios eterno. Clamamos por nuestra hermana Yolanda Díaz, sanidad divina, Señor, en su cuerpo, Padre. Ahora, Espíritu Santo, revisa estos cuerpos, Señor amado. Tú eres el mejor especialista. Tú eres el que viene sanando, el que viene quitando, Señor amado, todo lo que esté estorbando en su vida. En el nombre de Jesús de Nazaret, se lo hemos pedido, Señor, esta mañana, Padre. Derrama de tu gracia, de tu poder esta mañana. Visítales, Espíritu Santo. Visítales, amado Dios. En tu nombre, Jehová, declaramos esa sanidad en todas estas vidas, Padre, necesitada, Señor, angustiada por ese milagro, Señor, que ellos están esperando, mi Dios eterno. Por nuestro hermano Francisco Roque, Señor amado. Ahora, Señor, clamamos por ese reconcilio, Dios eterno. Que mi hermano Francisco, Señor amado, pueda volver a esa senda antigua, Señor amado. Dale oportunidad de salvación. Dale oportunidad, Señor amado, que él pueda, Señor Jesús, integrarse, Señor, en tus caminos de nuevo, Padre, en el nombre de Jesús. Su de Nazaret. Clamamos por ese reconcilio, Dios eterno. Para ti no hay nada imposible. Para ti todo es posible. Y hoy, esta mañana, Padre, las cadenas se rompen. Reclamamos esa alma para ti, confiando, Señor amado, que tú te vas a glorificar, que tú te vas a llenar, Señor amado. Llena, Señor, esta vida, Padre. Llénala, Padre, de tu unción, de tu gloria, Señor. Convence, Espíritu Santo, esta alma necesitada. Convence, el amado Dios, para que esta alma, Padre, pueda llegar a tus caminos y pueda servirte nuevamente, Señor amado, en el nombre de Jesús. Por la vida de mi hermana Rosa Emilia Morales de Aguilar, Señor amado, por esa bendición y esa sanidad divina, Señor amado. Ahora, Padre, abra puertas de bendición por la vida de nuestra hermana Rosa, Señor amado, y esa sanidad que ella está esperando, Dios eterno. Por favor, Espíritu Santo, en este día domingo, Señor amado, abra puertas de bendición, de evidencia de tu poder, de tu presencia en la vida de nuestra hermana, Señor amado, en el nombre de Jesús de Nazaret, por nuestro hermano Francisco Ramírez, Señor, por ese año, Señor, de vida, Padre Santo de la Gloria. Ahora, Señor amado, pedimos, Señor amado, que nuestro hermano pueda seguir adelante, que él pueda seguir avanzando, Señor, en tu camino, Cristo amado, en ese lugar donde mi hermano se encuentra, Dios eterno. Le pedimos, Señor, fortaleza, fuerza, Señor, en tu camino, para que él pueda, Señor amado, seguir, Señor amado, cumpliendo, Señor, muchos años más en tu obra, Padre Santo de la Gloria. Por nuestra hermana Marixa Rivera, Padre, por sanidad total en su cuerpo, Dios eterno. Ahí donde está mi hermana, Espíritu Santo, esta mañana pedimos, Señor, que sea usted poniendo ese lienzo sanador, esa mano de victoria, Señor amado, en esta vida, Padre Santo. Mira, Señor amado, ese proceso, Padre, esa dificultad, Señor, de esa enfermedad, mi Dios eterno. Ponga su mano de poder, Espíritu Santo. Ponga su mano de victoria, Dios eterno. En el nombre de Jesús, declaramos sanidad en la vida de nuestra hermana Marixa Rivera, Padre. Quita todo lo que está estorbando, Señor, esta vida, Dios eterno. Ahora, Señor amado. Ahora, Espíritu Santo de la Gloria. Ahora, Cordero Santo, esta mañana, Dios eterno, ponga su mano de poder, Padre, en esa vida, Dios eterno, en el nombre de Jesús de Nazaret, por nuestra hermana Miriam Castillo, por esa sanidad, Señor amado, en el nombre de Jesús de Nazaret. Mira, Señor, ese proceso, Padre, de enfermedad, Señor, que mi hermana está atravesando, Dios eterno. Ponga su mano de poder, su mano de victoria, Dios amado, por favor, por esa protección en la familia Méndez, Señor amado. Ahora, Espíritu Santo, ahora, Cordero Santo de la Gloria, esta familia, Señor amado, necesita esta protección, Señor Jesús. Clamamos por esa protección, Señor amado. Por favor, Espíritu Santo de la Gloria, protege, Señor, a cada integrante de esta familia, Padre, que el ángel de Jehová acampe alrededor de su vida siempre. Por nuestra hermana Yanira Morales, Señor, derrama fortaleza esta mañana, rejuvenece fuerzas como las del águila, Dios eterno. Poderoso eres, grande eres, Señor, en batalla, Padre, para poder ayudarle, Señor amado. Ahora, Señor amado, a nuestra hermana Yanira Morales, Señor amado, fortalece, Señor, esa vida, Padre, aunque haya momentos, Señor, de angustia, de debilidad, Señor, extiende tu mano de poder. tu mano de misericordia, Dios amado. Ella está creyendo, Padre, está confiando en ti, que tú vas a derramar de esa fortaleza, Padre, por nuestra hermana Magdalena Ramírez, Señor amado. Ahora, Padre, fortalece a nuestra hermana Magdalena, Señor amado, por nuestro hermano Juan Ramírez, Señor Jesús, ahí donde se encuentra mi hermano, Señor amado, por esa sanidad, Señor eterno, por su madrecita, Padre, por esa diabetes, Señor amado. Ahora, Padre, venga revisando, Señor, los cuerpos de nuestro hermano Juan Ramírez, Señor, y la vida, Señor amado, de la madrecita, Padre Santo de la Gloria, Señor, por esa sanidad de diabetes, Señor amado, esa enfermedad, Señor, que se ha atormentado, Padre, esa enfermedad, Señor, que ha desesperado, Señor, la vida de ellos, Señor, en esta mañana, Padre. Ahora, Señor Jesús, obra con poder, obra, Señor amado, obra, Espíritu Santo de la Gloria. Usted les estará ayudando esta mañana, Padre, a los que están allí, Señor, unidos a esta hora de clamor, clamando, Señor amado, por ese milagro también, Señor, clamando por esa victoria más en tu nombre, Señor. Se lo hemos clamado esta mañana, confiando, Señor, que este día domingo, Señor amado, será de grande bendición. Será, Señor amado, de victoria para esta familia, Dios eterno, en el nombre poderoso suyo, Señor amado. Toda diabetes, Señor amado, se va por la llaga del Cordero Santo. Lo creemos y lo declaramos en tu nombre. Clamamos, Señor, por nuestra mano, Señor Ricardo Moreno, Padre Celestial, por esa carta, Señor, de deportación, Padre. Allá, Señor, donde se encuentra, Señor amado, Espíritu Santo de la Gloria, para ti no hay nada imposible, Dios amado, para ti todo es posible, Padre. Ahora, Señor, por nuestra hermana Jacqueline, Padre Celestial, ahora, Señor amado, ahí está mi hermana Yolanda clamando, Señor amado, por esa respuesta, Padre. Mira, Señor amado, las dificultades, Señor, a lo que se enfrentan ellos, Señor, en aquel lugar, Señor amado, pero para ti, Padre, no hay nada imposible. Señor amado, el hombre, la mujer terrenal puede, Señor amado, hacer cosas, Padre celestial, pero también usted tiene poder, Padre. Ayuda, Señor, esta familia, Dios eterno. Ayuda, Señor amado, Señor, en este proceso judicial, Señor. Tú eres el juez justo, Padre, el que viene, Señor amado, Señor Jesús, obrando, Padre, en esa carta de deportación, Señor amado. Por favor, Espíritu Santo, haz un milagro, Señor, en ellos, Padre, para que ellos puedan ver esa evidencia, ese respaldo, Señor amado, por el cual, Señor, ellos están clamando, Señor, esta mañana, Padre, en el nombre de Jesús de Nazaret, por nuestro hermano Edwin Alexander Aguilar, Señor amado. Mira ese insomnio que ha estado estorbando a nuestro hermano Edwin Alexander, Padre. Ahora, Señor amado, en tu nombre, Cristo amado de la gloria. Ahora, Espíritu Santo de Dios, ahí donde se encuentra, Señor, nuestro hermano, Señor Jesús, poderoso eres, Padre Celestial, para quitar, Señor, todo insomnio, Señor, que esté estorbando, Señor amado, esa vida, Padre, por la llaga de Cristo. Declaramos sanidad por la llaga del Cordero Santo. Declaramos, Señor, victoria, Padre, para la alabanza de su gloria, Dios eterno, en el nombre poderoso suyo, Señor amado. Ahora siga obrando, sígase glorificándose, Padre. Siga obrando, Señor amado. Quite ese insomnio esta mañana, Padre, en tu nombre, Dios eterno. Clamamos, Señor amado. por nuestro hermano Ronnie Álvarez, Padre Celestial, ese dolor, Señor, en esa columna, amado Dios. Ahora revisa, Padre, con poder, con unción de lo alto, Dios eterno. Ahora por la llaga de Cristo declaramos sanidad en esa columna, Señor amado, en ese brazo, Padre Celestial. Ahora, Señor amado, en el nombre de Jesús de Nazaret, declaramos sanidad en la vida de nuestro hermano Ronnie, Señor amado. Ahora, Espíritu Santo, Señor amado, Señor, ponga su lienzo sanador, su mano de victoria, Padre, sobre la vida de nuestro hermano Ronnie, Padre. Mire ese dolor en esa columna, Dios eterno. Por favor, Espíritu Santo, por favor, Cordero Santo de la Gloria, Señor, reprenda todo dolor en esa columna. Por la llaga de Cristo declaramos, Señor, esa sanidad en la vida de nuestro hermano Ronnie, Señor amado. Ahora, Espíritu Santo, limpie, Padre, con ese lienzo sanador. Limpia, Espíritu Santo, derrama esta mañana aceite, aceite fresco, aceite sanador, desde la coronilla hasta la planta de sus pies, Señor. Poderoso eres, Padre, para obrar, para llenar, para glorificarse, Señor eterno, en esta vida, Señor, y en tu nombre echamos fuera todo dolor, en tu nombre echamos fuera, Señor amado, por la llaga de Cristo, todo dolor se va, Señor, lo creemos y lo declaramos en el nombre de Jesús de Nazaret, por nuestra mano, Aristides, Padre Celestial, Señor amado. Ahora, Señor amado, pedimos, Señor, fuerza. Pedimos fortaleza, Señor amado, en esta vida, Padre. Ahora, Cordero Santo de la Gloria, por su sobrino Cristian, Señor amado, Emanuel, Padre, por esa protección, Señor, en su sobrino, Dios eterno, ahora, Padre, cuídelo, guárdalo, Dios, escóndelo en el hueco de tu mano, Señor amado, apártalo de todo peligro, de toda acechanza del enemigo, de todo estorbo, Padre Santo de la Gloria, de todo peligro, Señor amado. Cúbralo, Padre, con tu manto de poder. Cuida sus salidas y sus entradas cada día, Dios eterno. En tus manos, Señor, está la vida de mi hermano Aristides, Padre. Clamamos por nuestro hermano, Señor Salvador Ernesto Cepeda, Padre, por esa protección migratoria, Señor, allá donde se encuentra nuestro hermano Ernesto, Padre. Ahora cúbrelo, Padre, con tu manto de poder, Señor amado. Escóndelo en el hueco de tu mano. Oh Dios eterno, por favor, ahora le clamamos, Señor amado, para que sea usted protegiéndolo, Padre, para que sea usted guardándolo en esos caminos, Señor, que él se encamina para su trabajo, Dios. Cúbralo con tu manto de poder, cúbralo, Señor amado, con esa mano gloriosa, Dios amado, por favor, quebrante esta vida necesitada, Señor, quebranta, Señor amado, en el nombre de Jesús Nazaret. Ahora, Señor amado, creemos, Señor, en tus promesas, creemos, Señor amado, que tú vienes protegiendo la vida de él ahí en ese lugar donde él se encuentra. En el nombre de Jesús de Nazaret, protege la vida de mi hermano Salvador, Señor amado, que él pueda ver la evidencia de tu poder, de tu presencia, que tu mano siempre esté extendida para la vida de nuestro hermano Salvador, Señor amado. Ahora, Señor amado, por nuestro hermano, Señor Salvador, Chachagua, Señor amado, por sanidad divina, Señor amado, en esta mañana, Padre, mira, Señor, el proceso, Padre, la dificultad de esa enfermedad, Señor, pero ahora pedimos sanidad divina, Señor amado, oh Santo Dios de la Gloria, por ese dolor que está estorbando su pie, Dios eterno, en el nombre de Jesús de Nazaret, quizás, Señor, por momentos, Padre, en las madrugadas, Señor, en la noche, antes de de acostarse, Señor, durante el día, Padre. Ese dolor, Señor, no quiera desaparecer. Pero hoy en esta mañana pedimos, Señor amado, para que sea usted tocándolo, ministrándolo, Padre, por la llaga del Cordero Santo. Ahora, Señor amado, protégelo cada día, protégelo, Padre, escóndalo en el hueco de tu mano, Señor amado. Para ti no hay nada imposible, Dios eterno, para ti todo es posible. Lo creemos y lo declaramos en el nombre de Jesús de Nazaret. Ahora, Señor amado, pedimos esa sanidad también en su cuerpo, Padre, para que sea usted poniendo ese lienzo sanador en el nombre de Jesús. Por nuestra hermana Ceci Girón, Señor amado, sanidad divina, Señor amado, y por esa respuesta, Señor amado, de esos exámenes, Padre, que le harán, Señor amado, ahora Cristo amado de la gloria, ahora Espíritu Santo, llegue allí ministrando, Señor, ese estudio clínico, Padre, ese diagnóstico, Dios amado, que todo salga bien, Padre, en tu nombre, Señor amado, Señor amado, por esa alergia, Señor, en su brazo, Padre, que por momentos, Señor, toca, Señor, ese brazo, Dios, en tu nombre, Señor amado, pedimos, Señor, que sea usted, Padre, quitando toda alergia, Señor amado, por favor, Espíritu Santo, tócale, quebrántale, Padre, esa vida necesita de ti, Señor, esta familia, Padre, necesita, Señor amado, esa evidencia, ese poder, esa gloria cayendo sobre sus vidas esta mañana, Padre, en este día domingo, y que ellos, Padre, puedan sentirse libertados, que ellos puedan sentirse, Señor amado, que están, Señor amado, en tu presencia y que nada malo les va a acontecer, porque el Dios de la gloria, el Dios de Abraham, de Isaac y de Jacob se va a glorificar. Para ti no hay nada imposible, para ti todo es posible. Y hoy en esta hora, Padre, pedimos, Señor amado, por esta bendición, Señor, por esta respuesta, Padre. Padre, ponga ese lienzo sanador en esa alergia, Señor. Atamos y reprendemos toda alergia por la llaga de Cristo. Ahora se quema, ahora se calcina, ahora se va fuera toda alergia. En el nombre de Jesús de Nazaret, lo creemos y lo declaramos, que esa enfermedad ya no vuelve a ese cuerpo. Por la llaga de Cristo declaramos sanidad allí en ese lugar donde ellos se encuentran. Allí, Espíritu Santo, allí, Cordero Santo de la gloria. Para ti, Señor, no hay nada imposible, Dios. Ahora ponga su mano de poder, su mano de misericordia, su mano de autoridad, Señor amado, en el nombre de Jesús, clamamos por toda esta familia, Padre, por esas necesidades que hay, por esas sanidades, Padre, que ellos están esperando, en el nombre de Jesús, ahora, Señor amado, por nuestro hermano Salvador Chachagua, Señor amado. Ahora, Espíritu Santo, tú eres el mejor especialista, tú eres el médico por excelencia, el que vienes operando un milagro, Señor, en la vida de nuestro hermano Salvador, ahí en ese lugar, ahí en esa recámara, Señor, donde mi hermano se encuentra, o quizás se puede estar, Señor, postrado de rodillas, orando, Señor amado, por esa sanidad, confiando, Dios de la gloria, en que tú te vas a glorificar, en que tú vas a llenar, en que tú vas a limpiar su cuerpo, Señor amado. Por favor, Señor, ese dolor que atormenta esta vida, Padre. Ahora, Señor amado, ahora, Señor, en el nombre de Jesús, clamamos, Señor, por esa sanidad divina, Señor amado, Espíritu Santo de Dios, glorifíquese, Padre. Ahora ayude, Señor, la vida de mi hermano, Espíritu Santo de la gloria, Espíritu Santo, ponga ese aceite desde la coronilla hasta la planta de sus pies, en el nombre de Jesús de Nazaret, por nuestro hermano Francisco Peña, Señor amado. Ahora, Padre celestial, él clama por su madrecita, Padre, que está en cama, Señor amado. Él clama pidiendo un milagro, Señor, esta mañana. Y ahora nos unimos también, confiando, Señor amado, por esa respuesta, por ese milagro, Señor, por el cual, Señor, él ha estado esperando, Padre. Él ha estado pidiendo, Señor amado, que sea usted, Señor amado, derramando, Señor, de su presencia, Padre, ahí donde está su madrecita, Señor amado. Yo sé que no es fácil, Padre, ver a un familiar postrado en una cama, Señor, solamente dependiendo de sus familiares, solamente, Señor, pidiendo misericordia, pidiendo sanidad, mi Dios eterno. Por favor, Señor amado, llegue ahí tocando esta madrugada. Llegue ahí, Señor, ministrando, Señor, esa vida, Padre, en el nombre de Jesús de Nazaret. Pedimos, Señor, por esa sanidad, Señor amado. Ahora, Señor Jesús, mira, Señor, ese estorbo, Padre. Ahora, Cristo amado de la gloria, Señor, por esa presión alta, ahí donde está mi hermana Juana Peña, Señor amado. Ahora, Padre, anivela esa presión alta, Dios eterno. Tranquiliza, Señor, su mente, su corazón, su cuerpo, Señor, esa presión alta. Ahora, Cordero Santo de la gloria. Ahora, Espíritu Santo. Ahora, Padre, derrama, Señor, de tu gloria, de tu poder, de tu presencia, Dios eterno, en el nombre de Jesús, en el nombre de Jesús de Nazaret. Ahora, amado Dios, nos unimos a esta petición, nos unimos a este clamor, confiando, Señor, que usted va a hacer la obra, que usted va a hacer ese milagro, usted va a ser, Señor amado, el único Padre que puede ser las cosas grandes, maravillosas, Señor, en el nombre de Jesús de Nazaret. Se lo hemos pedido esta mañana, Padre, para que sea usted ministrando, Señor, esa presión, Padre, anivelando esa presión alta esta mañana, en el nombre de Jesús de Nazaret. Glorifíquese, Padre Santo de la gloria, Señor Jesús. Ahora, Señor amado, Señor, por nuestro hermano Víctor Guevara, por sanidad, Padre, gloria a Dios, aleluya. Tú eres el mejor especialista, tú eres el médico por excelencia, el que no cobras ningún centavo para operar milagros esta mañana, para derramar de tu gloria, de tu presencia, para derramar de esa unción gloriosa. Ahora, Señor amado, opera milagros, Padre, en la vida de mi hermano. Ahora, Señor amado, Señor, gloria a Dios, aleluya. Hay poder en la sangre de Cristo para poder obrar en la vida de nuestro hermano Víctor, Señor amado, esa sanidad del Espíritu Santo. Ahora activa su fe esta mañana para que él pueda, Señor amado, obrar, Señor, en esa sanidad por la cual, Señor, ellos han estado pasando, Dios eterno. Ahora, Cristo amado de la gloria, clamamos por nuestro hermano Miguel Salazar, Señor, por esa protección, Padre Santo, por esa sanidad, Espíritu Santo de la gloria. Ahora, Espíritu de Dios, glorifíquese, mi Dios eterno, en la vida de nuestro hermano Miguel, Señor, protégenos, Padre, donde quiera que nuestro hermano Miguel ande, Señor amado. Ahora cúbrelo con tu manto de poder, cúbralo con esta mano gloriosa, Espíritu Santo de Dios. Hay poder en su gloria, Señor. Mira la necesidad que hay en nuestro hermano, Padre. Mira, Señor amado, esa sanidad, Espíritu Santo, que mi hermano Miguel Salazar está esperando, Padre. Ahora, Cordero Santo de la Gloria, ahora, amado Dios, en esta mañana, Padre, tú eres el médico por excelencia, tú eres el doctor de doctores, Señor, el que viene ministrando, el que viene tocando, Señor amado, a mis hermanos que se han unido a este clamor en esta mañana, Padre, que están ahí escuchando. Señor, a través de la radio, Dios eterno, ahora Espíritu Santo de Dios, ahora toca, ahora llena, ahora liberta, Padre, ahora esta mañana opera milagros, Señor amado, en diferentes enfermedades, Señor, por la cual, Señor, están pasando esta mañana, Padre. Ahora, Espíritu Santo de la gloria, Señor. Para ti no hay nada imposible. Para ti todo es posible. Lo creemos y lo declaramos en el nombre de Jesús de Nazaret. Por la llaga de Cristo ahora, por la llaga del Cordero Santo. Quizás el médico ha dado un diagnóstico, Padre. Quizás el médico, Padre, ha dicho a mis hermanos, ha mencionado a mis hermanas que solamente hay calmante, que ya no hay cura para esa enfermedad que tiene Dios amado, y que quizás por momento ellos han perdido la confianza, la esperanza. Que tú vas a hacer un milagro esta mañana, Dios eterno, y para ti no es nada imposible, para ti todo es posible. Lo creemos y lo declaramos en el nombre de Jesús. Toda dolencia se va de los cuerpos, Padre, toda presión alta, Señor amado, ahora Cordero Santo imposible. Para ti todo es posible, lo creemos y lo declaramos en el nombre de Jesús. Toda dolencia se va de los cuerpos, Padre. Toda

Declaramos una palabra de sanidad, declaramos una palabra de liberación, una palabra, Señor amado, ahora con el santo de la gloria. Aumenta la fe de cada hermano, de cada hermana, Padre. Ahora Espíritu Santo llegue ahí tocándolo, llegue ahí ministrándolo, Padre, que yo pueda sentir el toque de tu presencia, que yo pueda sentir esa unción poderosa cayendo sobre su vida, tocando y limpiando, Señor amado, estos cuerpos enfermos, Dios, derrama de tu gloria, de tu poder, de tu presencia, amado Dios, derrama Espíritu Santo de la gloria, ahora, Señor amado, en esta hora, Padre, ahora, Señor, sana, ahora liberta, ahora ministra esta mañana, Padre, en el nombre de Jesús de Nazaret, que ellos puedan sentir, Señor amado, que tú estás ahí con ellos, que tú estás operando milagros, que tú estás limpiando, Señor, esos cuerpos, Padre, por la llave de Cristo declaramos sanidad. Para ti no hay nada imposible, para ti todo es posible. Y hoy en esta hora, Padre, lo creemos y lo declaramos en el nombre de Jesús de Nazaret. Ministra nuestras patrocinadoras, Señor amado, ahora, Señor amado, por todas esas familias, Señor, que están colaborando, Padre, con Radio Pastor, Señor, aquel que pudo llamar para poner esta petición, pero aquel hermano, aquella hermana que quizás no pudo llamar, no pudo enviar ese mensaje, Padre, a la radio, pero en su corazón y en su mente dijo: yo voy a estar orando en esa hora de clamor, en esta madrugada. Yo voy a estar ahí pidiendo por mi milagro también. Ahí, Señor amado, ahí, Padre, llegue tocando, llegue ministrando, Señor amado, estas vidas también, Señor, que quizás no pudieron, Señor amado, poner ese mensajito de texto y poner esa petición, Señor, pero hoy, esta mañana, se han levantado a poder clamar, a poder pedir, Señor, este milagro, esta victoria, esta fortaleza, este ánimo, Padre, ahora Espíritu Santo, ahora, Señor amado, llegue ahí ministrando desde la coronilla hasta la planta de los pies, que ellos puedan sentir el toque de tu gloria, de tu presencia, que ellos puedan sentir esta mañana que tú estás obrando, que tú te estás glorificando, que tú estás llenando, que tú estás libertando, Padre, en esta mañana lo creemos y lo declaramos en el nombre de Jesús de Nazaret. Usted está limpiando esos cuerpos enfermos que están siendo atormentados por espíritus malignos de enfermedad, Señor, ahí donde ha robado la paz, la tranquilidad, Señor, por esta dolencia, Señor amado, que llegue esos cuerpos, pero hoy en esta hora clamamos al mejor especialista, y ese eres tú, mi Dios eterno, el que viene tocando, Señor, la vida esta mañana, en el nombre de Jesús de Nazaret, por cada familia, amado Dios, en esta hora, Padre, por cada familia, Padre Santo de la gloria. Tenga misericordia, Señor, en esos problemas de migración, Señor amado. Ahí, Señor amado, por favor, Espíritu Santo, llegue ahí tocando, llegue ahí protegiendo, Padre Celestial, en tu nombre, Señor, declaramos esa protección divina, Padre, esas cartas de deportación, amado Dios, tú tienes la primera y la última palabra, y para ti no hay nada imposible, lo creemos y lo declaramos en tu nombre, Padre, esos familiares que están angustiados, clamando misericordia, clamando, Señor amado, por esa protección en esos trabajos, Señor amado, en esas calles, en esos centros comerciales, Señor, donde ellos andan, y ahí, Padre, anda migración, Señor amado, por favor, misericordia le pido, Señor amado, misericordia le pido, Padre, hay muchos familiares que están clamando por sus seres queridos, ahí en ese lugar donde se encuentran, Señor, quizás porque no han podido

arreglar papeles, Señor, quizás porque no has dado una residencia, Señor amado, pero yo sé, mi Padre, que si usted les ha permitido llegar a ese lugar, mi Dios, pedimos protección, pedimos misericordia, pedimos, Señor amado, que esa ha sido su voluntad, que ellos estén allá. Ahora clamamos por esa protección, clamamos, Señor amado, por esas cortes, Señor amado, que a diario, Señor amado, están, Señor amado, frente a un juez, y aquellas personas están angustiadas pidiendo misericordia, pidiendo una oportunidad más, Señor amado, de poder estar en aquel lugar, Señor amado, en el nombre de Jesús de Nazaret. Ahora, Espíritu Santo, por aquellas madres que están pidiendo, Padre, por liberación de cárcel, Señor, por sus hijos, por sus esposo, Señor amado, por sus parientes, Señor, por sus tíos, sus tías, Señor, pero están en una cárcel, Señor amado. Ahora, Espíritu Santo, pedimos, Señor amado, que sea usted glorificándose, Padre, que sea usted llenando, Señor, esas vidas, Padre, cuidándolas y protegiéndolas, Padre, en esas cárceles, amado Dios. Usted tiene un propósito grande para cada uno de ellos, Dios. Usted se va a glorificar, Señor amado. Quizás aquí afuera no quisieron nada contigo, Dios, pero quizás ahora, en este momento duro que ellos están allá adentro, ellos te han aceptado, ellos te han recibido, pidiendo una oportunidad, Señor amado. Gracias, amado Dios, porque tú sabes cómo llevas todas las cosas. Hay muchas madres angustiadas pidiendo que tú te glorifiques, pidiendo, Señor amado, misericordia, pidiendo sanidad por sus hijos, Señor. En esos lugares, Señor, esas alergias, esas bacterias, Padre, que se mueven, Señor amado, esos nacidos, Señor, que brotan, Padre, en los cuerpos, Señor, de los presos, Señor, tenga misericordia, ponga su lienzo sanador, su mano sanadora, Señor, en esos dolores, Señor. Y quizás no hay algún medicamento, no hay alguna pastilla, Señor, que puedan tomar, solamente esperando, Señor, ese toque divino, glorioso de tu presencia. Ese toque maravilloso, Dios eterno, que ellos, Señor amado, están esperando en su cuerpo, Padre. Mira, Señor amado, cuántos hijos, Señor, desamparados, huérfanos, Padre, apartados, Señor amado, porque quizás en algún momento fallaron, en algún momento, Señor, se rebelaron contra ti y no pensaron en las consecuencias que venían el día de mañana. Pero tú eres grande en misericordia para perdonar, para poder ayudar, Señor. Y si están en el plan de salvación, déles oportunidad, amado Dios. Déles oportunidad, Cristo amado de la gloria. Aquellos que están postrados en una camilla de un hospital, entubados, en cuidados intensivos, en estado de coma, Señor. Aquellas hermanos, aquellas hermanas, aquel amigo, aquella amiga que pueda estar internado en un hospital, Señor amado, aquí en El Salvador, Padre, que hoy en este día, Señor amado, van a ser operados, o que el día de mañana van a ser operados, Señor, por alguna enfermedad, algún tumor, Señor amado. Ahora, Padre, ponga su lienzo sanador, ponga su mano de victoria, Padre, su mano de autoridad, Señor amado, sobre esta vida, esperando recibir un milagro, esperando recibir esta victoria, Señor amado, ahí donde están esos niños, Señor, ingresados, Padre, por diferentes enfermedades, Señor amado, ponga su mano de poder, su mano de victoria esta mañana, Padre. Ahora
hora, Señor amado, en esta hora, Padre, en tu nombre declaramos, Señor, esas altas para esos niños, Padre, restaura la salud de ellos, Señor amado, revisa pulmones esta mañana, Padre, revisa, Señor amado, en el nombre de Jesús de Nazaret, allí quizás es tu madre, Padre, angustiada, Señor, arrecostada en la camilla de su hijo esta mañana, pidiendo misericordia, pidiendo, Señor, esa sanidad, ahora en el nombre de Jesús lo creemos y lo declaramos por la llaga de Cristo, Padre, que esas altas, Señor, en esos hospitales, Padre, comiencen a fluir, comiencen a tocar, Señor, aquellos hermanos, Señor, que han perdido, Padre, a un ser querido, a su madrecita, Padre, y están esperando, Señor amado, esa palabra, Señor Jesús, de consuelo, Señor, esa palabra, Señor, que sea usted llenando, Señor, los vacíos esta mañana, que se encuentren desesperados, que se encuentren atribulados, Señor, que puedan estar pasando, Señor, un proceso muy duro, Padre, de enfermedad, Señor, un problema, Padre, que les está estorbando, Señor amado, clamamos por toda la audiencia, Padre, de Radio Pastor de Santa Ana, Señor amado, por cada colaborador, por cada hermana, por cada hermano, Señor, que colabora, no solamente con los programas de la noche y de la madrugada, sino con todos los programas que se pasan día con día, Señor amado, glorifíquese, Padre, en el nombre de Jesús, clamamos por toda la audiencia de Sonsonate, Señor amado, hasta allá, Señor, donde están mis hermanos, Señor amado, ahí, Padre Santo de la Gloria, por toda esa audiencia de los amigos también de Sonsonate, que ellos también oyen Radio Pastor, Señor, derrama de esa bendición poderosa, derrama de esa unción gloriosa sobre la vida de ellos en el nombre de Jesús de Nazaret. Clamamos, Señor, por todos los patrocinadores que día con día están colaborando para que la palabra, Señor, se siga predicando y las almas se sigan salvando, Señor. Clamamos por los controles de Radio Pastor, por cada hermano, por cada hermana que trabaja en cabina de radio, Dios eterno, fortaléceles, Padre, en el nombre de Jesús de Nazaret. Se lo hemos clamado, Señor, en esta hermosa madrugada, Dios, confiando, Señor, que tú te estás glorificando y que tú estás obrando, Señor amado, en cada vida. Gloria al Señor. En tu nombre, Jehová de los ejércitos, esta mañana, Padre, hemos orado, Señor, confiando, Padre, en que van a haber testimonio, porque usted es el único que hace la obra y el milagro. Amén, Señor, y amén. Que Dios les bendiga en esta mañana.

Hemos presentado Momentos de Oración, confiando que Dios responderá a nuestro clamor. 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

Buenos días, hermanos. Estamos acá ya en Voces de Sion. Qué bendición saludarles en este espacio, Voces de Sion, espacio de complacencia. La invitación, hermano, pues desde ya está para que usted se pueda comunicar con nosotros y solicite sus alabanzas preferidas. 2415-1436, ahí está el teléfono. 2415-1436, usted lo puede activar. Y también tenemos el WhatsApp 7657-6093. Gloria a Dios en la sal. Le invitamos para que nos ayude a programar las alabanzas del Señor en esta mañana del día domingo. Y también, hermano, pues ponemos a la disposición este programa. Si usted desea tomar a bien colaborar con la obra del Señor en esta mañana, pues lo puede hacer y será de gran bendición. Puede apoyar, hermano, con media hora o una hora de este espacio, ya que las dos horas están disponibles. Un saludo muy especial para toda nuestra audiencia en general a través de la frecuencia 97.3 FM. Y también estamos saludando a los hermanos que están a través de internet. Gracias, hermanos, por estar pendiente de nosotros en esta hora de la mañana.

0: Dios le bendiga, buenos días.
1: Buenos días, Dios le bendiga.
0: Amén, hermano.
1: ¿Me puedes comenzar con el avance?
0: Sí, hermanito, dígame.
1: Vaya, el gran yo soy, Alex Rodríguez.
0: El gran yo soy, perfecto, ahí se la busco, hermano.
1: Gracias, hermano, Dios le bendiga.
0: Amén, amén.

0: Dios le bendiga, buenos días.
1: Le bendiga, me bendiga.
0: Amén, hermano.
1: Me puede poner un canto, pero...
0: ¿Cuál sea?
1: Las paredes.
0: ¿Las paredes?
1: Sí.
0: Perfecto, hermano, con gusto. Amén, hermano, amén. Bueno, saludos ahí para mi hermano. Ahí le vamos a complacer con las paredes de mi habitación. Gracias, hermano, por el reporte. Así que pendiente por ahí, hermanito, de la alabanza que ha solicitado. Y queremos seguir acá, hermano, con los reportes que nos siguen llegando. Vamos a otra llamada. Dios me le bendiga. Amén. ¿Cuál desea, hermano?
1: Quiero vencer.
0: Sí. Va, hermano, con gusto.
1: Que me lo bendiga, hermano.
0: Amén. Saludos, hermano. Gracias ahí por comunicarse también. Ahí le vamos a complacer con la alabanza solicitada. El teléfono sigue habilitado para que usted pueda comunicarse de igual forma con nosotros. Ahí está el 2415-1436 y nuestro WhatsApp 7657-6093. Seguimos acá, hermanos. Tenemos otra llamadita o es nota de bola que tenemos. Vamos a escuchar por acá. Permítame, hermano. Creo que tenemos acá inconveniente. Ahora sí, vamos a escuchar.
2: Buenos días, hermano. Quiero saludar a un compañero. Jorge Alberto Hernández está cumpliendo 62 años. Aquí en Ciudad Paraíso 1, de parte de Daniela Hernández y Margarita Vieda. Cito una alabanza de cumpleaños, hermano.
0: Claro que sí, hermano, con mucho gusto. Dios le bendiga.
3: Dios le bendiga, hermano.
0: Amén, hermano.
3: Habla de hermana Irma Martínez. Quiero que me complace con una alabanza.
0: ¿Cuál desea?
3: Josué 10:12.
0: Josué
3: 10:12. Que tenga un bendecido día usted, su familia y todos los que escuchan Radio Pastor.
0: Amén, hermana, amén. Bueno, saludos ahí para mi hermana. Gracias por comunicarse con nosotros. Saludos, hermana Irma Martínez. Por ahí le vamos a complacer, hermana, con la alabanza que nos está solicitando. Para el hermano que nos pedía ahí una alabanza de cumpleaños, lo vamos a programar un nuevo día. Así es que por ahí va a sonar, hermano. Muchas felicidades ahí para el cumpleañero que... reportaba mi hermano y también felicidades para todos los cumpleañeros de este día. Ahí pues les estamos saludando y en breve pues va a sonar ahí esa alabanza de cumpleaños para felicitarles a cada uno de ellos. 4 de la mañana ya con 15 minutos, 4 con 15 minutos. Si usted desea solicitar su alabanza, hermano, pues ahí está la invitación para que también se pueda comunicar con nosotros. También, hermano, pues necesitamos acá el patrocinio de este espacio. Usted lo puede hacer, hermano, para la gloria del Señor. Puede colaborar con media hora o una hora de este programa, lo que Dios ponga en su corazón, hermano. En el nombre del Señor, pues le invitamos a que nos ayude, nos apoye en esta mañana. Es la obra del Señor, hermano, la que usted pues va a bendecir. Y el Señor pues siempre acciona, ¿verdad? Él nos bendice, hermanos, de manera muy especial cuando nosotros pues nos disponemos de corazón a colaborar, ¿verdad? Para que su obra pues no retroceda, sino que pueda seguir siempre avanzando. Así es que ahí está la invitación, hermano. Dios bendiga a todo el pueblo del Señor, a todo ese remanente. E incluso pues hay amigos que nos apoyan, que Dios les bendiga mucho. Y esperamos que esta mañana pues... no sea la excepción, usted pueda levantarse, hermano, pronunciarse y decirnos, hermano, yo voy a colaborar con media hora. Usted ofrenda $5 por media hora, hermano, pues eso viene a ser de mucha ayuda, de mucha bendición, porque este ministerio, hermano, pues está predicando por fe la palabra del Señor.

Bien, hermanos, seguimos acá con Voces de Sion. Seguimos acá dándole la gloria al Señor en este espacio de Voces de Sion. A continuación, hermanos, vamos a compartir ya las alabanzas de este espacio. Gracias a nuestros hermanos que se nos han reportado. Y queda disponible, hermano, este espacio si usted desea reportar su patrocinio fuera del aire y quedamos pendiente. Nos puede ayudar, hermano. Reiteramos, pues, con media hora, hermano, que usted nos ayude. Eso, pues, de mucha bendición, hermano, para avanzar, ¿verdad?, con el patrocinio de estas dos horas, hermano. Porque, en verdad, pues, Radio Pastor necesita el respaldo de cada uno de ustedes, hermanos, para seguir adelante predicando la palabra del Señor. No se le olvide que Dios, pues, siempre sabe premiar, ¿verdad?, o recompensar de la mejor manera nuestro esfuerzo, hermanos, que nosotros hacemos en pro de su obra. Así es que quedamos pendientes. Dios bendiga a toda la fiel audiencia en esta mañana. Un saludo muy especial para todos, hermanos. Dios bendiga a hermana María Palma, que ahí siempre nos sintoniza, mi hermanita. Un saludo muy especial. Saludos también para hermano Miguel Salazar. Dios bendiga también a mi hermano, que también, pues, es fiel oyente de la radio allá en el volcán. Un saludo muy especial para mi hermano y también para toda su familia. Y así, hermanos, pues, como decimos, saludos para toda nuestra audiencia en general. Quisiéramos mencionar ahí nombre por nombre, hermano, pero el tiempo es apremiante, ¿verdad? Pero ahí estamos, hermanos, pues, saludándole. Así esperamos que esta mañana esté siendo de bendición y que este día, hermano, sea próspero, sea muy especial para cada uno de ustedes.

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Y entonces me preguntó, ¿pueden vivir estos huesos otra vez? Y yo respondí, Señor, solo tú lo sabes. Entonces él dijo,

antes de que el ejército se levantara. Dios no necesita perfección, solo necesita una mano dispuesta. Entonces abre tu boca y habla. Deja que la palabra tome el mando. Mira al viento de Dios.

Los mozos flaquean y caen, mas los que esperan a Jehová tendrán nuevas fuerzas, levantarán las alas como águilas, correrán y no se cansarán, caminarán y no se fatigarán. 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

Queremos agradecer a nuestra hermana Gloria Cuellar. Gracias, hermana Gloria Cuellar, por haberse reportado con nosotros para patrocinarnos una hora de este espacio de Voces de Sion. Todavía tenemos disponible una hora, hermano. Si usted desea colaborar, puede patrocinarnos media hora o la hora pues que nos hace falta de patrocinio en este espacio de Voces de Sion. Ahí está el teléfono, hermano, para que se reporte con nosotros, 2415-1436. Y tenemos nuestro WhatsApp, 7657-6093. Reitero, Dios bendiga a mi hermana Gloria Cuellar, que está patrocinando ya una hora de este espacio. Aún tenemos disponible una hora, hermano, de este programa. Si usted desea bendecir la obra del Señor, ahí está la oportunidad, hermano, y Dios pues me le va a estar bendiciendo grande y maravillosamente.

0: Llegamos al final, hermanos, del espacio de Voces de Sion. Queremos agradecer a nuestra hermana Gloria Cuellar y también a nuestro hermano Álvaro Manzanares. Dios le bendiga, hermano Álvaro Manzanares, por su patrocinio también para una hora de este espacio. Agradecemos ahí su reporte, hermano. Bendiciones grandes para su vida, su esposa y toda su familia.
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0: Así es que muchísimas gracias a los patrocinadores que Dios nos concedió en esta ocasión para Voces de Sion.
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Gloria al Señor, gloria sea a nuestro Dios. Dios me los bendiga, amados hermanos y amigos, ¿verdad? Que pueden estar en sintonía a este precioso programa. Es una bendición, ¿verdad? Es un gran privilegio de parte del Señor poder estar este nuevo día domingo, ¿verdad? Y poder así darle gloria y honra y alabanza a aquel que se lo merece, ¿verdad? Así que un saludo muy especial a toda la audiencia, ¿verdad? Todos aquellos pues que están por ahí, pues ya en sintonía Radio Pastor, la palabra pues Nahum Mendoza, nacidos en el nombre del Señor. Vamos a dar inicio siempre a este precioso programa para la gloria del Señor, pues leyendo una porción de la palabra. La traemos, lo que leeremos esta preciosa mañana, lo traemos allá en el libro de Lamentaciones, capítulo 3, para la gloria del Señor. Vamos a leer desde el versículo 21 en adelante del Señor. Atención, amado oyente, y mire qué grande es nuestro Dios y la misericordia de Él es para con nosotros, dice así, mire. Honrando a Padre, Hijo, Espíritu Santo, dice la manera siguiente. Esto recapacitaré en mi corazón, por lo tanto esperaré. Por la misericordia de Jehová no hemos sido consumidos, porque nunca decayeron sus misericordias. Grande es su fidelidad. Mi porción es Jehová, dijo mi alma, por tanto en él esperaré. Bueno es Jehová a los que en él esperan, al alma que le busca. Bueno es esperar en silencio la salvación de Jehová. Bueno le es al hombre llevar el yugo desde su juventud. Mire qué bendición, hermano. Nos viene hablando de que la misericordia de Dios es tan grande para con usted y conmigo y para con las amistades que todavía en nombre del Señor no han entregado sus corazones al Señor. Pero en esta mañana te digo, amado amigo, busca al Señor mientras pueda ser hallado. Y tú, amado hermano, cada día de afirmarnos más y más, el Rey de Gloria viene por nosotros, bendito Dios. ¿Verdad? Y ese Rey maravilloso, las promesas de Él se cumplirán, porque se cumplirán. No pasará ni una jota ni una tilde, todo tendrá su cumplimiento conforme a la voluntad de Él. Vamos a orar, vamos a invocar el nombre de la misericordia del Padre. Buen Dios, santificado sea tu nombre. Venga, Señor, tu reino sobre nosotros. Hágase, Señor, su voluntad en los cielos como lo es en la tierra. Hágase también. Cada día concédenlo, Señor. Perdona nuestras ofensas, nuestras deudas, como nosotros perdonamos aquellos que nos ofenden, aquellos deudores. No nos metas en tentación. Líbranos, mi Dios, de la tentación. Líbranos del mal, Padre. La gloria por los siglos de los siglos, Señor y buen Dios. En esta mañana, presencia, otro día más, invocando tu nombre, otro día más, Padre, aleluya, pidiéndote, Señor, tu misericordia, tu salvación para nuestras almas, tu salvación para nuestras vidas, Señor, reconociéndote como nuestro Dios y nuestro Señor, reconociéndote como nuestro Salvador, Padre. Venimos, Padre, clamando, Señor, aleluya, Padre Santo, clamando misericordia, pidiendo siempre ese pronto auxilio, Señor. Aleluya, Rey Santo, te alabamos, mi Dios, te bendecimos. En esta mañana, Padre, creemos, mi Dios, aleluya, que tú eres grande en misericordia y que tú puedes perdonarnos, Señor, que tú puedes libertarnos, Padre, aleluya, que usted, Rey amado, puede transformarnos, Señor. Gracias, Padre, por el privilegio, nombre, por el privilegio que nos da de estar, Señor. Da honra a ti, Señor. Venimos, Padre, en el nombre de Jesús, María, a pedir ese auxilio, ese socorro, Señor, por aquellos, Señor, que necesitan, Padre, el amparo tuyo, por aquellos, mi Dios, que están esperando recibir de usted, mi Rey, una respuesta de sanidad, una respuesta de provisión, una respuesta de liberación, mi Dios, de fortaleza, Padre. Venimos a clamar y a pedirte, Señor, en el nombre de Jesús, que usted se pueda manifestar, Señor, a la que está

Señor, creyéndote, Padre, creyendo a tu palabra, confiando a tu palabra, Señor, que usted se pueda mover a misericordia, Padre, y que aquellos deseos de los corazones de mis hermanos, aleluya, tu voluntad se pueda, mi Dios, aleluya, mi Dios, manifestar, hacer realidad en la vida de tus siervos, Padre, de tus siervas, en el nombre de Jesús, pedirte, Señor, por aquel que está angustiado, Señor, por aquel que está desesperado, Padre, en el nombre de Jesús. Venimos a pedir esa claridad de pensamiento, Señor. Venimos a pedirte esa dirección, Señor, en el nombre de Jesús. Por aquel que está, mi Dios, pensando en retroceder, que está pensando. Hoy clamamos misericordia. Hoy clamamos fuerza nueva, Señor, aleluya. Hoy pedimos en el nombre de Jesús de Nazaret que toda obra del enemigo, Padre, que toda obra de Satanás, aleluya, Padre, quede sin autoridad, quede sin poder, Señor, y que tu iglesia se pueda levantar, que aquel que está siendo atribulado, que aquel que está siendo, mi Dios, bombardeado por esos dardos de fuego del maligno, pueda recibir fe, pueda recibir autoridad, Señor, para poder, Señor, vencer, para poder, Padre, seguir hacia adelante. Pues hoy reconocemos, Padre, aleluya, mi Dios, que tú eres parado de usted. Nada podemos hacer, Señor de gloria. Es por eso, Señor, que en esta hora venimos a pedirte, venimos, Señor, a suplicar, mi Dios amado, ese amparo divino, ese amparo de lo alto, por aquel que está padeciendo esas enfermedades terminales, esas enfermedades, Señor, que están azotando, esos que ahí están en ese clamor, ahí están, mi Dios, aleluya, creyendo, mi Dios, que el poderoso puede ayudarle, creyendo que el maravilloso puede dar ese, venimos, aleluya, Padre, a clamar, a unirnos en oración, en súplica, mi Dios, que rompa toda cadena, mi Dios eterno, que rompa toda ligadura de muerte, toda ligadura satánica, sea quebra, mi Dios, que tu iglesia pueda recibir ese poder, esa autoridad de mi Dios, aleluya, que podamos, mi Dios, en el nombre de Jesús vencer, Padre, no con la tuya, Padre, bendito Dios, no porque seamos, mi Dios, bueno, sino porque tu gracia, mi Dios, ha sido abundante para con nosotros, mi Rey. En esta preciosa hora venimos a pedirte, Señor, ahí donde esté esa enfermedad terminal, mi Dios, donde el médico ha dicho, aleluya, mi Dios, que ya no se puede, donde el médico ha dado un pronóstico de destrucción, alabado sea el nombre de nuestro Dios, a misericordia, Padre, ahí, Señor, tócalan, Señor, que necesitan, mi Dios, un milagro, que necesitan sanidad divina, Padre, y que están creyendo de que tú lo puedes sanar, de que tú lo puedes libertar, oh santo Dios, ahí, Señor, honra la fe de aquellos que están esperando recibir de usted, mi Dios amado, Padre, a esos, mi Dios, nos unimos a clamar, mi Dios, y a pedir el creador del cielo y de la tierra, que usted puede recrear tejido dañado, células dañadas, órganos, mi Dios, que han sido vitales, que están dañados, usted los puede hacer nuevos, Padre, porque somos creación suya, Dios de gloria, y usted conoce, mi Dios, hasta lo más profundo de nuestro ser, en esta preciosa hora, Padre, clamamos, mi Rey, libertad, Padre, clamamos, mi Dios, aleluya, que el poder tuyo se perfeccione en esa debilidad, Padre, en esa enfermedad, sea reprendida, Dios de gloria, y sea carbonizada. Palabra, Señor, conforme a tus misericordias te lo pedimos, Señor, que podamos ver una respuesta, que podamos, mi Dios, en el nombre de Jesús, oír esos testimonios, Señor, en donde tu pueblo va a engrandecer, tu pueblo va a dar gloria a tu nombre y va a contar las maravillas que Jehová hace, las maravillas que no es su. Venimos, Padre, clamando, Señor, pidiendo, Señor, en el nombre de Jesús, pueblo, Señor, que te tenga misericordia y que haya, mi Dios, milagros sobrenaturales, milagros grandes, mi Dios amado, milagros poderosos, mi Dios, en donde los médicos

se queden asombrados, en donde, Padre de gloria, tu palabra, aleluya, puedan creer, aleluya, Padre, al ver, mi Dios, las señales, al ver los prodigios que Jehová hace, bendito Dios, porque tu nombre será exaltado grandemente, tu nombre será glorificado, mi Dios, hombre, con nuestros labios, con nuestra vida, Señor, exaltaremos tu santo nombre. Gracias te damos por esas sanidades que harás. Gracias te damos porque aquellos que están creyendo, aquellos que están confiando, bendito Dios, en que usted lo va a sanar, yo lo creo, Padre. Yo creo, mi Dios, aleluya, que bendito sea tu nombre. Va a tener un final de bendición, que esos procesos van a tener un final de victoria, Padre. Bendito sea tu nombre, no porque lo merezcamos, Dios de gloria, sino porque hoy acudimos al glorioso, acudimos al altísimo, al que todo lo misericordia, Padre, es por tu gracia, que nos sostienes por tu gracia, aleluya, Padre, porque hoy reconocemos nuestra dependencia de usted, reconocemos que somos pequeños, que somos inútiles, pero que estamos sirviendo a un Dios grande, aunque a nuestra fuerza se termina, Él llega con poder y autoridad a sacar en victoria al menesteroso, al humilde, aleluya, aquel que está clamando, aquel que está esperando en Jehová, Él no lo desampara, Él, aleluya, Él siempre honrará a aquellos, mi Dios amado, bendito sea tu nombre, que están confiando, que están creyendo, aleluya, oh Rey Santo, algo harás tú en esos cuerpos de enfermos, en esos cuerpos, mi Dios, en donde, Rey Santo, la ciencia ya no puede, pero el poder tuyo es grande del hombre, aleluya, ya llegó a su límite, pero tu palabra declara, no te he dicho que si creyeres verás la gloria de Dios, aleluya, tu palabra declara, porque no hay Dios, así lo declara tu palabra, bendito Dios, tu palabra, mi Dios, nos enseña que tú eres nuestro sanador, que tú eres, aleluya, mi Dios, el que nos sana, el que nos liberta, el que nos salve, el que nos restaura. Hoy ponemos en tus manos nuestra vida, ponemos en tus manos, Señor, esos procesos duros, esos procesos de muerte, sean, mi Dios, cancelados, y en lugar lleguen tiempos de refrigerio, tiempos de bendición, tiempos de gloria, aleluya, para testificar tu grandeza en el nombre de Jesús, así lo creemos, mi Dios, aleluya, en el nombre de Jesús, así lo creemos y esperamos recibir algo hermoso conforme a tu voluntad, conforme a tus misericordias, Padre, también, Señor, aleluya, por aquel hermano que está pasando un momento de debilidad espiritual, en donde, Dios de gloria, la carne es exaltado, en donde ya esas maquinas, Señor Santo, han llegado a poner un obstáculo en la fe, Dios, aleluya, a poner una barrera entre ellos y tu santidad, Señor, venimos pidiendo que tu Espíritu Santo venga redarguyendo, Señor, venga convenciendo, mi Dios amado, esos corazones, aleluya, que se han dejado influenciar por el pecado, ya que tu palabra declara que el corazón se endurece. Pecado, el corazón, aleluya, comienza a apartarse cuando hay pecado, pero en esta hora, Rey de gloria, pedimos, Señor, en el nombre de Jesús, que todo dardo del enemigo sea quebrantado, que todo dardo, mi Dios, de lascivia, aleluya, de enemistad, sea quebrantado, mi Dios, y que pueda venir sanidad para tu iglesia, que pueda venir sanidad del alma, aleluya, sanidad del alma, mi Dios, aleluya, en el nombre de Jesús, ya que tu palabra viene enseñándonos que sin paz y sin santidad no te vamos a poder ver. ¿Quién habitará en el lugar limpio de malo, de manos y puro de corazón? Y ha jurado con engaño, bendito Dios, ese dice tu palabra, santo. Por eso, Padre, venimos a pedir por todo aquel que en un momento de debilidad o

Ofendió tu nombre, aleluya, Padre, y que no tiene la fuerza, y que no tiene, mi Dios, la fe para confesar eso que ha hecho. Pero en esta hora clamo libertad, clamo, mi Dios, que la misericordia de tu Santo Espíritu llegue, mi Dios, y convenza, mi Dios, de todo pecado. En el nombre de Jesús, llega fortaleciendo, mi Dios, la vida, Señor, aleluya, de los líderes, mi Dios, de esta organización, el hermano Feliciano, el aleluya Pérez, Padre, bendito sea tu nombre, el hermano Miguel Cruz, Señor, en el nombre de Jesús, el hermano Salvador Jiménez, mi hermano Irving Rodríguez, Padre, aleluya, vence usted manifestándose a su vida, dándoles esa fuerza, así como aquellos remanentes que están, mi Dios, aleluya, ellos, mi Dios, de ellos clamamos, mi Dios, tu misericordia por cada uno, que tú añadas, mi Dios, a aquellos que han de ser salvos. Bendito sea tu nombre, Padre de gloria, porque hoy se ha levantado, mi Dios, una oposición en contra de tu palabra, en contra de tu evangelio. Ahora, mi Dios, la gente se queja por la bulla, mi Dios, la gente está, mi Dios, alborotada porque se predica en las calles, porque se predica voz en cuello. Bendito Dios, la gente está, mi Dios, amando más las tinieblas que la luz, pero permítenos, mi Dios, que podamos levantarnos como un faro, que podamos levantar bandera, mi Dios, y predicar tu palabra y anunciar que ya, bendito sea tu nombre, los muertos resucitarán y la final trompeta sonará, y aquella iglesia que se ha preparado, aquella iglesia que está, mi Dios, perseverando en justicia, bendito Dios, esa va a ser levantada y arrebatada en un abrir y cerrar de ojos. Mi alma te bendice, Señor. Bendice con tu misericordia a todo aquel que está oyendo, a todo estado, Señor, a esta cabina radial de Radio Pastor, que pueda ser bendecido con cada programa, mi Dios, de aquellos siervos, de aquellas siervas que vienen, mi Dios, a poner tu nombre en alto en este lugar, Padre. Bendice, Señor, aleluya, mi Dios, esta cabina radial, todos aquellos presentadores, los que laboran en este lugar, mi Dios, expande esa señal, mi Dios, por los aires, mi Dios, para que mi Rey de gloria sea de bendición para muchas personas, para que alcancen, mi Dios, aleluya, aquellos perdidos a escuchar, Dios de gloria, que servimos a un Cristo vivo, un Cristo de poder, a un Cristo grande en misericordia, y que mientras hay vida y la oportunidad, Señor, gracias, Dios de gloria, por este tiempo hermoso de oración. Aleluya, Padre Santo, usted conoce los anhelos de nuestro corazón y en tus manos se los ponemos, Señor, para que usted haga conforme a su voluntad y a su misericordia, nos dé una respuesta de bendición. Gracias, Señor, todo esto te lo pedimos en el nombre de Jesucristo, amado. Gracias. Oh, qué bueno, qué bendición poder, ¿verdad?, poner el nombre de nuestro Dios en alto. El bendito sea su nombre. El oído de Jehová está, te le buscan a todos aquellos que se guardan. Por eso dice la Biblia, bendito sea su nombre, que él al humilde lo ve de cerca, pero aquel orgulloso, aquel altivo lo está viendo de lejos. Por eso es bueno humillarse y esperar en la misericordia. Le damos gracias al Señor por este tiempo de oración. Un saludo para mis hijos. Bendito Dios, también allá saludamos a mi hermana Blanca Flor, ¿verdad? Que pues por ahí hemos estado en comunidad y los escuchamos, ¿verdad? Así que un saludo para mi hermanita. Hoy los dejamos con unas preciosas alabanzas para la gloria del Señor, para que usted pueda bendecir el nombre de Dios con sus labios, con sus manos, con su pie. Bendito Dios, cántele al Señor. Preciosas alabanzas.

Bueno, Dios les bendiga, estimados hermanos. Es un gran privilegio tan lindo encontrarlos ya en cabina de Radio Pastor para saludarle ahí donde está usted. Quizás algunos ya van a su trabajo, ¿verdad? Y otros están por ahí todavía recostados, ¿verdad? Porque es un día domingo donde mucha gente descansa, ¿verdad? Y otros hermanos ya están en sus labores por ahí cotidianas, esperando, ¿verdad?, que la bendición de Dios no falte siempre en su vida, ¿verdad? Ya que es una bendición tan linda siempre, ¿verdad?, saludarles en el nombre del Señor, ya que para nosotros es un privilegio, ¿verdad?, siempre predicar la palabra del Señor. Y Dios bendiga, ¿verdad?, a todos los hermanos que nos escuchan, no haciendo excepción de personas, de donde quiera que llegue la señal de Radio Pastor, le estamos saludando a los hermanos. Algunos los saludamos porque los conocemos, algunos no, ¿verdad?, no los conocemos, pero en el nombre del Señor les saludamos, ¿verdad?, a sus vidas, ¿verdad?, esperando que sea de bendición siempre, ¿verdad?, para que usted se goce en la presencia de Dios. Estamos, ¿verdad?, siempre agradecidos con el Señor porque el Señor ha sido bueno con nosotros, pues nos ha dado vida y vida en abundancia. Y esa es una bendición tan linda, ¿verdad? Qué bueno, vamos, ¿verdad?, a saludar a los hermanos pastores, ¿verdad? Los hermanos pastores, algunos están pasando dificultades, ¿verdad? Pero así es la vida así es, ¿verdad? La vida dice, ¿verdad?, que nuestra vida está escondida en las manos de Dios. Si morimos, morimos para el Señor, y si vivimos, vivimos para el Señor, con la ventaja que si vivimos, ¿verdad?, predicamos la palabra y seguimos predicando este evangelio. Y si morimos, pues no nos preocupemos porque vamos a estar en la presencia del Señor, ¿verdad? Así es que saludamos a la iglesia, ¿verdad?, ya de Santa Elena, ¿verdad? Ahí, la iglesia de la colonia Santa Elena, por ahí está mi esposita, ¿verdad? Por ahí está Fernanda, Verónica y, ¿verdad?, los hermanos de por ahí nos están escuchando, ¿verdad? También saludamos, ¿verdad?, a la iglesia de las Cruces, ¿verdad? Por allá están los hermanos en sintonía, ¿verdad? Allá en ese callejoncito, allí donde está la iglesia, pues en ese caserío, ahí les saludamos a todos los hermanos, ¿verdad? Que es una bendición tan linda, ¿verdad? Siempre saludarles, estimados hermanos, ¿verdad? También a la colonia, ¿verdad?, Chalaverría, ¿verdad? Por allí, ¿verdad?, estamos saludando, ¿verdad?, a los hermanos, ¿verdad?, de la iglesia, ¿verdad?, Fuente de Jacob. También llegamos a la colonia Tío Cinto, allá donde está mi hermano Irving, ¿verdad?, Rodríguez, ¿verdad?, pasando siempre dificultades, pero confiemos en el Señor. Dios es fiel, Dios no cambia, ¿verdad? Dios siempre es bueno y seguirá siendo bueno. Lo que hay que hacer no bajar la guardia, sino que siempre, ¿verdad?, buscarle, siempre amarle y siempre adorarle, ¿verdad? Ahí saludamos a mi hermano Manuel, su padrecito, su madrecita, ¿verdad?, y todos los hermanos de por ahí, amistades que nos conocen, ¿verdad?, ahí en la colonia Tío Cinto, ¿verdad? También saludamos, ¿verdad?, a la iglesia, ¿verdad?, central de ahí, ¿verdad?, de ahí, ¿verdad?, del Matasano, ¿verdad?, allí Granadita, ¿verdad?, con pastor nuestro hermano Feliciano Pérez, ¿verdad?, pues allí nos escuchan, dicen los hermanos, ¿verdad?, fue una bendición, ¿verdad?, saludarles, estimados hermanos, ya que de nosotros siempre sea siempre, ¿verdad?, siempre ese deseo, ese propósito de amar a Dios sobre todas las cosas. Saludamos también a los hermanos del barrio San Antonio, ¿verdad?, allá con su pastor hermano Miguelito, ¿verdad?, Cruz, ahí con Mana Daisy, pues ahí nos están escuchando, los hermanos que siempre, en verdad, sintonía en esta radio, les saludamos en el nombre de Jesús. También hasta allá, ¿verdad?, hasta la colonia, ¿verdad?, María, ¿verdad?, saludamos a nuestro hermano Salvador Jiménez, ¿verdad?, hermano, recibe un saludo, ¿verdad?, su amigo y hermano, nuestro hermano Nahum Guevara, ¿verdad?, y saludamos, ¿verdad?, a toda esa valiente congregación. Adelante, hermanos, por ningún motivo quédense, por ningún motivo, ¿verdad?, hay que mirar hacia atrás, sino que siempre, ¿verdad?, hay que estar fluyendo, ¿verdad?, en nuestras vidas esa gracia, ese amor, ese propósito que siempre Dios ha puesto en nosotros, ¿verdad? También vamos a saludar personalmente a muchos hermanos que nos oyen, ¿verdad?, porque es importante, ¿verdad?, que siempre hermanos que nos sintonizan, pues tenemos muchos hermanos, ¿verdad?, que siempre oyen esta hermosa radio, este hermoso programa, la palabra revelada. Saludamos al hermano Horacio, ¿verdad?, Sánchez, allá en la finca, ¿verdad?, Díaz Palacio, por ahí él, su trabajo siempre es por allí estar, ¿verdad?, abriendo y cerrando el puertoncito, ¿verdad?, y le saludamos en el nombre del Señor con su familia, sus hijos, su esposa, ¿verdad? También saludamos, ¿verdad?, nuestra hermana Gloria Alas, ¿verdad?,
a nuestra hermana Juanita Martínez, hasta Los Naranjos, ¿verdad? Ellas dicen que nos escuchan, ¿verdad? Y es una bendición tan linda, ¿verdad? Poder saludar hermanos, ¿verdad? Ya que no los vemos, pero siempre en nuestro corazón está esa bendición de orar por ustedes, ¿verdad? También saludamos, ¿verdad? Allí por San Jorge, a la hermana Blanca Flor Mendoza, con su familia, ¿verdad? Ahí tiene, ¿verdad?, sus hijas, Dios les bendiga. Man Isabel, Karencita, les saludamos en el nombre del Señor. Es una bendición, ¿verdad? Hermano Armando, hermana Florcita, hermana, ¿verdad?, Cede, hermano Alejandro, hermana, ¿verdad?, Andrea. Es una bendición, hermano, saludarles, ¿verdad?, en el nombre del Señor. También saludamos hasta allá por Flor Amarilla, ¿verdad?, a la hermana Mercedes, ¿verdad?, Mercedes, ¿verdad?, tiempo estuvo con nosotros por ahí, hoy se nos ha ido, y le saludamos en el nombre bendito del Señor, ¿verdad? También hasta la colonia Cristales, ¿verdad? Por ahí nos escuchan muchos hermanos, nos escucha nuestro hermano Cristian, ¿verdad?, con su familia, ¿verdad? Hermanos, adelante, no se detengan, es una bendición servirle al Señor. Pues los que le servimos al Señor tenemos una recompensa que usted ni se puede imaginar qué recompensa tendremos, ¿verdad? También saludamos al hermano Oscar Rivas, ¿verdad?, hasta allá por los cerros de, ¿verdad?, de Santa Adela. Por allá dice el hermano que trabaja, no sé si hoy día domingo, ¿verdad?, está trabajando, pero le saludamos en el nombre del Señor. Reciba un saludo, ¿verdad?, de su hermano, ¿verdad? También saludamos allí, ¿verdad?, a la hermana Vivia, ¿verdad? Una Biblia nos dice, hermano, lo escuchamos todos los domingos ahí en Colonia Medina, ¿verdad?, con sus nietos, sus hijos, sus hijas, ¿verdad? Le saludamos en el nombre del Señor, ¿verdad? Es una bendición. Hasta la colonia, ¿verdad?, San Antonio, ¿verdad?, y por la colonia San Francisco saludamos a nuestra hermana, ¿verdad?, Mirna Peñate, ¿verdad? Es una bendición, ¿verdad?, ahí con sus hijos, es una bendición, hermano, saludarles, ¿verdad? También en la colonia, ¿verdad?, Cristales, saludamos, ¿verdad?, al hermano Manuel Trujillo, ¿verdad? Es una bendición saludarles, es una bendición, ¿verdad?, siempre estar siempre en pie de batalla, ¿verdad? Saludamos también al hermano Manuel, ¿verdad? Manuel, ¿verdad?, en la finca San Pedro, hasta por allá nos escucha nuestro hermano, ¿verdad? Es una bendición tan linda, ¿verdad?, hermano, saludarles. También a nuestra hermana Yolanda Mendoza, le saludamos en el nombre de Jesús, no quedando atrás por allí, por la colonia Britania, ¿verdad?, por la colonia, ¿verdad?, San Carlos, ¿verdad?, la colonia Santa Cristina, la colonia, ¿verdad?, allá el caserillo, ¿verdad?, La Luz, por allí nos dicen los hermanos que nos escuchan, la colonia allá Santa Cruz, ¿verdad?, allá la colonia, ¿verdad?, Esquipulas, les saludamos, ¿verdad?, a todos los hermanos que nos están escuchando. Es una bendición tan linda, hermano, saludarles, ¿verdad? No, ¿verdad?, teniendo más, les decimos a los hermanos, ¿verdad?, de la iglesia, reunir los hermanos hoy, ¿verdad?, a las, ¿verdad?, lo más tarde, ¿verdad?, a las 9 de la mañana salimos para la iglesia Fuente Jacob, día de Chalaverría, hermanos, y hoy estaremos, ¿verdad?, también allá donde mi hermano Miguel Cruz, ¿verdad?, allá estaremos, ¿verdad?, en ese hermoso culto, ¿verdad?, nuestro hermano nos espera allá, ¿verdad?, y allá estaremos, ¿verdad?, con mi hermana Deji y mi hermano Miguel Cruz, ¿verdad?, de culto. Así que, hermano, no se vaya, ¿verdad?, vamos a tener esa bendición de estar por la mañana allá en Chalaverría y en la tarde ya por donde mi hermano Miguelito Cruz. Dos cultos muy hermosos, ¿verdad? Y no se quede, desocupe el tiempo y se lo dedica a Dios, ¿verdad? Así como se lo dedicamos a la vida materia, ¿verdad? Cuando nos dedicamos a la vida materia, pues nos olvidamos de las cosas de Dios. Así que olvídese de la materia y, ¿verdad?, y busque la presencia del Señor, ¿verdad? Así es que, hermano Miguelito, por ahí estaremos, ¿verdad?, llegando, ¿verdad?, de las 2:30 en adelante. Es una bendición tan linda. Vamos a la palabra, una palabra fiel, una palabra que no cambia, una palabra revelada, una palabra que llena, una palabra que sustenta, una palabra que ilumina, una palabra que llena nuestra vida. Cuando nosotros, ¿verdad?, amamos a Dios, la palabra siempre va a ser una gran bendición para nuestra vida. Porque quien que no ama a Dios, la palabra la aborrece, la palabra le causa tropiezo, le causa fatiga. Pero nosotros que amamos a Dios, ¿verdad?, esta palabra es una bendición. Dice la palabra, ¿verdad?, que cuando la, decía Juan, que cuando la tomaba era dulce, ¿verdad?, pero cuando llegaba a su vientre era amarga. Mira, así es, ¿verdad?, la vida del cristiano. Cuando llega al corazón la haya amarga, ¿verdad? ¿Por qué? Porque sus frutos son malos, ¿verdad? Vamos a la palabra, ¿verdad?, San Primera de Juan, capítulo, le voy a saber decir, ¿verdad?, 2, capítulo 2 y versículo 15. Vamos a leer 15, 16 y 17.
Y dice así la palabra del Señor. Mire qué lindo dice la palabra del Señor. No améis al mundo ni las cosas que están en el mundo. Si alguno ama al mundo, el amor del Padre no está en él. Porque todo lo que hay en el mundo, los deseos de la carne, los deseos de los ojos y la vanagloria de la vida no provienen del Padre, sino del mundo. Y el mundo pasa y sus deseos, pero el que hace la voluntad de Dios permanece para siempre. Mire qué precioso. ¿Verdad que vale la pena ser cristiano? Vale la pena, hombre. Mire, esta palabra no cambia. Este mandamiento es antiguo, le voy a saber decir, y la palabra no cambia. Estamos en un, ¿verdad?, en un siglo, ¿verdad?, bastante dificultoso para la vida del ser humano, ¿verdad? Por eso la Biblia, ¿verdad?, nos enseña, ¿verdad? Nos enseña. Fíjense que el mundo, ¿verdad?, el mundo que la Biblia nos enseña es el mundo, ¿verdad?, es el mundo, ¿verdad?, que está, ¿verdad?, atrapado, le voy a saber decir, por las manos de Satanás. Ahí está el mundo actual, atrapado, ¿verdad?, en las manos de Satanás, ¿verdad? Por eso le voy a saber decir en nosotros, ¿verdad?, esta palabra no es nueva, esta palabra es antigua y nosotros debemos de analizarla y entenderla, ¿verdad? ¿Por qué? Porque el mundo, le voy a saber, es el sistema, ¿verdad?, donde vive el ser humano, ¿verdad? Aquí vivimos en un mundo, le voy a saber decir, donde el hombre, ¿verdad?, ha inventado tantas cosas, pues. Ha inventado tantas cosas para robarle la bendición, ¿verdad?, que Dios le quiere dar a los seres humanos. Porque la bendición que Dios le quiere dar a los seres humanos es la vida eterna. Es la vida eterna a través de Cristo, ¿verdad? Y la Biblia nos enseña que este mundo, ¿verdad?, está involucrado, ¿verdad?, en las manos de Satanás. Está provisto, le voy a saber decir, para que el hombre, le voy a saber, sea, ¿verdad?, se pierda, ¿verdad?, con todas las cosas que el mismo hombre ha inventado o ha formado, ¿verdad? Si nosotros nos damos cuenta, mire, fíjese que anoche hablábamos que las iglesias vacías, ¿verdad?, y mire, el mundo está involucrado en tantas cosas que lo destruyen. Anoche íbamos, ¿verdad?, aquí por la ciudad de Santana, una gran verbena, y la gente es atascada, las calles atascadas de gente y los lugares donde el hombre se pierde. Ahí está, pues, ahí está, ¿verdad?, el ser humano. Pero aquellos que amamos a Dios, le voy a saber, es esos que amamos a Dios, vamos a guardarlos, ¿verdad?, del mundo, ¿verdad? Porque el amar al mundo, ¿verdad?, es aborrecer a Dios. La gente tiene necesidad de Dios y no quiere apartarse del mal. La gente tiene necesidad de Dios y no lo quiere amar. La gente quiere que Dios lo ame, pero él no quiere, ¿verdad?, obedecerle la palabra. Y la palabra del Señor es tan clara, es tan linda, ¿verdad?, donde dice que no amemos las cosas del mundo. ¿Viste? No amemos las cosas del mundo. Porque si amamos las cosas del mundo, el amor de Dios no está en nosotros. Si alguno ama al mundo, el amor del Padre no está en él. Mire qué lindo, qué precioso es. Y la gente ahí anda diciendo, Dios le bendiga, y gozándose, le voy a saber decir, de las cosas paganas, de las cosas mundanas, de aquellas. No confundamos, ¿verdad?, las cosas son claras en la vida de nosotros como cristianos, ¿verdad? La gente que ama al mundo no puede tener el amor de Dios, por mucho, ¿verdad? Y por eso nosotros a veces caemos un poco así mal, ¿verdad?, porque hablamos claro, ¿verdad? ¿Por qué? Porque le voy a saber, las cosas del mundo a la gente las atrae, ¿verdad? Y son atrapadas ahí está la iglesia moderna, ahí está atrapada, ¿verdad?, en las cosas del mundo, ¿verdad? No quiere apartar de aquello que le afecte a aquello, pero esta palabra no es, ¿verdad?, esta palabra es antigua. Cuando le dijo, ¿verdad?, amarás a Dios con todo tu corazón, con toda tu alma y con toda tu fuerza. Ahora le voy a saber, las personas solo quieren amar a Dios, ¿verdad?, así, ¿verdad?, por encima. No, este mandamiento viene nacido del corazón. Cuando se ama a Dios, se ama. Por eso dice, ¿verdad?, el Proverbios 3:24, dice que sobre toda cosa, ¿verdad?, guardaremos nuestro corazón, ¿verdad? Porque la gente tiene guardada sentimientos, tiene guardados donde quiere, ¿verdad?, disfrutar del mundo y quiere disfrutar, ¿verdad?, de las cosas de Dios. Pero el amor del Padre no está en él. Porque todo lo que hay en el mundo, oigan, todo lo que hay en el mundo, mire, si es que Dios me da, mire, Dios hizo todo esto, ¿verdad? Dios pide, ¿verdad?,
que nosotros, ¿verdad?, le voy a saber decir, siempre estemos, ¿verdad?, con ese deseo de amarlo a Él, con ese deseo, ese propósito, ¿verdad? El amor debe ser, ¿verdad?, solamente exclusivo para ese Dios, a ese Dios que a usted lo ha amado, a ese Dios que a usted le ha ayudado, a ese Dios que usted en veces los ha sanado, en veces los ha libertado de muchas cosas. Pero recibiendo el favor, la gente le vuelve la espalda a nuestro Dios, ¿verdad? Porque todo lo que hay en el mundo, ¿verdad?, los deseos de la carne, ¿qué es lo que no quiere la carne, pues? Aún nosotros los cristianos, ¿verdad?, aún nosotros los cristianos, en vez de que todavía hay deseos, ¿verdad?, de la carne, ¿verdad?, los deseos de los ojos, oiga bien, mire, los deseos, mire, todo, ¿verdad? Nada hay en el sistema, ¿verdad?, de este mundo, ¿verdad?, que sea de Dios, no hay nada, porque el hombre ha inventado, ¿verdad?, las cosas. Lo que hay, le voy a saber decir, aquí en el mundo es una iglesia que lucha, una iglesia que Dios le ha prometido a través de Cristo una vida eterna. Y esa vida eterna usted no la debe de descuidar. Esa vida eterna usted no la debe de abandonar. No la debe, no. La vida eterna usted la debe de cuidar porque es la vida futura que usted tiene. ¿Por qué? Porque los deseos, oiga bien, de la carne lo van a distraer. Los deseos, ¿verdad?, los deseos de los ojos, aquello que usted ve, aquello que usted le fascina, pues, ¿verdad? Se refiere a los malos deseos, la ansia, lo que usted ve, ¿verdad?, lo que usted anhela en su carne, pues, ¿verdad? Eso no proviene de Dios, ¿verdad? ¿Por qué? Porque, hermano, le voy a saber, el hombre ha inventado tantas cosas, ¿verdad? El diablo le ha dado facilidad al hombre, ¿verdad? Dice la Biblia que la sabiduría de este mundo es diabólica, ¿verdad? ¿Por qué? Porque aparta, ¿verdad?, al hombre que han conocido la sabiduría de Dios, cuando él le voy a decir, Se descuida, lo aparte la sabiduría de Dios, el temor de Dios, ¿verdad?, se le olvida al hombre y se inclina a cosas vanas, a los deseos de este mundo, a los deseos de la carne, a los deseos de los ojos. Mire, ¿qué es lo que no ve el hombre que no quiere tener, pues? ¿Qué es lo que el ser humano no ve que no quiere, verdad? Siempre. Por eso las cosas de Dios son despreciadas. Porque como esto no lo vemos, esto lo sentimos, esto lo cargamos dentro de nuestro ser, esto lo cargamos de dentro de nuestro corazón. Mire, allí donde habita el Cordero Santo, allí donde habita Jesús, allí donde habita, porque Dios no habita en otra cosa, habita en su corazón. Esa es la morada del Señor, de la vida del ser humano que nos llamamos ser cristiano. Y mire, dice, y la vanagloria de esta vida, mire, la vanagloria de esta vida, la arrogancia de la vida que el hombre tiene, hombre. Mire, de ahí los cristianos le caemos mal a la gente, ¿verdad? ¿Por qué? Porque la arrogancia de lo que, ¿verdad?, lo que él tiene, ¿verdad?, de lo que confía en él propio, ¿verdad? Por eso le voy a saber decir, es tan difícil, ¿verdad?, que un hombre que tenga dinero, le voy a saber, sea un verdadero cristiano humilde. No, hombre, mire, la arrogancia de esta vida no proviene del Padre, sino del mundo, porque hay veces que hasta nosotros no tenemos nada y somos creídos, ¿verdad? No tenemos nada y tenemos de menos a los hermanos, tenemos de menos a ¿verdad?, al ser humano. No, hombre, mire, la arrogancia de la vida no proviene del Padre, sino del mundo, porque el mundo está hastiado, el mundo está con deseos de ser superar, deseos de ser mejor que otro, aquel yo, oiga bien. ¿Por qué? Por su confianza propia, su fuerza de recursos. Mire, porque si nosotros vemos, le voy a saber decir, hasta los cristianos no pueden tener algo, le voy a decir, que ya dejan al Señor, ¿verdad? Ahí se van alejando, ¿verdad? Ya cuando Dios les da un su buen trabajo, Dios les permite una su buena casita, Dios les permite, ¿verdad? Y esto proviene de Dios, porque Dios es misericordioso, hombre. Pero la arrogancia de que su propia fuerza lo tiene, no, hombre. Yo le voy a decir, nosotros los cristianos tenemos esa bendición que si confiamos en el Señor, ¿verdad?, siempre Dios va a proveer todo. ¿Por qué? Porque mire, pero la arrogancia de que su propia fuerza lo tiene, no, hombre. Yo le voy a decir, nosotros los cristianos tenemos esa bendición que si confiamos en el Señor, ¿verdad?, siempre Dios va a proveer todo. ¿Por qué? ¿Por qué?

Siembra verá para su carne, recibirá corrupción. Mire, allá anda el hombre desgraciado, allá anda el hombre abandonado, allá anda el hombre sufriendo. ¿Por qué? Porque no quiere atender el llamado de Dios. Pero aquellos que atendemos el llamado de Dios es lindo, hombre. Nos gozamos en la presencia del Señor. El mundo pasa. El mundo, mire, el mundo, los deseos de este mundo se marchitan. Los encantos, mire, los encantos de esta vida se marchitan. Se ve mucha gente sufriendo, ¿verdad? Que durante ella tiene, pues se goza, ¿verdad? Y durante, se termina todo lo que tiene, ¿verdad? Le voy a ver después. Ahí anda, ¿verdad? Queriendo, ¿verdad? Poner a Dios nombre. Dios es fiel. Dios es fiel con aquella gente que es fiel. El mundo pasa y sus deseos, mire. El encanto de la vida pasa, ¿verdad? El hombre, ¿verdad? Tiene, ¿verdad? Sus bendiciones y tiene todo, le voy a decir. Pero si no pone a Dios sobre todas las cosas, ¿verdad? Todo eso se marchita. La vida del ser humano se marchita. Pero aquellos que tenemos a Dios en nuestra vida, tenemos esa confianza, tenemos esa seguridad, le voy a decir que esto aquí se va a quedar, esto se va a marchitar, se va a perder, ¿verdad? Y el hombre se inclina a cosas que lo destruyen. La carne se goza, pero ¿verdad? El alma gime dentro de ese cuerpo, de ese hombre. ¿Por qué? Porque por momentos le siente, ¿verdad? Ese deseo, siente ese propósito. Pero se marchitan todas las ansiedades, se marchitan todos los propósitos del hombre. Solamente en Cristo podemos tener esa bendición. Solamente en Cristo podemos tener esa ayuda. Solamente en Cristo podemos encontrar lo que nosotros necesitamos. Así es que, estimado hermano, estimado amigo, yo te invito a que te acerques a Cristo. Si te has alejado, acércate. Congrégate en una congregación allí cerca de tu casa, ¿va? Y busca al Señor, porque solo el Señor te puede ayudar sobre todo tus, ¿verdad? Todas tus necesidades. Así es que, estimados hermanos, Dios los bendiga, ¿verdad? Y estimados amigos, ¿verdad? Les saludamos todavía en el nombre de Jesús, no olvidándonos a reunirlos, ¿verdad? Para los cultos que tenemos hoy día domingo 26 de julio, ¿verdad? Gracias a Dios. Dios los bendiga a todos y hasta el otro domingo, si Dios nos concede la vida. Los vamos a dejar con esta hermosa alabanza. Que Dios los bendiga.

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Que Dios le bendiga a toda nuestra audiencia. Gracias por estar escuchando Radio Pastor, donde sea que usted esté escuchando esta emisora. Que Dios le esté bendiciendo grande y poderosamente. 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Muchas bendiciones para todos. Gracias por escuchar Radio Pastor, la voz del amado en el occidente de El Salvador.

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1: Gloria a Dios. Qué bueno es que están pendientes de esta radio hermosa y de este programa Despiértate con la Palabra. Dios bendiga la vida de cada uno que está pendiente, hermanos, que están viendo por Facebook, estaban pendientes por la radial y todo, hermanos, es un privilegio. Y le damos gracias al Todopoderoso porque si no fuera por Él, ¿qué sería de nosotros? ¿Qué sería de nosotros? La verdad es que la vida es bonita, pero solo depende del Todopoderoso, depende del Rey de Reyes y Señor de Señores. Hermanos y amigos, que Dios les bendiga poderosamente en esta mañana hermosa, que Dios los... Y vamos a dar inicio y quiero leer un versículo.

de la palabra de nuestro Dios, y quiero hacerlo en Salmo 27, Salmo capítulo 27, y dice así la palabra de nuestro Dios: Jehová es mi luz y mi salvación, ¿de quién temeré? Jehová es la fortaleza de mi vida, ¿de quién he de temorizarme? Padre bueno, que esté en el cielo y en todo lugar, gracias por la oportunidad de vida. Gracias, Rey de Gloria, por regalarme esa oportunidad de estar en cabina de radio. Poderoso Rey de Gloria, gracias. Porque esta radio, Pastor Rey de Gloria, lleva bendición sobre la vida, sobre cada uno de los hogares a donde llega Rey de Gloria. La radial, Rey de Gloria, donde llega la señal, su palabra, Dios mío, lleva la bendición para cada uno de ellos. Poderoso Dios, en esta hora, poderoso Espíritu Santo, gracias por la oportunidad, gracias por el privilegio, gracias por el honor, Rey de Gloria, que usted me concede estar acá. Poderoso Rey de Gloria, en el nombre de Jesús, le damos las gracias y amén. Hermanos y amigos, damos gracias al Todopoderoso por la oportunidad que nos concede, la oportunidad de estar acá. La verdad es que si no fuera por Él, ¿qué sería de nosotros? Quiero saludar a mis hermanos pastores de la misión Redimidos. Dios bendiga grandemente a mis hermanos pastores. Desde allá hasta Candelaria, la frontera, mi hermano Oscar, pastor y fundador de la misión Redimidos, que Dios le bendiga poderosamente a mi hermano Oscar Ortiz hasta Candelaria, pastor de la iglesia Redimidos. Así también mi hermano Luis Flores, que ya está por ahí, que ya va a entrar, que va a estar a la iglesia Redimidos allá en Colonia Bolaños. Que Dios le bendiga grandemente la vida de él y la congregación, también la congregación de allí, Candelaria. Dios bendiga a cada uno de los hermanos que se congregan allí con mi hermano Oscar Ortiz. Que Dios les bendiga poderosamente. No se les puede saludar por nombre porque lo llevaríamos mucho tiempo, pero Dios bendiga grandemente a cada miembro de mi hermano Oscar Ortiz allí en Candelaria, cada miembro de la iglesia Redimidos allá en Colonia Bolaños también. Dios bendiga grandemente a cada miembro de la iglesia allá. También tenemos la iglesia del Cortés, donde Dios me permite por misericordia estar pastoreando. Que Dios bendiga poderosamente la vida de cada uno de mis hermanas y mis hermanos de la iglesia Redimidos en el Cortés. Dios es bueno y lleno de misericordia. Dios los ha regalado una congregación muy hermosa, siempre haciendo la voluntad de nuestro Dios Todopoderoso. También saludamos al pastor de la iglesia Redimidos en Ciudad Paraíso, mi hermano Carlos. Dios me lo bendiga poderosamente, mi hermano Carlos, allí en Ciudad Paraíso número 1. Dios le bendiga poderosamente la congregación. Dios le bendiga poderosamente a todos los que se congregan con mi hermano Carlos ahí. Dios le bendiga poderosamente a él y su familia. Así también mi hermano Willy, Dios le bendiga a mi hermano Willy, que esta mañana pues lo cubrimos nosotros también, porque él también necesita hacer sus algunas cositas ahí. Pudo estar esta mañana, pero ahí está poderosamente mi hermano Willy, su esposa, su niña y la hermosa congregación también. Dios le bendiga poderosamente a todos mis hermanos allí en la Panadez, la iglesia Redimidos, la Panadez. Dios le bendiga poderosamente a cada uno de mis hermanos que se congregan con mi hermano Willy. También mi hermano pastor, también mi hermano Luis Funes. Que Dios le bendiga poderosamente a mi hermano Luis Funes allí en el Cactus. Dios le bendiga poderosamente a mi hermano Luis Funes allí en el Cactus. Dios bendiga a mis hermanos que se congregan con él también. Que Dios le bendiga poderosamente, grandemente a cada uno de mis hermanos. Dios bendiga toda la misión Redimidos hasta donde se encuentren mis hermanos. La bendición de Dios llegue hasta donde se encuentren. Así todos mis hermanos y amigos que los están escuchando, que Dios les bendiga hasta donde usted se encuentre. La mano del Todopoderoso está con ustedes. Hermanos y amigos, en esta hermosa hora vamos a quedarlos unas hermosas alabanzas, saludando

a mi hermana Vilma de Monroy también, a mi hermano Toño, Corea también, y así toditito, mis hermanos. En diferentes lugares vamos a saludarlos en esta hermosa hora con estas hermosas alabanzas.

bueno es el Señor, mis hermanos, que ya hemos escuchado esa hermosa alabanza. Y quiero saludar a mi hermana Sonia de Pacheco, que estuvo de cumpleaños. Dios le bendiga poderosamente por esos años que Dios le ha regalado. Y en esta hermosa hora vamos a complacerla con una hermosa alabanza para saludarla y decirle que Dios le bendiga grandemente en ese día precioso de cumpleaños.

0: esta hermosa hora que Dios los regala esta oportunidad de escuchar estas hermosas alabanzas. Que Dios les bendiga poderosamente, hermanos, en esta hermosa hora. Ya tenemos a mi hermano Luis aquí para poder escuchar la palabra de nuestro Dios, hermanos. Dios es bueno. Vamos a quedarlo ya con él para que él comparte esa palabra para todos los oyentes en esta hermosa hora.
1: Gloria al Señor, que el Señor me les bendiga a todos, hermanos, en esta hermosa mañana. Es un privilegio grande para mí el poder estar en este lugar. Y pues tuvimos un poquito de retraso ahí, hermanos, pero gracias a Dios ya estamos en este lugar con el único propósito de llevar la palabra de nuestro Dios. Como decía mi hermano, un saludo muy especial a todos aquellos que siempre están pendientes del programa. Ahí se comunicaba con nosotros mi hermana Blanca Mejía desde el volcán y nos pedía, ahí complacíamos a mi hermana y nos decía que saludáramos a su familia, a su hermano, así que mi hermana le envía un saludo muy especial, hermano. Así que en esta mañana a mí se me ha dado el privilegio enorme de llevar la palabra del Señor y pues vamos a meditar un momento en la palabra del Señor.

Señor, y lo voy a hacer, hermano, que vaya conmigo si usted puede y tiene a la mano su Biblia. Vamos a leer en el libro de San Mateo, libro de San Mateo, capítulo 7, verso 21, para honra y gloria de nuestro Dios. San Mateo 7, 21, para honra y gloria de nuestro Dios, y la palabra del Señor se lee como está escrita en el nombre del Padre, del Hijo y del Espíritu Santo. No todo el que me dice Señor, Señor, entrará en el reino de los cielos, sino el que hace la voluntad de mi Padre que está en los cielos. Muchos me dirán en aquel día, Señor, ¿no profetizamos en tu nombre? En tu nombre echamos fuera demonios, y en tu nombre hicimos muchos milagros. Y entonces les declararé, nunca os conocí, apartados de mí, hacedores de maldad. Hoy en esta mañana, hermanos, yo me ponía a analizar y decía yo, en sí, hermano, ¿cuál será la voluntad de nuestro Dios? ¿Cuál será, hermano, el hacer la voluntad del Señor? Cuando hablamos de hacer la voluntad del Señor, hablamos, hermano, de que vamos a estar dispuestos a hacer lo que el Señor dice. Vamos a estar dispuestos a hacer lo que el Señor nos demanda. Porque hoy, hermano, en día hay mucha persona, hermano, quizás allá afuera, que nos estamos dejando llevar por nuestra propia voluntad. Y creemos, hermano, que el hacer nuestra voluntad nos va a llevar hacia algo bueno. Pero cuando nosotros, hermano, nos dedicamos a hacer la voluntad del Señor, déjeme decirle, hermano, que cuando en nuestro corazón está el hacer la voluntad para Dios, nosotros estamos dispuestos a darlo todo por el Señor, hermanos. Cuando dentro de alguien, dentro del corazón de una persona, está el hacer la voluntad de Dios, esa persona está dispuesta para el Señor 24/7, hermanos. Porque estamos dispuestos a la voluntad de Dios. Por eso dice la palabra, no todo el que me dice Señor, Señor, entrará en el reino de los cielos. Porque hoy en día, hermano, hay mucha persona que se dice servirle a Dios, amos, pero no se está haciendo a la voluntad de Dios. Y el Señor lo dice en su palabra, sino solo aquel que hace la voluntad de mi Padre que está en los cielos. ¿Cuál es la voluntad del Señor? ¿Cuál es la voluntad que nosotros tenemos que hacer para Dios? Es número uno, hermano, vivir una vida en santidad para el Señor. Y usted puede decir una vida en santidad, ¿por qué? Porque la palabra del Señor dice que sin santidad nadie verá al Señor. Y cuando yo quiero hacer la voluntad de Dios, yo voy a vivir primeramente en santidad. Porque el Señor dice, sed santos, porque yo soy santo. Por eso, hermano, el hacer la voluntad de Dios me va a implicar a mí a vivir en una vida en santidad. ¿Por qué? Porque el Señor Jesús lo dice en su palabra, hermano, que sin santidad nadie verá al Señor. Y yo sé que si yo le pregunto hoy en la mañana, hermano, ¿cuántos queremos ver al Señor? Yo sé que todos los que estamos escuchando este programa, todos los que le servimos a Dios, queremos ver al Señor. Y los que vamos a ver al Señor. ¿Y cómo vamos a ver al Señor? Hermano, hoy en día se ha vuelto, hermano, tan común que podemos ver muchas iglesias llenas, sí, en cantidad grande. Pero está haciendo la voluntad del hombre. No hay problema, hermano. Usted puede hacer esto. ¿Qué problema? Usted puede hacer esto, hermana. ¿Qué problema? Usted, hermano, pero cuando nosotros nos dejamos llevar por la voluntad, nosotros nos dejamos llevar. Sabemos que la voluntad de Dios. Sabemos que tenemos que vivir en una vida en rectitud. Digamos, en rectitud. Digamos, vivir en rectitud. ¿Por qué? Porque caminar en rectitud. Porque cuando caminamos en rectitud, usted y yo sabemos hacia dónde vamos, hermano. Sabemos hacia dónde caminamos. Cuando caminamos, sabemos en rectitud, dónde usted y yo sabemos llegar. Porque todos creo yo que queremos. Porque todos, Señor, hermanos. Porque si no fuera, Señor, hermanos. Porque si no fuera en vano el servirle al Señor. Pero si estamos dentro del camino del Señor, es porque el camino del Señor llegó a nuestra vida. Nosotros nos comprometimos nuestra vida. Nos comprometimos y hacer lo que en San Mateo decía, hermano. Por eso el Señor que el Señor

0: Señor, cuando es tu palabra, diga, Señor, es tu...
1: ¿quién la podrá llevar? Porque la palabra del Señor muchas veces es dura, hermano. Pero muchas veces el Señor también edifica. Pero la palabra del Señor y hacer la voluntad de Dios. No hacer mi voluntad. No hacer la voluntad mi voluntad. No hacer la voluntad de nosotros, hermano. Manera de nosotros agradar a los la mano, no. Usted y yo tenemos trato de agradar a tal rey de señor de señores, porque señor de señores, muy claro, su palabra, hermano, es muy clara, donde dice muchos los verdaderos, pero muchos los llamados escogidos. ¿Quiénes son los escogidos? ¿Quiénes son los escogidos? Voluntad de Dios, esos son los escogidos, por eso. Esos son los escogidos. Me dice, no todo el que me dice Señor, Señor, sino entrar el que hace la voluntad de mi Padre que está en los cielos. Dice su palabra: muchos me dirán en aquel día, habrá muchos, Señor, no profetizamos en tu nombre. No va a venir alguien del mundo a decir, sino que el Señor está hablando. Sino que el Señor es.
0: Por eso dicen aquel día, muchos me dirán en el, dicen aquel día, Señor, Señor, no profetizamos en tu nombre. Señor, no oré por aquella persona. Señor, yo oraba, yo predicaba, hermano. Es que en predicar, hermano, está la voluntad de Dios. En la voluntad, cuando obedecemos al Señor. Cuando obedecemos a Dios. Quizás en la iglesia, hermano, se nos dice, hermano, no haga esto. Hermano, mire, esto está mal. Pero muchas veces, hermano, lo tomamos como personal, hermano. Y cuando queremos hacer
1: voluntad, nos va a hablar, hermano, porque a él le agrada que vivamos
0: en santidad. Hermano, que vivamos en rectitud. Dice la palabra de Dios que nuestro cuerpo es templo y morada.
1: Del templo y morada. Del templo y morada del Espíritu Santo. Yo voy a vivir a la voluntad del Espíritu de Dios.
0: Yo voy a vivir a la voluntad.
1: ¿Qué es lo que yo estoy haciendo? Está bien.
0: No, es que yo estoy haciendo. Está bien. Está bien. Está bien ante los ojos. Está bien, hombre. Pero ante los ojos de Dios, ¿será que estamos haciendo los ojos
1: la voluntad de Dios?
0: La voluntad de Dios.
1: Decía el salmista: una cosa demandada que vaya, y esta buscaré. Que esté yo en la casa de Dios todos los días de mi vida para contemplar la hermosura de Jehová. Hermano, ¿cuándo vamos a hacer la voluntad de Dios? Cuando vamos a estar en la casa del Señor adorando el nombre de Dios. Pero muchas veces, hermano, en la iglesia están adorando, cantando, y nosotros en nuestra casa. Hermano, muchas veces se hace difícil, pero cuando usted quiere hacer difícil, pero cuando usted quiere tener la voluntad, pero usted dice, ahorita lo en casa, pero orando, dice, me voy a buscar y voy a orar, o yo voy a leer la palabra. Por eso, hermano, la palabra del Señor nos habla, dice, en aquel día muchos me dirán. Porque, hermano, aunque usted no lo crea, muchas veces nosotros creemos estar haciendo la voluntad de Dios. ¿Y será que estamos haciendo la voluntad de Dios? ¿Será que estamos haciendo la voluntad de Dios? La voluntad que el Señor, hermano, nos da un 10 de 10 en hacer la voluntad de Dios. Por eso, hermano, el Señor dice, no profetizamos en tu nombre, y en tu nombre echamos fuera demonios, y en tu nombre hicimos muchos milagros. Milagros, es que no se trata de los milagros, es que no se trata, hermano, de que usted ora por el hermano. No, hermano, se trata de vivir en una santidad con Dios, vivir en paz con Dios, haciendo la voluntad de Dios. Voluntad, hermano, la palabra del Señor nos habla, y del Señor nos habla, y que su palabra es, hermano, que es donde el Señor dice que en aquel día muchos van a querer entrar, pero no se va a poder, hermano, sino solo aquel que ha hecho la voluntad de Dios. La voluntad de Dios, hermano, yo le digo en esta mañana, hermano, yo le digo en este día, hermano, que nos levantemos, digámosle, Señor, sea usted guiando mis pasos, porque no quiero hacer mi voluntad, quiero hacer su, sea la mía, porque la mía es la mía. Caso, la mía me puede llevar a una muerte, me puede llevar a una muerte espiritual, física, ¿sabe por qué? Porque el Señor dice que hay caminos que el Señor dice derecho, pero su fin es camino de muerte. El fin es camino de muerte. Muerte física. Puedo detener lo que tú estoy haciendo. Está bien, es mi voluntad. Pero esa mala decisión y esa mala me puede llevar a una muerte espiritual.
0: Pues, hermano, una muerte espiritual.
1: Pero serio, hermano. Porque si hay muerte espiritual, si hay muerte, no hay entrada en el reino de los cielos. Entrada en el reino de los cielos. No hay entrada en el reino de los cielos. Cuando yo quiero hacer la voluntad de Dios,

yo voy a vivir a la manera de Dios. Yo le digo, hermano, hoy en esta mañana, comprometámonos con el Señor y diga, comprometámonos con vivir una vida que le agrade a usted. Yo quiero vivir una vida, Señor, que se haga su voluntad. En vez de cuesta, hermano, aceptar la voluntad de Dios. En vez de cuesta, hermano, aceptar la voluntad de Dios. Pero la voluntad de Dios, hermano, pero la voluntad de aquel Dios es, dice su palabra, que Dios es así. Pero también es un juego consumidor. Y es la consecuencia, hermano. Y eso vivimos en una vida en santidad para Dios. Tu nombre, y dice su palabra, y en tu nombre hicimos muchos milagros. Nunca os conocí, apartado de mí, hacedores de maldad. No se lo está diciendo, hermano, se lo está diciendo la iglesia. Nunca os conocí, apartado de mí, hacedores de maldad. Llegar a la presencia de Dios y decirle, Señor, yo aquí vengo. Yo era el pastor de la iglesia. Yo era el mejor diácono de la iglesia. Yo era el mejor ministro de la iglesia. Pero el Señor le diga, yo no te conozco. No hiciste mi voluntad. Siempre quisiste hacer tu voluntad. Y no quisiste someterte a mi voluntad. Por tanto, yo no te conozco. Pero qué lindo, hermano, va a ser llegar a la presencia de Dios. O que el Señor venga, hermano, y diga, venid bendito de mi Padre, en lo poco me fuiste fiel, entra al gozo de tu Señor. Yo creo que ese es el deseo de todos nosotros, hermano, que el Señor nos diga así. Porque yo le pregunto hoy en esta mañana, hermano, ¿cuánto queremos ver al Señor cara a cara? Qué lindo va a ser ese momento, hermano, cuando nos veamos con el Señor y el Señor nos diga, yo sé que te costaba, yo sé que no fue fácil, pero aquí estás. Yo sé que hubieron momentos de tristeza, yo sé que hubieron momentos de dolor, pero tu fe nunca desfalleció, porque sabías que había una promesa fiel. ¿Y cuál era esa promesa fiel? Un cielo nuevo y una tierra nueva. Por eso yo le digo en esta mañana, hermano, enfoquémonos cada día en vivir en santidad para el Señor. Enfoquémonos cada día en vivir, hermano, para el Señor. Ya no trate la manera de agradar al hombre, no, hermano. Es que si me ve el hermano, es que si me ve la hermana, es que si me ve el pastor, hermano, no se preocupe por eso. Porque la voluntad de Dios dice, hermano, que en aquel día cada uno daremos cuenta de nuestra propia vida, hermano. Yo a usted lo puedo engañar, yo a usted le puedo mentir, pero a Dios nunca lo vamos a engañar, hermano. El Señor conoce, hermano, si estamos haciendo la voluntad de Dios. Dentro de la iglesia, hermano, dentro de la iglesia. Dentro de las iglesias hay mucha gente que dice amar a Dios, que dice adorar a Dios, yo alabo a Dios, yo adoro a Dios, pero no quieren hacer la voluntad de Dios, hermano. Queremos vivir a nuestra manera, queremos vivir a nuestra propia voluntad. Y déjeme decirle, hermano, que si queremos vivir a nuestra propia voluntad, si queremos vivir a nuestra propia manera, no pensemos en que vamos a entrar al reino de los cielos. Porque para entrar al reino de los cielos hay que hacer la voluntad de Dios. Por eso en esta mañana, hermano, dice su palabra. Cualquiera pues que me oye estas palabras y no las hace, le compararé a un hombre prudente que edificó estas palabras y las hace, le compararé a un hombre prudente que edificó su casa sobre la roca. O sea, hermano, que si usted valora y pone en práctica hacer la voluntad de Dios, usted va a edificar su casa. Usted va a tener preparado un lugar allá con el Señor, hermano. Porque el Señor no está preparando el lugar para alguien que quiera vivir a su voluntad. El Señor está preparando el lugar para aquel que viva para el Señor, hermano. Por eso hoy en esta mañana yo le digo, hermano, sigamos adelante. Ya poco tiempo nos queda, hermano. Ya poco tiempo, si usted se fija, hermano, terremoto a niveles mundial, desastre, hermano, muerte, hermano, hay de todo. Y eso solo nos dice una cosa, que la venida del Señor está cerca. Yo le digo, hermano, vivamos cada día como que fuera el último y anhelemos cada día como que anhelamos ver al Señor. Yo les digo en esta mañana, hermano, sigamos adelante, no desmayemos y sigamos adelante, hermano, predicando la palabra del Señor hasta que el Señor venga. Pase lo que pase, venga lo que venga, la iglesia sigue caminando, hermano. Solo nos detenemos para predicar su insto.

0: Amigo, si usted todavía no ha reconocido al Señor, déjeme decirle que hay alguien que le ofrece una vida eterna. En esta mañana yo les digo, hermano, no nos cansemos de hacer el bien, porque a su tiempo segaremos si no hubiésemos desmayado. Que el Señor les bendiga a todos.
1: Gloria a Dios, qué bueno es Dios que nos regala la oportunidad de escuchar esa palabra, mis hermanos y amigos. La verdad es que Dios habla a tiempo y fuera de tiempo, pero lo especial es que Dios habla a tiempo. Eso es lo más importante que debemos de aprovechar nosotros, es que los hable a tiempo, porque no hay consecuencias llegadas ya al ser humano, sino que antes de que pasen las cosas, Dios está hablando a nuestra vida. Y la verdad es que la congregación tiene que estar muy atenta a lo que está pasando a nuestro alrededor. Es la congregación, las iglesias evangélicas tienen que estar listas, porque de un momento a otro puede sonar la trompeta, y qué será de las iglesias que están descuidadas esperando que las cosas mejoren. Pero yo creo que en vez de mejorar humanamente, pues las cosas no van a mejorar como muchos quisieran, sino que lo mejorar en el Evangelio para poder estar listos. En esta hermosa hora, gracias al Todopoderoso por esa palabra que los compartió mi hermano Luis. Así Dios es maravilloso, mis hermanos. Vamos a leer unos versículos para poder entrar en un momento de oración, hermanos. Y voy a hacerlo en el Evangelio de Marcos, capítulo 16, versículo 17 y 18. Hay unos versículos. Y dicen así, lo leemos, y dice de esa manera: y estas señales seguirán a los que creen. En mi nombre echarán fuera demonios y hablarán nuevas lenguas. Tomarán en las manos serpientes, y si viviere cosa mortífera, no le hará daño. Sobre los enfermos pondrán su mano y sanarán. Estos versículos son una palabra muy hermosa, por la razón de que a mí me anhela, a mí me emociona saber de que el Dios que yo alabo, el Dios que yo exalto, el Dios que yo me humillo, al Dios que yo me humillo, ese Dios, no hay nada imposible para Él. Todo. Por eso dice, el que cree, estas señales seguirán a los que creen. Y lo que usted tiene que hacer es creer en Dios, creerle a Dios, que todo es posible. Lo uno dice después, la fe, la certeza de lo que se espera, la convicción de lo que no se ve. Muchas veces quisiéramos ver para creer, pero en las leyes espirituales para ver. Para poder ver un milagro, para poder ver una respuesta, yo tengo que creer primero. En la ley terrenal es ver para creer, pero en la ley espiritual es creer para ver. Entonces, hermanos, amigos que están escuchando, todo es posible. Todo es posible. No importa la enfermedad, cómo se llame, no importa cómo los doctores le hayan puesto a esa enfermedad, todo es posible. Al que cree, todo lo es posible. Muchos sufren de azúcar alta, son diabéticos y dicen, no, pero esa enfermedad no se cura. Yo conozco testimonios de personas que sí Dios ha curado de diabetes. Y le digo, yo soy testigo de personas que he visto cómo Dios los ha sanado. Y eso de diabetes es una enfermedad de que a una buena porcentaje de seres humanos están sufriendo de eso. Eso. Y la verdad es que solamente los queda, como seres humanos, usted puede morirse tomando pastillas, morirse consultando a un médico, pero si no le cree a Dios,

y se humilla delante de Dios, es un problema. Nos vamos a morir quizás contemplando una enfermedad si no los humillamos delante de Dios. ¿Quieres un milagro? ¿Quieres una respuesta? Reconoce al que te puede regalar ese milagro. En esta hermosa hora vamos a orar. ¿Y el nombre de la hermana? Vamos a orar por mi hermana. Vamos a orar por todos los que están ahí pendientes. En esta hermosa hora inclinamos nuestro rostro y le decimos: Padre bueno que está en el cielo y en todo lugar, en las horas de esta mañana, Rey de gloria, gracias por la oportunidad de vida. Poderoso Dios, me humillo delante de usted, porque yo sé que usted es bueno. Yo sé que usted es bueno, Espíritu Santo, gracias. Espíritu de Dios, en esta hermosa mañana me humillo delante de ustedes. Yo sé, Dios mío, que para usted no hay nada imposible. Tu palabra me enseña que por sus llagas hemos sido curados, por sus llagas hemos sido sanados, por sus llagas hemos sido sanados. Tu palabra me enseña que al que cree todo le es posible. Y estas señales seguirán a los que creen. Hermano, amigo que me estás escuchando, tú puedes decir: pero ¿cómo yo puedo creer para poder ver un milagro? Claro que tú puedes creer. Claro que tú puedes humillarte delante de Dios. Claro que tú puedes, es cierto, no estás perseverando. Quizás la salvación no está activada en tu vida por no confesar a Cristo como tu Salvador y perseverar. Pero tú puedes creerle a Dios, tú puedes creer en ese Dios, tú puedes abrazar tu milagro, tú puedes abrazar tu milagro. Todo es posible al que cree. No está diciendo solo el evangélico, solo aquel que está en una iglesia, no. Al que cree es el que está creyendo que hay un Dios y ese Dios le puede hacer su milagro. Yo he visto muchas personas que no están perseverando en el evangelio y tienen una fe tremenda, tienen una fe linda, tienen una fe tremenda y han alcanzado grandes cosas, han alcanzado grandes milagros y no están asistiendo a una iglesia. Y no estoy diciendo que no es importante, bien, es necesario. Porque si estás en una iglesia, has aceptado a Cristo, tú tienes la salvación. Y Cristo te dice: tu fe te ha salvado, no solamente tu fe te ha sanado. Poderoso Rey de gloria, en esta hermosa hora, bendigo la vida de cada uno de mis hermanas y mis hermanos que están pendientes. Mira la vida, oh Dios de gloria, de cada uno de los que están pasando por dificultades, Dios mío, difíciles. Clamo por mi hermano Lito Castro, Rey de gloria. Tú conoces lo que está pasando. Pero, ay, Dios mío, gracias. Pero mi hermano Lito ha visto la mano poderosa suya manifestándose. La familia de Manolito Castro ha visto, Dios mío, cómo su mano de poder se ha manifestado en la vida de él. Y creemos, Rey de Gloria, que no hay nada imposible para ustedes. Sabemos que mi hermano Lito saldrá y pasará. Poderoso Rey de Gloria, gracias. Bendigo a mi hermano Lito. Y declaro esa protección para mis hermanos. Gloria para mi hermano Oscar Ortiz. Tú fortaleces la vida, mi hermano Oscar Ortiz, Rey de Gloria. Regala esa fuerza, regala esa capacidad, regala, Dios mío, Rey de Gloria, esa salud que mi hermano necesita para sentirse bien. Declaro palabra, Dios mío, y respuesta para él y toda la familia.

de gloria. Por mi hermana, Dios mío, que los habló desde el volcán, poderoso Rey de gloria. Espíritu Santo, glorifícate en mi hermana. Toca la vida de mi hermana, ministra la vida de mi hermana. Y creo, Dios mío, que tu mano de poder se manifestará a favor de ella. Creo, Rey de gloria, plenamente que su presencia ministrará el cuerpo de ella. Y ella, Dios mío, sentirá como tu gloria, Dios mío, la abraza, como tu gloria llena la vida de ella y la familia. Padre eterno, clamamos por la vida de cada uno, Dios mío, de las congregaciones. Todos los hermanos que se congregan con mi hermano Oscar Ortiz. Yo desconozco, Dios mío, los procesos, las enfermedades, las dificultades. Pero declaro una palabra de respuesta, de salud sobre esa congregación. La vida de mis hermanos allá en la Bolaños, Rey de Gloria, Colonia Bolaños. Bendigo la vida de cada uno de mis hermanos allá. Declaro palabra, Dios mío, de Ciudad Paraíso. El Cortés, Rey de Gloria, declaro cada uno de mis hermanos. La vida de mi hermana Argelia, mi hermana Beatriz, Rey de Gloria. Mi hermano Toño Corea, Rey de Gloria. Mi hermana Berta González, poderoso Dios. Mi hermana Clemencia, allá en la Mate Blanco, poderoso Rey de Gloria. Ayúdale, fortalece, le regala fuerza, salúdala mi hermana. Rey de Gloria, mi hermano Toño Corea, Rey de Gloria, mi hermana Berta González, poderoso Dios, mi hermana Clemencia, allá en la Mate Blanco, poderoso Rey.

0: Desconozco, Dios mío, mis hermanas. Desconozco, mis hermanos, Rey de Gloria, que los conocen, y Rey de Gloria, y están escuchando esta oración, y Dios de Gloria. Clamo, Rey de Gloria, por cada uno. Reprendo todo espíritu de enfermedad que ha querido agobiar esas vidas. Reprendo todo espíritu de enfermedad que ha querido dañar esos cuerpos. En el nombre de Jesús de Nazaret declaro palabra de salud y fortaleza sobre la vida de cada uno. En esta hermosa y bella hora, Rey de Gloria, clamamos. Declaramos palabras sobre mi hermano Willy, Rey de Gloria, y la congregación que pueda estar afectando la congregación de mi hermano Willy. Reprendemos todo espíritu inmundo que ha querido dañar y afectar esa congregación. Declaro palabra, Dios mío, de bendición sobre la vida de ellos. Mi hermano Luis Funes y familia y la congregación, Dios de Gloria. Los bendigo en el nombre de Jesús, Padre eterno. Así clamo palabras, pongo palabras y creo, Dios mío, plenamente que su mano de poder se manifestará en la vida de mi mamá también, poderoso Dios. Toque esa parte, Rey de Gloria, de ese cuerpo de mi mamá. Toque esa parte que mi mamá necesita que tú la ministres. Toque esa parte, Rey de Gloria. Desaparece todo ahí con todo problema que mi mamá pueda estar sintiendo, poderoso Dios. Clamo por mi mamá, bendición, y para mi papá también, poderoso Dios. A cada uno de mis hermanos, Rey de Gloria, carnales, a donde se encuentren, clamo palabra de bendición también, poderoso Dios. Reprendo todo espíritu que ha querido perseguir y traer consecuencias, traer maldiciones, traer, Dios mío, enfermedades. Lo reprendemos en el nombre de Jesús de Nazaret. Reprendemos, Dios mío, toda obra diabólica, Rey de Gloria, toda práctica satánica, toda práctica diabólica, todo satanista, todo brujo, Rey de Gloria, que se haya levantado para querer dañar a mis hermanos, Rey de Gloria, a cada uno, Rey de Gloria, en el nombre de Jesús declaramos palabras, Rey de Gloria, declaramos palabras, Dios mío, de sanidad y liberación. Esas vidas que están pasando por dificultades difíciles, declaro palabras, Rey de Gloria, declaro palabras, Dios mío, de milagros, oh Dios. Gracias por esta hermosa hora, Rey de Gloria. Gracias por este momento que usted nos ha concedido estar acá, oh Dios. Y saber, poderoso Dios, que solamente su mano de poder ministra y sana nuestra vida, poderoso Dios. Gracias por ser tan bueno con nosotros. Regalado por el poder de su palabra. Lo hemos hecho. Y amén. Damos gracias al Todopoderoso por la oportunidad que nos regala de poder orar, hermanos y amigos, en esta hermosa hora. Todo es posible al que cree. Todo es posible al que cree gracias al Todopoderoso. Es un privilegio haber estado en cabina de radio y saber de que la mano de Dios siempre estará con nosotros. Así, mis hermanos, los despedimos en esta hermosa hora. Dejo palabras para mi hermano Luis en esta hermosa hora.
1: Gloria al Señor, este hermoso momento el cual hemos podido estar en este lugar. Ya que sabemos, hermanos, que estar acá es una bendición. Nos complace, hermanos, el estar acá, orar por cada uno de ustedes, complacer sus alabanzas. Y pues qué bendición, hermanos, el haber estado hoy en esta mañana. Enviar un saludo muy especial a mi esposa, que sé que está en sintonía del programa. También antes que a mi hermana Mari, son unos clientes que a las 6 de la mañana ellos ya tienen Radio Pastor, hermanos. Así que qué bueno saludarlos a ellos, especialmente a la hermana Mari, a Don Chico, su compañero de vida. Así que un saludo muy especial para ellos, hermanos. Así que, como les digo, ha sido una bendición estar acá. Y si el Señor nos lo permite, pues el próximo domingo está de nuevo el programa. Así que el Señor les bendiga a todos.
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Que Dios le bendiga a toda nuestra audiencia. Gracias por estar escuchando Radio Pastor. Donde sea que usted esté escuchando, esté bendiciendo grande y poderosamente. 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
3: Oh gloria a Dios, aleluya. Bendito eres, Señor. Saludos, Señor. Aleluya. Le damos gracias, Padre Santo, por estar aquí, Señor, en esta mañana, Padre Santo. Que sea usted, Señor, obrando, Señor. Le damos gracias. Dios les bendiga, hermanos, amigos y oyentes que los escuchan en todo el territorio nacional de Radio Pastor. Aleluya. Bendito eres, oh Padre Santo. Que sea usted, Señor, obrando. Le damos gracias, Señor, por estar en este programa, Amaneciendo con Dios. Bendito eres, Padre Celestial, porque para ti es toda la honra y toda la gloria. Aleluya, gloria a Dios. Bendito eres, Señor, en este programa, Señor, que estamos delante de su presencia, Padre Santo. Aleluya. Dándole gracias a Dios por permitirlos estar en este momento, en este hermoso y bendecido programa, pues que sea el Señor dándolo fuerza cada día. Bendito eres, oh Padre Santo, aleluya. Le damos las gracias a mi Señor y que sea mi Señor dándolo fuerzas cada día. Saludos a los de cabina que se encuentran ahorita en este programa hermoso.

0: bendito eres, oh Cristo de la gloria. Salud, Señor, me lo bendiga, me le dé fuerza, gloria a Dios, aleluya. Sé que bendeciendo la vida de la hermana Jacqueline, que el Señor me la bendiga, aleluya, que sea Dios dándole fuerzas, bendito eres. Saludando a la hermana Adrianita, cada día, aleluya, hermana, un saludo, bendito eres, Señor Jesús. Saludando al hermano Otoniel, aleluya, que sea el Señor obrando en su vida cada día, que sea Él dándole fuerzas, aleluya. Hermana Diana, que el Señor guarde su vida, su familia, gloria a Dios, le damos la gloria al Señor, porque solamente el Señor. Que sea Dios obrando, Señor, en este hermoso programa, pues que sea mi Padre eterno dándole fuerzas en esta noche. Gloria al Señor, aleluya. Pues para mi Señor no hay nada imposible, todo lo puede el Señor, ¿verdad? Que sea el Señor dándole fuerzas. Cada alegría si está el Señor dándole fuerzas, porque el enemigo se opone, pero le damos la honra y la gloria a mi Señor. Que sea el Señor dándonos sus fuerzas, aleluya, en el nombre de Jesús. Bendito eres, Padre eterno, porque solamente hay un Dios poderoso que Él obra. Gloria a Dios. Le damos la gloria al Señor, porque Él, cuando estamos en las tristezas, el Señor nos da fuerza. Gloria a Dios, aleluya. Bendecido sea el nombre del Señor. Que sea para Él toda la honra y la gloria. Vamos a pasar el hermano Rodrigo con el salmo, con un salmo versículo 1 al 6. Gloria a Dios, aleluya.
1: Hermano, que el Señor les bendiga y todos los que los está oyendo, el Rey Pastor, la voz de Hermano 97.3 FM Estéreo. Voy a leer Salmo 1, del 1 al 6. Bienaventurado el varón que no anduvo en consejos de malos, ni estuvo en caminos de pecadores, ni en silla escarnecedora se ha sentado, sino en la ley de Jehová está su delicia, y en su ley medita de día y de noche. Será como árbol plantado junto a corrientes de agua, que da su fruto en su tiempo, y su hoja no cae. Y todo lo que hace prosperará, no así los malos que son como el tamo que arrebata el viento. Por tanto, no se levantarán los malos en el juicio, ni los pecadores, porque Jehová conoce el camino de los justos, mas la senda de los malos perecerá. Que el Señor les bendiga.
0: Gloria a Dios, aleluya. Pues vamos a entrar a la oración. Padre nuestro que estás en el cielo, santificado sea tu nombre. Venimos ante ti, Señor, en este nuevo programa, Padre Santo, que tú nos has dado fuerza, oh Padre Celestial, que seas tú, Señor, dándolo fuerza cada día, Padre Santo, en tus manos ponemos, Señor, el programa, Señor, que seas tú, Padre, bendiciendo cada día, Señor, aleluya, que seas tú, Padre eterno, dándolo fuerza, Padre eterno, aleluya, bendito eres, oh Cristo de la gloria, te adoramos, Padre Santo, venimos ante ti, Padre eterno, con un corazón limpio, Señor Jesús, porque para ti es toda la honra y la gloria, Padre Celestial, le damos la honra y la gloria, bueno, tú eres fiel, tú estás con nosotros en los días malos, en los días buenos, oh Padre Santo, bendito eres, Cristo poderoso, porque para ti es toda la honra y la gloria, Padre Celestial, jóvenes, oh Padre Santo, que están escuchando hasta el último lugar donde escucha Radio Pastor, está, Padre Santo, aleluya, tú tienes el control de los jóvenes, Padre eterno, que seas tú, Padre, echando todo estorbo del enemigo, aleluya, que seas tú, Señor, obrando, porque para ti es toda la honra y la gloria, Padre eterno, bendito eres, Señor, porque el enemigo se opone, que no sigamos tu camino, Señor, pero tu camino es poderoso, Señor Jesús, le damos gracias, Señor, por un día hermoso que tú nos has dado, Señor, no hay día, Señor, para no darle gloria a Dios, por todo lo que tú haces, Padre eterno, gracias, Señor, porque tú eres poderoso, tomas el control de todo, Señor, echa fuera, Señor, todo estorbo el enemigo, Padre eterno.

se propone, Señor, pero yo sé que tú estás ahí obrando cada día, Señor, un Dios de amor, un Dios de todo el pueblo, de todo aquel, Señor, que le abre su corazón, Padre Santo. Ahí está usted obrando, Señor, porque para ti es toda la honra, Señor. Venimos delante de su presencia, Padre eterno, dándolos fuerza a difíciles que el enemigo se opone, Padre Santo. Ahí está usted, Padre, obrando cada día. Bendice, Señor, los hermanos de la toda la audiencia que los escuchan, Señor. Tú eres poderoso, Señor, aleluya. Que seas tú, Señor, dándolo fuerza cada día, Señor. Bendito eres, oh Cristo poderoso, en el nombre de Jesús. Amén y amén, Señor. Que tú eres la gloria a Dios, aleluya. Le damos la gloria al Señor. Saludando a la hermanita Memita de aquí de Chalchuapa, hermana Mariluz, colonia Los Olivos. Gloria a mi Dios, que sea Señor obrando, Señor. Todas las hermanas, Padre, que están enfermas, aleluya. Bendito eres, Padre Santo. Bendiciendo la vida de cada hermana, Señor, que se encuentra enferma, Señor, desalentada, Padre Santo. Bendice todas las hermanas, Padre, aleluya. Oramos, Señor, por la hermana Aide, pide oración. Gloria a Dios, aleluya. Que sea el Señor obrando en su vida, Padre Santo, aleluya. Que sea mi Señor poniendo su mano poderosa en su cuerpo, en ese hospital que ya está ingresada. Que seas tú, Padre Santo, poniendo esa mano poderosa por la hermana Iris Maide, Padre Santo. Bendito eres, Cristo poderoso, porque tú eres fiel, Padre Santo, aleluya. Bendito eres, Cristo poderoso, bendito eres, oh Cristo de la gloria. Hermana Tere Padillas, bendito eres, Padre Santo. Oración pide la hermana Tere Padillas, su hija Jensi Padillas, aleluya. Gloria a Dios, saludando a la hermana Blanqui Hernández y familia, que el Señor bendiga, Señor, su familia, Padre Santo, aleluya. Que seas tú, Señor, glorificando su nombre, aleluya. Cada día, Padre Santo, te pedimos, Señor, que seas tú, Señor, ministrándolos cada día, Padre eterno. Bendito eres, hermana Claudia, aleluya, que ella recibe en Bambú, caserío El Bambú, caserío Las Joyas, aleluya. Gloria a Dios, saludos a todos los que los escuchan, aleluya. Gloria a Dios. Oreas, el muchacho Henry Morales pide oración. Hermana Jeñita, que el Señor bendiga, Señor, su hogar. Que el Señor se llegue a donde él se encuentra de su alcoholismo, Padre Santo, porque para ti no hay nada imposible, oh Cristo de la gloria. Bendito eres, Señor, ayúdales, Padre Santo, que seas tú, Padre. Bendito eres, Padre. La hermana Claudia pide la alabanza al alfarero. Gloria a Dios, aleluya. Y la hermana Mariluz, la alabanza más allá del sol. Gloria a Dios, aleluya. Saludos, la colonia Los Ivos. Todas las hermanas que los escuchan ahí en cabina, que sea Dios bendiciendo su hogar, tocando sus corazones, aleluya. Gloria a Dios, bendito eres, Señor Jesús. Vamos a orar por los hermanos que piden oración. Gloria al Señor, que seas tú, Padre Santo, obrando, Señor. Bendito eres, oh Padre eterno, porque tú eres fiel, tú eres poderoso, Señor. Bendito eres, Padre Santo, que sea usted, Padre Santo, aleluya. En el nombre de Jesús, Señor Jesús, le damos gracias, Padre Santo, porque tú eres fiel, Señor Jesús. En tus manos ponemos las hermanas Tere Padilla, Señor, su hija, Señor, que pide, Señor, esa libertad, esa cárcel, esa carta, Padre Santo.

manto de libertad, Padre eterno. Que seas tú, Señor, obrando donde ella se encuentre, Padre. Que seas tú, Señor, que llegues a esas prisiones, Señor, aleluya, que tú eres fiel, tú conoces, mi Rey, la vida de ellos, Señor, tú eres fiel, tú eres poder y potencia, Señor, bendito eres, Cristo poderoso, porque para ti no hay nada imposible, Señor, bendice, Señor, el muchacho Henry, Padre Santo, tócale su corazón, Padre eterno, esos vicios, oh Cristo de la gloria, que seas tú, mi Rey, obrando, Padre eterno, bendito eres, Cristo poderoso, porque para ti no hay nada imposible, Señor. Bendito eres, Señor Jesús, oh Padre Santo, aleluya. No hay nada imposible para usted, Cristo poderoso, porque tú vienes obrando, Señor. Aleluya, ministra, Señor, tu pueblo, Padre Santo, que sea tú, Señor, unciéndolos con tu aceite, Padre. Aleluya, bendice la hermana Emma, Emma, Padre Santo, bendice, Señor, bendito eres, Padre, hermana Emmita, Señor. Saludos aquí en Chalchuapa, Padre Santo. La saludamos, orando en su enfermedad, Padre Santo. Póngale su mano poderosa, hermana Emmita, Padre Eterno. Que sea usted, Padre, poniendo esa mano de unción, Señor. Bendito eres, oh Padre Santo, aleluya. Grande eres, Padre Eterno. Bendito eres, Señor, bendice, Señor, mi hermana Ceci, Cecilia Beatriz Menéndez, Señor, toma el control de su iglesia con su esposo, Pastor Oscar Méndez Méndez, Señor, que sea usted, Padre Santo, dándole esa unción, bendiciendo su iglesia, bendiciendo sus ovejas, Padre Santo, porque tú eres un Dios poderoso, aleluya. Bendito eres, Cristo de la gloria, le damos la honra y la gloria, Espíritu Santo, porque tú eres fiel, tú eres poderoso, Padre eterno. Bendito eres, Padre, porque tú eres un Dios poderoso, un Dios de amor. Bendice esos países, Señor, esos terremotos, Padre Santo, porque tú vienes hablando por los vientos, por las aguas, por todo, y no queremos entender, oh Padre Santo, tú eres fiel, aleluya, bendito eres, Señor Jesús, poder y potencia, solo tú eres un Dios poderoso, un Dios de amor. Aleluya, seamos afuera todo tanto el enemigo, Señor, porque el enemigo no se quiere ir solo, Señor, pero ahí está usted obrando, Señor, mi familia, mis hijos, guárdamelos, bendito eres, Señor, le damos la honra y la gloria a usted, Padre Santo, bendice, Señor, mis sobrinas, Padre, que sea usted ungiéndolas, Padre, con su aceite, Padre eterno, aleluya. Bendito eres, mi Señor, porque tú eres un Dios de poder, un Dios de amor, aleluya, Señor Jesús, oh Cordero Santo. Yo sé que tú me estás oyendo, Señor, porque tú eres un Dios poderoso, un Dios de amor, aleluya. Bendice, Señor, esos negocios, Padre Santo. Bendice, Padre Santo, esos que están en los hospitales, Señor. Llega a ellos, oh Cristo de la gloria, porque para ti es toda la honra y la gloria, Señor, aleluya. Tú eres poderoso, aleluya, porque para ti no hay nada imposible. Que sea usted, Señor, levantando todo aquel que está caído, Señor, que no quiere nada con usted, Padre Santo. Bendice, Señor, los vecinos, Padre. Póngale su mano poderoso, únjalo, Padre Santo, con su aceite, Señor. Bendito eres, oh Cristo de la gloria, porque tú eres un Dios de poder, un Dios de amor, oh Cristo. Hay poder en tu palabra, Señor. Digno eres, oh Cristo poderoso. Bendice los niños, Señor, que sea usted, Padre, ungiéndolos, Padre Santo, con su poder y su gloria, Cordero de la gloria, aleluya, porque para ti no hay nada imposible, Cristo de la gloria. Bendito eres, oh Padre Santo, bendice, Señor, tu pueblo, Señor Jesús.

Jesús. Toca, Señor, ministra a los jóvenes, Señor, que venga usted obrando esta noche, Padre Santo, aleluya. Hay poder en su palabra, Señor Jesús. Bendito eres, Señor, te alabamos, lo bendecimos, Señor, su nombre, Padre Santo, porque tú, Señor, eres un Dios de poder, un Dios de amor. Todo lo conoces y todo lo sabes, Padre Santo. Aleluya, perdónalos, oh Cristo de la gloria, porque tú eres poderoso, Señor. Bendito eres, Señor, por poner ángeles en mi camino, Padre. Que sea usted, Señor, mandando esos ángeles a cada uno, Señor, que necesitamos, Padre, cuando estamos ahí en esas tribulaciones. Tú eres un Dios poderoso, aleluya. Bendito eres, Señor, bendice tu pueblo, aleluya. Porque tú eres fiel, tú eres poderoso, Señor. Gloria a Dios, aleluya. Mi alma te alaba, Padre Santo. Poderoso y poder, solo tú lo tienes, Cristo. Solo tú eres poder y potencia, Señor. Bendice a todos los hermanos, Padre. Bendice, Señor, mi pastor de la iglesia. Tú eres poderoso, príncipe de paz, Señor. Bendice al hermano Rolando, Padre Santo, su iglesia, Padre eterno, que seas tú, Señor, obrando, Señor Jesús. Hay poder en tu palabra, Cristo de la gloria, porque tú eres fiel, Señor, aleluya. Bendito eres, Señor Jesús, poder y potencia. Solo tú la das, Padre Santo, aleluya. Echa fuera, Señor, toda trampa el enemigo, porque tú eres fiel, Padre Santo. El enemigo se ha propuesto, Padre Celestial, que yo no diera este programa, pero tú estás conmigo, tú estás, Padre, en mis tristezas, en mis enfermedades, Señor. Tú estás liberándolos cada día, Padre Santo, Padre. Bendice, Señor, el hermano Pablito Luis, Padre, su esposa, Padre Santo, aleluya. Bendice su iglesia. Bendícela, Señor, allá en San Antonio, Colonia San Antonio, Padre Santo, iglesia, Padre Eterno. Bendice todas las iglesias, Señor, que tú tienes, Padre, porque tú vienes, tu venida está cerca, Señor. Eres poderoso, aleluya, bendito eres, mi Dios. Bendice, Señor. Hermana Claudia Menéndez, Padre Santo, póngale, papá, su medicina que ella necesita, Padre Santo, inyéctela, Señor, que para ti no hay nada imposible, Señor. Llega, Cordero Santo, a su hogar, Padre Santo, aleluya, bendice, Señor, su casa, su hogar, sus hijos, Señor. Póngale, Señor, su mano poderosa, Padre Santo, porque mañana que he pasado, tú vienes, Señor, tu venida está cerca, porque tú eres fiel, aleluya, bendito eres, oh Cristo, poderoso, aleluya, bendito eres, Señor, tú eres fiel, tú eres poder, tú eres un Dios de poder, de amor, aleluya. Bendice, Señor, esos países, esos terremotos, porque tu venida está cerca, sí, dice, terremotos, dice, aleluya, su venida está cerca, Padre Santo, toma el control, Señor, unge, Señor, a cada hijo tuyo, Padre Santo, que esperen su venida, Señor, que estemos alertas, Padre, esas lámparas, Padre Santo, tienen que estar encendidas con ese aceite, Padre Santo, que tú los has puesto, Padre Santo, para que esa lámpara no se apague, Padre Eterno. Bendice, Señor, a todos los de cabina, Padre. Bendice, hermano Elías, su esposa, su familia, Señor, obra, Señor, en su vida. Dale fuerza, Padre Santo, porque tú eres fiel, Señor. Bendito eres, Señor Jesús, porque tú eres poder y potencia, aleluya, gloria a Dios. Bendito eres, Señor, tú me conoces mi vida, tú conoces mi corazón, Padre Santo, aleluya. Bendito eres, Cristo, porque para ti no hay nada imposible.

Rompa cadenas, Señor. Tú eres poder y potencia, mi Señor, que tú eres fiel, Padre Santo, aleluya. Bendice, Señor, la familia Morales, Padre Eterno. Unja, Señor, con su aceite. Bendice, Señor, esas familias, oh Cristo de la gloria. Ponga su mano poderosa, corázalo, Padre Santo, con su mano poderoso, Padre Santo, levántalo, Señor, inyecta, Señor, esa medicina que ellos necesitan en su cuerpo, Padre Santo, que seas tú, Señor, ungiéndolos con tu sangre poderosa, Padre Santo, porque tú eres poder y potencia, mi Rey. Toma el control, Señor, de cada uno de sus oraciones, Padre Santo, que sea usted, Señor, ungiendo, Señor, esos cuerpos, Señor, administrándolos, Padre Santo, aleluya, que sea usted, Padre Eterno, ungiéndolos con su aceite, Padre Eterno, aleluya, bendice, Señor, todos los hermanos de las iglesias, Padre Santo, dales fuerza, Padre Santo, aleluya. Bendice, Señor, hermana Leonor, Padre Santo. Bendice todas las hermanas. Ay, poder, Señor, hermana Telvina, Señor, aleluya. Bendícela, Padre Santo, ponga su mano poderosa, Señor, en su cuerpo, Padre, levántala, Señor. Póngale, Señor, su mano poderosa en su cuerpo. Bendito eres, Señor, tú conoces la enfermedad de ella. Yo no la conozco, Padre Santo, pero tú la conoces. Obra, Padre Eterno, aleluya. Bendito eres, Cristo poderoso, porque tú eres fiel, tú eres poder y potencia, mi Rey. Te alabamos, Padre Santo, te bendecimos, oh Cordero Santo, porque tú eres poderoso, aleluya. Gracias, Espíritu Santo, por haber llegado a mi vida, Señor, por haberme sacado, Señor, de donde yo andaba, Padre Santo, aleluya. Bendito eres, Señor, aleluya. Tú me has formado para que sigas, Señor, caminando en su camino, Señor, así le pido a todos, aleluya, que hoy en esta radio, Señor, que sea usted, Señor, ungiéndolos con su aceite, que sigan, Señor, creyendo en las bendiciones que tú haces, Padre Santo, aleluya, porque tú eres fiel. En un momento tú quitas toda clase de enfermedad, Padre Santo, aleluya. Tú tienes todo en tus manos, Padre Santo, porque tú eres poderoso, mi Rey, aleluya. Bendice tu pueblo, bendice, Señor, la vida de William Ernesto, Padre Santo. Póngale su mano poderosa, Señor, toque ese corazón, Cristo. Poder y potencia, solo tú la das, oh Padre Eterno. Aleluya, aleluya, bendito eres, oh Dios, porque tú eres poder y potencia, Señor de la gloria. Bendito eres, Señor, aleluya. Gracias, Jesús, gracias, Espíritu Santo, porque tú eres poderoso. Aleluya, bendito eres, Señor. Llega, Señor, donde están esos enfermos que están necesitándote, Padre Santo. Hay poder en tu palabra, aleluya, bendito eres, oh Dios, porque tú todo conoces, Señor. Hay poder en tu palabra. Poderoso eres, oh Cordero Santo, aleluya. Bendito eres, Señor, aleluya. Gloria a ti, Padre Santo, aleluya. Grande eres. Aleluya, bendito eres, Padre Eterno. Bendito eres, Señor. Gracias, Padre Santo. Sí.
Aleluya, gloria a Dios, aleluya. Bendito eres, Cristo poderoso, bendito eres, oh, mi Cordero Santo, porque tú eres poder. Grande eres, mi Señor. Hay poder en su palabra, Cristo poderoso. Bendito eres, mi Rey. Poderoso eres, Padre Santo. Toma el control, Señor, de tu pueblo, Señor Jesús. Bendice, Señor, esos jóvenes que no quieren nada de usted, Señor Jesús. Poderoso eres, mi Cristo, aleluya. Llega, Señor, a esas cárceles, Padre Santo. Llega, Señor, ahí a hijos suyos, Cordero Santo. Ponga su mano poderosa, aleluya. Bendito eres, oh mi Señor Jesús. Gran poder y potencia solo tú la das, aleluya. Bendito eres, Cristo. Por siempre damos la honra y la gloria a usted, Jesús. Hay poder en su palabra, Señor. Venga usted, Señor, obrando, Señor, en esos corazones tristes, Padre Santo. Llega, Señor, a esos corazones desalentados, Padre Santo. En tus manos ponemos, Señor, la vida, Señor, de Héctor Morales, Padre. Obra, Señor, en su cuerpo, Señor, ponga, Señor, su mano poderosa, Padre Santo, aleluya. Bendícelo, Señor. Bendito eres, oh Cordero Santo. Para usted no hay nada imposible. Para usted todo es posible, Señor. Porque usted es fiel, Padre Santo, aleluya. Grande eres, Señor Jesús. Tú eres poderoso, mi Rey. Obra, Señor, en la vida, Señor. Hermana Tere Padilla, Padre Santo, ayúdale. Ayúdale, hermana, Señor. Porque tú eres poderoso, mi Cristo, aleluya. Bendito eres, Señor. Tú eres fiel, tú estás con ella en su enfermedad, Padre Santo. Póngale, Señor, su mano poderosa en su cuerpo. Ayúdale, Señor, en sus tristezas, en sus enfermedades, aleluya, bendito eres. Porque sin minutos, sin usted, Señor, no somos nada, Padre Santo. Tú eres poderoso, ya. Venga, Señor, usted, tocando sus corazones de estos jóvenes, Padre Santo, que no quieren nada con usted, Padre. Ahí donde se encuentran con su familia, Señor, con su mamá. Que sea usted ungiéndolo, Señor, tocando esos corazones, Padre Santo. Y después verán la mano suya, Señor, en su vida, Padre Santo. Venga, Señor, usted obrando, echando afuera todo estorbo el enemigo, Padre. Porque tú eres fiel, mi Rey, aleluya. Bendito eres, Cristo poderoso. Bendice, Señor. Bendito eres, Señor. Bendice su programa, Señor. Bendice, Señor, la radio, Pastor, aleluya. Que siga, Señor, los oyentes oyendo ese emisor. Que por el oír entra su palabra, Padre Santo. Venga, Señor, obrando, Padre Eterno. Aleluya, bendito eres, Señor. Bendice, Señor, a esos niños, Padre Santo. Bendito eres, Padre Eterno. Bendice, Señor, todo tu pueblo, Padre Santo. Te necesitamos, oh Dios mío, cada momento, Padre Santo, aleluya. Digno eres, oh Padre Eterno, como dice su palabra, que caerán mil a tu diestra, mas a ti no llegará.
porque tú eres fiel, tú eres poderoso, mi rey.

Bendito eres, Cordero. Bendito eres, mi Rey, porque tú eres fiel, mi Señor Jesús. Dame fuerzas, oh Padre Santo, en la tristeza, en las tribulaciones, Señor, tú estás obrando cada momento, Padre eterno. Bendito eres, Señor, bendice su programa, Padre Santo. Bendice, Señor, al hermano Elías, Señor. Dele fuerzas, oh Padre Santo, porque tú estás ahí con él, mi Señor. Tú eres poderoso, aleluya. Bendito eres, mi Señor. Bendito eres, oh Padre eterno, aleluya. Grande eres, Señor. Llega, Señor, a los mercados, Padre Santo, donde quiera que oigan. Radio Pastor, Señor, están oyendo palabras suyas, Señor. Que se arrepientan, Señor, que lleguen a sus manos. Porque después van a querer una palabra, Señor, y ya no va a haber nadie quien les dé palabra suya, Padre Santo. Bendito eres, Cristo. Yo le doy la honra y la gloria a usted, Señor, que el enemigo se propuso ahora porque yo no diera mi programa, Señor, pero ahí está usted ungiéndome con su aceite, Padre Santo, dándome esa fuerza, Señor, que yo necesito día a día, Padre Santo. Así, Padre eterno, todos necesitamos de usted, Señor. Llega, Señor, a la vida de los enfermos, Cristo. Levántalos con poder y gloria, aleluya. Digno eres, Señor, de las alabanzas, de glorificar su nombre, Señor Jesús. Bendito eres, Padre. Bendice, Señor. Llega, Padre Santo, aleluya, a todas las colonias, Señor. Llega, Padre Santo. Llega, Señor, donde ruenas, suena esa radio, Pastor, aleluya. Gloria a ti, Padre Santo. Hay poder en su palabra, mi Rey, porque tú eres fiel, Señor, aleluya, aleluya. Bendito eres, Señor, poderoso eres, mi Rey. Bendito eres, Señor, porque tú, Señor, vienes, Padre Santo. Tú vienes por las nubes, Señor, aleluya. El Hijo del Hombre viene, Padre Santo, aleluya. Bendito eres, Señor. Tú eres poderoso, mi Señor. Obra, Señor, donde está aquel débil, Padre. Llega, Señor, donde te lo necesitan, Padre Santo. Toca sus corazones rebeldes, duros, Señor, que no quieren nada con usted, Padre Santo. Poderoso eres, mi Rey, aleluya. Bendito eres, oh Padre Santo, le damos la gloria y la honra, Señor. Bendice, Señor, mi familia. Bendice, Señor, ahí en el bambú, Padre Santo. Bendito eres, oh Padre Santo. Aleluya. Que sea usted, Señor, bendiciendo la vida de Lucero, Padre Santo. Póngale su mano poderosa, Señor. Ayúdala, Señor, dale fuerzas, oh Padre Santo. Bendice, Señor, mi sobrina Lupe, Padre Eterno. Bendice su hogar, su bebé. Bendice, Señor, la vida de Andy, Padre Eterno. Dele fuerza, Padre Santo, donde quiera que ellos se encuentren, oh Dios. Dele fuerzas, oh Padre Santo, es un hijo tuyo, Señor. Dele fuerzas, Padre Santo. Bendice su iglesia donde ellos se congregan, Padre Eterno. Ayúdale, Señor. Llega, Señor, a esos hogares. Bendito eres, Señor. Bendice tu pueblo, Padre Santo, porque todos estamos necesitados de usted, Señor. Aleluya. Bendito eres, Cristo poderoso. Porque tú eres fiel, mi Rey, aleluya.
Digno eres, Señor, bendito eres, oh Padre celestial. Le damos la gloria a ti, mi Dios eterno, porque tú eres fiel, Señor. Saca, Señor, con su poder y su gloria, Señor, a todo aquel, Señor, que esté débil, Padre. Dele fuerzas, Padre Santo. Hay victoria, Señor, en su palabra, Señor. Oh, por Señor Jesús, poder y potencia. Solo tú das, Señor, arriba, alabanza. Hay poder en tu palabra, Señor, aleluya. La honra y la gloria, Señor, sea para usted, Padre Santo. Venga obrando, Señor, esos corazones duros, Señor, cámbialos. Ponga su mano poderosa, Señor, echa fuera todo estorbo al enemigo, Padre Santo. Tú eres poderoso, Señor. Tú viniste a dar vida, Padre Santo, y vida en abundancia, Padre eterno, aleluya. Bendito eres, Señor. Echa fuera todo estorbo porque se propone, Padre Santo. Pero aquí está un pueblo adorándolo, Padre eterno, glorificando su nombre esta hora, Señor Jesús, porque tú eres fiel, mi Rey. Tú eres poderoso, Señor, bendito eres. Hay poder en su palabra, Señor, aleluya. Bendito eres, Señor, aleluya. Gracias, Padre, gracias, Espíritu Santo, porque tú estás, Padre Santo, oyendo nuestros clamores, Señor. Llega, Señor, bendice, Señor, a Analicet, Padre Santo, tócale, Señor, su corazón, que llegue otra vez a sus manos, Señor. Aleluya, ella está desalentada, Padre, pero allí está usted obrando en su vida, en su familia, Padre. Llega ella, Señor. Yo no sé dónde vive, no sé su angustia, pero tú la conoces, mi Rey. Tú conoces la angustia de esta muchacha, Padre. Llega, Señor, ponga su mano poderosa desde la coronilla de la cabeza, la planta de sus pies, Padre Santo. Bendice, Señor, mis hijos, Cordero Santo, aleluya. Ponga su mano poderosa, Señor. Llega, Señor, a ellos, Cristo poderoso. Tú conoces las tristezas de ellos, Padre Santo. Rompa, Señor, esta cadena, Señor. Que seas tú, Señor, obrando, Padre eterno, aleluya. Digno eres, Señor. Poderoso eres, oh Cristo de la gloria. Porque para ti no hay nada imposible, Señor. Bendito eres, Señor. Llega, Señor, donde los niños están ingresados, Padre Santo. Llega, Padre Santo, póngale su mano poderosa. Bendito eres, Padre Santo. Bendice, Señor, los que andan en la calle, Señor, perdidos en licor, perdidos en el vicio, Señor, rompa cadenas, Padre, porque tú eres poderoso, mi Cristo. Aleluya, te alabamos, Padre Santo. Que seas tú, Señor, oyendo, Señor, nuestro clamor, Padre eterno. Gloria a ti, Señor, aleluya. Mi alma te alaba, Señor. Bendito eres, oh Padre eterno. Pongo, Señor, en sus manos la vida de Gael, Padre Santo. Gael Menéndez, Padre Santo, que sea usted poniendo su mano en esos bronquios, Padre Santo, aleluya. Bendito eres, Señor, bendice, Señor, la vida, hermana. Soy la Cisco, Padre Santo. Yo no sé sus enfermedades, pero tú las conoces, Padre Santo. Yo no sé su angustia, Señor, pero tú las conoces, Padre. Bendice, Señor, aleluya. La hermana, Señor, Rosita, Padre Santo, ella aquí los escucha, Señor, en esta
viviendas, Padre Santo. Su mamá, Padre Santo, bendice, Señor. Su hija, Padre Santo, bendice la madre de ella, Padre Santo. Hermana Ana, Padre Santo, ponga su mano poderosa.

cosas, Señor. Su enfermedades, yo no sé, yo desconozco, pero tú conoces, Padre Santo, su enfermedad llega, Señor, ponga su mano de poder, aleluya, bendito eres, Señor, tú conoces la vida de cada uno, Señor, nuestras tristezas, nuestras alegrías, tú estás ahí, bendice su pareja, Padre Santo, la hermana Ana, Padre Santo, toma el control de su vida, Padre. Yo desconozco de su vida, pero tú conoces su vida, Padre. Aleluya, rompa cadenas, Padre Santo, está amado, bendito eres, oh Cristo, poderoso, hay poder en su palabra, mi Rey. Aleluya, bendito eres, mi Rey, porque para ti todo es posible, Señor. Le damos gracias, Padre, porque tú estás aquí, Señor. Tú estás, Señor, bendiciendo estos ministerios. Bendice el ministerio, la audiencia, Padre Santo. Bendice, Señor, ministerio, Radio Pastor, aleluya. Bendícelo, Señor, en gran manera, Padre Santo. Bendito eres, Cordero de la Gloria. Mi alma te alaba, Señor. Llega, Señor, a esos corazones desalentados, Señor. Ponga su mano poderosa, Señor. Yo no conozco esas personas, pero tú las conoces, mi Señor. Bendito eres, Señor. Gloria a Dios. Aleluya. Bendito eres, Señor. Bendice, Señor, tu pueblo, Cordero Santo. Bendice, Señor, las iglesias, hermano. Bendito eres, José. José, bendice la iglesia, el pastor José Cisco, Padre Santo. Aleluya, aleluya. Bendito eres, Cordero Santo, aleluya. Porque tú conoces, Padre Santo, fuente de vida. Esa iglesia, Señor, llénala, Padre, de su poder y su presencia, Padre Santo. Eche estorbo, todo estorbo al enemigo, Padre eterno. Obra, Señor, en su poder, Padre Santo. Toma el control, Señor. Bendice la hermana, Señor, Raquel, Padre Santo Guevara. Hay poder en su palabra, Señor. Bendice, Señor, su hijo Raúl, Señor, hermano Raúl, Padre Santo. Bendícelo, Padre, ayúdale, Señor. Toma el control de su vida, Padre Santo, aleluya. Bendito eres, oh Cristo. Yo no conozco sus angustias, pero tú las conoces, Señor. Bendito eres. Bendice su hogar de la hermana Raquel, Padre Santo. Ayúdale, Señor, que siga adelante, Padre. Que siga en su camino, Señor, porque no hay cosa más hermosa que conocer su palabra, su camino, Señor, aleluya. Tener a un Dios de poder en su corazón, Padre Santo. Tú conoces la vida, Señor, de cada uno. Bendito eres, Señor. Bendito eres, oh Padre Santo. Bendice, Señor, la iglesia del hermano Pastor Oscar. Padre Santo, bendice esa iglesia samaritano, Padre Santo, aleluya, mi alma te alaba, Señor, bendice, Señor, hermana Blanqui Hernández, Padre Santo, aleluya, yo no conozco sus enfermedades, pero tú las conoces, Padre Santo, aleluya, llega a ella, Señor, donde se encuentre, Padre Santo, bendice, Señor, sus hijos, bendícelos, oh Padre Santo, aleluya. En tus manos pongo, Señor, tu pueblo, Padre Santo. Bendito eres, Señor, aleluya. Bendito eres, oh Cristo poderoso. Gloria a Dios, aleluya. Gracias, Padre. Gloria a Dios. En el nombre de Jesús, amén. Y amén, Espíritu Santo. Poderoso eres tú, Señor. Bendito eres, Señor Jesús, aleluya. Gracias, Padre, por todo lo que usted lo da, Señor. En el nombre de Jesús le damos la gloria. Vamos a leer, gloria a Dios, aleluya. Bendito eres, Padre Santo. Isaías
versículo 4 al 6. Bendito eres, oh Padre Santo. Ciertamente llevó él nuestras enfermedades y sufrió nuestros dolores, y nosotros le tuvimos por azotado, por herido de Dios, y habitó, mas el herido fue por nuestras rebeliones, molido por nuestros pecados. El castigo de nuestra paz sobre él, y por tu llagas fuimos nosotros curados. Todos nosotros nos descarriamos como ovejas, cada cual se apartó por su camino, mas Jehová cargó en el pecado de todos vosotros. Aleluya, amén, gloria a Dios, aleluya. Como dice su palabra del Señor, verdad, que por su llaga fuimos lavados, gloria a Dios, aleluya. Bendito eres, Padre Santo, que el Señor dio la vida por nosotros, aleluya. Él fue azotado, Él fue con esos látigos, grandes ganchos que tenía en las puntas, tenía ganchos cuando a Él lo azotaban, esos azotes, cuando a Él lo azotaban, Padre Santo, venían llenos de carne, de sangre de Él, Padre Santo, porque Él dio su vida por nosotros, Señor. Aleluya, bendito eres, Cristo poderoso. Él vino a salvarlos, Él vino a dar la vida por nosotros, aleluya. Querido amigo, el Señor te está hablando esta mañana, Padre Santo, porque tú conoces, Padre Santo, que Él es fiel. Él vino a dar la vida por todos, aleluya. Fue azotado, Él vino, Señor, para dar vida y vida en abundancia, dice el Señor, porque todo el que cree en Cristo, Él es poderoso, Él vino a dar vida cada día, Padre Santo, Él vino, Señor, Él fue crucificado, fue crucificado, Él fue apedreado, Él fue escupido solamente por darnos la vida a nosotros. Oh, gloria a Dios, aleluya. Bendito eres, Cristo poderoso, porque tú viniste a dar vida, Padre Santo, y vida en abundancia, Padre Celestial, porque tú eres poder y potencia. Aleluya, querido amigo. Cristo te ama, Él te está llamando esta abundancia, Padre Celestial, porque tú eres poder y potencia, aleluya, querido amigo. Cristo te ama, Él te está llamando esta

Bendito eres, porque todo el que oye palabras, Señor, bendito eres, Padre Santo. Tú eres poderoso, tú eres un Dios de poder que vino a dar vida por los pecados de nosotros, porque solamente Él dio todo por nosotros, aleluya. Él desde el vientre de la madre ha escogido como sus hijos, como sus hijos seguidores de su camino, de su palabra, porque tú eres fiel, mi Señor. Él es un Dios poderoso. Él fue un Dios, fue único amor, un Dios omnipotente, que Él vino a dar esa vida por cada uno de nosotros. Él vino a limpiar los pecados de nosotros. Él vino a dar esa vida, Padre eterno, aleluya. Bendito eres, oh Cristo, porque solamente hay un Dios poderoso que Él está obrando cada día por cada uno de nosotros, querido amigo. Cristo le está hablando esta hora para que entregue su corazón. Entregue su corazón, que sea mi Señor tocando ese corazón, porque Él vino a dar vida y vida en abundancia. Mas el que tenga oídos que oiga, dice mi Señor, porque solamente Él es fiel, Él es un Dios verdadero. Solamente tenemos el amor de Dios poderoso, aleluya, que sea mi Señor obrando cada día, porque solamente Él es el único, un Dios de amor. Él vino por cada uno de nosotros, vino y vino a dar vida. Gloria a Dios, aleluya, bendito eres, oh Padre Santo. Hay poder en su palabra, Señor. Bendito eres, Señor, mi Señor Jesús. Él fue un Dios poderoso. Todos los días Él vino a dar vida, porque vino a darle vida a todo el pueblo, a todo el que está aquí en esta vida. Él vino a dar vida por cada uno. Así es de, querido amigo, Cristo le ama y Él lo espera, que abra su corazón, que tome la cruz, que el Señor llevó esa cruz de madera, que nosotros llevemos esa cruz cada día, oh gloria a Dios, que sea Señor tocando esos corazones para que cada uno no se arrepienta, mas tenga vida eterna, dice el Señor, el que tome su palabra, el que escuche Radio Pastor, aleluya, todos los que escuchan hasta el último país, hasta el último rincón que oigan Radio Pastor, están oyendo palabra de Dios, aleluya. Bendito eres, oh Padre Santo, que sea un Dios obrando, porque Él vino a dar vida y vida en abundancia, dice el Señor, porque para Él nada es imposible. Él es un Dios de amor, un Dios de poder, aleluya. Así es de que, querido amigo, Cristo te ama. Él está obrando cada día en su vida. Él te aparta, querido amigo, del peligro cada día, cada momento, para que tú un día tomes la cruz, aleluya, que Él tomó por nosotros. Fue crucificado, azotado, Él fue exhibido en esa cruz con pañales menores, oh Padre Santo. Él tomó los pecados de nosotros, los limpió, gloria a Dios, aleluya. Que la honra sea para mi Señor, bendito eres, porque Él vino a dar vida y vida en abundancia, bendito Dios, para todo el que crea en Cristo, ¿verdad? Todo el que crea, pues, sea salvo, dice la palabra del Señor, aleluya. Que sea mi Señor obrando, Señor Jesús, porque tú eres fiel, oh Padre Santo, aleluya. Bendito eres, oh Cristo poderoso. Tú eres poderoso, mi Dios, porque solamente tú diste esa vida. Fuimos curados, Señor, con sus llagas, Padre Santo. Tú, bendito eres, oh Cristo, gloria a Dios, aleluya. Que el Señor tome el control.

0: de cada uno de los amigos que están oyendo por medio de Radio Pastores, están oyendo palabra de Dios, que sea Dios tomando el control de los jóvenes cada día, porque todo lo que el mundo da, eso perece, jóvenes, eso perece. Más la dávida del Señor es vida, y vida eterna, y vida en abundancia. Gloria a Dios, aleluya, bendito eres, Señor, porque tú eres fiel, Señor, aleluya, bendito eres, oh Padre Santo, en el nombre de Jesús. Que el Señor le bendiga, gloria a Dios, aleluya, bendito eres.
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Yo estaba en el Espíritu en el día del Señor, y oí detrás de mí una gran voz como de trompeta que decía: Yo soy el Alfa y la Omega. Escribe en un libro lo que ves y envíalo a las siete iglesias. Y me volví para ver la voz que hablaba conmigo, y vuelto vi siete candeleros de oro, y en medio

Aleluya. Dios los bendiga en esta preciosa y bella mañana. Le damos gracias a nuestro Padre Celestial porque ya estamos aquí, ¿verdad?, en cabina de radio. Gracias le doy al Señor, ¿verdad?, porque me ha traído con bien a este lugar. Bendito sea el Señor. Así, primeramente venimos, ¿verdad?, clamando a Dios, ¿verdad?, que el Señor sea dirigiendo. Y para eso vamos a leer un versículo de la Biblia y dice, honrando al Padre, al Hijo y al Espíritu Santo, en Salmo 15, 1 dice, Jehová, ¿quién habitará en tu tabernáculo? ¿Quién morará en tu monte santo? El que anda en integridad y hace justicia y habla verdad en su corazón. Gloria al Señor. Gracias te damos, Señor, en esta linda, preciosa mañana, Padre Celestial. Gracias por traerme con bien a este lugar, mi Señor. Gracias, precioso de la gloria. Bendito sea su nombre, Señor. A ti sea la gloria, la honra, el poder y la majestad en esta mañana, Señor de la gloria. Aquí estoy, Dios mío, de la gloria, no porque pueda, Señor, sino por tu grande misericordia, papá.

Bendito Dios que tú has tenido para conmigo, Señor amado, en este día, Señor. Gracias por todas las cosas, Señor, que tú me has dado. Gracias por todo lo que has hecho, Dios mío, por la vida, Dios amado, por el aire que respiramos, Señor. Te digo muchas gracias en esta linda, hermosa, preciosa mañana, Señor. Vengo poniendo en tus manos, Señor, esta hora de programa, reconociendo, papito Dios, que yo no puedo, Señor, pero si usted está conmigo, sé que todo lo podemos con usted, mi Rey. Muchas gracias, Cordero Santo. Bendito sea su nombre. Y así bendecimos a todos los que los están escuchando en esta hermosa, preciosa mañana, ¿verdad? Ahí en la intimidad de su hogar, ¿verdad? Ahí Dios me le bendiga. Usted que está ya quizás desayunando, ¿verdad? Tomándose su cafecito, Dios me le bendiga, sea bendecido de parte de Dios en esta mañana. Usted que todavía es su descanso y no se ha levantado, pues ahí Dios me le bendiga también. Dios le bendiga, ¿verdad? Toditos los que están escuchando, mi familia, ¿verdad? Dios me le bendiga también, bendito sea su nombre. Así, bendiciones para todos en esta preciosa hora de esta mañana. También, hermano, quiero decirles en esta hermosa, preciosa mañana que si usted, pues, tiene peticiones, puede enviarlas al teléfono de WhatsApp de la radio, que es el 76 57 60 93, o llamar al teléfono 24 15 14 36, ¿verdad? Si usted necesita de oración, ¿verdad? Porque sabemos, ¿verdad?, que siempre necesitamos de Dios, ¿va? De Dios siempre vamos a necesitar todo, ¿verdad? Entonces, si usted está ahí, ¿verdad?, afligidito, pues cántele a Dios. Dios le va a sacar en victoria. Si usted está tristito, pues ahí también órele a Dios, ¿verdad? O pida oración, nosotros oramos por usted, ¿verdad? Porque Dios tiene el poder y el control de su vida. Bendito sea el Señor. En esta hermosa hora vamos a poner unas alabanzas. La primera alabanza es Cristo Rey, que vamos a saludar a mi hermana Carmen, que los está escuchando en Singuil. Ahí está mi hermana escuchándolo, Dios la bendiga, ¿verdad? Dios bendiga a su esposo, ahí donde está. Dios bendiga a mi familia ahí también. Dios les bendiga, ¿verdad? Y la segunda alabanza es el libro por excelencia, saludando a mi hijo. Y la tercera alabanza, saludando a mi otro hijo que ahí está descansando, ¿verdad? Dios me lo bendiga. Dios bendiga a mi hijo con grandes bendiciones, ¿verdad? Ya que él es el que porta, ¿verdad?, para este programa, pero Dios lo va a bendecir a mi hijo. Yo declaro bendiciones grandes para su vida en el nombre de Jesús. Y él quiere la alabanza segundo a segundo, y saludando también a mi esposo con la alabanza, ¿qué vas a hacer? Así es que en el transcurso de que van a sonar esas alabanzas, usted puede enviar su petición, ¿verdad?, a los números ya mencionados, si no a mi número personal, que es el 79 44 93 21. Bendito sea el nombre del Señor, y así pues van a sonar las alabanzas ahorita.

Gloria a Dios, aleluya. Con esas alabanzas hemos podido saludar, ¿verdad? Primeramente la hermana que los está escuchando allá en Singuil, mi hermana Carmen, Dios le bendiga, su esposo. Dios le bendiga, ¿verdad? En esta preciosa mañana. Y así he podido saludar también a mis hijos con esas alabanzas. Dios bendiga, ¿verdad? Está conectado. Todos los que están conectados, ¿verdad? Dios les bendiga grandemente. Y así, ¿verdad? Dios bendiga a la hermana que estábamos saludando con la última alabanza, Gloria de Luna. Ella pidió oración, hermana, la vamos a llevar en oración. También pide oración Gloria a Dios, aleluya. Rafael, ¿verdad? Ahí lo vamos a llevar en oración, hermano. Aquí ya tengo el audio suyo, ¿verdad? Sabemos de que en la casa, no crea que solamente aquí oro yo, ¿verdad? Por las personas, por los enfermos. Yo también ahí en la casa, en la madrugada, pues estoy poniendo esas peticiones al Señor. Y el Señor hará la obra, hermano. Créale a Dios que para Dios no hay nada imposible. Él es el que puede hacer la obra. Dios bendiga a Cecilia Castillo. Un saludo. Bendito sea el Señor. Dios la bendiga a la hermana. Mi hermana Mari Martínez. Dice, hermana Gloria, Dios le bendiga. Quisiera oración por sanidad divina y solución de problemas. Bendiciones. Dios le bendiga, hermana, vamos a estar orando. Sabemos de que Dios es grande y poderoso para ayudarle. Bendito sea el Señor, aleluya. Así pues, vamos a estar orando, ¿verdad? Por mi hermanita que los está escuchando, Gloria de Luna. Dice la hermana, su programa es de gran bendición para mí. Póngame la alabanza, ya le sonó, hermana, bendito sea el Señor. Y también la hermana quiere oración, ¿verdad? Por sanidad divina. Vamos a estar orando por esas peticiones. Sabemos que es Dios el que hace la obra, ¿verdad? Y en esta preciosa hora, pues vamos a meditar un poquito en la palabra de nuestro Señor Jesucristo. Sabemos de que la palabra nunca debe de faltar, ¿verdad? Porque es la que los alienta, es la que los ayuda, ¿verdad? Bendito sea el nombre del Señor. Y así venimos en el nombre del Padre, el Hijo y el Espíritu Santo, primeramente clamando a Dios, ¿verdad? Que sea el Señor hablando a su vida y a mi vida, ¿verdad? Gracias te doy, Señor Jesús, en esta linda, hermosa hora. Gracias, precioso Dios, por estar, Dios mío, con nosotros, Padre. Gracias, Cristo de la gloria, porque usted, Señor, es el que los ayuda, papito Dios, el que los da la fuerza, Señor Jesús. Gracias por bendecir, Dios mío, porque usted tiene el control de la vida de cada persona, de cada oyente en esta mañana, Señor. Gracias, Cordero Santo. Venga, Señor, usted hablando al corazón de cada uno en esta hora, papito Dios. En el nombre del Padre, del Hijo y de su Santo Espíritu, mi Dios, venga hablando usted en esta hora, papito Santo. Gracias, mi Rey. Y así venimos leyendo la palabra de Dios en Salmo 27:3, y dice, honrando al Padre, al Hijo y a su Santo Espíritu, dice, aunque un ejército acampe contra mí, no temerá mi corazón. Aunque contra mí se levante guerra, yo estaré confiado. Mire qué lindo, ve. Una palabra tan preciosa, ¿verdad? Mire. Dice, aunque un ejército acampe contra mí, no temerá mi corazón. Aunque contra mí se levante guerra, yo estaré confiado. Mire qué precioso. Sabemos de que si nosotros confiamos en Dios, muchas cosas, ¿verdad?, pueden estar pasando alrededor de nuestra vida, ¿verdad? Quizás muchos problemas, quizás tantas cosas, ¿verdad, hermano?, de que en este tiempo se están viviendo, ¿verdad? Sabe de que en estos tiempos el enemigo se ha levantado más fuerte, ¿verdad? Más quizás queriendo como debilitar a la iglesia, pero sabe de que Dios es lindo, Dios es poderoso para ayudarlos.
Él es el que está con nosotros día tras día para sacarnos adelante. Así es que si usted está por ahí afligidito, quizás yo no sé qué es lo que esté pasando, no sé cuál es la prueba que usted esté pasando, cuál es la angustia, cuál es la aflicción, solamente confíe en el Señor que Él lo sacará adelante, porque Él sabe de que Él es el que tiene el control de su vida. Usted puede ver alrededor que usted está solo, pero usted no está solo, hermano. Usted no está solo, amado hermano. El Señor ahí está. El Señor ahí está dándole fuerzas en estos momentos difíciles, ¿verdad? Yo no sé cuál es el dolor que usted esté pasando, quizás enfermedad, angustia, persecución, qué sé yo, hermano. Pero yo le digo en esta mañana, levántese, levante su cabeza, levante sus manos hacia el cielo y confiese victoria en su vida. Confiese victoria porque sabe que para Dios no hay nada imposible. Dice, aunque un ejército acampe contra mí, no temerá mi corazón, no hay por qué temer, amada iglesia, en esta mañana. El Cristo de la gloria está con usted, el Rey de Reyes está ahí a su lado. Usted no lo puede ver, pero si usted quiere lo puede sentir. Usted puede cantar un coro, una alabanza, aleluya, ahí quizás haciendo sus quehaceres, pero usted puede cantar una alabanza, y en el canto de esa alabanza, en adoración a Dios, ahí puede sentir la gloria de Dios. Ahí puedes sentir, querida iglesia, en esta hermosa mañana. ¿Sabe que Dios está ahí con usted? ¿Sabe que el Señor ahí está a su lado? Usted no le debe ver, pero Él ahí está. Él ahí está ayudándole, dándole fuerza, dándole fortaleza. Dice, no temerá mi corazón. Mire qué lindo. No tenemos por qué temer si el Señor está con nosotros. ¿Sabe que si el Señor está con usted? Si el Señor está con usted, ¿quién contra usted? Amada iglesia, aleluya, alégrese su corazón. Bendito sea el nombre del Señor. Este día el Señor lo ha hecho para alegrarlo, para gozarlos, aleluya. Bendito sea el nombre poderoso del Santo de Israel. Alégrese, iglesia. Usted que quizás por ahí está tristita, amanecido quizás ahí un poco tristito, hermano, hermana, ahí, alégrese su corazón, aleluya. Cante alabanzas a Dios, alabe al Cristo de poder, ya no esté triste, aleluya. Levántese con más poder, levántese, aleluya, levante sus manos y dígale al Señor, Señor, si tú no me has dado un espíritu de cobardía, tú me has dado un espíritu de libertad, tú me has dado un espíritu de poder. Aleluya, querido hermano, ahí donde usted se encuentra en esta preciosa mañana, usted puede decir, Señor, aquí está mi vida, Señor, aquí está mi corazón, ya no más tristeza, ya no más angustia, ya no más aflicción, aleluya. Si tú eres mi padre, si tú, yo soy tu hijo, Señor, levántame con alegría, con gozo, aleluya. Si usted ya no, pues, ya no que sentí el deseo de ir a la iglesia, pues hoy va a ir a la iglesia. ¿Sabe por qué? Porque el Cristo de la gloria le da las fuerzas. Porque Él lo levanta en esta mañana. Bendito sea el nombre del Señor. Lo que para nosotros es imposible, para Dios todo es posible. Yo no sé cuál sea el peso que usted tenga. Yo no sé, iglesia. Pero usted ahí está en esta mañana. Y el Señor le dice, levántate porque yo estoy contigo. Nunca te he dejado, nunca te dejaré. Aleluya, bendito sea el nombre del Señor. Usted que está pasando angustia, aflicción, tribulación, aleluya, confíen en el Cristo de la gloria. Él siempre lo sacará en victoria, aleluya, querida iglesia. Él siempre lo sacará en victoria. Bendito sea el nombre del Señor. Dice, aunque contra mí se levante guerra, aleluya, yo estaré confiado, bendito sea en el nombre poderoso del Santo de Israel. Aunque se levante guerra, aunque muchos se levanten contra usted en esta mañana, aunque digan lo que digan, quizás usted ha escuchado palabras que no le han dado aliento, sino desaliento, aleluya, pero sabe, levántese, aleluya, dice la palabra, aunque contra mí se levante guerra, yo estaré confiado, bendito sea el nombre del Señor. El Señor tiene poder para ayudarle, el Señor tiene poder para sacarle adelante, aleluya. Sabe que hay demonios que hacen la guerra, yo lo sé,
Yo he pasado y estoy pasando quizás, pero sabe, Jehová reprenda todo demonio y ate todo demonio que le esté haciendo la guerra a usted. Sabe que el más grande, el más poderoso está con usted. Levante sus manos en esta mañana. Levante, ando cerca a la vida. Levante sus manos en esta mañana. Ahí está el Cristo de poder. Sienta su gloria en esta mañana. Sienta el mover de su ando raba aquí a la vasalla. Sienta su gloria en esta mañana. Ahí está alrededor suyo, bendito sea el nombre poderoso del Santo de Israel. Ahí se pasea el Nazareno, el Irabaquí, Alabasturiquí, Alabasaya. Ahí se pasea el Nazareno en esta mañana, aleluya. Y Rabai saquiendo a la vasalla, levante la vasalla aquí al ama, levante su mano en esta mañana, un señal de victoria, aleluya. Levante su mano, querida iglesia, ahí donde está en esta mañana. Y Rabáis aquí a la vasalla, declare victoria, porque solamente en Él está la victoria. Bendito sea el nombre del Señor. Yo no sé qué gigante le esté atormentando a usted. Yo no sé qué demonio le esté atormentando, pero yo le digo en esta mañana, no hay gigante más grande que mi Señor. No hay demonio más grande que mi Rey, aleluya. ¿Sabe usted que los demonios le obedecen al Rey? ¿Sabe usted que todas las tempestades le obedecen al Cristo de la gloria? ¿Sabe usted que aún las aguas le obedecen al Cristo de la gloria? Él manda a callar el mar, Él manda a calmar las tempestades, aleluya. Yo no sé qué tempestad le esté ahorita a usted, oh Rama Kenda la vasalla, pero el Cristo de la gloria está con usted en esta mañana. Levántese en fe, levántese con esa fuerza, aleluya, y dígale al Señor, Señor, ayúdame. Él es su pronto auxilio en las tribulaciones, Él es su socorro en esta mañana, Él es su socorro, aleluya. Levante su mano en esta mañana y dígale al Señor, ayúdame, ayúdame, Señor, porque ya no puedo, ya no aguanto esta situación. Dígale al Señor, ponga sus cargas a Él. Levante sus manos y encomiende su vida al Señor. Y Él le va a ayudar en esta mañana, porque para Él no hay imposible. Él ahí está a su lado en esta mañana. Él ahí le dice, hijo, aquí estoy contigo. Pero a veces quizás miramos más de cerca aquello que los está afectando, aquello que los está afligiendo, aquello que los está angustiando, aleluya. Y no miramos al que está ahí a nuestro lado, que es el Señor Jesucristo, para ayudarle. En esta hermosa mañana, ahí está el Señor para alentarle. Si usted ya no tiene fuerzas para seguir adelante, pídale al Señor esa fuerza. Él le dará las fuerzas para seguir adelante. Yo sé que el diablo ha venido para hurtar, destruir, aleluya, pero más Cristo viene en esta mañana para derrotar toda obra del maligno. En el nombre de Jesús de Nazaret, levante su mano, ahí está el Señor, ahí está el Señor en esta hora, sienta su presencia, sienta su gloria, ahí está el mover en esta hora, azoquí a la vasalla, ahí está el mover de su presencia en esta mañana, entre levequenda la vasalla, yo no sé la basturivista la vasalla, que levequenda la vasalla, pero ahí está el Rey, aleluya, ahí está el Rey en esta mañana, la basoquí a la vasaya, veisarababasturi vivixalayaki amanso. El Señor tiene el poder para ayudarle, porque no hay nada imposible para Él. Él es el grande, el victorioso, Él es el poderoso, Él es el Rey de reyes, Señor de todos los señores, aleluya. Solamente ponga la mirada en Él, confíe en Él, que ahí está Él para sanarle en esta hora, para ayudarle, para sacarle en victoria, aleluya. Solo confiemos en el Cristo de la gloria, aleluya. Bendito sea el nombre del Señor. Grande es el poder de Dios para sacarle adelante en esta hora, aleluya. Hay poder en la sangre de Cristo, hay poder en la sangre del Rey para sanarle, para ayudarle, para libertarle. Cual sea la situación que esté pasando, confía en el Cristo de la gloria, confía en el Rey de reyes, Señor de todos los señores, porque Él tiene todas las palabras, Él tiene todo el control en su vida, aleluya. Ponga la confianza
confianza en Él y Él le ayudará en esta mañana. Bendito sea el nombre poderoso del Santo de Israel. Hay poder en la sangre de Cristo. Aleluya, querido hermano. Confíe en el Dios Todopoderoso porque Él no falla. Si todo le ha fallado en esta vida, Cristo no falla. Confíe en Él porque Él no le va a fallar. Pídale a Él porque Él va a responder a su petición. Bendito sea su nombre en esta hermosa mañana hasta que ha llegado esta corta meditación. Porque el tiempo en verdad va rápido. Aleluya. Bendito sea el nombre del Señor. Hay poder en la sangre de Cristo. Gracias, Señor Jesús, porque hasta aquí me has ayudado con tu esa palabra preciosa que yo sé que queda en cada corazón, Señor. Bendito sea su nombre, Papito Dios. Muchas gracias, Papito Dios. Gracias, Cordero de la Gloria. Hay poder en ti, mi Dios. Bendito su nombre. Amén, Señor, y amén. Gracias le damos a nuestro Señor Jesucristo por esa meditación de la palabra. Sabe que vamos así un poquito rápido porque la hora pasa bien ligero. Bendito sea el nombre del Señor y queremos orar en esta mañana, ¿verdad? Por usted que está ahí escuchándolos en esta hora. Queremos clamarle a nuestro Padre Celestial. Reconocemos de que Él es el que hace la obra. Usted solamente confía en Dios porque Él es el único quien puede obrar en su vida. Bendito sea el nombre del Señor. Bendecimos la vida de mi hermano Luis y los está escuchando allá en la colonia Santa Teresita. Ahí Dios le bendiga a mi hermano. Bendito sea el Señor. Él os pedía la petición de que llevemos en oración a su hija, ¿verdad? Que íbamos a estar orando por ella. Dios bendiga a mi madrecita que los esté escuchando. Bendito sea el Señor, que Dios me la guarde, me la proteja. ¿Y dónde está? Dios bendiga mi hermano Alex, pastor de la iglesia Acontecimientos Finales. Dios bendiga a su esposa, mi hermana Mélida. Ahí están escuchando en esta mañana. Muchas bendiciones para ellos. Dios bendiga también a mi hermano Toño. Bendito sea el Señor Dios Todopoderoso. Aleluya. Así es que en esta preciosa mañana vamos a orar. Dios bendiga, ¿verdad? El amigo que se reportó, ¿verdad? Pidiendo la alabanza, muchas bendiciones, ¿verdad? Bendito sea el nombre del Señor. Bendito sea el Señor. Y vamos a orar por las peticiones porque el tiempo va rápido. Bendito sea el Señor. Y vamos a orar en el nombre del Padre, del Hijo y del Espíritu Santo. Venimos delante de tu presencia, Señor, en esta mañana, Señor. Clamándote, Papito Dios, poniendo en tus manos estas peticiones, Señor amado, en el nombre poderoso de Jesucristo. Padre, venimos orando, Señor amado, por Vilma Patricia Corado Fuentes, Señor. En tu nombre, Papito Dios, ella está, Dios mío, el padre de ella clama, Señor amado, está pidiendo oración, Padre de la Gloria, por liberación de cárcel, Padre. Te pedimos, Señor, por esa joven, Padre de la Gloria, ¿y dónde está Cristo de la Gloria? Para ti no hay nada imposible, tú puedes, Padre, dar esa libertad, Señor, esa carta de libertad, Dios mío, en el nombre de Jesús de Nazaret, Señor. Lo que para el hombre es imposible, todo es posible para ti, Cristo de la Gloria. Te clamo por esa joven, Señor. Venga usted dando, Dios amado, venga usted, Señor, dando esa liberación, Cristo, en esta hora, Padre, en el nombre poderoso suyo. Bendiga, Dios mío, a su padrecito que está, Dios eterno, ahí, Señor de la Gloria. Oh, mi hermano, Señor Luis, Padre, ayúdale a darle esa fe, Dios eterno de la Gloria, en el nombre de Jesús de Nazaret. Te vengo clamando, Señor, también por David, Señor González, Padre, también oración por liberación de cárcel. Oh, santo alabazo, quita llama, alabas turiquí, alabasaya, ando cerca a la vida, alabasaya, aquí avanzo le ve, porque grande es el poder del Rey. Y roba, baba, y solo, baba, baba, estrele, bebe, bebe, y solo, baba, baba, y indo, alabasaya, aquí alabas turibibix, alabasaya, porque hay poder en la sangre de Cristo. Oh, salabas, ya que anda la vasaya, Rey. Venga, Sarabaso, tía, babastre, le bebéis aquí a la vasaya, Rey. Mi alma te alabe en esta mañana, Cordero Santo. Venga dando esa carta de libertad a este varón, Señor. En el nombre de Jesús de Nazaret, Cordero Santo. Solo tú puedes, Padre, abrir esa la vasaya, Rey. Solo tú puedes abrir
Cristo Jesús de Nazaret. Venga usted, Dios mío, dando esa liberación, Padre, esa libertad, Señor, que están clamando, Padre, en el nombre de Jesús de Nazaret. Te clamo, papito Dios de gloria. Te vengo pidiendo, Señor, por Elvis Castillo, Señor, oración, Padre, por liberación también de cárcel, también, papá, tenga misericordia de esos jóvenes, Rey, tenga clemencia, Padre, y no solo esos jóvenes, ahí hay bastantes personas, Padre, que son inocentes, Rey de gloria, oh, salabasía, candalabasaya, Rey, venga usted abriendo esas puertas, Dios, venga usted dando, Señor, esa carta de liberación, Dios mío, en el nombre de Jesús de Nazaret, por José Lau, Señor, oración por sanidad, Dios mío. José Lau, Señor, oración por cancelación de deudas, Padre, en el nombre de Jesús de Nazaret. Ayuda a este varón, Padre, te clamo por la vida, Dios mío, de este varón, José, Señor. Venga usted bendiciendo, venga usted cancelando esas deudas, mi Dios amado, en el nombre de Jesús de Nazaret. Bendiga la vida de este varón, Cristo de la gloria. Para usted no hay imposibles, Cordero Santo. Por César Retana, Padre, oración por sanidad en sus riñones, Padre. Ven tocando, Señor, en esta mañana, pone tu mano de amor, Señor, pone tu mano de poder, Cristo de la gloria, sana, Señor, venga sanando esos riñones, Padre, esas vías respiratorias, Padre, en el nombre de Jesús de Nazaret, ponemos en tus manos, Señor, la vida de este varón, Dios mío, en el nombre de Jesús de Nazaret, por Marta Lidia Sigüenza, Señor, oración por matriz bajas, Padre, en el nombre de Jesús, Señor, toque esa matriz, venga tocando, Señor, de gloria, venga usted, Señor, sanando, Padre, la sangre de Cristo tiene poder, la sangre de Cristo tiene poder, venga, Señor, en el nombre de Jesús, tocando todo su cuerpo, desde la coronilla hasta las plantas de sus pies, Señor, en esta hora, Padre, por Mari Martínez, Padre, oración por sanidad divina, solución de problemas. Te clamo por la hermana Mari Martínez, Señor. Venga, Señor amado, en el nombre de Jesús de Nazaret, sanando todo su cuerpo, reprendiendo, Dios mío, todo estorbo, Padre, desde la coronilla hasta las plantas de sus pies, en esta hora, Cristo de la gloria, en el nombre poderoso de Jesucristo de Nazaret, te lo pedimos por Ruth Torres, Padre, te clamo, Señor, no la conozco, pero te clamo, Dios amado, que la vea de sus pies en esta hora, Cristo de la gloria, en el nombre poderoso de Jesucristo de Nazaret, te lo pedimos por Ruth Torres, Padre, te clamo.

sangre, Cordero de la gloria. Usted es el Dios de lo imposible, Padre de los cielos, aleluya. Hay poder en la sangre del Santo de Israel. Ella pidió oración, Señor, por sanidad divina, Señor. Guárdala, Dios mío, sánala, Dios eterno de la gloria. Bendice a mi hermana, Dios mío, bendícela a donde quiera que se encuentre. Dios amado, en el nombre poderoso suyo te clamo, Padre, y estas peticiones también te clamo, Señor, por el varón, papito, que llamaba, Dios mío, mandaba ese audio, Dios amado, que dice, Padre, que ya tiene 3 años, Padre, que lo han operado, Dios mío. Oh, Señor, te clamo, Señor amado, que pongas tu mano, Señor, ahí, Padre, donde esté esas heridas, Rey. Pon tu mano, Cristo de la gloria, y Dios mío, la sangre de Cristo tiene poder, la sangre de Cristo tiene poder. En el nombre poderoso de Jesucristo te clamo por ese varón, Dios amado, donde quiera, Dios mío, que esté escuchando ahí, pone tu mano en esta mañana, Señor, pone tu mano, Señor, alabas aquí, alabas allá, Rey. Venga, Dios mío, obrando con poder en esta mañana, Señor, ahí donde se encuentran en esta hora, papito Dios, donde quiera que estén, Dios mío, donde quiera que esté, Dios eterno, hay un enfermo, Dios, postrado en cama, Señor, tú tienes poder para dar esa sanidad en esta mañana, Señor. Ahí, Cordero Santo, ¿dónde están, papito santo? Quizás paralítico, Rey. Oh, tú eres el mismo Dios de ayer, de hoy y por todos los siglos, Rey. El que levantaste, el que resucitaste, al que estaba ya muerto, Rey. Para ti no hay nada imposible, Señor. Levanta al que está, alabazo, revivista, alababastre, lebebebe, y salababa, y ramán, solaya, aquí, alabasaya, indosana, baba, y salaya, al que está en silla de ruedas, Padre, y tú tienes poder para levantar al paralítico, Señor. Tú tienes poder para sanar, no importa la enfermedad, Cristo. En el nombre de Jesús de Nazaret, ando cerca de la baba y salaya. No hay imposibles para usted, mi Rey divino. En el nombre de Jesús de Nazaret, yo declaro sanidad en todos esos cuerpos. Declaro liberación en esta mañana, en el nombre de Jesús, en el nombre de Jesús, por todos aquellos te clamo, los que se conectaron, los que estuvieron viendo, Señor, en vivo, Rey, en el nombre de Jesús, los que estuvieron escuchando, Señor, por medio de la radio, Padre, sean bendecidos de parte tuya. Los que no se pudieron conectar, Señor, sean bendecidos, Dios mío, a donde quiera que estén, a donde quiera que se encuentren, mi Dios, en el nombre de Jesús de Nazaret, sean bendecidos, Dios mío, de parte tuya, papito Dios. Gracias te doy, hermoso Rey, en esta linda, hermosa hora, hermoso Cordero. Muchas gracias, papito Dios, porque sé que tú me ayudas a seguir adelante, Padre de la gloria. Toca corazones, Señor, que quieran bendecir este programa, Señor. Venga tocando corazones. Yo no estoy aquí, Señor, porque yo tenga, Padre, usted sabe que su misericordia es grande, Rey de gloria. Venga tocando un corazón bondadoso, Rey. Venga tocando un corazón bondadoso, Padre, para que puedan, Dios mío, bendecir este programa, Cristo de la gloria, en el nombre de Jesús de Nazaret, porque no hay nada imposible para usted, amado Rey, aleluya. Gracias, hermoso Dios, muchas gracias te doy en esta linda, hermosa mañana, por todo lo que has hecho y por todo lo que seguirás haciendo. Yo sé que tú me llevas con bien hasta mi hogar, mi Dios. Gracias, Cordero Santo, bendito sea su nombre. Bendice a mi hermano que está en cabina, señores, venga bendiciéndolo en una manera especial, Dios mío de la gloria, en el nombre de Jesús. Todos los programadores, bendiga esta radio en una manera especial, Padre, porque es un medio tan hermoso donde tu palabra está llegando, Señor, donde tú quieres que llegue, mi Señor. Muchas gracias, Cordero Santo, bendito sea su nombre, Rey de gloria. Amén, Señor, y amén. Gracias, aleluya, bendito sea el nombre del Señor. Así es que hasta aquí los ha ayudado el Señor, querido hermano, y así pues, si Dios lo permite, pues los vamos otra vez a estar escuchando, ¿verdad?, el siguiente domingo. Que el Señor me les bendiga.

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Bendito sea Dios esta mañana, que Dios le bendiga, amado hermano, amigo que nos escucha. Es una bendición saludarle en el nombre de Jesús, a usted que siempre está en sintonía de su programa Tiempo de Creer, a usted que nos escucha a través del internet, a través de la radio Pastor, la voz del amado, bendito sea Dios. Queremos hacer un momento de oración esta mañana, bendito Dios. Dice su palabra en el Salmo 105, dice su palabra: alabad a Jehová, invocad su nombre, dad a conocer sus obras en los pueblos, cantadle salmos, hablad de todas sus maravillas. Gloriaos en su santo nombre, alegres el corazón de los que le buscan a Jehová. Buscad a Jehová y su poder, buscad siempre su rostro. Acordaos de las maravillas que él ha hecho, de sus prodigios, de sus juicios, de su boca. Amén. Padre buen Dios, esta mañana, Señor, te damos gracias, Dios mío, gracias te damos esta mañana, Padre. Por la vida, mi Dios, por la fuerza que tú nos das, Cristo de gloria, en el nombre del Dios vivo, Señor. Esta mañana clamamos misericordia, pedimos, Señor, que usted sea glorificado, mi Dios, a través de su palabra, Señor. Te sea exaltado, mi Dios amado. Pon en tu mano poderosa en los enfermos, Señor. Ponga esa mano de poder allí donde está el necesitado, allí donde está, mi Dios, el que está pasando situación difícil en su vida, Señor. Esta mañana, Padre, obra tú milagrosamente, Señor. Llega a poner tu mano allí donde está mi hermana carnal, Señor. Ahí en ese hospital, oh Dios eterno, llega a poner tu mano poderosa, invisible, Señor. Obra tú, mi Dios amado, el tiempo de milagro no ha pasado, Señor. Tú estás allí, Señor, para obrar, Dios mío, sanidad y liberación, Padre. Te pido por mi hermana Marlene, Señor, en ese hospital, Cristo de gloria. Oh, Santo de Galilea, haz una obra, un milagro especial, Señor Jesús, aleluya. Te pedimos por la vida, hermano Salvador, Señor, que ahí está también ese hospital, Padre. Obra tú, nuestro hermano, Señor. Mira mi hermano Salvador, Cristo de gloria. Señor, haz tu misericordia, haz tu mano de poder, oh Dios. La vida de nuestro hermano, Señor, misericordia le pido, Padre. Alabado sea su nombre, Señor. Haga una obra especial, Dios mío, poderoso. Misericordioso eres tú, Señor. Grande en misericordia, Padre. Obra tú, mi Dios eterno de Israel. Obra tú unos cuerpos enfermos, Señor. Extienda su mano, Padre, de poder. Ahí donde está mi hermana Inés Arcia, Señor. Poner tus manos de poder, Cristo de la gloria. Poner tus manos de poder, Señor, donde está mi hermana, Señor. Ahí en esa cama, Dios mío, pasando, Señor, la prueba, Dios mío. Ayuda tu mano poderosa, Dios mío. Restaura tú, Padre Santo. Restaura mi Cristo de gloria. Restaura en el nombre de Jesús. Restaura tú, mi Dios amado. Tu mano poderosa se mueva. Tu mano poderosa, Dios mío. Se mueva, Cristo de la gloria, por tu sangre preciosa, Dios mío. Obra tú, mi Dios. Obra tú milagrosamente, Padre. Obra tú, Cristo Santo de poder. Misericordioso eres tú, Señor. Lento para ir y grande en misericordia, Padre. La vida de mana alma, Señor. Mira, Padre Santo de la gloria, la vida de mana alma, Dios mío. Oh, la vida de manos santos, Padre. Mi hermana Ana, Señor. Mira la vida de mi hermana Ana, Cristo de poder. Mira, Señor, su familia, sus hijos, Señor Jesucristo. Dios mío, poderoso. Bendice, llega a poner tu mano la vida de hermana Carmen, Señor. La vida de sus hijos, Dios eterno.
Oh, en el nombre de Jesús, Señor. Oh, Señor, rompe las cadenas, oh Dios. Oh, en el nombre de Jesús, Señor. Te pido, Padre Santo de poder, que extienda su mano de milagro, que llegue a los hospitales, Señor. Llegue usted a los hospitales, Dios mío. Llega a poner la mano poderosa. Llega a obrar, Dios mío. Tú eres nuestra cura, nuestra medicina. Tú eres nuestro socorro, Señor. Eres nuestro pronto auxilio en la necesidad, Señor. La madre de mi hermano Rafael, Señor. Estamos clamando por la madre de mi hermano Rafael Alfaro, Señor. Oh, Dios mío, poderoso, misericordia tenga, Padre. Oh, Cristo, quita ese dolor, Dios mío, de gloria. En el nombre de Jesús, Señor, tenga misericordia, Señor Jesús. Tenga misericordia de la madre de mi hermano, Señor. Oh, Santo, poderoso eres tú, Señor, para obrar en esa vida, en ese cuerpo angustiado, en esos dolores, Señor Jesús, aleluya. Pedimos, Señor Jesús, misericordia, Padre. Pedimos esta mañana, Dios, que usted se glorifique. Glorifíquese, mi Dios. Glorifíquese de manera poderosa, de manera especial, oh Dios. Estamos suplicando, Dios mío, por la vida, Dios mío, de los ancianos de la iglesia, Padre. Estamos clamando por los ancianos, Señor, de la iglesia. Oh, Señor Jesús, la vida de hermana Isabel, Señor. Mira la vida de mi hermana Isabel, Padre. Mira Cristo de la gloria. La vida de hermana Sara, Señor Jesús, aleluya. La vida de mi hermana Ilma, Señor. La vida de hermana Juanita Cordero, Señor. Oh, Santo Dios. La vida de hermana Berta, Señor. La vida de mi madre, Cristo de poder. Dios mío de gloria, esta mañana, Dios eterno. Te ruego por todos los ancianos, varones también, Señor. La vida de hermano Luis, Padre. Aleluya, Señor. La vida de hermano José, mi Dios eterno. La vida de hermano Juan, Señor Jesús, aleluya. Le pedimos por la vida de hermano Rafael Atilio, Señor. Alabado tu nombre, Cristo, esta mañana, Dios. Estamos suplicando misericordia, mi Dios eterno. Te pedimos, Dios de la gloria, misericordia esta mañana, Padre. Oh, mira cuánta necesidad, Señor. La vida de mi hermano Ismael Climanaco, Señor. Mira, poner tu mano poderosa en mi hermano, Señor. Su madrecita, Dios, alabado tu nombre. Oh, Santo, Santo, Aleibasturima. Oh, la sangre de Cristo tiene poder. En el nombre de Jesús hay poder. Hay poder y hay poder, mi Dios, para obrar sanidad, para obrar milagro, para obrar de manera especial aquellos que tienen cáncer, Señor, tumores cancerosos, aquellos que tienen derrame cerebral, Señor amado, aquellos que le han hecho, Señor, un raspado, mi Dios, por la pérdida de un hijo, Señor. Oh, en el nombre de Jesús, pon tu mano sanadora, Dios mío. Aquella persona enferma con diabetes, Señor, pon tu mano gloriosa. Obra tú, mi Dios, aleluya. Te pido misericordia por los que están en la cárcel, los que están presos, Dios mío. Convierta las almas, Dios. Llega a la prisión, Señor. Llega a romper las cadenas, Dios. En el nombre de Jesús, las cadenas se caen, oh Dios. Oh, Santo de Galilea, obra tú, mi Dios. Yo le ruego, Dios eterno, por todos los jóvenes de la iglesia, por todos los jóvenes, Cristo bendito. Te ruego, mi Dios amado, misericordia, por todos los jóvenes, Padre. Oh, Santo, obra tú, mi Dios, obra tú, Cristo bendito. La sangre del Cordero, la sangre de Cristo tiene poder. Obra en los jóvenes, Dios mío.
Obra tú en los jóvenes, Cristo. Mira, ya son muchos jóvenes en iglesia, Señor. Le pedimos misericordia por ellos. Le pedimos fuerza, mi Dios. Le pedimos tu socorro por ellos, Padre. Esta mañana, Dios mío, clamamos misericordia, Padre. Pedimos, Señor Jesús, aleluya, que tú te glorifiques, Dios. La vida de nuestra hermana Lilian Ayala, Señor. Mira la vida de nuestra hermana Lilian, Padre. Obra tú, Señor amado, en la vida de mi hermana Lilian, Señor. Obra tú milagrosamente en su vida. Ahí donde trabaja mi hermana. Ahí donde ella anda, Señor, caminando, Dios. Mira a mi hermano Mario, Señor, y su familia, Padre. Alabado tu nombre, Señor. Obra tú, mi Dios eterno. Tú eres el único que sana, tú eres el único que salva, que rescata del hoyo nuestra vida. La vida de hermana Carla, Señor. Oh, santo, la vida de hermana Isaí, Señor. Mi hermana Dora, Señor Jesús, aleluya. Obra tú, Padre mío. Obra, Señor Jesús, mi hermano, Señor, santo, santo, aleluya. Te pido por la vida de los pastores, Señor. Te ruego misericordia por los pastores. Te pido por la vida de hermano Crespín, Señor. Te ruego, mi Dios, misericordia. La vida de hermano Daniel Pérez, Señor, aleluya. Oh Cristo, la vida de hermano Candelario, la vida de hermano Aún Gómez, Señor. Oh Cristo de gloria, le pedimos misericordia cada uno por nombre, ya que son muchos, Padre. Bendice, Señor, esta mañana, Dios. Salva las almas, Señor. Salva las almas, oh Dios. Te pedimos por la paz de Jerusalén, por la paz de Israel, oh Dios. Clamamos, Señor, que tú levantes la vida, el alma, oh Cristo, de tu pueblo elegido, Señor. Esta mañana clamamos, Señor, en el nombre de Jesús, por la vida de nuestra amiga Evelyn, Señor Arcia, Señor. Estamos clamándote, Padre, que tú hagas memoria, Señor, de las almas, Cristo, y que tú conviertas, Dios, la vida de nuestro hermano Elí, Señor, su esposa, Dios mío. Gracias, gracias, Señor, esta mañana, Padre.

Bendito sea Dios, aleluya. Creemos esta mañana, amados hermanos, amigos, que siempre están en sintonía. Bendito sea Dios. Queremos meditar un momento en la palabra de nuestro Dios. En el libro de Apocalipsis, capítulo 3, bendito sea Dios. Gloria al Señor. Su verso 20. Dice así la palabra bendita de nuestro Dios. Aleluya. He aquí, yo estoy a la puerta y llamo. Si alguno oye mi voz y abre la puerta, entraré a él y cenaré con él y él conmigo. Al que venciere, le daré que se siente conmigo en mi trono. Así como yo he vencido y me he sentado con mi Padre en su trono. El que tiene oído, oiga lo que el Espíritu dice a la iglesia. Padre, buen Dios, te damos gracias esta mañana, Señor, por darnos la vida, por permitirnos respirar, Señor, por darnos la oportunidad, mi Dios, de siempre predicar tu palabra a través de Radio Pastor, la voz del amado. Bendice, Señor, el director de la radio, Señor. Bendice, Dios eterno de la gloria. Oh, mi Dios eterno. Bendice la vida del director, Padre. Bendice su familia. Bendice cada locutor, Dios mío, de esta radio, Padre. Te pedimos, Señor, que abra el oído, abra usted, Señor, el oído, mi Dios amado, de aquel que oye su palabra. Te pedimos, Señor, que abra el entendimiento de aquel que escucha su palabra, Dios mío. En el nombre de Jesús de Nazaret, Padre Santo de la gloria. Oh, mi Dios eterno, oh, mi Dios de misericordia, Dios mío, poderoso eres tú, Señor. Gracias te damos, Señor. Habla tú, mi Dios, en la boca prestada. Habla tú, Señor. Habla tú, mi Dios eterno, en el nombre de Jesús de Nazaret, Padre. Sea su nombre glorificado, mi Dios eterno. Aleluya. Gracias, gracias, Señor, por el poder de su palabra, mi Dios. Gracias. Amén. Bendito sea Dios, amados hermanos. Hemos meditado en un pasaje de la Escritura, libro de Apocalipsis, capítulo 3, su verso 20. Nos dice su palabra: he aquí yo estoy a la puerta, bendito sea Dios, y llamo, alabado el nombre del Señor. He aquí, dice, yo estoy a la puerta y llamo. Si alguno oye mi voz, abre la puerta, entraré a él, cenaré con él y él conmigo. Mire, hermano, qué linda la palabra de nuestro Dios, amado hermano. Primero nos dice Dios, a través de su palabra, he aquí yo estoy a la puerta. Aleluya. El Señor, hermano, está cerca su venida. El Señor, hermano, está más cerca que cuando creímos. Su venida está más cerca que cuando nosotros creímos. Bendito sea Dios. La Biblia dice que nadie sabe el día ni la hora en que el Hijo del Hombre ha de venir. Dice en los evangelios. Y aquí este libro dice que Él está a la puerta. Él está a la puerta. Bendito sea Dios. O sea que Dios está cerca, amado en el Señor.
Cristo está cerca de venir. Aleluya, quizá en el momento, quizá que usted no lo esté esperando. Pero quiero decirle que la verdadera iglesia sí debe estar esperando al Señor, esperando su venida, esperando, aleluya, el regreso glorioso de Cristo, el regreso del Señor, porque la iglesia debe estar esperando a nuestro Dios. Alabado sea el Señor, porque para la iglesia será un día especial, un día maravilloso, un día donde toda lágrima se enjugará. Un día donde nuestro Dios, aleluya, ha prometido enjugar nuestra lágrima. Ya no verá sol, ya no verá, aleluya, luna, porque el Señor será nuestra luz, nuestro resplandor, bendito sea Dios, porque el Señor, amado hermano, ha prometido venir a levantar la iglesia. Oh, aleluya, si Cristo viene, se lleva a la iglesia, nos vamos con el Señor. Alabado sea Dios, aleluya. Qué cosa más linda, madre, hermano, aleluya. Estamos esperando, aleluya, el regreso, la bienaventuranza, dice Tito, de nuestro gran Dios y Salvador Jesucristo. Estamos esperando al Alfa y el Omega, al principio y al fin, al que era y que es el Todopoderoso, amado hermano. Bendito sea Dios. El Señor está a la puerta. Cristo está a la puerta. Bendito Dios, cuántas profecías de la palabra ya tienen cumplimiento, amado hermano, para el que lee la Biblia. Para que en verdad lee la Biblia, sabe que las profecías se están cumpliendo. Y cada día, aleluya, mucha profecía tiene cumplimiento. Alabado sea Dios. Qué maravilloso, amado hermano, que hoy está más cerca la salvación de nosotros, que hoy está más cerca la salvación, aleluya, hoy está más cerca su venida. Bendito Dios, Dios nos habla por las aguas, Dios nos habla por el viento, Dios nos habla por los terremotos, Dios nos está hablando, aleluya, las señales proféticas, bendito sea Dios, que están cumpliéndose en la palabra. Qué bonito, amado hermano, qué bueno es nuestro Dios. Y la iglesia le dice al Señor: ven, Señor Jesús, ven, aleluya. Oh, Yeshua, ven, bendito Dios. La iglesia está esperando su venida. Dice su palabra que Él está a la puerta. Él está a punto de venir. Pero para la gente que no entiende la palabra, dice, pero ya mucho tiempo que se está predicando que Cristo viene y no viene. Para la gente que no entiende la palabra del Señor, yo quiero decirle que Dios no mira el tiempo como usted lo mira, como yo lo miro. Cristo mira el tiempo de una manera distinta, de una manera diferente. Dios no mira el tiempo como tú lo miras. Dice la Biblia que para Dios 1000 años es como un día. Oh, aleluya. Pero tú dices, ya pasaron tantos años que se predica la palabra y Cristo no viene, pero Dios mira el tiempo de una manera. Por eso dice la palabra, tus pensamientos no son mis pensamientos y tus caminos no son mis caminos. Alabado el nombre del Señor.
Cristo está cerca, amado hermano. Yo no sé si usted lo puede sentir en su espíritu, en su alma, pero Cristo está cerca. La venida de Jesús está cerca. Cerca está nuestro Dios. Aleluya. Y Dios todavía no viene porque hace paciencia, amado hermano, no queriendo que nadie perezca, sino que toda persona proceda al arrepentimiento, y que la iglesia del Señor se aperciba también, que la iglesia despierte. Alabado sea el Señor. Es necesario, amado, en el Señor, que nosotros podamos estar a cuenta con nuestro Dios, podamos estar preparados para ese día glorioso. Ese día, aleluya, para mucha gente será tormento, pero para aquel que ha creído en Cristo y le ha reconocido al Señor, aleluya, dice que el Señor va a llamar, hermano, y Dios va a decir: vengan los llamados de mi nombre, porque para gloria mía los he creado, los he formado y los he hecho. Bendito sea Dios. Qué maravilloso es nuestro Dios, donde uno se pone a meditar, amado hermano, sobre la venida de nuestro Dios. Y dice el Señor que Él está a la puerta. Y dice la Biblia que el Señor sigue llamando. El Señor sigue llamando. Como aquella parábola que habla en los evangelios, que dice los convidados a la boda. El Señor sigue llamando, aleluya. Dios sigue llamando a ver quién oye la voz de Dios. A ver quién la oye. Y a ver quién le da lugar en el corazón, hermano. Hay gente que dice: a mí no me gusta que me hagan el llamado, dice. Por eso no me gusta ir a la iglesia, porque no me gusta que me hagan el llamado. Pero mire la Biblia lo que dice, que Dios está llamando. Dios está llamando, aleluya. Dios sigue llamando pecadores al arrepentimiento, aleluya. Para que el hombre sea salvo de esta perversa generación. Estamos ya viviendo los últimos tiempos, amado hermano, amigo. Estamos ya viviendo los últimos tiempos. Alabado el nombre del Señor. Donde hay dureza de corazón. Estamos ya viviendo los últimos tiempos. Donde hay una dureza terrible del corazón. Donde la rebeldía está creciendo. Aleluya. La dureza de corazón, aleluya, donde la persona y el cristiano que se descuida también, gloria al Señor, hace oídos sordos a la palabra, hace oídos sordos al evangelio de salvación. Bendito sea Dios, que Dios le está diciendo: mira, quiero que hagas esto, pero el cristiano siempre se va por otro lado. Y termina siendo otra cosa que Dios no le está mandando. Bendito Dios. Mire cuánta dureza. La profecía de la palabra se cumple. Hay una dureza terrible de corazón. Y hay un enfriamiento también en la vida del cristiano. Hay un enfriamiento terrible. Profecía de la Biblia cumplida. Hay un enfriamiento del amor también, amado, en el Señor. Que unos a otros se está tirando uno a otro. Se está comiendo uno con otro. Y el amor se está enfriando, bendito Dios. Cumplimiento de la palabra de Dios. Porque en los postreros tiempos, dice la palabra, habrá también burladores, amadores de sí mismos, crueles con sus padres,
Habrá gente detractora, gente amadora de sí mismo. Aleluya. Hemos llegado ya a los últimos tiempos y mucha gente también va a la iglesia por comezón de oír. Pero la gente no quiere nada con Dios. ¿Cómo estará el corazón de nuestro Dios? El corazón de Dios está triste. Donde mira que la gente va a la iglesia, pero la verdad es que solamente va a pasear. No quiere nada con Dios. Pero Dios está prometiendo la vida eterna para aquella persona que crea en el Señor Jesucristo. Será salva y también toda su casa. Bendito Dios. Dios amado, a través de la palabra nos habla. Ahora es el tiempo. Ahora tú tienes tiempo. Ahora tú tienes oportunidad. Sabes que el evangelio no es a la fuerza. El evangelio no es con espada ni con ejército, sino con su Santo Espíritu. El evangelio, amado hermano, es que Dios te toque y que tú le abras el corazón a Dios. Dios puede cambiar tu lamento en baile. Dios puede cambiar tu vida, tu manera de ser, tu manera de caminar, tu manera de vestir. Dios, no importa si tú eres brujo, si eres sacerdote, no importa. Bendito sea Dios, aleluya. Decirte, hermano, amigo, esta mañana, gloria al Señor, aleluya, que el Señor está cerca a la puerta y el Señor sigue llamando, aleluya, y que si alguno oye la voz, aleluya, y abre la puerta, como lo hizo aquella mujer llamada Lidia, que dice que bajó su canasto allí, hermano, de púrpura. Dice que Lidia vendía púrpura. Y que bajó aquella mujer su venta. Y empezó a oír la predicación del apóstol. Y donde el Espíritu vio que aquella mujer oía la palabra. Dice que el Espíritu empezó a entrar y a entrar al corazón de aquella mujer. Aleluya. Qué bonito, amado hermano, amigo, cuando una persona no solamente oye la voz de Dios, sino que abre su corazón. Abre su corazón a la palabra de Dios. Abre, aleluya, ese corazón a la voz de Dios. Qué bonito, aleluya. Cuando Dios le dijo a Zaqueo, Zaqueo, date prisa, Zaqueo. Porque hoy, esta noche es necesario que yo entre a tu casa, Zaqueo. Y aquel hombre se bajó del árbol del sicómoro, aleluya. Y recibió a Cristo en su corazón, aleluya. Y qué maravilloso, amado hermano, cuando el hombre abre el corazón a la presencia de Dios, cuando Dios le dice a que los discípulos, sígueme. Y aquellos sin titubear, pues siguieron al Cordero, sabiendo que solamente Cristo es el que sana, Cristo es el que salva, Cristo es el que da vida, Cristo, aleluya, es el poderoso, el Dios de milagro, el Dios de maravilla. Quiero decirle esta mañana, amado en el Señor está a la puerta. Si alguno oye la voz y abre la puerta, entraré a él, cenaré con él y él conmigo. Al que venciere, le daré que se siente conmigo
Dice la Biblia, al que venciere. ¿Por qué dice la palabra de esta manera? Porque el evangelio es una lucha. Hay una guerra espiritual que se siente conmigo. Dice la Biblia, al que venciere. ¿Por qué dice la palabra de esta manera? Porque le

sino a la calumnia. Pero hay una promesa de Dios para la iglesia, que el que venciere, yo le daré que se siente conmigo en mi trono. Así como yo he vencido y me he sentado con mi Padre en su trono, en el reino de los cielos. Qué bonito, hermano. Qué maravilloso es Dios. Qué hermoso es nuestro Dios, amigo querido. Aleluya. No quisieras tú, amigo. Aleluya. Sabe que como el diablo tiene engañada a mucha gente con los placeres de la vida, con la vanidad, gloria al Señor, con la lujuria, con el placer. Pero sabe que cielo y tierra pasará, y su palabra no pasará. Y todo aquel que haga la voluntad de Dios permanece para siempre. Tenemos que luchar legítimamente en el camino de Dios. Porque no todo aquel que me diga Señor, Señor, entrará en el reino de los cielos, sino aquel que haga su voluntad. Hermano querido, amigo, Dios te invita. Aleluya. A que podamos acercarnos a Dios. Mientras pueda ser hallado, a llamarle entre tanto que está cercano, que nos acerquemos a Dios, que sirvamos a Dios. Tenemos que estar definidos en lo que nosotros queremos. Como aquel hombre que dijo, si ustedes no quieren servirle a Dios, digo, pero yo y mi casa serviremos a Jehová. Una definición a quién le queremos servir. Hay dos vidas eternas, una vida eterna con Cristo y una vida eterna en la condenación. ¿A dónde quieres ir? Tú decides a dónde quieres pasar la eternidad. Aleluya, pero Dios todavía te está llamando y dándote oportunidad. No endurezcas tu corazón, porque será lamentable. Todas las tribus de la tierra hará lamentación por él, dice la Biblia. Pero aquellos que temen el nombre del Señor, nacerá el sol de justicia. Bendito sea Dios, que Dios te bendiga, amado hermano, amigo, que Dios haga memoria a través de la palabra y tú puedas reflexionar. Bendito sea Dios.

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Que Dios le bendiga a toda nuestra audiencia. Gracias por estar escuchando Radio Pastor, donde sea que usted esté escuchando esta emisora. Que Dios le esté bendiciendo grande y poderosamente. 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

hermanos y amigos, en esta hermosa mañana. Es un gran privilegio el poder estar acá con ustedes. Pues mi hermana, que va a estar con ustedes el próximo domingo, bendecimos la vida de mi hermana Esperanza, pues está con nosotros esta mañana. Dios la bendiga a ella y a su familia, pues el Señor es tan bueno, hermanos, y yo me gozo en el Señor porque Él nos ha dado la vida y nos ha dado esa fuerza para poder seguir adelante. Gloria a Dios. Les saluda a su amiga y hermana Blanca Marisol Rivera para servirles. Gloria a Dios. Yo bendiga a mi hermano Pedro Medina y su familia, ¿verdad?, que pues está patrocinando este programa. Dios bendiga también a mi hermana Yulisa, Dios me la bendiga. Y a toda la amada audiencia, Dios le bendiga poderosamente. Ahora usted esta mañana puede poner su corazón, puede poner su fe plenamente en Dios y Él hará un milagro grande en su vida. Porque para Él no hay nada imposible. El Señor está con nosotros, hermanos, y su palabra dice que Él nunca nos ha dejado y es una promesa fiel y verdadera. Gloria al Señor. Y esta hora vamos a leer un salmo muy bonito para darle fuerzas al desalentado, al desanimado, aquel deprimido, aquel cansado. Acá le va la palabra del Señor. Gloria a Dios. Y dice el salmo 100: Cantad alegres a Dios, habitantes de toda la tierra, servid a Jehová con alegría, venid ante su presencia con regocijo. Reconoced que Jehová es Dios, Él nos hizo y no nosotros a nosotros mismos. Pueblo suyo somos y ovejas de su prado. Entrad por sus puertas, gloria al Señor. Entrad por sus puertas con acción de gracia, por sus atrios con alabanza. Alabadle, bendecid su nombre, porque Jehová es bueno y para siempre es su misericordia y su verdad por todas las generaciones. No importa el problema, no importa la dificultad, no importa por lo que usted esté pasando, puede ser un proceso grande, un proceso difícil, pero el Señor dice que le cantemos, que le adoremos, que le sirvamos. ¿Con qué? ¿Con tristeza? No. ¿Con llanto? No, con alegría, dice, y con regocijo. Porque hay que reconocer que Él es el único, gloria a Dios. Y vamos a venir en palabra de oración, hermano. Sabe que hay tantas peticiones, pero si no decimos, hermano, su nombre, basta con que el Señor sepa su nombre y sepa su preocupación. Él sabe la situación en la que ustedes se encuentran en esta mañana. Padre nuestro que estás en el cielo, santificado sea su nombre. Venga a nosotros, Señor, su reino, hágase su voluntad en el cielo como también en la tierra. El pan nuestro de cada día, dánoslo hoy, Señor. Perdona nuestras ofensas, así como nosotros perdonamos a los que nos ofenden. No nos deje caer en tentación, mas líbranos del mal. Porque suyo, Señor, es el reino, es el poder, es la gloria, por todos los siglos, amén y amén. Padre, en esta mañana, Señor, venimos a creerle a usted, venimos a poner esa fe plena en aquel que todo lo puede. Y esta mañana venimos a clamar por la vida de mi hermano Pedro Medina, Señor.

Señor, cubre a mi hermano Pedro Medina, su esposa, su sobrina, Señor, sus sobrinos, oh Dios. Clamamos, oh Dios, por la iglesia Príncipe de Paz del Coco, Padre. Usted tiene el control.

miembros. Dios mío, por favor, Señor, cúbrenos con su Espíritu Santo, Padre. Por mi hermano, Señor Jesús, Rigoberto Barrientos, Padre. Ahí en el porvenir, usted venga cubriéndolo con su Espíritu Santo. Venga limpiando su corazón y poniendo esa protección divina, Padre. Obra también, Señor, en mi hermana Mélida Barrientos. Que sea su mano poderosa, poniendo esa paz, esa coraza. Dios mío, clamo por ellos, Señor. Por mi hermana Norma, Señor, que sea usted, Dios mío, dándoles.

Oramos, Señor, por mi hermana Flor, por la mamá, Señor, de mi hermana. De mi hermana Norma, Padre, yo sé que usted tiene poder, usted tiene el control, Padre. Obra con poder y gloria por mi hermana, Señor, Julieta mía, Señor. Dios mío, esa insuficiencia renal, Padre, sea desaparecida en el nombre poderoso de Jesús de Nazaret. Ponga esa mano sanadora, Señor. Y aquí es su mano poderosa, mi Dios, aleluya. Colocando esa mano cariñosa, Padre, en mi hermana Julieta, Señor. Quizás el médico le ha dicho, ya no tenés medicina, ya te damos desahucio.

No hay nada imposible, derribando murallas, derribando, Señor, todo aquello que se ha levantado. Dios mío, por favor, pon tu mano poderosa por mi hermana Gloria Aquino, Señor. He aquí tu mano de poder purificando su sangre, limpiando, Dios eterno, su cuerpo, Padre. Cambia esa sangre, Señor. Cámbiala, por favor, Dios mío, por mi hermana, Señor, por la familia Hurtado Rodríguez, Padre. Llegue hasta San Juan, chiquito, Señor, que sea su mano poderosa colocada en el cuerpo de toda la familia, Señor Hurtado, Padre. Bendice, Señor, con poder y

Por favor, Dios mío, para ti no hay nada imposible, Dios. Y es que hemos creído en aquel Dios que lo ve todo, que lo escucha todo, Señor. Hemos creído en un Dios de poder y no en un Dios de miseria, no en un Dios pobre, no en un Dios quieto, sino en un Dios que se mueve, su Espíritu Santo se mueve a misericordia, oh Dios, gracias. Espíritu de Dios, digno eres de toda gloria, digno eres de toda adoración, Padre. Tú vences por nosotros, Señor. Llegue a los penales, Señor. Llegue colocando esa mano de poder. Venga dando carta de libertad, Señor, a aquellos que están clamando, aquellos que se han humillado, Padre, aquellos que están llorando, Señor. Llegue con poder, Padre, abriendo esos candados, Señor, abriendo esas puertas, Padre, por el poder de la palabra, y que crean en tus milagros, que ellos puedan creer y declarar tus milagros.

Padre, ahí donde está, Dios mío, el niño, ahí donde está el joven, el anciano, quizás con oxígeno artificial, Padre, llegue, Señor, reprendiendo todo espíritu de enfermedad, allí donde falta ese oxígeno, y no solo en los hospitales, Padre, hay muchos hogares, Señor, donde el oxígeno está faltando, donde por momentos, Dios, el aire no quiere pasar, Padre. Obra en los pulmones, Señor. Obra en esta vía respiratoria de tu pueblo, Señor. Llega, Señor, a los hogares, Dios mío, por favor, Señor. Dios eterno, para ti es la gloria y la honra, Dios. Llega con poder, Señor. Ministra, Dios mío, cada hogar, cada vida, Señor. Llega, Dios eterno, a quitar esos dolores, Padre. Llegue reprendiendo, Señor, con autoridad, oh Rey bendito, todo aquello que esté estorbando, toda depresión, Señor, sea destruida por el poder de su palabra. Venga poniendo paz en los hogares. Mire que los jóvenes, Señor, se están, Dios mío, poniendo, Padre, en pensamientos contrarios, Señor, de quitarse la vida, Dios. Tal vez por una decepción.

0: ellos puedan encontrar ese amor en ti, Padre. Que ellos puedan encontrar esa paz solamente en ti, Señor. Porque ¿a dónde iremos, Señor? Solo tú tienes palabras de vida eterna. ¿A quién iremos, Padre? Podemos buscar por diferentes medios. Podemos buscar, Señor Jesús, al norte, al sur, al este, al oeste. Pero no vamos a encontrar esa paz. No vamos a encontrar ese amor que solo tú nos das, Señor. Venga fortaleciendo, Dios. Por favor, Señor, ayúdenos, Padre. Obre mi hermana Flor, Señor. Obra, Dios mío, en su esposo, el hermano Ulises, Padre. Sus hijos, Señor. Obran a aquellos que están, Padre, deprimidos, Señor. Ponga esa alegría, como dice el Salmo. Cantad alegres a Dios. Que te cantemos, Señor, que te adoremos. Que bendigamos tu nombre, Padre. Que clamemos con alegría, con regocijo, Dios. Y no importa la circunstancia. Oh, Señor, que tú puedas, Dios. Que esas lágrimas ya puedan ser secas, Señor. Que el joven pueda secar sus lágrimas, Padre. Que puedan secar ya esas lágrimas, Dios mío. Porque tú eres un Dios real, un Dios de poder. Que vienes a quitar cada proceso grande. Proceso que por el momento será duro, pero luego vendrá la victoria. Pero luego, Señor, pondremos tu nombre en alto, Padre, porque tú no eres un hombre para mentir, ni hijo de hombre para arrepentirte. Lo que ha salido de tu boca, así mismo será cumplido. Así mismo, Señor, tú darás esa respuesta, tú darás esa salida a cada problema, Señor. Gracias, papito lindo. Mi alma te alaba y te bendice, Padre, porque hasta acá usted ha estado con nosotros. Cubre a mi hermana Noemí, Señor. Cubre a su esposo, sus niños, Padre. Que el ángel de Jehová acampa alrededor de los que le temen y él mismo lo defiende. Pongo un ángel, Señor, en mis sobrinos. Pongo un ángel en todos los que salen, Señor, de casa para el trabajo, Señor, esas motos. Usted las cubre con su presencia. Esos vehículos, esa bicicleta, Señor. Su mano poderosa es quien nos cubre y nos protege, Dios mío. Gracias, Espíritu de Dios. Porque poder hay en su presencia, mi Dios. Gracias, Cristo. Gracias, Señor. Oh, santo es tu nombre, Dios. Mire los movimientos en diferentes partes del mundo, Padre bendito. Son avisos suyos, Señor. Son avisos en cual tenemos que estar preparados para cualquier acontecimiento, Padre. Debemos de estar listos, Dios. Gracias, Padre. No dudo, Señor, que la madre de mi hermana Flor es sana en el nombre de Jesús. No dudo que la suegra de mi hermana, Señor, Norma, es sana por el poder de la palabra. No dudo que el milagro que usted está esperando, Dios ya le dio esa solución, esa respuesta. Porque la fe que tenemos es grande, Dios. Esa fe que mueve montañas, Padre. Esa fe, Dios mío, sea aumentada por el poder de su palabra. Hemos creído y confiado en el Rey de Reyes y Señor de Señores, que lo que para el médico es imposible, tú lo haces posible, Señor. Tú lo haces posible. Para ti no hay nada imposible, Señor. Gracias, Padre. Gracias, Hijo. Gracias, Espíritu Santo. Todas las peticiones están ya en tus manos, Señor, y tú trabajarás en cada una de ellas, dando esa respuesta. Gloria a Dios, aleluya. Bendecimos el nombre del Señor. Créale a Dios, hermana, hermano, amigo, de que Dios no tiene nada limitado. Y no importa qué grande sea su situación, no importa. Pero Dios puede solucionar cada problema. Gloria al Señor. Vamos a saludar en este momento al patrocinador de este día, y es mi hermano Pedro Medina, de allá del Cantón El Coco. También saludamos, hermanos, a la Iglesia Príncipe de Paz del Coco y al pastor, nos decía mi hermano, y a toda la amada iglesia. Gloria a Dios. Así también saludamos a mi hermano Rigoberto Barrientos y a mi hermana Mélida Barrientos allí en El Porvenir, ¿verdad? Dios le bendiga, mis hermanos. Dios está con ustedes. Estamos saludando también a mi hermana Norma y a sus hijas, ¿verdad? Su iglesia también. Saludamos la iglesia de mi hermana Norma, a mi hermana Flor y su familia, hermanos. Dios les bendiga. Saludando a mi hermana Yulisa, esa hembra que no se detiene también allí con los patrocinios. Dios le bendiga, hermana Yulisa, le amamos mucho. Y a todos aquellos que nos están escuchando, les amamos en el Señor. A mi hermana Mélida también, Dios le bendiga. Y a todos, hermanos, a la familia Hurtado, y a todos, ¿no?, que nos están escuchando esta mañana, un poderoso saludo, un abrazo para toda la audiencia. Vamos a darle el tiempo a mi hermana Esperanza. Ella pues también le va a saludar esta mañana.
1: Ahí quiero hacer un saludo, hermano, para la amada audiencia, que siempre los oye, ¿verdad? Siempre los oye. Y entonces quiero un saludo también para la hermana Eda Mayorga, y un saludo también para la hermana Reinita y mi hermano Manuel y todos mis nietecitos y mis hijas también que nos están oyendo, ¿verdad? Y un saludo también para la amada iglesia, la congregación, la vida, el colonia El Potrerío, ¿verdad? Para la amada iglesia, toda la congregación. Y estas son mis palabras, y que Dios les bendiga.
0: Gloria al Señor. Dios bendiga a mi hermana Esperanza por esos saludos. Pues son bendecidos todos, hermanos. Yo me uno a sus saludos también. Así vamos a continuar con las alabanzas que ha pedido mi hermano Pedro Medina.

Dios les bendiga y estamos complaciéndolos con esas preciosas alabanzas. Así, hermanos, vamos a leer una preciosa lectura de la palabra del Señor. Un corto consejo, hermanos, para que pues algo no se nos quede, ¿verdad? Lo pongamos por obra. Y es un versículo muy conocido, del cual todos, hermanos, sabemos la historia. Así vamos a leer en Éxodo 14, 14, y dice su palabra: Jehová peleará por vosotros, y vosotros estaréis tranquilos. Pero qué cuesta muchas veces, hermanos, dejarle al Señor, dejarle todas las cargas al Señor. Nosotros queremos llevar esas cargas, queremos tomar el trabajo de Dios sabiendo que nuestra fuerza no es suficiente. Nuestra fuerza no nos va a llevar a nada bueno. El Señor le decía estas palabras al pueblo de Israel en un momento difícil, en un momento, hermanos, donde tal vez nosotros podemos decir, ya no aguanto. Ya no puedo. Prefería estar, le decía al pueblo de Israel a Moisés, allá en el pueblo de Egipto, donde allá comíamos, pero allá trabajábamos, allá nos hubiésemos quedado sirviéndole a Faraón, trabajando para Faraón. Esas eran las palabras del pueblo de Israel, renegando, porque ellos sentían miedo. Le decían a Moisés que mejor se hubiesen quedado allá. Y muchas veces nosotros nos encontramos atrapados también en los problemas. El pueblo de Israel, en ese momento que fue liberado de manos de Faraón, Faraón quizás dijo: Unzan todas sus carretas, sus carros, sus caballos, váyanse tras del pueblo de Israel, porque a estos los van a encontrar atrapados. Ellos no van a encontrar la salida. Y se van todos, hermanos, y ustedes conocen la historia, se van todos detrás de ellos. Pero bueno, llega el momento, hermanos, en que llegaron cerca del pueblo de Israel, enfrente de ese mar rojo, enfrente del desierto, y detrás Faraón con su ejército. ¿Para qué? Para destruir, para matar, para volver a cautivar al pueblo de Dios. Pero si Dios le ha hablado a usted que va a ser libertado, así es. Si Dios le ha hablado que va a ser sano, así es, gloria a Dios. No, hermanos, dudemos de la mano de Dios, no dudemos del poder de Dios, aleluya. Porque sabe algo, mi amado hermano, de que el Señor peleará por usted, peleará por mí. ¿Y qué pasa en estos momentos? De que nosotros, un medio problema, nos encendemos, nos airamos y no esperamos a que Dios pelee por nosotros. Viene el Señor y retrasa su promesa, retarda más el propósito en su vida, aleluya. ¿Y qué puedo hacer yo con una gran enfermedad? Que el Señor reprenda al diablo. Esas enfermedades, hermanos, de diabetes, de insuficiencia, de depresión arterial. La sangre de Cristo tiene poder para quemar, destruir y hacer ceniza toda obra de las tinieblas. ¿Qué puedo hacer yo? ¿Qué puede hacer el médico? ¿Qué puede hacer el mundo? Nada. Si doblamos rodillas, ahí es donde vamos a encontrar la solución. Así que quite esas lágrimas, seque esas lágrimas, quite esa cara de angustia, quite esa carita de aflicción,
y déjele las cargas al Señor. Déjele su aflicción a Dios. No más lágrimas, no más dolor, no más tristeza, no más angustia. Jehová peleará por vosotros. ¿Qué quiere decir? Que estemos callados, que tengamos paz, que estemos tranquilos, que no nos movamos del poder de Dios, que confiemos plenamente en el Espíritu Santo, porque Él es un Dios de seguridad. Él sí le va a cumplir, Él nunca le va a mentir. Todos acá en la tierra, en diferentes maneras, vamos a equivocarnos, aleluya. Pero Dios no se equivoca. Todo lo que Él habla, todo lo cumple. Él lleva paso a paso su voluntad, aleluya. Dice que Él es lento, pero seguro. Pero muchas veces queremos en un momento el milagro. ¿Puede obrar en un momento el Señor? Claro que sí. Si Dios obró en aquella mujer que padecía de flujo de sangre, si Dios obró también en Lázaro, si Dios ha venido levantando de los muertos y para Él no hay nada imposible, solo basta creer, confiar en el que Él todo lo puede hacer, aleluya. Dios no viene a recordar que no es nuestra la batalla. La batalla es de Él, la guerra es de Él. Por lo tanto, descarguémonos, despreocupémonos, y en vez de una lágrima, una sonrisa, como venía el versículo, que le cantemos a Él, que le alabemos a Él, como venía al principio. En vez de una queja, un Señor, gracias, porque sé que pronto tendré mi milagro. Gracias porque pronto obtendré la victoria que me has prometido, aleluya. Como este pueblo de Israel, él dudó, hermanos, si no les digo que nosotros no nos va a llegar la preocupación, como no, si nos va a flaquear muchas veces la fe, donde vemos la dificultad, el problema, donde vemos los ataques fuertes, aleluya, y no vemos la respuesta del Señor pronto. Pero todo tiene su tiempo, gloria al Señor. Nos hemos encontrado atrapados en pruebas. Nos hemos encontrado sin salida, aleluya. Quizás con miedos, dificultades. Pero el Señor mismo peleará por vosotros. Él pelea nuestras batallas. Él es Rey de reyes, Señor de señores, el que ha prometido nunca dejarme a mí, nunca dejarlo a usted, joven, anciano, niño, adulto, que esté en su casa, por favor, arrodíllese y busque la guianza del Espíritu Santo, tal cual allí va a encontrar la salida, porque este mundo no trae nada bueno. Gloria al Señor. Gloria a Dios. Y Moisés dijo al pueblo, no temáis, no temáis, no tengan miedo. Sigan adelante. Estad firmes y ved la salvación que Jehová hoy os hará con vosotros. Porque los egipcios que hoy han visto, nunca más para siempre los veréis. Jehová peleará por vosotros y vosotros estaréis tranquilos. Entonces Jehová dijo a Moisés, ¿por qué clamas a mí? Y es que hay momentos, hermanos, en que no hay que clamar. No hay que clamar, ya clamamos, Dios habló. Hay que marchar, hay que actuar. Hay que seguir hacia el frente y una meta final, y esa meta para mí y para usted es Cristo Jesús, y que nada ni nadie nos detenga de esta tierra, aleluya. ¿Por qué clamas a mí? ¿Por qué te detienes? ¿Por qué te angustias? Si ya te di la palabra. ¿Por qué te angustias? ¿Por qué temes por esa enfermedad?
Porque tienes temor de avanzar. Si Dios ya te dio la palabra y Él mismo te llevará a la victoria, aleluya. Porque estás dudando de mi poder. Dile al pueblo que marche. Dile que no se detenga, dile que avance, dile que luche, dile que crea, dile que tenga fe, porque yo les voy a dar la victoria. Él va a dar esa respuesta, hermana. Él va a dar esa solución. Póngase mano sobre su cuerpo. Ministrese con una gran fe. Y va a ver que su cuerpo va a ser limpio. Va a ver que su cuerpo va a ser libre de toda enfermedad. Esos riñones van a ser restaurados. Esa presión va a ser nivelada. Porque todos esos son espíritus de enfermedad. No buenos, sino malos. Y el Espíritu Santo se encarga de quemar esos espíritus de maldad, de atadura, de depresión, de angustia, aleluya. Y tú le dices a Moisés el Señor, tú Moisés, y tú hermana, y tú hermano, tú pastor, tú diácono, tú diaconisa, tú líder de una iglesia que el Señor te ha puesto como una atalaya, como un pilar de esa iglesia, no de los miembros, no del pastor, sino que de parte de Cristo Jesús. Y tú, Moisés, alza tu vara, extiende tu mano sobre el mar y divídelo y entren los hijos de Israel. Por en medio del mar en seco. ¿Y quién podría ver eso, hermanos? ¿Quién era el único que podía abrir las aguas? Si era algo imposible para el pueblo de Israel. Pero Moisés obedeció y él fue a hacer ese mandamiento que Dios le había dicho. Y pasaron por el mar en seco. Y va a pasar, hermana, de esa situación usted. Y Dios le va a quitar esa angustia. Y Dios le va a quitar esa carga. Dios abre caminos donde muchas veces parecen imposibles. Dios quita gigantes. Dios derriba todo. Él rompe cadenas. Él hace lo que para el hombre es imposible. Dios lo hace posible. La clave está en confiar y mantener esa fe firme, aunque la situación parezca insostenible, aunque usted no pueda sostener aquello, aunque la esperanza a usted se le haya terminado. Porque yo soy débil, yo soy frágil, pero hay alguien que todo lo puede, y si Él todo lo puede, yo también todo lo puedo en Cristo, porque Él es mi fuerza, Él me fortalece, Él me lleva a la victoria día con día. Así como el Mar Rojo, hermanos, Dios lo abrió y los israelitas pudieron pasar ese camino. Así también, hermanos, esas pruebas, usted las va a pasar. Solo le digo, no tenga miedo. Entréguele esas cargas al Señor. Descanse en su promesa y viva con seguridad. Viva con fe de que Dios tiene el control de todo, aleluya. Y es que Él nunca le ha dejado. Y por muchos momentos tal vez usted puede decir, hoy quizás Dios ya me dejó, quizás Dios se apartó, quizás Dios no me escucha, momento. Está esperando a ver si su fe crece, a ver cuánto yo le amo, cuánto yo le sirvo, cuánto es mi entrega para Él, si es total o tengo una parte en el mundo y tengo la otra parte para Dios. Debemos de tener todo para el Señor.
toda nuestra fe, nuestra confianza y reconocer que esa prueba la va a pasar pronto. Esa dificultad la va a pasar pronto, aleluya. Su palabra dice, no te dejaré, no te desampararé. Allí estaré yo en la angustia. Yo iré con ustedes, yo estoy con ustedes. Yo duermo con ustedes, camino con ustedes. Y si Dios caminó con el pueblo de Israel y le dio la victoria, ¿por qué no se la va a dar a usted? Solo le digo, no desconfíe del poder de Dios. A mi Dios me ha sacado en victoria muchas veces, me ha dado las fuerzas. Él ha estado conmigo cuando el hombre ha dicho, aleluya, no podés, no sabes. Señor dice, yo te levanto. Yo te doy nueva fuerza, yo te saco del hoyo cenagoso. Yo te saco de ese proceso difícil. Quizás usted está en una cama, aleluya, esperando que alguien le ayude, que alguien lo mueva, que alguien lo lleve al baño, que alguien le dé comida en su boca. Usted está pasando esa situación. Pero el Señor le dice, levántate, ten fe, yo estoy contigo. Yo soy la vida, yo soy la salida, tu problema, tu situación. No te detengas, avanza, no pares de servirle al Señor, porque al final Él le va a dar la victoria y la recompensa. Cuando muchos tal vez dijeron, ahí se va a quedar aventado, ahí se va a quedar aventada, ya no tiene salida, no tiene solución. Si el médico le dijo, sin esta pastilla no vas a vivir, que el Señor reprenda al diablo, porque Dios dice que le pone la medicina. Él es nuestro doctor por excelencia. Y Él es la salida a cada situación. Si usted está esperando un empleo, y hay muchas peticiones, aleluya, que llegan, hermanos, pidiendo empleo, protección, pidiendo milagros. Pero ahora déjeme decirle, hermana, amigo, aquellos que se han desviado del camino del Señor, Dios le va a dar la respuesta. Así créalo y declárelo, porque Dios no es mentiroso. Y si dice que Él es la salida, ¿en dónde más podemos encontrarla? No hay otro lugar, aleluya. Y por eso es que yo le sirvo al Señor. Porque las batallas son de Él, las luchas son de Él, no son mías. Que yo peleando, hermanos, por un lado, por otro. Por eso hay muchas personas que están en la cárcel, por andar metiéndose en problemas, hermanos. Por eso hay muchas personas de enemigos, hay muertes por eso, peleando un terreno, peleando muchas cosas, porque no tienen paz en su corazón y no le dan el lugar al Espíritu Santo para que sea Él quien sea su abogado, quien sea su juez. No le damos el lugar al Señor. Tomamos esa carga, tomamos esa enfermedad, ese problema, y queremos nosotros darle solución a las cosas, mientras que no podemos hacer nada. Una mujer de oración, un hombre de oración, claro que va a alcanzar la victoria, claro que va a hacer mover, hermanos, aquellos procesos difíciles, lo va a hacer mover por medio del Espíritu Santo. Solamente así, hermanos. Porque Él es nuestra solución, Él es la esperanza de vida, aleluya. Y esta hermosa mañana, creámosle al Señor. Vamos como el pueblo de Israel, marchando, luchando para alcanzar esa meta final.
para alcanzar. Y esta hermosa mañana, creámosle al Señor. Vamos como el pueblo de Israel, marchando, luchando para alcanzar esa meta final, para alcanzar esa victoria, aleluya.

vamos a darle gracias al Señor por estas palabras. Padre, gracias te damos por esta oportunidad que nos ha prestado. Y ahora, Señor, ya entendimos, reconocimos que en ti debemos de poner todo. Que tú tienes el control a toda situación difícil de este mundo, pero que para ti no hay nada imposible, Padre. Que el joven busque la salida en ti, Señor. Que no la busque en las drogas, que no la busque, Señor, en la prostitución, Padre. Que no lo busque en los licores, Señor. Que el joven no busque sentir esa paz que tal vez va a ser de un minuto, tal vez va a ser, Señor, de media hora, pero que no la busque ahí, sino que entienda, que comprenda que hay una salida. Que así como dirigiste, guiaste, Padre, al pueblo de Israel, nos está guiando a nosotros en estos tiempos difíciles, donde tal vez no hay salida para muchos, pero para su pueblo, Padre, hay una gran victoria, hay una salida, y ese eres tú, Dios mío, del cual no nos vamos a cansar de predicar tu palabra y de darte la gloria y la honra, porque solo tú te la mereces, Señor. Cubra, Dios mío, al Salvador, protege al Salvador, llegue a los hogares donde hay malos pensamientos, donde usted, Señor, ha puesto esa carga de orar por esos espíritus que se han lanzado a los hogares para oprimir, para poner depresión al joven y a muchos ancianos y adultos también, Padre. Reprenda al diablo, Padre, destruye todos esos espíritus. En el nombre de Jesús de Nazaret, queme, Padre, haga ceniza todo eso que esté estorbando y ponga, Señor, esa paz, esa seguridad en cada hogar, Espíritu de Dios. Vaya con nosotros, cubre estas cabinas de radio y a todos los que se sientan, Señor, en estas sillas, deles tu respaldo, Padre. Cubre a mi hermano Elías, Señor, protege ese varón, ayúdale, dele fuerza para seguir adelante. Y a todos, Padre, gracias, Espíritu Santo, gloria al Señor, aleluya. Y de esta manera es como hemos llegado al final de este programa. Mi petición ya fue contestada. Hasta el próximo domingo, si el Señor nos permite. Dios le bendiga.

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Que Dios le bendiga a toda nuestra audiencia. Gracias por estar escuchando Radio Pastor, donde sea que usted esté escuchando esta emisora. Que Dios le esté bendiciendo grande y poderosamente. 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

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Muchas bendiciones para todos. Gracias por escuchar Radio Pastor, la voz del amado en el occidente de El Salvador.

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3: Gloria al Señor, hermanos y hermanas, que Dios les bendiga en esta hermosa hora de al mediodía. Gloria al Señor. Le damos gracias a nuestro Dios porque Él nos concede la oportunidad de estar en cabina de Radio Pastor. Gloria al Señor. Dios bendiga a toda la amada audiencia que está ahí, pues ya preparado, ¿verdad? Gloria al Señor, para oír este programa, y a los que están ahí preparando esos alimentos, ¿verdad? Que Dios me les bendiga en gran manera. Vamos a dar inicio y vamos a dar lectura al Salmo 133, y dice así como está escrito: honrando al Padre, al Hijo y a su Santo Espíritu. Mirad cuán bueno y cuán delicioso es habitar los hermanos juntos en armonía. Es como el buen óleo sobre la cabeza, el cual desciende sobre la barba de Aarón, y baja hasta el borde de sus vestiduras, como el rocío de Hermón que desciende sobre los montes de Sión, porque allí envía Jehová bendición y vida eterna. Padre nuestro que estás en los cielos, santificado sea tu nombre. Venga a nosotros tu reino, Dios, hágase tu voluntad en el cielo como en la tierra, y denos hoy el pan nuestro de cada día. Perdona toda ofensa, así como también nosotros perdonamos a aquellos que nos ofenden. No nos dejes caer en la tentación, mas líbranos de todo mal. Porque tuyo es el reino, el poder y la gloria, Padre, por todos los siglos de los siglos. Amén. Amado Dios, en esta hermosa hora de este día domingo, Padre, te damos honra, te damos gloria y te damos gracias, Padre, por ese aliento de vida que usted nos ha permitido dar en este día, Padre. Un día más para bendecir tu nombre, un día más, Señor, para declarar nuestra victoria en nuestra vida y en toda la audiencia de Radio Pastor. Señor amado, bendice a aquel amigo, a aquella amiga, Padre, que va quizás ahí en ese transporte, Señor, oyendo la radio, Padre. Glorifíquese, mi Dios amado, a los que están oyendo en esos negocios, Señor amado. Obra con poder, con autoridad, Señor, en el nombre de Jesús de Nazaret. Hay poder en su nombre, Padre, y los que están ahí en sus casitas también, Señor, glorifíquese, Padre. Derrama bendiciones espirituales y materiales en sus vidas. Amén, Señor, y amén. Gloria al Señor. Hoy en esta hermosa hora, pues vamos a felicitar a una cumpleañera, gloria al Señor, y es pues Mareli Esther Ramos, que el día de ayer pues estuvo cumpliendo 2 añitos, ¿verdad? Es la hija de nuestro hermano, gloria al Señor, de nuestro hermano Edgar Ramos, ¿verdad? Gloria al Señor, hasta ahí pues en el arado. Deseamos pues muchas bendiciones para Mareli y que Dios pues siga bendiciendo su vida. Que Dios siga dando salud, fuerzas, para que esta niña pues siga creciendo sanamente, y que Dios bendiga el matrimonio de nuestro hermano Edgar también, ¿verdad? Con su amada esposa y toda su familia ahí en el arado, ¿verdad? Gloria al Señor. Y hoy pues, quizás ayer se comieron el pastel, ¿verdad? Gloria al Señor. Pero hoy la vamos a felicitar con una preciosa alabanza.

Gloria al Señor. Bueno, pues le damos gracias a Dios porque ya saludamos a toda la audiencia con esas tres preciosas alabanzas. Gloria a Cristo. Esperamos, ¿verdad?, que hayan sido de grande bendición para su vida. Gloria al Señor. Y bueno, pues vamos a hacer unos saluditos, ¿verdad? Gloria al Señor en esta hora del mediodía. Ya pues las 12 y 15, ¿verdad? Gloria al Señor. Hay unos que ya están almorzando. Buen provecho para todos los que ya están almorzando, ¿verdad? Gloria al Señor. Ahí esas mujeres pues que desde muy temprano ahí decidieron pues estar cocinando, ¿verdad? Gloria al Señor, para poder estar oyendo Radio Pastor y poder estar ahí almorzando, ¿verdad? Gloria al nombre de Cristo. Vamos a saludar en esta hora pues a nuestro hermano Walter hasta ahí en el Congo. Gloria al Señor, que Dios esté bendiciendo en gran manera la vida de nuestro hermano y Dios esté fortaleciendo su vida en gran manera. Gloria al Señor. Así también vamos a saludar a nuestra hermana Edith Quiteño. Gloria al Señor, bendiciones para nuestra hermana, nuestro hermano Israel también, ahí en Chalchuapa, ¿verdad? Gloria al Señor, a nuestros hermanos de allí, de Ciudad Real, ¿verdad? Que Dios esté bendiciendo en gran manera, a nuestra hermana hasta allá en El Coco, ¿verdad? Que Dios esté fortaleciendo su vida también, a nuestra hermana Evelyn, ¿verdad? A nuestra hermana Edith, gloria al Señor, que ellos también pues son parte, ¿verdad?, de estas bendiciones espirituales, ¿verdad?, que ahí están pendientes de ese programa. Dios bendiga a nuestra hermana Corina también, ahí pues en la colonia La Providencia, Peniel, ¿verdad? Bendiciones a nuestra hermana Corina y estamos orando, hermana, esperando en Dios que Dios esté llenando ese vacío que hay en su corazón, ¿verdad? Gloria al Señor, que Dios esté fortaleciendo su vida. Yo sé que usted es una mujer, pues, fuerte a través de la presencia del Señor, ¿verdad? Y Dios seguirá obrando en su vida a pesar que ha sido procesada muy duramente, pero le damos gracias a Dios que hasta este momento pues Dios la tiene en pie, en victoria, ¿verdad? Gloria al Señor. A nuestra hermana también ahí en Peniel, ¿verdad? Nuestra hermana Liliana y la otra hermana pues se me olvidó el nombre, ¿verdad? Gloria al Señor. Y al esposo de ella que también dice que ahí en su trabajo pues nos oye también. Que Dios le esté bendiciendo en gran manera, ¿verdad? Gloria al Señor. Y Dios bendiga a nuestra hermana también ahí en la colonia Belén también, ¿verdad? Gloria al Señor. Y a nuestra hermana Miriam con nuestro hermano Carlos Solís, que Dios esté derramando muchas bendiciones en su vida. Bueno, ya tenemos días de no ver a nuestra hermana Miriam, ¿verdad? Gloria al Señor. Esperamos, ¿verdad?, de que esté bien al lado pues de su esposo y toda su familia, ¿verdad? Gloria al Señor. Confiando en Dios, ¿verdad? Que Dios siga obrando también esa amada audiencia de allá del cantón, el Ojo de Agua, ¿verdad? Gloria al Señor. Ahí me decían, pues ahí estamos oyendo Radio Pastor. Miren qué bonito, ¿verdad? Cuando la señal pues de la radio llega, ¿verdad? Y primeramente Dios ya va a llegar a más lugares donde van a poder oír palabra de Dios, ¿verdad? Que Dios esté bendiciendo, ¿verdad?, la vida de mi tío Ricardo Lima, ¿verdad?, su esposa Berta, ¿verdad?, gloria al Señor, esperando en Dios que Dios la siga sacando adelante de victoria en victoria. Dios bendiga al hermano David también, el papá de mi tío, ¿verdad? Gloria al Señor, a pesar de tantos procesos que este anciano ha pasado, pero ahí está para honra y gloria del Señor, ¿verdad? Dios bendiga, ¿verdad?, a nuestra hermana Marixa, ahí en Los Rosales, que Dios esté derramando muchas bendiciones en su vida también, y a todos mis vecinos, ¿verdad?, de ahí, de esa colonia, que Dios esté obrando en cada familia, ¿verdad? Gloria al Señor. A esa amada audiencia de ahí del refugio, que Dios esté fortaleciendo, a nuestro hermano Eliseo Grijalva también, ahí en Atiquizaya, a nuestra hermana María Antonia Melgar, ahí en la Buenavista 3, ¿verdad? Gloria al Señor. No nos hemos olvidado, hermana, ahí estamos siempre orando, pidiéndole a Dios que Dios siga obrando y glorificándose en su vida, ¿verdad? Gloria al Señor.

0: quizás, hermana, pues se me perdió ahí el numerito suyo, ¿verdad? Pero si está oyendo, pues en estos momentos y tiene mi número, pues me puede volver a llamar nuevamente, ¿verdad? Gloria al Señor. Así pues que Dios esté fortaleciendo a toda esa amada audiencia, ¿verdad? Gloria al Señor. A mi hermana Glenda, a mi hermano Lionel, ¿verdad? Ahí en el caserío San Francisco. Ahí están mis hermanos, que Dios esté fortaleciendo su vida, que Dios pues les ayude en cada momento, en cada proceso, ¿verdad? Yo sé de que no es fácil, pero yo lo único que puedo decir que si Dios está con nosotros, pues somos más que vencedores, ¿verdad? Los problemas, las adversidades siempre van a llegar, las enfermedades siempre van a llegar, pero es momento de que nosotros también le demos espacio a la presencia de Dios para que el Espíritu Santo pues haga lo que Él tenga que hacer en nuestra familia, ¿verdad? Gloria al Señor. Así pues, a nuestra hermana Marina, ¿verdad? De Méndez, ahí pues gracias, hermana, por esa bendición que nos llevaba ese día, ¿verdad? Y ahí pues espero, ¿verdad?, de que mis hijos la hayan ahí recibido bien ese día, que Dios me le esté bendiciendo en gran manera. Esa es evidencia que no se ha olvidado todavía de nosotros, ¿verdad? Gloria al Señor, alabado sea el nombre de Cristo. Dios bendiga la vida de nuestro hermano Joel Reyes, ¿verdad? Gloria al Señor, si todavía pues ellos se han quedado, ¿verdad? Yo les animo a que busquen siempre de Dios, porque Dios es un Dios grande, es un Dios de poder, es un Dios de misericordia. Y sabe de que hoy que venía se me partió tanto mi corazón y hubieron tantos recuerdos, hermanos, que hasta se me rodaron las lágrimas de ver cómo el enemigo, hermanos, trata la manera de destruir la vida del ser humano y cómo nosotros, usted y yo, le queremos dar entrada muchas veces al enemigo y él nos arrastra nuevamente a ese camino espacioso que nos lleva a un lugar tormentoso, ¿verdad? Vino un recuerdo, hermanos, tan bonito a la misma vez, pero a la vez ahora, pues, algo extraño, ¿verdad? De ver a un hermano, pues, en unas condiciones, pues, diferentes, ¿verdad? Y es lastimosamente cuando usted y yo le damos entrada al enemigo, pues, él hace todo lo que él quiera hacer, ¿verdad? Pero Dios tiene la primera y la última palabra, así es que bueno, pues siempre el llamado es para los amigos, ¿verdad? Y para los hermanos que se han apartado del camino de Dios, que puedan seguir siempre hacia adelante, ¿verdad? Gloria al Señor. Quizás muchas veces le damos prioridad, ¿verdad? Los problemas y tantas cosas que han llegado, ¿verdad? Pero yo quiero decirles que sigamos adelante avanzando porque nuestra redención pues está muy cerca, ¿verdad? Gloria al Señor. Dios bendiga mi prima, ¿verdad? Carolina, ¿verdad? Ahí en la Cruz Verde, gloria al Señor. Saluditos, prima, que Dios esté derramando muchas bendiciones en tu vida y cree en el poder de Dios, que Dios pues puede sanar, ¿verdad?, esa enfermedad por la cual tú estás pasando en estos momentos, pero también Dios necesita que tú le busques a Él primeramente para que Él haga lo que Él tenga que hacer en tu vida también, ¿verdad? Gloria al Señor. Así pues vamos a leer pues la palabra del Señor, que Dios esté fortaleciendo también la vida de nuestro hermano pastor Josué Palma, ¿verdad?, que Dios esté llenando el vacío, ¿verdad?, de esa pérdida irreparable que nuestro hermano pues tuvo, ¿verdad?, en esta semana, que Dios esté fortaleciendo siempre en su vida, y Dios bendiga la vida de nuestra hermana Susana con nuestro hermano Dionel allá en la Ensenada Caluco, gloria al Señor. Ya tenemos tiempo de no ver a nuestra hermana, gloria al Señor, pero que Dios me la bendiga siempre, que Dios me le dé la victoria y no nos cansemos de orar, hermana Susana. Yo sé que la victoria está muy cerca, ¿verdad? Así es que no podemos rendirnos porque yo sé que Dios va a obrar en su vida y en su matrimonio también, ¿verdad? Dios bendiga la vida de mi hermana Estela, ahí pues en... Gloria al Señor, se me olvidó el lugar, cómo se llama, gloria al Señor, pero es ahí en Ciudad Arce también, ¿verdad? Nuestra hermana Valeria también y a nuestro hermano pastor, nuestro hermano Franklin también, que Dios esté derramando pues muchas bendiciones, y al pastor de la iglesia profética Ciudad de Sion de allá del Arado, ¿verdad? También que Dios esté derramando muchas bendiciones en su vida, en ese ministerio, nuestra hermana Mercedes López también, que Dios esté fortaleciendo su vida y esté bendiciendo, ¿verdad? Ese negocio también, gloria al Señor. Así vamos a meditar en la palabra del Señor. Quizás algunos pues se me escaparon ahí, ¿verdad? Pero si seguimos saludando, pues ahí se nos termina la hora, ¿verdad? Pero es momento de meditar en la palabra del Señor y vamos a leer en Santiago, gloria al Señor, capítulo 4, verso 7 al 10, gloria al Señor. Si usted tiene su Biblia a su mano, pues puede leerla juntamente conmigo. Y dice así como está escrito, honrando al Padre, al Hijo y a su Santo Espíritu. Someteos pues a Dios, resistid al diablo y huirá de vosotros. Acercaos a Dios y Él se acercará a vosotros, pecadores, limpiad las manos y vosotros los de doble ánimo, purificad vuestros corazones. Afligidos y lamentad y llorad, vuestra risa se convierte en lloro y vuestro gozo en tristeza. Humillaos delante del Señor y Él os exaltará. Mire qué bonita palabra, ¿verdad? Gloria al Señor. Que Dios nos viene hablando. Someteos pues a Dios y resistid al diablo, que la sangre de Cristo los reprenda en esta hora de al mediodía, ¿verdad? Gloria al Señor. Someteos a Dios. La palabra del Señor nos viene enseñando que cada día nuestra vida espiritual tiene que estar más cerca de la presencia del Señor. Pero quizás usted me podrá decir, casi no me puedo congregar, estoy trabajando, no puedo estar todos los días en el culto, pero yo quiero decirle que la palabra del Señor dice, someteos pues a Dios y resistid al diablo. ¿Por qué, hermanos, hay que someternos más en el camino del Señor, aunque usted tenga pruebas, aunque usted tenga enfermedades, aunque usted esté pasando procesos muy duros, aunque usted, hermana, hermano, esté siendo vituperado, alcanzado por tantas cosas que el enemigo pues está poniendo en su vida? Pero la palabra del Señor dice que hay que someteos pues a Dios y resistid al diablo y él huirá de vosotros. Pero muchas veces hacemos todo lo contrario, ¿verdad? Nos sometemos más a lo que dice el enemigo y entonces el enemigo, ¿cómo va a huir de nosotros, verdad? Si nosotros no buscamos primeramente la dirección de Dios, no buscamos la presencia de Dios primeramente, ¿verdad? Gloria al nombre de Cristo. Así es que tenemos que buscarle siempre, aunque estemos como estemos, aunque usted me podrá decir, hermana, pues yo tengo una petición delante de Dios y tengo 10 años de venir clamando, tengo 5 años de estar pasando este proceso, yo no puedo doblar mis rodillas porque me duelen, tengo este problema en mis rodillas, estoy padeciendo de la diabetes, estoy padeciendo de la presión, estoy padeciendo del azúcar, tengo esto, tengo lo otro. Usted me podrá decir que tiene cansancio, que le duele la espalda y tantas cosas que usted me podría decir. Pero la palabra del Señor dice, someteos pues a Dios y resistid al diablo y él huirá de vosotros. Así es que el consejo pues es una advertencia para los hermanos que están corriendo peligro en este día, ¿verdad? Gloria al Señor. ¿Y cuántos corremos peligro? Todos, ¿verdad? Porque si no nos sometemos a Dios, pues somos una presa frágil para el enemigo y él pues va a hacer lo que él quiera con nuestra vida, ¿verdad? Gloria al Señor. Acordémonos de dónde Dios nos ha levantado y cómo Dios nos ha dado la victoria, cómo Dios nos ha perdonado, porque aquí en esta tierra, hermanos, era difícil que un hombre o que una mujer perdonara lo que nosotros hacíamos antes, pero más Jesús de Nazaret vino a morir en la cruz del Calvario para perdonar nuestros pecados, ¿verdad? Y por su misericordia, por su bondad, por su amor, por su fidelidad, ahora pues vamos a heredar la vida eterna. Lo declaramos, ¿verdad? Por fe que así será en nuestras vidas, en nuestras familias, en nuestros hijos, en nuestras amistades. Hay que resistir al enemigo, hermanos, porque el enemigo solo ha venido para matar, hurtar y destruir, mas Cristo ha venido para darnos vida y vida en abundancia. Gloria al Señor. Así es que no esté murmurando, no se esté lamentando por el problema, por el proceso que usted tiene. Solo dele gracias a Dios y busque más presencia de Dios. Que cuando usted y yo nos acercamos más a Dios, el enemigo tiene que huir. ¿Por qué le digo que tiene que huir? Porque la palabra del Señor dice, él huirá de vosotros. Él va a huir cuando ve una mujer, cuando ve un hombre de oración postrado en el altar de rodillas. Entonces dice el enemigo, pero si a este como lo tengo, a esta hermana como la tengo atribulada, pero ella está de rodillas buscando presencia del Señor. Y no hay cosa más mal que le pueda caer al enemigo, ver a una iglesia de rodillas clamando, pidiendo fuerza, pidiendo misericordia. Y sabe que aquellas personas que están cómodamente, que no están orando, que no están buscando presencia del Señor, con ellos no se va a meter el enemigo, se va a meter con aquellos que de veramente estamos anhelando más de la presencia del Señor. Así es que la palabra dice, someteos pues a Dios y resistir al diablo. Así es que todo lo que le llegue a su vida, usted lo va a resistir. ¿Por qué? Porque usted va a orar, usted va a ayunar, usted va a vigilar, usted le va a dar la alabanza a Dios, le va a dar la honra al Señor con toda libertad, como que fuera el último día de su vida, ¿verdad? Entonces, a pesar de todo eso, el enemigo va a decir, ya toqué aquí por este lado, por este otro lado, por sus hijos, por su esposo, por su matrimonio, por su mamá, por su papá, por todos lados va a llegar el enemigo. Pero la palabra del Señor es grande y es poderosa para advertirnos que a pesar que llegue por diferentes lados, por diferentes personas que nosotros amamos, nosotros vamos a resistir. ¿Por qué? Porque estamos sometiéndonos más a la voluntad de Dios y estamos confiando que no estamos solos, que el Espíritu Santo está peleando esa batalla, que el Espíritu Santo se está glorificando en ese problema, en ese proceso. Entonces él va a huir porque no va a haber ningún lugar de entrada. Pero una hermana, un hermano sin oración, sin buscar presencia del Señor, no, hombre, rápidamente el enemigo, que la sangre de Cristo lo reprenda, va a hacer todo lo que él quiera en su vida. Y quizás hasta lo que antes no hacía, lo va a hacer porque ya lo vio derrotado, ya lo vio acabado, lo vio terminada. Su vida espiritual se la robó, se la terminó. Por eso nosotros tenemos que afligirnos cuando nosotros no sentimos la presencia del Señor en nuestras vidas. ¿En qué estamos fallando? ¿Qué estamos haciendo mal? ¿Será que ponemos a Dios en primer lugar en nuestra vida para poder ver aquella respuesta, verdad? Gloria al Señor. ¿Y saben qué es lo más maravilloso? Que en esta palabra hay una promesa grande para todos los, la amada audiencia que está oyendo, a los que nos están viendo en el en vivo, gloria al Señor. Esta promesa es de que a pesar de que te busque el enemigo, que te ponga pensamientos de ir a pecar, pensamientos contrarios, de ver mal al hermano, a la hermana, o de hablar algo y tú no prestas atención a eso, sino que te sometes más a Dios, el enemigo va a huir. Y nosotros tenemos que vencer, ¿verdad? Gloria al Señor en el nombre de nuestro Padre Celestial. ¿Por qué, hermano? Gloria al Señor. Porque nuestro Dios siempre va a estar de nuestro lado, ¿verdad? Así es que nosotros tenemos que seguir avanzando, gloria al Señor, para poder seguir adelante. Acercaos a Dios y Él se acercará a vosotros. Pecadores, limpiad las manos, y vosotros los de doble ánimo, purificad vuestros corazones, ¿verdad? Tenemos que purificar, ¿verdad? Gloria al Señor, acercarnos más a Dios, hermanos. Si hay momentos donde usted ha llegado, ¿verdad?, que se siente ya muy lejos de la presencia del Señor, aunque esté en un templo, aunque esté, verdad, glorificando al Señor, pero usted siente, verdad, que se ha alejado de la presencia del Señor, yo quiero decirle que es momento de que usted y yo, pues, nos podamos acercar más a Dios, porque Él se acercará a vosotros, verdad, gloria al Señor. Sabemos que usted y yo somos necesitados de Dios. Nosotros necesitamos día con día a nuestro Dios de nuestro lado, en nuestra vida, en nuestros hijos, en nuestra familia, ¿verdad? Y la palabra del Señor dice que Él se acercará a vosotros. Pecadores, limpiad las manos, ¿verdad? Gloria al Señor. Es un llamado, ¿verdad?, a los amigos también, para que ellos puedan, ¿verdad?, echar manos a la vida eterna y poder llegar a un arrepentimiento y un convertimiento para honra y gloria del Señor. Así es que hay personas, hermanos, de que en un tiempo estuvieron en el camino del Señor y pues quizás en estos momentos se han apartado, porque el proceso, pues, por el cual, ¿verdad?, ellos estuvieron pasando fue muy duro, ¿verdad?, y descuidaron el sometimiento, descuidaron, ¿verdad?, aquella regla que tenían de buscar en oración, ¿verdad? Aquella disciplina que tenían, aunque yo llego cansado, quizás decía el hermano, la hermana, voy a orar, voy a pedir a Dios fuerza. Y por algún momento hubo algún descuido, ¿verdad? Y se apartaron del camino del Señor, ¿verdad? Pero hoy es el llamado para que vuelvan, porque aún la puerta todavía está abierta, gloria al Señor. Afligidos, y lamentad y llorad, vuestra risa se convierte en lloro y vuestro gozo en tristeza. Mire, hermanos, qué lamentable es, gloria al Señor, que el afligido, ¿verdad?, gloria al Señor, se lamenta y llora, ¿verdad?, aleluya, y vuestra risa se convierte en lloro. ¿Por qué, hermano? Porque la humanidad entera, en el momento, ¿verdad?, gloria al Señor, que se han apartado del camino del Señor, pues en un momento tienen, ¿verdad?, gloria al Señor, quizás, hermanos, un gozo, ¿verdad?, una alegría, y de repente pasan cosas que ni las esperaban, pero llega un lloro, llega una tristeza a sus vidas, pero no quieren nada de Dios, ¿verdad?, gloria al Señor. Humillaos delante del Señor y Él os exaltará. Hay que humillarnos siempre, hay que reconocer nuestros errores, hay que seguirle sirviendo al Señor, ser sinceros con nuestro Dios, ¿verdad? Porque somos humanos y le fallamos a Dios, ¿verdad? Gloria al Señor. Con esto, pues, no estoy diciendo de que vamos a estar cometiendo pecados, ¿verdad?, a cada rato, sino que hay que humillarnos delante del Señor, ¿verdad? Y Él, pues, os exaltará, ¿verdad? Mire qué palabra más maravillosa, cuando usted y yo somos sinceros y buscamos de Dios en aquel momento, ¿verdad?, gloria al Señor, que no necesitamos la aprobación del hombre, de la mujer, de una congregación que señalen y que digan, ¿verdad?, miren el hermano, miren la hermana, sino que nosotros estamos, ¿verdad?, con un corazón humilde siempre sirviéndole a Dios y esperando siempre en el Dios Todopoderoso, que Él, pues, nos va a ayudar y Él, pues, va a decir la primera y la última palabra, pues, para nuestra vida, ¿verdad? Gloria al Señor. La humildad, hermanos, no se trata, pues, en vestir quizás una falda larga o andar así bien trajeado, ¿verdad? Sino que se trata la humildad que venga de lo más íntimo de nuestro corazón, ¿verdad? Gloria al Señor. El ser sinceros con nuestro Dios, el poder, ¿verdad? Gloria al Señor, estar siempre dispuestos a hacer la voluntad de Dios, a buscar la presencia de Dios, ¿verdad? Gloria al Señor, porque Dios es grande y Él es poderoso, ¿verdad? Gloria al Señor. En San Lucas, gloria al Señor, capítulo 19, verso 10, dice, porque el Hijo del Hombre vino a buscar y a salvar lo que se había perdido. Amigo, amiga, tú que te has apartado del camino del Señor, yo quiero decirte que Jesús te está esperando y que Él pues quiere darte un regalo muy grande, que es la salvación, la vida eterna, ¿verdad? Gloria al Señor. Ahora en estos tiempos, la palabra del Señor siempre se está predicando a través de esta radio, en los parques, ¿verdad? En los mercados se oye la palabra del Señor y ahí pues está una persona que Dios ha enviado para poder decirle al amigo, a la amiga, que ya no esté perdiendo su tiempo, que ya no esté esperando, ¿verdad?, solucionar los problemas con la fuerza de él, sino que busque a Dios, ¿verdad? Porque si hasta este momento estás con vida, es porque Dios ha sido misericordioso, es porque Dios ha sido grande y seguirá siendo grande, poderoso, ¿verdad? El que gana las mejores batallas en nuestra vida, ¿verdad? Así es que yo le hago la invitación a todos los amigos en esta hora que busquen de Dios, que se acerquen a Dios, como lo dijo la palabra del Señor, que hay que acercarnos a Él y Él se acercará a nosotros. Gloria al nombre de Cristo. Así es que yo te dejo esa una invitación muy especial en esta hora. Quizás es la mejor invitación que te puedo hacer así verbalmente. Quizás no pueden invitar a un cumpleaños, a una boda, no, o una invitación a una cena, ¿verdad?, donde nuestros familiares, pero esta invitación que Dios te viene haciendo en esta hora es la mejor que tú puedas recibir en este día domingo. Y la invitación es que tú vengas al camino de Dios, que te preocupes porque tienes una alma que salvar en tu vida, gloria al nombre de Cristo. Hay una alma que gime por dentro que necesita salvación, ¿verdad? No pongas la mirada en el hombre ni en la mujer, ¿verdad? Pon la mirada solamente en Dios y Él te ayudará, Él te sacará adelante, Él te dará la victoria por la cual tú estás esperando, ¿verdad? Él va a restaurar tu matrimonio, Él va a restaurar tu salud, Él va a sanar ese cáncer que tú tienes, Él te va a sanar de esa diabetes, de esa presión alta y de tantas enfermedades, amada audiencia, que hoy pues se ven en estos tiempos, gloria al Señor. Pero yo quiero decirles a los amigos que no hay amor más grande y más fiel que el de nuestro Dios. Así es que si usted quiere sentirse amado, usted quiere sentirse que tiene una persona muy, muy especial en su vida, rinda su alma a nuestro Padre Celestial y Él pues le dará ese regalo tan grande que es la vida eterna. Gloria al Señor. Así es que la palabra del Señor dice, porque el Hijo del Hombre vino a buscar y a salvar lo que se había perdido. Usted puede andar perdido en las drogas, en las pandillas, en el alcohol, en el vicio de fumar, en la prostitución y en tantas cosas usted puede andar perdido. Pero Dios tiene el control de su vida y Él le puede ayudar. Él puede extender su mano y puede decir usted, pero ¿cómo? Él me va a perdonar? ¿Cómo Él me va a ayudar si la gente dice que soy de lo peor aquí en la colonia, en el lugar donde yo vivo? La gente me mira mal, me desprecia, la gente habla mal de mí, pero yo quiero decirte, amigo, amiga, que esta palabra es para ti y que Dios tiene un plan de salvación para tu vida. Así es que busca de Dios y deja los comentarios, deja los señalamientos que el enemigo puede hacerte, porque nadie te va a ayudar. Solamente Cristo Jesús puede levantarte de ese lugar donde tú andas perdido, donde tú andas siendo arrastrado por el pecado, por los deseos de la carne, por las trampas del enemigo y por tantas cosas, ¿verdad?, que el enemigo te ofrece hoy en estos tiempos, ¿verdad? Gloria al Señor. Tú puedes salir de tu casa, pero no sabes el momento en que la muerte o la venida de Jesucristo pueda llegar a tu vida. Y si tu alma, pues todavía, ¿verdad?, está ahí apartada de este camino angosto que lleva a la vida eterna, aflígete, ¿verdad?, porque tienes una alma que salvar. Va a llegar un momento donde la palabra del Señor, pues ya no vas a poder oír, donde ya nadie te va a hacer el llamado, donde ya no vas a tener oportunidad de oír una palabra de una hermana en Cristo, de un hermano, de un pastor, de alguien, ¿verdad?, que se acerque a tu vida y que te diga: Dios tiene un plan de salvación para tu vida y Él quiere que busques este camino, ¿verdad? Gloria al Señor. Así es que, pues, gloria al nombre de Cristo. Yo les hago la invitación a todos que busquen más de Dios, que se acerquen a Dios, que Dios tiene un propósito muy grande para su vida, ¿verdad? Así es que no rechaces esta invitación en este día domingo. Jesucristo te ama y quiere darte lo mejor, ¿verdad? Pero usted me podrá decir: pero ¿será que voy a seguir teniendo pruebas, dificultades, problemas? Claro que sí, así es. Pero hay una confianza y hay una esperanza, que todos lo ponemos en las manos de Dios y ponemos a Dios en primer lugar siempre en nuestras vidas, y Él nos va a ayudar en todo momento. Cuando tú ya no tengas fuerzas para poder avanzar, ahí va a estar el Espíritu Santo obrando y glorificándose en tu vida. Pero solo ponte a pensar algo y a meditar en esta hora, que si ahora en estos tiempos tú estás siendo arrastrado por los vicios, por tantas cosas de este mundo, estás sufriendo, tienes problemas en tu hogar, en tu matrimonio y en tantas cosas que te han llegado a tu vida, pero tú estás apartado del camino de Dios, ¿tienes alguna esperanza de que haya alguna solución? Lamentablemente, amigo, aún todavía por la misericordia de Dios, que hay personas que están orando por tu vida, alcanzas un poquito de misericordia y Dios te ayuda. Pero qué bueno y qué maravilloso es cuando tú le dices al Señor: pues ahora me voy a rendir, ahora voy a buscar un templo, un lugar donde congregarme, un lugar donde darte la honra, un lugar donde darte la gloria y demostrar y de dar ese amor, de acercarme más a ti para que tú te acerques a mí y que tú me puedas ayudar. Así es que la invitación, pues, está hecha para todos los amigos y para toda la audiencia y para aquellos hermanos y hermanas que piensan volver atrás, ¿verdad? No hay que ni siquiera ver para atrás porque corremos ese peligro, ¿verdad? Gloria al Señor. Sino que hay que seguir adelante, siempre viendo el blanco perfecto que es nuestro Jesucristo, ¿verdad? Gloria al Señor. Así es que para los hermanos y las hermanas que ya no tienen fuerza, que ya dicen que quizás ya no van a seguir, que se sienten desesperados, que se sienten que ya no hay salida, yo quiero decirte: pon a Dios en primer lugar y Él peleará por ti esta batalla. Así es que ánimo, amada iglesia, ánimo, amada audiencia, que nuestra redención está muy cerca, así es que no nos descuidemos, no descuidemos esta salvación tan grande que Dios tiene con nosotros, ¿verdad? Gloria al Señor, porque si descuidamos esta salvación, corremos el peligro de que el enemigo pueda destruirnos, ¿verdad? Pero la palabra del Señor dice de que Él huirá de nosotros, pero tenemos que someternos más a la voluntad de Dios, a ser obediente, a buscar más presencia de Dios en nuestras vidas, porque nosotros somos los necesitados. Aquí no hay nadie más necesitado, solamente usted y yo que me está oyendo o que me está viendo, necesitamos más de Dios. Dios no necesita de nosotros, Él lo tiene todo, hermanos. Él lo tiene todo, pero nosotros necesitamos someternos más a Él para que en estos últimos tiempos difíciles, en estos últimos tiempos muy duros de tantas cosas que se están cumpliendo, necesitamos estar más cerca de Dios. Así es que, bueno, pues la invitación ha sido dada para los amigos y vamos a orar en esta preciosa hora. Gloria al Señor. Dios bendiga, ¿verdad?, a nuestra hermana Rogelia Morales. Gloria al Señor. Que ahí, pues, gloria al Señor, pues, ahí es, nos mandó ahí una cita bíblica, ¿verdad? Gloria al Señor. Gracias, hermana, que Dios me la esté bendiciendo en gran manera. Y a todos los que están viendo el en vivo, pues que Dios esté derramando muchas bendiciones en su vida. Vamos a orar en estos momentos y vamos a orar, ¿verdad?, por la cumpleañera del día de ayer, por Mareli, ¿verdad? Gloria al Señor. Y así pues seguiremos orando, ¿verdad? Gloria al Señor. Padre buen Dios que estás en los cielos, te damos gracias, amado Dios. Venimos delante de tu presencia, Señor amado, clamando, Señor amado, por nuestra hermana Mareli Esther Ramos López, Señor amado. Que el día de ayer, hermano, Señor amado, ella estaba cumpliendo esos 2 añitos de vida, Señor amado. Glorifíquese, Padre, en la vida de esta niña, Señor amado. Cúbrela, Padre, con tu sangre de poder, Señor amado. En estos tiempos difíciles, duros, Señor, que tantas enfermedades, Padre, que llegan a los cuerpos de los niños, Padre. Pero hoy en esta hora, Señor, clamamos, Padre, por la vida de ella, Padre Santo de la gloria, en el nombre de Jesús de Nazaret, clamamos, Señor amado, para que sea usted fortaleciendo su vida, sacándola adelante de victoria en victoria, por la vida de nuestro hermano Edgardo, Señor, por su esposa, mi hermano Heriberto, Señor amado, nuestra hermana, Señor amado, Araceli, Padre Santo de la gloria, ahí donde está mi hermana, Padre Santo, glorifíquese en la vida de esta amiga, Señor, ella necesita de ti, Señor. Clamamos, Señor, por la hija, Señor amado, de nuestra hermana. Gloria, Señor, por nuestro hermano Saúl, Señor. Mira la niña, Señor amado, de nuestro hermano, Padre. Ponga su mano de poder, su mano de victoria, Señor amado. En el nombre de Jesús de Nazaret, obra, Padre, con poder, con unción de lo alto. Hasta allá, Señor, donde está mi hermana Susana, Señor amado. Donde está mi hermano Josué, Señor amado. Donde está mi hermana Marcela, Señor, derrama de tu gloria, de tu poder, Señor, ahí en la Ensenada Caluco, Señor, derrama de tu gloria, de tu unción, Señor, sobre ese lugar, Padre. Obra, Señor amado, en esas vidas necesitadas, en ese pueblo, Señor amado, que le permite, Padre, estar, Señor, al frente, Señor, mi hermano, Señor, en ese lugar, derrama de tu gloria, de tu presencia, Padre. Ministra la vida de tu siervo, Padre. Adviértele, Padre Santo de la gloria, háblale, Padre, a través de sueños, a través de revelaciones, Espíritu Santo de Dios, llegue allí tocando, llegue allí ministrando la salud de mi hermana Susana, Señor, en estos momentos, Padre, ponga ese lienzo sanador en ese cuerpo, desde la coronilla hasta la planta de los pies, ese fuego, Señor amado, que venga quemando, que venga calcinando todo lo que esté estorbando esa vida, por la llave
1: llagas de Cristo declaramos, Señor, sanidad y victoria, Dios, en su vida, Padre, por la vida de Josué, Señor amado. Mire este joven, Padre, obra, Señor amado, en la vida de Fernando, Señor amado, derrama de tu gloria, de tu poder, de tu presencia en toda esta familia, Señor, en el nombre de Jesús de Nazaret, por la vida de nuestra hermana Edith Quiteño, Señor amado, glorifíquese, Padre, en la vida de ella, Padre, derrama bendiciones en su vida, amado Dios, en el nombre de Jesús de Nazaret. Obra, Señor amado, en la vida, Señor, de nuestro hermano Edgardo Tolentino, Señor amado, ahí en ese lugar de Huascota, Señor amado, saca adelante, Padre, la vida de tu siervo, Dios eterno, en el nombre de Jesús, por la vida de nuestra hermana Guadalupe, Señor amado, derrama de esa unción poderosa en la vida de mis hermanos, en todos los pastores del Príncipe, Padre, la vida de tu siervo, Dios eterno, en el nombre de Jesús, por la vida de nuestra hermana Guadalupe, Señor amado, derrama de esa unción poderosa en la vida de mis hermanos,

esa sanidad total, Señor, en mi hermano Walter, Señor, mi hermana Roxana, Padre, toda esta familia necesita de ti, Señor. Fortaléceles en gran manera, Padre, en el nombre de Jesús de Nazaret, por mi hermana Norma, Padre, mi hermano Josué Palma, Dios, derrama bendiciones, cuídelo, guárdalo en el hueco de tu mano, escóndelo cada día, Padre Santo de la gloria, en el nombre de Jesús de Nazaret, lo creemos y lo declaramos, Padre, por el poder de la palabra, que usted está obrando, que usted se está glorificando, Padre, en toda esta familia, Señor, clamamos por fortaleza a la familia Ávila, Señor amado, esa pérdida, Padre, irreparable, Señor, de su madrecita, Dios, llene los vacíos, Señor amado, ahí donde está mi hermana Sonia Hernández, hasta ahí en Aguachapán, Señor, llena, Señor, ese vacío en su vida, glorifíquese en la vida de su esposo, en la vida de su hijo, Padre, derrame esa unción gloriosa en la vida de su madrecita, Dios, ponga su mano de poder, su mano de victoria, Señor amado, la vida de mi hermano Walter, Señor, ahí en el Congo, Señor, hasta donde llegue esta señal, Señor, que están oyendo, Padre, en toda mi familia, Señor amado, glorifíquese, Padre, en la iglesia local, Príncipe de Paz, Colonia La Florida, Señor amado, derrama de tu gloria, de tu presencia, amado Dios, en esta hora, Padre, que sea usted glorificándose, tocando las almas perdidas, Señor, déles oportunidad de salvación, mi Dios eterno. Bendice mis hermanas ahí en Guatemala también, Señor amado, en el nombre de Jesús de Nazaret, amén y amén, gloria al Señor. Allá pues en nuestras casitas seguiremos orando, pidiéndole al Señor por esas sanidades también, gloria al Señor. Dios bendiga a todos los que estuvieron ahí viendo el en vivo, así como los que estuvieron oyendo a través de la radio, y hasta el próximo.

0: su hermana y amiga Patricia Escobar de la Iglesia Príncipe de Paz, ubicada en Colonia La Florida. 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

0: permite un día más, un domingo más, hermanos, estar en sintonía de Radio Pastor 97.3 FM, La Voz del Amado, y también con este programa especial titulado Lluvias de Gracia. El Señor está bendiciéndonos de verdad cada día con su gracia. Es la gracia de Dios la que nos mantiene con vida, la gracia de Dios la que nos mantiene con esta existencia y de pie para poder ir hacia adelante, confiando que esta gracia inmerecida, esta gracia bendita, hermanos, nos llevará hasta el final, hasta que Él venga. Las promesas de Él son, mira que te mando que te esfuerces y seas valiente, no temas, no desmayes, porque yo soy tu Dios que te esfuerzo. Así que confiando en estas promesas grandes de nuestro Dios, reciban un cordial saludo todos los que nos están sintonizando en esta tarde. Dios bendiga a cada uno de aquellos que están en sus hogares al pendiente de este precioso programa. Vamos, hermanos, a escuchar una primera alabanza y de ahí pues continuaremos dando algunos saludos y también algunas informaciones sobre lo que es nuestra misión.
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gracias, Señor. Es necesario mantener un corazón sediento, mantener un corazón hambriento, ya sea porque estemos cansados del camino y, como lo dice la alabanza, porque he luchado, he desgastado la armadura, hemos caminado, hemos peleado batallas y hemos tenido un desgaste. Entonces, en ese desgaste espiritual, psicológico o emocional de todo tipo, es donde necesitamos venir a la presencia del Señor y decirle: sumérgeme. La verdad es de que necesitamos descansar en el Señor. Venid a mí los cansados, los trabajados, dice Dios y Jesús, y yo los haré descansar. Así que, hermano amado, cuando nos sintamos agobiados, cansados, abatidos, la respuesta es Jesús siempre. Refugiarnos en Él, y como se sentía David en el Salmo 42, como el siervo brama por las corrientes de las aguas, así clama por ti, oh Dios, el alma mía. Aquí David estaba un poquito cansado, y no solo cansado, sino que turbado, dice la palabra de Dios. En el versículo 2 dice: mi alma tiene sed de Dios, del Dios vivo. ¿Cuándo vendré y me presentaré delante de Dios? Fueron mis lágrimas mi pan de día y de noche, mientras me dicen todos los días: ¿dónde está tu Dios? O sea, le recriminaban a dónde estaba el Dios de David. Lo veían agobiado, y él dice que se acordaba de todas estas cosas, y él derramaba su alma dentro de él, y también se acordaba de cómo él había sido, dice, con la multitud. O sea, cómo él se había comportado una manera especial con la gente. Mas sin embargo, pues al igual que Jesús, que le daban, gritaban: Hosanna, bendito el que viene en nombre del Señor, y al siguiente día lo crucificaron, gritaban: crucifícale. Así ocurría con David, o ocurrió con David también. Y en el 5 dice: ¿por qué te abates, oh alma mía, y te turbas dentro de mí? Él mismo se contesta: alma, espera en Dios, porque aún he de alabarle, salvación mía y Dios mío. Así que, hermano amado, cuando nos sintamos así, abatidos, busquemos el descanso y la respuesta en nuestro Dios, quien ha prometido no dejarnos, no desampararnos. Busquémosle de todo corazón, aunque tengamos cansancio de todo tipo. Así que, en el nombre del Señor, por ahí el día 8, si no mal recuerdo, de agosto, la Directiva Nacional de Jóvenes nos estará visitando en la Colonia Álvarez. No lo dijimos hoy, pero tenemos todavía tiempo, y lo estamos anunciando desde acá, de que el día 8 la Directiva Nacional Juvenil estará en la Colonia Álvarez en el nombre del Señor. Y también estaremos haciendo una visita, tres pastores, a donde el hermano Lucero, ahí por el día 7 también de agosto. Así que, hermanos, también hemos quedado estar en la Lobato con hermano Pineda, hermano Jacobo, su servidor, hermana Mayra y su esposo, a las 9 de la mañana el miércoles. Vamos a tener una reunión ahí en la Lobato para ventilar una situación que se está dando, ¿verdad? Pero todos estos son recordatorios que ya están en agenda, ya se discutieron, están para desarrollarse estas actividades. Así que confiemos en Dios, que estaremos sacándolas adelante con la ayuda del Señor. Con todas las cosas que suceden, como el culto de hoy de esta mañana, hay agradecimiento. Y vamos a escuchar esa alabanza en esta hora también, en el nombre del Señor.

0: Gloria al Cordero de Dios, bendito el Señor por este momento que nos ha concedido, ¿verdad?, escuchar una alabanza más. Dios es fiel y verdadero. Así que siempre hay que mantener, ¿verdad?, ese agradecimiento al Dios de la gloria. Ya mencionamos los compromisos que tenemos. Dios bendiga al hermano Manuel Regalado, que me dijo el otro día que era alguien que nos sintonizaba siempre, ahí en la Teresita, su esposa, hermana Rosita. Dios bendiga a la familia Rodríguez, hermana Ana, que está cumpliendo sus años este día. Que siga, Dios le siga concediendo muchos más años de vida a nuestra hermana, ¿verdad? Así que gracias a Dios, Dios le bendiga, le felicitamos a través de este medio. Y así también, hermanos, muchos hermanos que nos están sintonizando, pastores ahí en Chachuapa, siempre el hermano Eduardo nos escucha y su esposa, en Aguachapán, ahí en La Griega, en Texistepeque, en todos los diferentes lugares donde hay Iglesia de Dios, Reino de Cristo. Dios bendiga a todos los hermanos de la Iglesia de Dios, Reino de Cristo, que estamos en diferentes partes del occidente. Dios estará siempre, hermanos, bendiciéndonos y ayudándonos. Así que gracias a Dios también, el hermano que es el director, hermano Rodolfo Pineda, ahí en el jardín. En la central está el hermano Carlos, Carlos Lucha. Y también así, hermanos, el hermano Carlos Pineda, en lo que es ahí en la Gloria, en la Marina, está el hermano Felipe. En Acel, el hermano José Funes. Y así, todos los demás hermanos que nos escuchan, la Lucila, el hermano Oscar Vargas, hermano Jacobo, allá en lo que es Ranchador. En el Jordán nos escucha siempre el hermano Marco Morales y su familia. Así que es una bendición estar en sintonía de Radio Pastor. Sigamos escuchando la última alabanza y se titula Cambia Señor, cambia mi vida. Necesitamos tener cambios en nuestro corazón. Adelante y escuchemos esa última alabanza.
1: 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Hoy podemos cambiar. Hoy podemos ser diferentes. El Espíritu Santo de Dios vino a cambiar, a liberar, a dar paz, a dar amor. Si en esta noche tú estás aquí, quieres cambiar, hoy es una buena oportunidad. El Espíritu Santo se mueve en medio de nosotros y Él puede cambiarte. ¿A qué tan malo seas? Qué tan bueno seas o crees que eres, siempre podemos ser mejores.

A veces nos sentimos tan tristes. Sentimos que no importamos nada para nadie. A veces creemos que somos muy buenos y que no podemos mejorar más. Pero la gente que está a nuestro alrededor piensa diferente. O tal vez pienses que eres tan malo que no puedes cambiar. Pero la palabra de Dios dice que sí puedes cambiar. Yo quiero invitarte esta noche que cantes conmigo esta canción, como una oración al Señor.

El apóstol Pablo nos pide que seamos hallados irreprensibles para el día de la venida, del regreso de nuestro Señor Jesucristo. Que esté irreprensible todo nuestro ser, espíritu, alma y cuerpo. Esta alabanza es como dice ahí el canto, cuando está hablando el cantante, dice como una oración. Es un canto con forma de oración, pidiendo a Dios ser cambiados, porque tenemos todavía en nosotros muchas cosas que deben de ser tratadas, examinadas por el Señor, ser expuestas delante de Dios. Y como decía David, examina, oh Dios, examíname, examina mi vida, examina mi corazón. David no tenía temor de ser examinado por el Señor. Y es lo que la Biblia nos dice a nosotros, que también nos examinemos a nosotros mismos

cómo estamos delante del Dios Todopoderoso. Y ya no digamos, a Dios no le podemos ocultar absolutamente nada. Salmo muy conocido por todos nosotros, que dice el Salmo 139, tú conoces mi andar, conoces mi anochecer, mi dormir, mi acostar, conoces mi sentar, mi sentarme, conoces todo. Y comienza más adelante, ¿dónde huiré de tu espíritu? Hermano, Dios, conociendo quiénes somos, qué somos, entonces lo más correcto es decirle, Señor, cambia mi vida, cambia mi corazón, cambia todo mi ser. Pensamos a veces que hacemos bien, pensamos a veces que hacemos con rectitud las cosas y a veces estamos perjudicando y dañando a otros. Pero examinémonos, es necesario examinarnos y estar, hermanos, conscientes de que fallamos al Señor, y lo más correcto es llegar a ser conocidos por el Señor. Que Dios nos conozca. Es verdad que es necesario que nosotros le conozcamos a Él, pero bien importante es que Él nos conozca a nosotros. Y no desde el punto de vista que Dios no sabe quién es usted. No, que Él nos conozca significa que Él en realidad tiene una relación con su vida, una relación con mi vida. Palabras duras que se van a escuchar en el día final es: apartado de mí, no os conozco, obradores de maldad. Esas palabras serán fuertes, no para el mundo, no para el incrédulo, no para el impío, sino para personas religiosas que le dirán en aquel día: Señor, pero si en tu nombre predicamos, profetizamos, echamos fuera los demonios e hicimos milagros en tu nombre, hicimos esto e hicimos esto y aquello. Pero el Señor dirá: apartaos de mí, no os conozco. O sea, el verbo conocer en el hebreo es otro que el simplemente conocer en una forma general. Dios conoce todo, sabe todo y conoce, como dice el salmista David, nos conoce desde la cabeza a los pies, desde lo más íntimo de nuestro ser, antes de que esté la palabra en nosotros, Dios ya sabe lo que vamos a decir. Entonces esa es la omnisciencia de nuestro Dios, de el saber antes que las cosas ocurran o antes que hagamos las cosas. Entonces, pero el conocer de Dios, el conocer este que le estoy hablando, es que sí, hermanos, que Él cambie totalmente nuestra vida, porque habemos mucho creyente que pensamos, como repito, que estamos haciendo correctamente las cosas y las estamos haciendo mal. Así que volvámonos a Dios de todo corazón en el nombre del Señor. Esta tarde solamente voy a hacer una oración bastante breve y luego vamos a hablar un poco de la fe, de esa fe que Dios, hermanos, ha puesto en todas las personas. En algunos dudan de la presencia de Dios, de la existencia de Dios, pero Dios es real y es verdadero. Así que vamos a orar un momento. Padre, en el nombre de Jesús, estoy agradecido contigo, Señor. Gracias por el tiempo que nos regalas aquí en la radio. Gracias por este momento de vida, Señor precioso, Señor santo y verdadero. Te pido en el nombre de Jesús que aquellos hermanos que nos están sintonizando sean muy bendecidos a través de este programa Lluvia de Gracia. Señor, pido que la bendición del Padre, del Hijo, del Espíritu Santo sea sobre cada uno de los hermanos que están en sintonía. Señor, si hay dolencia, sana.
Si hay, Padre, enfermedades, quita esas enfermedades en el nombre de Jesús. Haz obra especial, Señor, en la vida de los hermanos que están pasando algún proceso complicado, algún proceso difícil. Tú eres el doctor, el médico por excelencia, pero no solamente el médico por excelencia. En realidad, tu palabra dice que tú llevaste nuestras enfermedades y sufriste nuestros dolores. Señor, tú cargaste con el pecado de nosotros y cargaste, Señor, con la enfermedad de nosotros. Oh Dios del cielo, en el nombre de Jesús, tu Hijo, creemos de todo corazón que aquellos que nos oyen, aquellos que nos sintonizan a través de Radio Pastor, tú estás siendo, Señor, amado, amado Dios, estás siendo glorificado. Manifiéstate, gloríate. Señor, santifica nuestras vidas. Señor, como el último canto, petición, Señor, que estemos preparados para el día final. Que tú cambies, oh Dios, totalmente nuestro ser. Que tú cambies nuestra vida, Señor. Que tú cambies todo lo que no sirve de nuestro corazón. Que lo desarraigues. Señor, que lo limpies, limpia nuestra vida, limpia nuestro corazón, santifícanos, Señor, danos una victoria en todas las cosas que estamos emprendiendo. Oh Señor, tú eres nuestra fuerza, nuestra ayuda. Jesús de Nazaret, pido la bendición tuya para cada hermano o hermana que nos sintoniza. Pido, Dios, que bendigas en gran manera, oh Dios del cielo, a los pequeños, a los niños, oh Dios, a los que están pasando, también niños que están pasando problemas de salud, problemas, Señor, están quebrantados de su cuerpo. Dios visita a esos pequeños, oh Dios de la gloria, en el nombre de Cristo Jesús el Señor. Suplico que la bendición tuya caiga y sea derramada sobre cada hogar, sobre cada hermano y hermana, en el nombre de Cristo Jesús el Señor. Oh Dios de la gloria, bendice a aquellos que nos sintonizan fuera de nuestro país, Señor, a través de las redes. Oh Dios de la gloria, te pido ayuda, Señor, para aquellos que nos están oyendo en diferentes lugares, en el nombre de Cristo Jesús. La bendición de nuestro Dios se extienda, Señor, fuera de nuestra patria, fuera de nuestro país. Que esta programación, Señor, esté siendo, oh Dios, llegada a diferentes lugares de lo que es, ¿por qué no decirlo, Señor, el planeta, los continentes, en todos los continentes, Señor? En el nombre de Jesús, tú puedes, a través de este medio, Señor, de esta plataforma, llegar a Sudamérica, a Europa, a África, a aquellos lugares, Señor, donde nos están sintonizando. En el nombre de Cristo Jesús, Señor, suplico la bendición de nuestro Dios para estas personas que nos oyen en diferentes lugares. Te lo pido en el nombre de Jesús. Suplico, Señor, que me regales, que nos regales una palabra. Suplico, Señor, que tú unjas, que nos des la sabiduría y el entendimiento. Que nos des, Señor, que seas tú, oh Dios, en otras palabras, ministrando, hablando, dirigiendo, Señor, esta predicación. Te lo pido, Padre precioso, en el nombre de Jesús. Amén y amén. Señor, gracias. Esta tarde tenemos un pasaje en San Mateo, o Mateo, como querramos decirlo, en el capítulo 8. Ahí en el versículo 5 en adelante, toda la Biblia y especialmente el Nuevo Testamento es muy conocida por todos, muy conocida por la mayoría del pueblo de Dios. Y este es el caso de la fe del centurión. Y vamos a estar hablando un momentito de esa fe, de esa confianza, hermanos, que se debe de tener en el Señor. Dice la Biblia que entrando Jesús en Capernaum, vino a él un centurión rogándole y diciendo: Señor, mi criado está postrado en casa, paralítico, gravemente atormentado.
Y Jesús le dijo: Yo iré y le sanaré. Respondió el centurión y dijo: Señor, no soy digno de que entres bajo mi techo. Solamente di la palabra y mi criado sanará. Porque también yo soy hombre bajo autoridad y tengo bajo mis órdenes soldados. Y le digo a este: Ve y va. Y al otro: Ven y viene. Y a mi siervo: Haz esto, y lo hace. Al oír Jesús se maravilló y dijo a los que estaban, a aquellos que le seguían: De cierto digo que ni aún en Israel he hallado tanta fe, no dice poca. Y os digo que vendrán muchos del oriente y vendrán del occidente y se sentarán con Abraham e Isaac y Jacob en el reino de los cielos. Mas los hijos del reino serán echados a las tinieblas de afuera. Allí será el lloro y el crujir de dientes. Tremenda advertencia en el último versículo. Porque Dios quiere implantar fe en los hijos del reino. Y dice acá: Mas los hijos del reino serán echados en las tinieblas por la incredulidad del corazón, por la incredulidad del alma, la incredulidad del, a veces, del Hijo de Dios, del pueblo de Dios. Dice acá la Biblia: serán echados fuera en las tinieblas y allí será el lloro y el crujir de dientes. Así que esta tarde, al hablar del centurión, hermanos, dice la Biblia que le describe la situación de su siervo, de su criado. Este criado, dice, número uno, está postrado en la casa porque está paralítico, o sea, no se puede mover. Y también dice, y gravemente atormentado. O sea, hace ver tres cosas el centurión cuando se le acerca al Señor, y dice que vino a él este centurión y le rogaba, o sea, se postró, le suplicó al Señor que fuera, que sanara a su criado. Un hombre, hermano, que no era del pueblo de Dios, un hombre que no era de la iglesia, un hombre que no estaba perseverando, posiblemente había escuchado del Señor, de las maravillas del Señor, de las obras de nuestro Señor, y se acercó a él, no, hermanos, con esa petulancia que podía tener un soldado, con ese carácter fuerte de un soldado, sino que se acercó a él suplicante, pidiendo ayuda e intercediendo por un criado. Vemos que el corazón del centurión era un corazón noble, un corazón que le dolía ver padecer a otro. Y en este caso, a pesar de que era un esclavo el que estaba enfermo, el centurión era un hombre con un corazón deseoso de que ese criado estuviera sano. Hermano, no todas las personas de alto rango tienen un corazón perverso, un corazón malo, sino, hermanos, vemos que este hombre de alto rango tenía un corazón sensible, un corazón que le daba compasión ver que su esclavo, ver que su siervo, ver que su ayuda, su ayudante estaba atormentado, estaba paralítico y estaba postrado. Pero él se encontró con el Señor y comenzó a suplicar. El centurión, hermanos, en otro tiempo, posiblemente, dije, ignoraba por completo las cosas religiosas, pero creyó en el Señor. Un hombre que posiblemente no estaba cerca de las cosas de Dios, porque era un gentil,
era un hombre extranjero que no estaba caminando con Dios, mas sin embargo, cuando encontró al Señor, él se acercó a él para suplicarle que este siervo de él, este esclavo de él, fuera sanado. Las Escrituras nos hablan en esta tarde de diferentes tipos de confianza, diferentes tipos de fe. Hay personas que tienen fe, otras que no tenían fe. Aunque vieran maravillas, no creían en el Señor. Voy a leer en el Evangelio de Juan 12:37 en el nombre del Señor. Vamos a leerlo y se va a dar cuenta usted en esta tarde la poca fe o la nada de fe que tenían algunas personas delante del Señor. Tristemente, aunque veían cosas, veían maravillas, hermanos, pueblo de Dios, ellos no creían en las obras de nuestro Dios. Dice la Biblia en el 12:37 del Evangelio de Juan, que a pesar, ahí dice, pero a pesar de que había hecho tantas señales, recuerde usted que la primer señal que el Evangelio de Juan, el Señor dice que hizo, hermano, fue cuando convirtió el agua en vino. Y vemos claramente, hermano, en el nombre del Señor, que aquí dice que ya había hecho muchas señales, una cantidad grande de señales, dice el versículo 37, y no, a pesar de eso, no creían en él. Pero a pesar de que había hecho tantas señales delante de ellos, delante de sus ojos, delante de la gente, dice, no creían en él. Y esto solamente nos hace recordar las señales, maravillas y prodigios que Dios hizo a su pueblo Israel, y ellos terminaron con un corazón incrédulo en el desierto. Moisés sube al monte. Usted se acuerda a estar en la presencia del Señor, y tristemente cuando él desciende, ellos están con un becerro, están idolatrando, adorando, exaltando a un becerro de oro. Hermano, la incredulidad es tremenda, a pesar de que vemos a veces que Dios hace tantas cosas en las personas. Hermano, es bien triste recordar o ver cómo las personas no se acercan a él, no le creen al Señor. Aquí dice que a pesar de que veían maravillas y veían señales, y ahí es donde vemos que las señales no cambian, las señales no transforman. Los milagros, hay gente que ha recibido milagros y no son transformados, no son cambiados. A veces reciben milagros de que les cambió el Señor el hígado, el vaso, el riñón. Pero hermano, no se convirtieron. Hoy en la mañana nuestro hermano Víctor Manuel hablaba de que 10 leprosos fueron sanados y solo uno regresó a dar gracias, y este uno no era del pueblo de Dios, no era de la iglesia, sino que estaba alejado de las cosas de Dios, pero ese uno regresó a dar gracias. Solo ese que no era del pueblo de Dios reconoció que la obra que el Señor había hecho sí valía la pena darle la gloria y la honra a nuestro Dios. Pero vemos que 9 hombres se desaparecieron, no fueron agradecidos. Entonces las señales, hermanos, no van a transformar a nadie. Las personas, las señales no van a hacer que cambie la gente. Y por eso dice Jesús, cuando vemos aquel caso del rico y de Lázaro que están en el Hades, dice el rico manda a Lázaro para que si alguno se levanta de la tumba, si alguno sale de la tumba y va donde mis hermanos, posiblemente cambien, posiblemente sean transformados, posiblemente sean otras personas. Y no vengan a este lugar. Pero Abraham tuvo que decirle al rico que no era así.
que ahí estaba la palabra de Dios. La única que puede transformar verdaderamente es cuando creemos a la palabra, cuando creemos de corazón a lo que Dios está haciendo a través de su palabra. Pero acá vemos, hermanos, que el centurión sí se acercó con un corazón de fe, un corazón. Pero acá en el Evangelio de Juan vieron maravillas, vieron señales, vieron que Lázaro había sido levantado de la tumba. Jesús hace la multiplicación de los panes. Jesús hace muchas señales en el Evangelio de Juan. En Marcos relata muchas cosas, pero esta gente dice que no creyeron en el Señor. No creyeron a pesar de tanta maravilla. En el 38, para que se cumpliese la palabra del profeta Isaías, que dijo: Señor, ¿quién ha creído a nuestro anuncio? ¿Y a quién se le ha revelado el brazo del Señor? O sea, estaba profetizado también que aunque las personas vieran cosas grandes, lamentablemente esta gente no iba a creer en el Señor. Por esto no podían creer, dice, porque también dijo Isaías: cegó los ojos de ellos y endureció su corazón para que no vean con los ojos y entiendan con el corazón y se conviertan y los sane. Entonces, tristemente, Isaías había ya hablado de que Israel cada día iba a ir endureciendo más y más el corazón, y la fe de Israel iba a venir de más a menos, al grado que cuando apareció Jesús en Corintios, el apóstol Pablo dice claramente que si ellos hubieran tenido la sabiduría de lo alto, no hubieran crucificado al Señor de gloria, no le hubieran dado muerte al Señor de gloria, pero no lo vieron, porque Isaías dice que teniendo ellos esos ojos, estaban cegados, estaban ciegos, permanecieron ciegos. Y así pues hay muchas personas el día de hoy, hermanos, con estas fiestas que hay en este momento, hermanos, donde las multitudes van tras a algo que no tienen, tienen ojos, dice la Biblia, pero no ven, oídos y no oyen, pies y no caminan. Y así son los ellos, semejantes también son ellos los que andan tras estas cosas. Así que el corazón del ser humano lamentablemente a veces deja de creer en el Señor por irse a cosas vanas. Regresando a lo que es el caso del centurión, encontramos acá en el versículo 7 que Jesús le dijo: yo iré y le voy a sanar. Iré, muchacho, centurión, iré y yo sanaré a tu criado. Pero el centurión respondió al Señor y le dijo: Señor, no soy digno. Es lo primero que debemos de reconocer, la bajeza nuestra, la humanidad nuestra. Debemos de reconocer primero que no somos nada o nadie delante del Señor. A veces eso es lamentablemente el ego que nos perjudica, de no contemplar que delante de Dios no somos nada. Y Jesús lo dice claramente, Isaías lo dice claramente, que somos una llaga podrida, estamos arruinados desde la cabeza a los pies, pero debemos de reconocer que el único que nos puede restaurar y sanar es nuestro Señor, es nuestro Dios. El corazón del hombre es perverso, desde que tiene uso de razón comienza a ser perverso. Y debemos de, hermanos, como decía el último canto, cambia Señor, cambia mi vida. Debemos de ser transformados, pedirle a Dios que seamos cambiados de nuestra manera de ser. Y dice la palabra de Dios que el centurión dijo: no soy digno de que entres bajo mi techo. Solamente di la palabra y mi criado sanará. Mire la autoridad que reconoció el centurión de la palabra, de las palabras que salían de Jesús. El centurión tuvo el discernimiento, tuvo aquella capacidad de ver más allá de su nariz,
de ver que el Señor sí era el Dios de los cielos, el Dios de toda la gloria, el Cristo de gloria, el Cristo de poder. Y dice la Escritura que también dice, yo soy hombre que tengo bajo, estoy bajo autoridad y tengo autoridad y dice, y tengo bajo mis órdenes soldados y digo a este, ve y va. Y le digo al otro, ven y viene. Y al esclavo le dice, haz esto y lo hace. Al oír Jesús estas palabras del centurión, dice que él se maravilló del centurión y dijo a los que estaban allí, que le estaban siguiendo, de cierto les digo que ni aún en Israel he hallado tanta fe. Y os digo que vendrán muchos del oriente y del occidente y se sentarán con Abraham e Isaac y Jacob en el reino de los cielos. Esperamos en este pasaje que está ahí en el versículo 11, que ahí estemos nosotros sentados con Abraham, con Isaac y con Jacob. Porque vendrán, dijo Jesús, del oriente y del occidente, o sea, de todas partes del mundo habrán personas como el centurión, que era un gentil, con el caso de nosotros, que no éramos pueblo del Señor y ahora somos pueblo, que en otro tiempo estábamos cieguitos y el Señor nos ha iluminado, nos ha dado luz, estábamos sorditos y el Señor ha quitado la cera de nuestros oídos, ha destapado el oído espiritual y podemos escucharle si es que permitimos, si permitimos que nuestro oído se agudice y poder estar escuchando la voz del Señor. Pero Jesús se maravilló del centurión. Dios se maraville un poquito de la fe que pongamos en Él, hermanos, de la fe y la confianza que pongamos en Él. Allá Hebreos 11 dice que la fe es la certeza de lo que se espera, la convicción de lo que no vemos. Dios ponga esa clase de fe en nosotros. Pidamos al Señor que esa convicción de la existencia de Dios esté siempre en nuestra vida, hermanos, sea que tengamos suficiente, como también decían en la mañana, o no lo tengamos, sea que estemos quebrantados o no quebrantados, que tengamos la convicción y creer de que Dios existe y está con nosotros. Esto es de lo que se maravilló el Señor del centurión. Las Escrituras hablan de esa clase de fe que debemos de poner en la presencia del Señor. La Biblia dice que también otros tienen muy poca fe o muy pequeña fe. Mateo 16:8. Vamos a leer en esta hora el Evangelio de Mateo, aquí mismo donde estamos, hablando del centurión. 16, versículo 8. Dice la palabra de Dios así. Y entendiéndolo Jesús les dijo, ¿por qué pensáis dentro de vosotros, hombre de poca fe, que no tenéis pan? Óigame, exhortó en este caso a sus discípulos. Sus discípulos estaban ahí pensando que qué es lo que había ocurrido en la otra ocasión que el Señor había hecho un milagro de multiplicación. Dice aquí, ellos pensaban dentro de sí diciendo, esto dice porque no trajimos pan, dijeron ellos. Pero entendiendo Jesús, les dijo, ¿por qué pensáis dentro de vosotros, hombres de poca fe, que no tenéis pan? No entendéis aún, ni os acordáis de los 5 panes entre 5,000 hombres y cuántas cestas recogiste. Entonces aquí el Señor exhorta a sus discípulos, a sus amados, y les titula hombres de poca fe. Hermano, que Dios aumente la fe de nosotros, que Dios aumente la fe de cada uno de nosotros. Job era hombre de fe, y la convicción de él me gusta, porque la fe no es también estar recibiendo cosas y cosas, porque la fe es también tener convicción, que dice Job, aunque él me matare, no importa, en él esperaré.
sea, la convicción que debemos de tener en nuestro Dios es esperar en Él. La convicción de los 13 hebreos que le dijeron, no importa, en Él esperaré. O sea, la convicción que debemos de tener en nuestro Dios es esperar.

Dios, a tu estatua, a tu ídolo, no nos vamos a hincar, no nos vamos a arrodillar delante de tu Dios. Esa es convicción, esa es fe también, una fe salvífica, una fe de convicción de que el Dios que tenemos es nuestro verdadero Dios. Así que, hermano, creámosle al Señor que Él está con nosotros y por nosotros, y dejemos la incredulidad. Mantengamos convicción delante del Señor. La fe que Abraham tenía era grande, y por eso Dios aquí aparece como un hombre también que le veremos a Abraham. Él fue perfeccionado en la fe. No es que haya tenido la fe de la noche a la mañana también, pero Abraham fue creciendo en fe, fue creciendo en confianza. Hubieron momentos en la vida de Abraham difíciles, como cuando le dice a Sara: a Sara, di que eres mi hermana porque eres muy hermosa, y por causa tuya esos hombres me pueden quitar la vida. Abraham tuvo momentos de duda, posiblemente de pleito entre lo que es duda, la fe y todas esas cosas, pero Abraham fue perfeccionando la fe. Dios quiere que nosotros vayamos perfeccionando la convicción delante de los ojos del Señor, y que nuestra fe sea pura y sincera delante de nuestro Dios. Los de Tesalónica tenían una fe que estaba creciendo, dice la palabra del Señor. Entonces, hermano amado, nuestra fe debe de ir en aumento. Nuestra fe debe de ir creciendo todos los días de nuestra vida. Y si ocurre el milagro, que ocurra. Y si no ocurre el milagro, que no ocurra. Pero nosotros mantengámonos, como dice el Salmo 40, pacientemente esperé yo a Jehová, y Él me oyó. O sea, viene un momento que Dios estará escuchando el clamor suyo. Que Dios nos bendiga esta hermosa tarde. Dios siga bendiciendo este programa, Lluvias de Gracia. Y esperamos el próximo domingo, a través del hermano Rodolfo Pineda, él estará con nosotros. Que Dios nos bendiga, y adelante en el nombre del Señor.

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2: Dos de la tarde en punto.
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Que el Señor los bendiga, amados hermanos en Cristo Jesús. Le damos gracias a nuestro Dios por esa gran oportunidad que nos permite de estar nuevamente en cabina de Radio Pastor 97.3 FM en el occidente de nuestro país, El Salvador, ¿verdad? Así que gracias a nuestros hermanos que están orando por nuestro ministerio, a todos los amigos también que nos escuchan a través de esta señal tan bendecida del 97.3. Entonces, usted está en la sintonía de Radio Pastor, hermano, inconfundiblemente, y estamos llegando hasta la intimidad de sus hogares. Saludos a cada hermano que está con nosotros, a los hermanos que nos reciben, pues, y que hemos estado, pues, una mañana de gran bendición, hermano, ya que ha sido de bendición aquí por San Sebastián, Salitrillo. Hemos andado en Ciudad Real, también hemos estado trabajándole al Señor esta mañana ya con unas enseñanzas de bautismo que hemos estado con el ministerio, a través de que, pues, nuestros hermanos necesitaban un trabajo de obra del Señor a puntos muy importantes, hermano, a tocar como son el bautismo, pues que se necesita, hermano, la doctrina del Señor para poderla anunciar, hermano. Y esta mañana, pues, estuvimos anunciando esa doctrina allí por Ciudad Real, donde esa familia, pues, nos recibieron. Así que gracias al Señor, la familia Cruz, que nos recibió con allí. También saludamos a nuestra hermana, que hermana Angélica Ramírez, que es la patrocinadora de esta hora de programa. Y por agradecimiento y sanidad, un milagro recibido orando, dice que pues con nosotros, pues, ha recibido un milagro de parte del Señor. Eso es para poner en alto el nombre del Señor, no a nuestro ministerio ni a mi nombre, porque el nombre que vale sobre todo nombre es el nombre de Jesucristo. A Él tenemos que ponerlo en alto. Y en ese agradecimiento, nuestra hermana Angélica, pues, nos está patrocinando esta hora de programa, ya que ella en el programa pasado nos escuchó que no teníamos patrocinador. Y también, pues, gracias al Señor que nuestro hermano, pues, que está un poco, que se nos había ido un poco de la patrocinio de programa, ya empezó con los programas, ya que este programa que estamos en nuestra hermana Angélica, el próximo programa es a nombre del Ministerio de Proveerá, ya que nuestro hermano nos está patrocinando también, ¿verdad?, desde Sterling, Virginia. De por allá nos están patrocinando la otra hora de programa. Gracias al Señor le damos por nuestros hermanos que siempre se unen con nosotros, y yo felicito a las personas que ven a que nosotros debamos expandir este evangelio. Dice también la familia Cruz, hermana Isabel, hermana Irene, hermana Priscila, hermana Marisol, Antonio Vázquez, también Colonia Galicia, dice. Así que gracias al Señor, y estamos clamándole al Señor por estas familias que, pues, están siempre indiscutiblemente. Nosotros vamos a estar orando por ustedes, y les digo de parte del Señor, ténganlo por seguro, que Dios, hermano, es el que hace cosas grandes. Dios las va a sacar adelante. A la familia también de las hijas de hermana Angélica, pues, estuvimos orando por ustedes allí, que Dios les esté bendiciendo, y vamos a estar orando por ustedes. El Señor hará cosas grandes. Así que, pues, anoche tuvimos una noche de oración, ya que, pues, hermano, no me puse de acuerdo con los demás hermanos, cada uno se fue a sus lugares. Saludar también a nuestro hermano José David Aguilar, pues, que no pudo estar con nosotros en la que íbamos a la enseñanza que íbamos a dar. Esperamos el próximo domingo, si puede, pues, estar en esa enseñanza con nosotros y por Ciudad Real. Posiblemente, pues, hayan almas allí siempre añadidas. No digo totalmente a nuestro ministerio, Dios proveerá, sino que el lema de nosotros es ir a ser discípulos a las naciones, bautizándoles y enseñándoles que guarden todas las cosas que nos manda el Señor. Ya de allí, pues, usted decide a dónde se va a quedar. Entonces, que sea la sana doctrina del Señor, donde se predique la palabra del Señor. Y eso es lo que estamos haciendo. Bendecimos a cada hermano que ha sido patrocinador de nuestro programa, como la familia Mezquita, como las familias que a veces nos dicen, hermano, no diga mi apellido ni mi nombre, pues, anónimamente nos pagan los programas y son de bendición para nosotros. También bendecimos, pues, a aquellos que quizás no están de acuerdo con nuestra programación. También los bendecimos a los que quizás operan mal para nosotros, pues, quizás desean y cualquier cosa pestilencial. Pero nosotros, hermanos, estamos tomados de la mano del Señor, que nuestros nombres están escritos en el libro de la vida. Y aunque nuestros nombres los quieran escribir en tinta, en papel, en metal, los quieran enterrar, lo que quieran hacer, esas cosas que el adversario quiere hacer son artimañas del diablo. Eso no pueden contra nosotros, porque nosotros hemos creído en el Señor de señores. Ciertamente, yo cuando digo algo así es porque lo recibo. No vengo yo aquí a querer profetizarle algo que no recibo. Es porque el Señor me dice y siento decírselo.
que Dios, hermano, está obrando en una manera. El adversario se ha levantado con los hijos del Señor. El adversario nos ataca día y noche. Tenemos que estar permaneciendo en oración. Así que le damos gracias al Señor por nuestro hermano Francisco, está con nosotros también. Nuestro hermano Nelson ya va a entrar después con nosotros al programa. Y si Dios nos permite, pues así, le vamos a pedir al Señor el favor que nos permita estar a las 5 de la tarde también en el programa La Voz de Jehová. Si Dios nos permite, vamos a estar también con nuestro hermano. Bien, predicamos la palabra del Señor a ese programa también. O llevamos oración, lo que el Señor nos dé. Así que también nuestra hermana Diana nos estaba dando también la nota que estamos a través del YouTube. Y gracias al Señor por esos que están ahí, por esos seguidores que están a través de la página del YouTube de Radio Pastor 97.3. A los que también siguen también la página de Radio Pastor en TikTok, también saludarles a cada uno de los que están siguiendo esa bonita página. Pues hermanos, que es de bendición. Llevemos, expandamos el Evangelio a los que también nos llaman a cualquier hora, quizás por la noche, a los que piden oración, a los que llaman al 2415, 1436, a los que están al 7657, 6093, al WhatsApp de la radio. Saludamos también a nuestra hermana Ivonne, ¿verdad? Nuestra hermana Janet, pues que ha estado cumpliendo años, creo que el jueves estuvo cumpliendo años. Y pues la estamos felicitando hasta hoy, porque hoy estamos aquí en la radio. Y bendecir su vida, hermana, y en el nombre del Señor, si usted tiene, posiblemente nos va a mandar un audio, nosotros lo vamos a hacer sonar. Y si y usted dice que quiere una alabanza, tal vez a través del audio, usted la pueda hacer que diga el nombre de la alabanza y la hacemos sonar a través del mismo ratito, ¿verdad? Para que sea de bendición. Así que sigamos orando, hermanos, y hacia adelante con nuestro ministerio. Cuando el ministerio que se quiere quizás bajar, que no tenemos patrocinadores, siempre Dios en el camino, Él tiene personas que me van a ayudar como el buen samaritano, personas que siempre están conmigo y siempre se los he dicho, hermano, y lo confirmo y se lo vuelvo a decir acá. El estar en radio, el estar en cabina de radio como hermano Mario Saldaña, a través de radio ya tenemos más de 5 años de estar en radio. No he llegado a radio porque yo quiera venir. Esta fue una revelación del Señor allá por el 2020, 2021 me hablaba el Señor de que yo estaba a través de unos micrófonos y a través de eso el Señor me lo cumplió y en 2021 se me cumplió cabal, hermano, entré lo que es a radio. Así que gracias al Señor, pues yo no vengo para vender palabra del Señor, ni tampoco usted recibe llamadas mías cuando yo no le pido dinero. Usted bien sabe de que mi forma de trabajar en el ministerio es orar, pregonar la palabra del Señor, ir a los ministerios, llevar palabra del Señor, y si me reciben, bueno, y si no me reciben, pues yo sigo adelante con lo que es del Señor, porque el camino del Señor así es, a caminar hacia adelante. Y como siempre se lo he dicho, para la obra del Señor, usted me ayuda para mi programa, yo pago programas de radio, y si usted pues colabora para nuestra programación, bendito sea el nombre del Señor, ya que de mi comida usted no se puede encargar, porque no, yo siempre se lo he dicho, no he venido a pedir dinero para dar de comer a mi familia, porque mis hijas dependen de mí y de nuestro trabajo, que con nuestras manos son testigas, que trabajamos para ganarlos el pan de cada día. Y si usted dijera es mentira, yo lo llevara donde nosotros trabajamos para que usted vea que sí, hermano, trabajamos lo material y lo espiritual. Así que gracias al Señor, oramos y nos vamos a ir con las bellas alabanzas de nuestra hermana Angélica, que está patrocinando esta hora de programa. Padre amado, te damos gracias. Te pedimos la bendición de principio a fin. Este programa, Señor bendito, es de bendición, Señor. Gracias porque nosotros sabemos el costo, Señor bendito, de aquellas personas que lo hacen también y con gran amor, Señor, nos patrocinan programas. Te pedimos por los que tienen el corazón, Señor bendito, que quizás ayudar para nuestro programa, pero que quizás ellos no lo pueden hacer por problemas, Señor bendito, económicos. Señor, bendice esas manos, bendice esos bolsillos, Padre Santo. Ayúdale a mis hermanos allá donde están en sus trabajos. Señor, bendice sus manos, bendice que todo salga bien, Señor, a los que tienen deudas, sean canceladas, a los que tienen enfermedades, sean esas enfermedades curadas, porque tu palabra dice, Padre amado, que eso es lo que usted nos ha mandado a nosotros, a sanar enfermos, a limpiar leprosos, resucitar muertos, echar fuera demonios.
Señor bendito, usted tiene poder para hacer cosas grandes. Te suplicamos, Señor amado, que venga usted respaldando nuestro ministerio. Señor, bendice, Padre amado, dale conforme a su petición a cada anciano, a cada anciana que está pidiendo. Oh, Señor amado, clamamos por nuestro hermano Tomás, Señor bendito, allá, Señor, en ese ministerio, Padre amado. Llegue usted ayudándole a su compañera de vida, Señor, a su hijo, Señor. Ayúdale allí, Señor, a Chepito, Padre Santo. Ayuda a este varón, Padre bendito. Ayuda a este José, Padre bendito, que él provee para ese hogar. Señor, bendice esas manos, Padre bendito, que no falte el alimento en ese ministerio Arca de Noé. Señor, te venimos clamando por cada uno, por cada hermano, cada hermana. Cuánta necesidad haya, supla todas las necesidades, Padre bendito. Te suplicamos por cada hermano que pasa programa, Señor, por cada director de programa de radio, Señor. Pedimos la bendición, Señor, para esta, bendito Dios, señal radial 97.3 y la próxima que vendrá. Señor, pedimos por cada hermano que trabaja, Señor, día y noche en esta radio, Señor. Pedimos por cada antena, Señor, por cada cosa, por ese permiso, Padre bendito, que pronto tiene que dar la CIGET, Padre Santo. Pedimos bendición para esa radio que será de bendición. Suplicamos, Señor, esa fortaleza, Padre Santo. Suplicamos su bendición en el nombre de Jesús. Amén y amén.

Bueno, le doy gracias al Señor porque el jueves estaba cumpliendo años. No es fácil, hermano, llegar hasta los años que tengo, pero casi pocas veces he estado en el hospital. Pero aquí Dios me tiene parada, caminando, respirando, viendo la luz del día, ¿verdad? Ay, que a veces somos desobedientes, pero estoy agradecida con Dios, con lo que Él ha hecho. Y quisiera que me regalara la alabanza. Estoy agradecido. O todo se lo debo a Él. Dios le bendiga y le habla a la hermana Janet.

0: Dios les diga, hermana, hermana, Dios les diga, hermana, Dios les diga, todos hermanos, Mansor, hermana, hermana, todos hermanos que escuchan el programa, Dios les diga, hermano, Noleca, hermana, Dios les diga, todos hermanos, Dios les diga, escuchan el programa, fui visitado hoy mañana, y a orar, Dios les diga, hermana, escuchan el programa, Dios les diga, todos hermanos, hermanos, Dios les diga, mi sobrina Lolita, escuchan el programa, Dios les diga, todos los hermanos escuchan el programa, Dios les diga, hermana Tenora, hermana Esca, escuchan el programa, Dios les diga, hermano Jima, escuchan el programa, Dios les diga, hermano, Dios les diga, hermano, todos hermanos, en Piano Hecho de Oro, la colonia de Willy, escuchan el programa, Dios les diga, todos hermanos escuchan el programa, Dios les diga.
1: Amén. Bendito Dios, hermanos, pues ahí está nuestro hermano Francisco, tratando de la manera de saludarles, hermanos, que Dios los bendiga a cada uno de ustedes, pues que, pues él, a poco le entienden, pero él sabe lo que hace con cariño. Les saluda, hermano, pues gracias al Señor. También nos estaban pidiendo la alabanza a Marta en la prueba, dijo hermana Edith Quiteño. Vamos a ir los jueces a alabanza y luego pasa nuestro hermano Nelson también ya con nosotros, hermano. Y pues estamos a la primera media hora de programa, hermanos. Tenemos la primera parte ya del programa, Dios proveerá, que son las 2:29 minutos. Ya, hermano, vamos con esa otra alabanza.

0: Amén, hermanos. Pues gracias al Señor también. Bendecir a todos los que nos siguen, que están siguiendo ahí la página. Síganla en YouTube, ¿verdad? Radio Pastor 97.3, hermano. Como TikTok también sigan esta página, hermano. Es de bendición. Ustedes, pues, que están ahí escuchando la radio, búsquenlo ahí, agarre su teléfono. Búsquenos completamente en vivo para estar llegando hasta la intimidad de su casa. Pues queremos ser de bendición para ustedes. Tal vez a través del 97.3 también del el Facebook también ahí nos puede encontrar también Radio Pastor 97.3 se encuentra este programa Dios Proveerá como nuestro ministerio también Dios Proveerá así seguimos al aire hermano también dice tenemos un saludo también dice nuestro hermano Carlos Mejía dice también dice está saludando allá en la colonia Monte Carlos a la iglesia La Hermosa Jerusalén, creo que anunciando las buenas nuevas es su programa. Así que aquí está su saludo, hermano Carlos Mejía, a la congregación allá en Monte Carlo, la iglesia hermosa. Así que bendiciones a nuestros hermanos que están en la sintonía. Bendiciones, hermanos. Así seguimos. Nuestro hermano Nelson está también con nosotros, hermanos. Lo tenemos aquí en vivo. Ahí lo van a ver en el YouTube, a nuestro hermano, ¿verdad? Tengan la oportunidad de conocerlo. Si no lo han visto, pues a las 5 de la tarde lo van a volver a ver otra vez nuestro hermano Nelson. Viene con ganas, hermano, de hablar y saludar. Pasamos a nuestro hermano.
1: Gloria a Dios. Le damos gracias al Padre, al Hijo, al Santo Espíritu del Dios vivo, ¿verdad? Así que en esta bella hora estamos acá en el programa Dios Probará de nuestro hermano Mario Saldaña. Una bendición de este programa que está transmitiendo el siervo. Así estamos saludando acá a la familia, ¿verdad? Quiteño de Chalchuapa. Que Dios bendiga a esa linda familia quiteña, nuestra hermana Janet Quiteño, nuestra hermana Claribel Quiteño, nuestro hermano Antonio Quiteño, Jessica Quiteño, José Quiteño, Néstor Quiteño, nuestra hermana Edith Quiteño. Toda esa linda familia están escuchando este programa en esta bella tarde. Les saluda el hermano Nelson Serrano para que la audiencia siga adelante escuchando este programa que es de mucha bendición del programa Dios Proveerá, nuestro hermano Mario Saldaña. Así estamos saludando también allá a la familia Carillas, también en Cantón Peinalito. Dios bendiga a esa linda familia, también que están ahí escuchando este programa. También está la familia Martínez de ahí del Cantón Santo Domingo de Guzmán de Santiago, La Frontera. Bendiciones ahí, hermano, ahí. Bendígalo a nuestro hermano ahí, ¿verdad? Que Dios le bendiga. Omar Martínez, ¿verdad? Julio Martínez. Alba de Martínez, nuestra hermana Telmo Martínez, esta linda familia, están escuchando en Cantón Santo Domingo de Guzmán, de Santiago La Frontera. Les saluda hermano Nelson Serrano y el hermano Mario Saldaña, por cualquier rato lo estaremos visitando ahí, prepárense Cantón Santo Domingo, que estaremos llegando en unión con nuestro hermano Mario Saldaña a visitar y orar por los enfermos, porque a eso los ha mandado el Espíritu Santo, de clamar y pedir por los enfermos, ¿verdad? Así, queridos oyentes del programa Dios Proveerá, bendecido programa porque Dios permite que estemos acá y es una bendición grande, ¿verdad? Y por allí los ha pedido una alabanza a nuestra hermana Janet Quiteño, ¿verdad? De cumpleaños, ¿verdad? Porque él cumplió el 23 de este mes, cumpleaños, cumplió años. Y entonces ahorita le vamos a complacer, ¿verdad? Con la alabanza, agradecido, ¿verdad? Agradecido. Eso no. Gloria a Jesús de Nazaret. Adiós.

0: Ahí está la alabanza que solicitó nuestra hermana Janet Quiteño de Chalchuapa. Dios bendiga con su alabanza, hermana Janet Quiteño. También vamos a saludar a la niña Naomi Monroy, que está cumpliendo años, 3 años de vida, en Calzontes Arriba. Le saludo a la hermana Janet Quiteño, a esta niña que está cumpliendo años. También nuestra hermana Janet cumplió año el 23 de este mes. Un saludo para que Dios le dé larga vida, ¿verdad? Y le dé fuerza y fortaleza y siga adelante, hermana Janet, porque la orden es no mirar a diestra, miremos el blanco que se llama Cristo Jesús. Así ha saludado a nuestra hermana Janet Quiteño, a la niña Naomi Monroy, está cumpliendo 3 años de edad en Calzontes Arriba. Que Dios le bendiga a la hermana Janet Quiteño, que está saludando a la niña Naomi Monroy, de Calzontes Arriba. Saludo muy especial y vamos con el hermano Mario ahorita.
1: Amén, hermanos, pues gracias al Señor. Mire qué bonito, hermano, pues ya después le vamos a poner otra alabanza, hermano, ya que nuestro hermano también le estaban pidiendo alabanza a Blanco y Rubio, también todavía había quedado en deuda. Vámonos con esa alabanza todavía, hermano, porque tiene deuda con esa alabanza nuestro hermano. Y también le estaban haciendo un saludo, decían saludo al hermano Mario en el programa, a través del internet, nos estaba interactuando nuestro hermano Francisco, también nuestro hermano Nelson, también lo estaban saludando. Y a nuestro hermano Carlos Mejía, que dice que le somos de bendición a usted, hermano Ernesto, en Santa Ana. Así que saludos a usted también. Si le somos de bendición, pues siga siendo bendecido, porque vamos a seguir llegando hasta la intimidad de su hogar, mientras usted nos dé el lugarcito para poder entrar a través de esta zona radial del 97.3, hermano. Así que nos vamos con esa alabanza, Blanco y Rubio.

0: Amén, hermanos. Pues ahí están, hermanos, las alabanzas. Mire, pues a nuestro hermano Nelson le habían dado esas peticiones. Dice también oración por la familia Quiteño, Yanet Quiteño, Claribel Quiteño, Antonio también Quiteño y Jessica Quiteño, José Quiteño, Néstor Quiteño y Eddie Quiteño, Néstor Quiteño. Dice también desde España, dice también nuestros hermanos. Pues saludos hasta allá, a esa bella nación de España, ¿verdad? Que por allá están, creo que la sintonía total del 97.3 a través del Facebook, de YouTube, donde quiera, del TikTok, donde nos quiera ver usted allá, podemos estar llegando, hermano, a cualquier país donde estemos, hermano, somos de bendición para usted. Esperamos seamos de bendición en cada cosa que hagamos, hermano. Pues hoy vamos a hacer un poco diferente nuestro panorama de trabajo. Nuestro hermano Nelson creo que nos va a predicar en este momento, ¿verdad, hermano? Ya que pues el programa pasado en La Voz de Jehová, pues yo estuve predicando en el programa de nuestro hermano. Si es posible, hermano, y usted tiene allí paciencia, espéreme a las 5 de la tarde, donde vamos a estar pregonando la palabra del Señor en el programa Dios de la Voz de Jehová. Espéreme allí, hermano. Dios proveerá, estará unidamente nuevamente a las 5 de la tarde. Espéreme en ese bello turno nuevamente, hermano. Dios me lo bendiga.
1: Gloria a Dios. Le damos gracias al Señor por permitir en esta tarde estar acá con nuestro hermano Mario Saldaña en su programa Dios proveerá. Así, queridos oyentes del programa Dios proveerá, el Señor lo va a hablar por medio de Primera de Corintios, capítulo 1, versículo 1, se llama Pablo llamado a ser apóstol de Jesucristo por la voluntad de Dios y el hermano Sostenes a la iglesia de Dios que está en Corinto, a los santificados en Cristo Jesús, llamados a ser santos, con todos los que en cualquier lugar invocan el nombre de nuestro Señor Jesucristo, de ellos y nuestra gracia y paz a vosotros, de Dios nuestro Padre y del Señor Jesucristo. Lo que dice la palabra de Dios, hermano, que Pablo llamado a ser apóstol del Señor Jesucristo, él está hablando de lo que es de la sana doctrina, hablando de lo que es de la palabra de Dios, lo que es contra el pecado, contra la fornicación, contra el adulterio, contra la contienda, contra el pleito, contra el odio, contra la envidia, contra la falsedad. Todo eso ante el Dios Todopoderoso a muchos cristianos no les agrada porque les toca la llaga, pero sabremos nosotros que Dios no es hombre para que mienta, ni hijo de hombre se arrepienta, porque el Señor revela sus misterios santos y puros, y Él dice que Él ama al pecador, pero lo que no ama es el pecado. ¿Cómo yo, siendo cristiano o siendo cristiana, voy a odiar a mi hija, voy a odiar a mi hijo, a mi esposo, a mi nuera, a mi yerra? En ningún momento. Te tiene que tener amor, mujer, porque con amor con usted tuvo sus hijos y con amor los parió. Entonces usted tiene que amar a sus hijos, porque si usted no ama a sus hijos, usted le va a tocar tormento el día que usted muera y entregue cuentas al Santo de Israel. Por eso aquí nosotros tenemos que ser en vida de nosotros amar a nuestros semejantes, amar a nuestros hijos, nuestras hijas, nuestras nueras, talleres, nuestros esposos y esposas, porque si no amo aquí yo, tampoco Dios me va a amar allá. Por eso usted, mujer, si usted tiene odio contra su hijo, te diga, arrepiéntase, reconcíliese, porque la muerte no avisa. De repente, una muerte repentina, te fuiste sin Dios, sin esperanza, y te llevaste tu pecado a lo más profundo de la sepultura. Por eso Dios está hablando, que se arrepienta, hermana, que se arrepienta, hermano. Ya no es tiempo que duerma, es tiempo que despierte. Deje de andar buscando lo que no tiene que andar buscando, buscando hechiceros, buscando divinos, porque te puedes esconder del hombre y la mujer, pero el Espíritu Santo nadie se esconde. El Señor revela a sus santos, los siervos, los profetas. Por muy oculto que haga las cosas, Dios está revelando a cada hermano y a cada hermano que se consagra para el Señor. Por eso Dios dice que Dios no puede ser burlado. El Señor que nosotros predicamos se llama Jesús de Nazaret y Él no puede ser burlado. Te puedes burlar de Mario, te puedes burlar de Nelson, pero menos del Espíritu Santo, porque Dios es amor, pero dice que también es fuego consumidor. Por eso usted, mi hermana, usted, mi hermano, busque la paz y la santidad, porque muchos no la tienen. Muchos solo son pleitos, contiendas, odio. ¿Cómo es eso que va a estar odiando a mi hija, a mi hijo, a mi yerno? Pues no, señor, pues no, señora. Ame, porque si usted no ama, tampoco Dios la va a amar aquel día ya. Usted usted va a morir y va a entregarle cuentas al Señor. ¿Qué hiciste en la tierra, mujer? ¿Qué hiciste en la tierra, hombre? Si no te arrepentiste de tu pecado, de tu falsedad, de tus chismes, de tus pleitos. Porque Dios no quiere gente chismosa. Dios quiere gente dadivosa, cariñosa, amable y apacible. Porque la palabra de Dios es palabra. Y esta palabra a muchos no les gusta. Porque muchos creyentes están por encima. Muchos creyentes no les gusta que se les hable la verdad. ¿Y cuál es la verdad? La palabra de Jehová. Porque dice su palabra: conoceréis la verdad, y la verdad os hará libre. ¿Libre de qué? De toda tentación. ¿Libre de qué? De toda maldición. ¿Libre de qué? De toda mentira. ¿Por qué? Porque muchos son los llamados, hermanos, más pocos los escogidos. ¿A cuántos se les predica? ¿A cuántos se les ora? ¿A cuántos se les dice? Se les advierte de que se aparten del mal. Haz el bien y no mires a quién. ¿Pero qué pasa? Que a mí nadie me manda. Que no. Pues no es que te mandemos, es que te advertimos, porque con el Dios vivo no se juega. Horrenda cosa es caer en manos del Dios viviente, porque si no sos ni tibio ni caliente, te vomitaré de mi boca, dice el Señor. El Señor quiere creyentes calientes, creyentes que le den la gloria, creyentes que le den la honra, creyentes que le den la alabanza. ¿El misterio de qué? De servirle a Él, a Él. Por eso usted, hermana, por eso usted, hermano, arrepiéntase de su pecado, arrepiéntase de su odio, de su contienda con su esposo, con su hija, con su nuera, con su yerno, porque usted llega a morir así, se va a ir sin Dios, sin esperanza. Sufrió en la tierra y verá sufrir allá en el infierno. El infierno está preparado para el diablo y sus demonios. Si usted no se arrepiente acá, ay de usted, mujer. Ay de usted, hombre. Porque Dios quiere arrepentidos y convertidos, porque la ira de Dios ha llegado a vosotros. La ira de Dios es terrible, hermana. La ira de Dios es terrible. ¿Por qué? Porque es tremendo. No le vaya a pasar lo que le pasó a del rico y Lázaro. ¿Por qué? Porque el rico y Lázaro, el rico hacía grandes banquetes, comía, bebía y hacía de todo. ¿Por qué? Porque el rico no quería, ¿verdad? Quería solo comer, vivir enfiestado, emproblemado, vivir ahí aquí el placer de la carne. Mas vino un día, murió el rico. Murió. ¿Y qué pasó? Murió también el Lázaro. Pero Lázaro fue consolado y el rico fue atormentado. ¿Y qué le dijo el Señor? El Señor le dijo: Padre Abraham, envía a Lázaro a que moje la punta de mi lengua, porque en este lugar que estoy siendo atormentado. Pero tú, hijito mío, tuviste tus bienes en la tierra y Lázaro tuvo males. Ahora Lázaro es consolado y tú sos atormentado. Pero Padre Abraham, tengo 5 hermanos, no quiero que vengan a este lugar de tormento. A Moisés y a los profetas tienen allá. Si oyen a ellos, no, ni manda a un muerto para que tal vez se arrepiente. Hasta ahí quedó, ya no pudo más. ¿Por qué? Porque hay una cima, le dijo, los de acá no pueden ver para allá ni los de allá para acá. Así es que esa cima es la cima que Dios ha puesto entre allá el cielo y la tierra. Así es que no sabemos nosotros que aquí en vida hagamos algo, no muerto. Muerto ya no puedo regresar en vida. Así como le decimos ahorita, vamos a hacer una oración, ¿verdad? Y la tierra. Así es que no sabemos nosotros que aquí en vida hagamos algo, no muerto. Muerto ya no puedo regresar en vida. Así como le decimos ahorita, vamos a hacer una oración, ¿verdad? Gloria a Dios.

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Que Dios le bendiga a toda nuestra audiencia. Gracias por estar escuchando Radio Pastor, donde sea que usted esté escuchando esta emisora. Que Dios le esté bendiciendo grande y poderosamente. Venimos con información importante para nuestra audiencia. Queremos, comentarles que muy pronto estaremos en nuestra nueva frecuencia 102.1 FM. 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Así es que, hermanos, agradecemos el apoyo económico para este ministerio radial, agradecemos sus oraciones, sus ofrendas, a todos aquellos que son socios colaboradores, aquellos directores de programa que ya pues se les informó y ya ellos están en el total acuerdo ya de poder pasarse a la nueva frecuencia. Agradecemos a todos aquellos que pues sin dudarlo han dicho que sí. Así es que, hermanos, gracias a los directores de programa, a todos aquellos que, como ya lo dije, han aceptado el reto y que van a estar con nosotros en la nueva frecuencia. Muchas bendiciones para todos. Gracias por escuchar Radio Pastor, la voz del amado en el occidente de El Salvador.

0: 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Tres de la tarde, en punto.
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0: Gloria a Dios.
1: Le damos gracias al Señor por dar la oportunidad de pasar este programa este día a esta hora. Me tocaba a las 5, pero han habido cambios y que Dios haga lo que va a hacer. Estimados oyentes del programa La Voz de Jehová, con su hermano Elsa Serrano, nuestro hermano Mario Saldaña presente acá conmigo, que estamos unidos acá en estos programas, será de mucha bendición para

Para que la estimada audiencia que está escuchando, que escuchen lo que es la bendición del Señor. Así, un saludo muy especial para esa familia Quiteño de Calchuapa, que están pendientes de este programa, a nuestra hermana Janet Quiteño, nuestra hermana Claribel Quiteño, nuestra hermana Edith Quiteño, nuestro hermano José Quiteño, nuestra hermana Jessica Quiteño, Antonio Quiteño, mi hermano José de España Quiteño, y toda esa linda familia, estamos saludándola en esta bella hora. También saludamos ahí a la familia Cruz de Colonia Galicia, que están escuchando este programa. Familia Cruz, nuestra hermana Isabel Cruz, nuestra hermana Irene Cruz, Ana Cruz, nuestra hermana Marisol Cruz, nuestro hermano Antonio Vázquez, nuestra hermana ahí Jessica, nuestra hermana ahí el hermano Luby, y todos ellos ahí, hermana Piscina, todos ellos están escuchando este programa de este día. Le está saludando la hermana Elsa Serrano, juntamente con nuestro hermano Mario Saldaña, que está pendiente conmigo acá, y nuestro hermano Francisco, que está por ahí afuera esperándolo. Así que estamos unidos en este programa La Voz de Jehová, y así como le decimos, estamos con las alabanzas que estamos poniendo, ¿verdad? Y es de mucha bendición, y esperando que si algún día te quiero colaborar con ese programa La Voz de Jehová, puede llamarle 24-15-14-36, que el programa cuesta $15 la hora, si usted quiere colaborar, si renace en su corazón. Pero si no renace, Dios siempre prepara las personas de buen corazón, ¿verdad? Así como le digo, oyentes del programa La Voz de Jehová, ahí está el número de WhatsApp, 76-57-60-93, que es el programa, es el número de WhatsApp de Cabina Real de Radio Pastor. O si no, puede llamarme al número mío, 70-16-31-41, ¿verdad? Si usted quiere llamar personalmente para colaborar con una hora, dos horas, tres horas, cuatro horas, no sé, o una semana, o un mes, dos meses, o aleluya, ¿verdad? Es que las llamadas están cayendo. Vamos a ver qué atiende el siervo ahí. Y así como le decimos, oyentes de este programa, así bendecimos también y saludamos a la niña de allá de Calzontes Arriba, ¿verdad? A la niña Naomi Monroy, ¿verdad? Que la está saludando nuestra hermana Janet Quiteño, que ella está cumpliendo años, esa niña Naomi Monroy. Y también saludamos a nuestra hermana Janet Quiteño, que ella está cumpliendo años también. El 23 de este mes cumplió años, ¿verdad? Cumplió 20 y entró a 15, ¿verdad? ¡Qué bendición, ¿verdad? ¿Cómo son las cosas, hermanos? Pero así es la bendición del Señor, ¿verdad? Así vamos en esta bella hora para la primera alabanza que estamos allá por escuchar. Así es que vamos a escuchar la primera alabanza, que es Mi Rubio Amado.

Que Dios bendiga a la estimada audiencia que está escuchando este programa La Voz de Jehová. Bendiciones ahí para toda esta estimada audiencia que está escuchando en esta tarde este programa juntamente con nuestro hermano Mario Saldaña acá, ¿verdad? Así, estamos en un saludo para nuestro hermano Néstor Linares del Volcán, que Dios le bendiga y él está aceptando alabanza y la vamos a complacer, pero también estamos saludando a nuestra hermana Claribel Quiteño de Chachuapa. Bendiciones a la familia Quiteño, especialmente hermana Claribel Quiteño de Chachuapa. Bendiciones ahí, hermana. Esperamos que un día la conozcamos cara a cara, ¿verdad? Así es que bendiciones para usted y toda su familia, su mamá, sus hermanos y sus hijitos. Que Dios le bendiga, hermana Claribel Quiteño. Le saluda hermano Nelson Serrano, este hermano Mario Saldaña. Les saludamos los dos acá, directores del programa. Que Dios les bendiga su hogar, su casa, su familia, sus manos, sus finanzas y su trabajo. Y les saludamos con mucho amor, con mucho cariño. Bendiciones y vamos con la siguiente alabanza, hermana Diana.

Alabanza, ¿verdad? Si no tengo nada, ¿verdad? El sol más allá es una bendición grande, ¿verdad? Así como le decimos, oyentes, es de mucha bendición. Aquí está en esta bella hora saludando nuestra hermana Janet Quiteño, a la niña Naomi Monroy, que está cumpliendo años, 3 años, en calzones arriba. Le está saludando nuestra hermana Janet Quiteño, ¿verdad? A la niña Naomi Monroy. Le saluda a la hermana Janet Quiteño, que está cumpliendo años. Un saludo muy especial a través de este programa. También nosotros le saludamos a nuestra hermana Janet Quiteño, que ella cumplió años el 23 de este mes, y que le dé muchos años de vida, y Dios bendiga a toda su familia, hermana Janet Quiteño, a su madre, a su hermana Claribel, a sus hermanos José, a sus hijos y a toda su familia, y a sus nietos. Bendiciones grandes de parte del hermano Elsa Serrano y su familia. Así, queridos oyentes, esta bendición está muy sabrosa en esta bella tarde. ¿Por qué? Porque Dios pone gracia y sabiduría en nosotros. Y saludamos también en Colonia La Paz a nuestra hermana Angélica de Meléndez, que está escuchando este programa, La Voz de Jehová, con el hermano Nelson Serrano y el hermano Mario Saldaña. Así les saludamos de parte del programa Dios Proverá y del programa La Voz de Jehová. Casi igual los dos programas, pero es de mucha bendición para nuestra hermana Angélica de Meléndez y su hermana y su sobrina y toda su familia en Colonia La Paz. Les saludamos también. También la familia Cruz está pendiente ahí en Colonia Galicia, también de este programa. Le está saludando el hermano Elsa Serrano y el hermano Mario Saldaña. Les saludamos juntos en comunión, acá, unidos acá a través de la radio, de los dos programas. Es de mucha bendición, ¿verdad? Así vamos a complacer, ¿verdad?, con la alabanza que nuestra hermana Janet está solicitando, ¿verdad?, en este programa. Dios bendiga ahí a nuestro hermano Marcelino, que se acaba de conectar en Facebook. Dios te bendiga, hermano Marcelino González de Colonia Grecia. Bendiciones, varón. Que Dios te bendiga en esta bella hora. Así vamos a complacer a nuestra hermana Janet Quiteño con la alabanza Agradecido, ¿verdad? Le vamos a complacer.

Amén, hermanos, pues estamos en el programa La Voz de Jehová completamente en vivo, hermanos. El programa Dios Proveerá, pues ya pasó, pero seguimos de largo de 2 a 3 y de 3 a 4 también, hermanos. Pues aquí estamos, hermanos, dale gracias al Señor, pues nos retrasamos un poquito solo por ahora, para mientras, hermano, ya que todo tiene el Señor en su plan, hermanos. Y también estaban saludándonos aquí, dice nuestro hermano que estaba pidiendo a un hermano José Alfredo Rivas Linares, que dice que está de cumpleaños. Yo creo que lo estaba saludando a alguien especial, que es su mamá, alguien así, pero dice que estaba pidiendo una alabanza de cumpleaños. Pues le vamos a complacer por una bonita por ahí que nos estaba pidiendo. Ya va a sonar esa alabanza. Dice también, aquí tenemos saludos, dice nuestra hermana Edith Quiteño, está saludando a nuestro hermano José María Morán ahí en Coatepeque, Néstor Linares, hermana Yolanda Díaz, Vilma Jordán, hermana Victoria Paniagua, dice también, qué bonito, hermano, esos saludos, así está bonito, hermano, que sigan ahí, hermano, hagamos esa cadena de hermanos y también oremos por todos, hermanos, que Dios me los bendiga, sigamos con esa bella alabanza, hermanos.

Ahí está, queridos oyentes, el programa que estamos poniendo las alabanzas que han solicitado a nuestra hermana Edith Quiteño, ¿verdad? Ahí fue su alabanza, hermana Edith Quiteño. Un saludo muy especial de parte de hermano Nelson Serrano y el hermano Mario Saldaña. Para la hermana Edith Quiteño, Claribel Quiteño, Janet Quiteño, Néstor Quiteño y toda esa familia Quiteño y José Quiteño. Los estamos saludando en esta bella tarde en este programa La Voz de Jehová. Así también estamos saludando a los estimados oyentes que están escuchando este programa a través de Facebook, nuestro hermano Marcelino González de Colonia Grecia. Dios te bendiga, varón. Dios bendiga a tu grupo de trabajadores que tenés ahí, varón. Y adelante, adelante con ese grupo de trabajadores, Marcelino González. Adelante en la orden de Jehová. No mires a diestra, mira al blanco, varón. Adelante, que Dios te bendiga. Así también estamos saludando a la niña Naomi, ¿verdad? Que la está de allá de Calzontes Arriba, que está cumpliendo 3 años de edad, que la hermana Janet Quiteño le está saludando por medio de este programa La Voz de Jehová. Así también yo estoy saludando a nuestra hermana Janet Quiteño, que también cumplió años el 23 de este mes, y le vamos a poner también una alabanza a nuestra hermana Janet Quiteño, que la vamos a complacerle a petición de ella. ¿Dónde estará el pastel para la hermana Janet Quiteño?

Ahí está la alabanza, ¿verdad? ¿Dónde estará el pastel? A petición de nuestra hermana Janet Quiteño, que ella estuvo cumpliendo años y no le pudimos saludar a través de esta semana que cumplió años ella a mediados de la semana, pero ahora en este programa le estamos saludando con esa alabanza, ¿dónde estará el pastel? A petición de nuestra hermana Janet Quiteño. Así también vamos a complacer con la siguiente alabanza, dos alabanzas más que van a ir seguidas tras una tras otra, la alabanza de hermano Néstor Linares y la alabanza de nuestra hermana Edith Quiteño de Chalchuapa. Ahí van a ir seguidas. Ahorita va con la alabanza de hermana Edith Quiteño, ¿verdad? Ah, pues la alabanza yo profetizo, ¿verdad? Y después va la alabanza de la hermana Edith Quiteño. Ahí van las dos alabanzas seguidas.

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antes de que el ejército se levantara. Dios no necesita perfección, solo necesita una mano dispuesta. Entonces abre tu boca y habla. Deja que la palabra tome el mando. Mira el viento de Dios.

0: Nada está demasiado perdido.
1: Ahí está la alabanza que nuestro hermano Néstor Linares solicitó. Yo propiso, ¿verdad? Así es que ahí está su alabanza, hermano Néstor Linares. Y ahorita vamos a complacer, ¿verdad?, a nuestra hermana Eddie Quiteño de Calchuapa, que también ella ha solicitado una alabanza ahí. Se la vamos a complacer. Y saludamos a su hija Claribel Quiteño en Calchuapa y a su hija Janet Quiteño. Las estamos saludando en esta bella tarde, en este programa, esperando que la estimada audiencia escuchen este programa. Así también, hermano Marcelino, te vamos a complacer al final del programa. Te vamos a complacer con tu alabanza que solicitaste, ¿verdad? Será de mucha bendición porque acá hay mucha audiencia que está solicitando y entonces el programa va poco a poco, pero vamos caminando. Así, oyentes, vamos a seguir con la alabanza de nuestra hermana Edith Quiteño de Chalchuapa. Vamos a escuchar a la hermana

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1: Amén, hermanos. Pues gracias al Señor, hermano, y están sonando las alabanzas. Pues hermanos, también pues se nos ha cedido el tiempo para pregonar la palabra del Señor. Esperando que usted, hermano, esté atento a la palabra del Señor, hermanos. Y mientras preparamos la palabra del Señor, vamos a irnos con una alabanza muy bonita, hermanos, allí a través de Radio Pastor 97.3, que el Señor pues nos ha dado, hermano. Ya días teníamos esta petición de esta alabanza, pero hoy el Señor nos pide que nos acerquemos, ¿verdad, hermano? Esta alabanza se titula A Través de Acercarlos a Él. Tal vez usted haya visto el video en el cual pues esta alabanza son muy viejitas ya, hermanos, y hacen, hermano, nos dan una enseñanza muy bonita, que nos acerquemos a nuestros hijos, porque Dios se acerca a nosotros también. Vámonos con esa alabanza, Acércate a mí.

Ok, hermanos, también está nuestro hermano Marcelino González, dice también nos está solicitando la alabanza Ofrenda Agradable en Colonia Grecia, así que ahí le va a sonar esa bonita alabanza a nuestro hermano Marcelino González, ahí suena su alabanza.

Amén, así es, hermanos, pues ahí están sonando todas esas alabanzas, pues toda la audiencia, pues que ha estado pendiente de este programa, La Voz de Jehová, nuestro hermano Nelson Serrano. Hermanos, pues estoy en la compañía, pues echándole la mano aquí con este programa, nuestro hermano Nelson, pues hermanos, que es de gran bendición también, como Dios proveerá nuestro programa, nuestro ministerio, hermano. Gracias, hermano, por estar con nosotros ahí, pues ahí han estado sonando esas alabanzas, pues ya, hermanos, tenemos tiempo para pasar a lo que es la meditación de la palabra del Señor, que está según el libro de Romanos capítulo 8 en su versículo 28, hermanos, donde el tema es más que vencedores, hermanos. Somos más que vencedores en Cristo Jesús, porque en Él tenemos una gran victoria, hermanos. Dijimos 8:28 de Romanos. Y sabemos que a los que aman a Dios, todas las cosas les ayudan a bien. Esto es a los que conforme y su propósito son llamados. Porque a los que antes conoció también los predestinó para que fuesen hechos conforme a la imagen de su Hijo, para que Él sea el primogénito entre muchos hermanos. Y a los que predestinó, a estos también llamó. Y a los que los llamó, a estos también justificó. Y a los que justificó, a estos también glorificó. Que después diremos a esto: si Dios por nosotros, ¿quién contra nosotros? Amén. Qué bonito, hermanos. Saber, hermanos, que tenemos a alguien que está con nosotros. Tenemos a un poderoso. Tenemos a un maestro. Tenemos a alguien que nos guarda bajo la cubierta de sus alas. Tenemos a alguien que nos tiene sobreprotegidos. Estamos, hermanos, muy cuidados por alguien poderoso. Pero cuando nos viene la dificultad y la prueba y la adversidad, saber que hay alguien que está cuidando todo lo que nos pasa. Pues dice, y sabemos que a los que aman a Dios, todas las cosas les ayudan a bien. Tal vez a usted, cuando llega la dificultad, usted va a decir: bueno, pero es que yo soy cristiano y lo que me está pasando hoy. Pues a ti te tocaba. Pues a mí me correspondía que me llegara aquello para que me acordase de que sí tengo a un Dios que pelea por mí. Porque muchas veces no nos acordamos de Dios cuando andamos caminando, corriendo, disfrutando, cuando nosotros estamos en momentos de bendición. Pero cuando viene la racha, viene la dificultad, a nosotros que ya estamos tirados a una cama, a una hamaca, que todavía no hemos llegado a un cajón, todavía tenemos la oportunidad de acordarnos del que está con nosotros para vencer aquella adversidad. Entonces dice, las cosas les ayudan a bien a esto, a los que conforme a su propósito son, ¿qué? Llamados. Y si Dios a usted lo llamó, también lo eligió, lo predestinó y le entregó la salvación en sus manos. Porque a los que antes conoció también los predestinó. Y el destino suyo, la predestinación suya, era que le alabase a Él. Eso fue, para eso lo predestinó, para alguien de alabanza para Él. Para que fuesen hechos conforme a su imagen. ¿Por qué? Porque nosotros somos la imagen del Dios, el templo de nuestro Rey. Es el que habita en nosotros cuando nosotros estamos amando lo que nos pasa. Yo sé que para usted sería muy difícil lo que hoy le está pasando. Las cosas, pero ya disfrutó las cosas buenas. Ya disfrutó usted toda la bendición. Usted su cosa, hubo banquete, hubo algo bueno que disfrutó a su familia. Y después viene la dificultad que te está pasando otra cosa diferente a esa. Para el que sea primogénito entre muchos hermanos, a los que predestinó a estos también, ¿cómo? Los llamó. Y a los que llamó a estos también justificó. ¿Y por qué? Porque Dios es justo. Lo llama, hermano, por su nombre. Y lo justifica cuando usted viene a ser justo con Él, no injusto. Y que justificó a estos también glorificó. ¿Por qué? Para gloria de su nombre. A Él lo vamos a glorificar. Y dice también que pues diremos en esto: si Dios por nosotros, ¿quién contra nosotros? Todos pueden venirse contra usted. Todo. Pero si Dios está con usted y conmigo, Él pelea la batalla por nosotros. Usted no está sola. No estamos solos. Tenemos a alguien que va con nosotros, el que no escatimó ni aún su propio hijo, sino que lo entregó por todos nosotros, como nos dará también
todas las cosas a nosotros. ¿Quién acusará a los escogidos de Dios? Nada. ¿Quién los podrá condenar? Dice, nada. Porque hay uno que murió por nosotros, el cual está dispuesto a ayudarlos a vencer todas las acechanzas del adversario, a vencer todo lo que venga en contra de nosotros. Yo sé que todos te quieren tirar tierra para encima. Yo sé que todos quieren verte mal cuando te ven una sonrisa, pero cuando te ven llorando, todos se alegran. Cuando miran que estás riendo, todos se ponen ahí con una cara así inflada. Pero cuando tú estás llorando, sí me gusta ver lo que lloren. Eso sí te gusta, ¿verdad? Pero ya pasaste el momento, ahora el que ríe, ría, porque después puede llorar. Mucha risa enloquece, disfrute. Pero cuando venga la dificultad, también disfrute el dolor. Porque después vendrá la bendición para usted también, vendrán las cosas buenas. Y sabemos que nosotros, Dios nos va a socorrer. Él nos va a ayudar, Él nos va a sustentar. Bendición a cada uno de los bendiga. Sigamos adelante. Y sabemos que nosotros, Dios nos va a socorrer. Él nos va a ayudar, Él nos va a sustentar. Bendición a cada uno de los bendiga. Sigamos adelante.

te alabamos, te glorificamos, santificamos tu santo nombre, y a la vez te pedimos misericordia y compasión por nuestras vidas, nuestros cuerpos, nuestras mentes, nuestros corazones, Señor. Mira, bendito Dios de poder, la vida de la familia quiteña en Tlachuapa, Padre, la vida de la familia Martínez allá en Cantón Santo Domingo, Padre, ahí la familia Papito Santo Carillas, Señor, la familia Serrano, Padre, la familia Ochoa, Señor, la familia Cruz, Padre, te pedimos liberación, Padre, santificación, mi Señor, la familia Saldaña, Padre, acá en este Singuil, papá, por la palabra santa, Rey, por la palabra viva, Señor, bendecimos estos dos programas que estuvieron unidos, Señor, el programa Dios Proveerá, con nuestro hermano Mario Saldaña, y la voz de Jehová, con su servidor Nelson Serrano, en esta bella tarde. Aleluya, bendito. Gloria a tu de Nazaret, maestro divino, maestro Galea, quien como usted, mi Padre, gloria a Jesús, amén, amén. Y amén.

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Que Dios le bendiga, hermanos y amigos que están pendientes de esta emisora a esta hora, donde sea que usted nos esté sintonizando, donde sea que usted nos esté escuchando, sea a través de la señal abierta o a través del internet, le saludamos en el nombre del Señor. 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

0: Tengan todos y todas muy buenas tardes. ¿Qué tal? ¿Cómo están? Sean bienvenidos. Vamos con 2 horas completas de alabanzas variadas. Ya 26 de julio del año 2026. El tiempo vuela. La misericordia y la fidelidad de Dios siempre está para con nosotros. Así que hay que darle gracias a Dios. Muy bien, las líneas están totalmente habilitadas, 24-15-14-36 y nuestro WhatsApp 76-57-60-93. Si usted desea escuchar un canto, aproveche la oportunidad. Vamos con 2 horas completitas hasta las 6 de la tarde para poder complacer su gusto musical a esta hora. Así que igual tenemos 2 horas completas. Si usted desea patrocinar, puede hacerlo en esta tarde con media hora o la hora completita. Ahí como usted, como Dios ponga en su corazón, claro, ¿verdad? Así que damos gracias a Dios porque Él ha sido bueno, Él ha sido fiel para con nosotros. Nos vamos ya con el primer llamadito. Dios le bendiga, buenas tardes.
1: Dios le bendiga, manaya.
0: Amén, Dios le bendiga.
1: Una llamita es.
0: ¿Sí, hermano? Ahí
1: puede complacer con una alabanza.
0: Claro que sí, con gusto.
1: El loco.
0: El loco.
1: Sí, hermano.
0: Va, hermano, con gusto. ¿Sí, hermano? ¿Aló? Bueno, perdimos la llamadita con nuestro hermano, pero ahí con mucho gusto vamos a estarle complaciendo. Vamos también por acá con una nota de voz a esta hora de la tarde.
2: Me puede complacer con una alabanza. Que claro, viva que nuestro sí. Rey.
0: Que viva nuestro
2: de Lourdes Colón.
0: Saludos hasta Lourdes Colón. Gracias por estar en nuestra sintonía y pues claro que sí. Con el mayor de los gustos. Dios le bendiga, buenas tardes. Dios le bendiga. Si gusta, bájale volumen a la radio para poder escucharla mejor. Si gusta, bájale volumen. ¿Aló? Bueno, tenemos interferencia, hermano. Siempre cuando usted llame, bájele volumen a su radio y escúchenos a través de la llamada, a través del celular, el teléfono, para poder escucharle mucho mejor, ¿verdad? Poder entenderle. Así que vamos nuevamente. Dios le bendiga. Buenas tardes.
3: Dios le bendiga, hermano.
0: Amén. Dios le bendiga.
3: Me llamo aquí de Limón.
0: Amén, hermana.
3: Gracias a Dios que nos salió la llamada, hermana. Así dice que de parte de su esposa, Carmen Arias, de Rivas, saluda a su esposo. De su cumpleaños.
0: Saluditos.
3: Sí. Me le pone una alabanza. Una alabanza que sea bien bonita.
0: De cumpleaños para su esposo.
3: Sí, sí.
0: Le vamos a poner la de felicidades de Francisco Orante.
3: Vaya, está bien. Y fíjese que usted el 20 de julio también usted año me pone una a mí también.
0: Perfecto, hermana. Le vamos a poner que no te falte una sonrisa.
3: Ay, hermana, si viera que esa alabanza me fascina.
0: Excelente, escogimos bien, hermana. Y muchas felicidades desde ya.
3: Mire qué manera tan usted me está hablando porque usted tiene un modo tan bonito que no se le imagina.
0: Ay, hermana, la gloria sea para nuestro Dios.
3: Sí, hermana, yo soy Carmen Arias de Rivas. Yo vivo aquí en el Limón con mi esposo, pues está sentado oyéndome.
0: Ah, excelente. Saludos a su esposo y a toda la familia.
3: Sí. Él está gustando años, fíjese, y entonces pero lo saludo yo.
0: Ah, pues claro, hay que saludarlo.
3: Ay, me lo saluda, oye.
0: Bueno, hermana, muchas felicidades para los dos.
3: Ay, vaya hermanita, graciosa.
0: Dios me la bendiga, hermana.
3: Gracias, hermana, dice, mira, aquí está. Dios.
4: Gracias, hermana.
0: Bueno, felicidades, hermano.
4: Gracias, hermana.
0: Bueno,
3: Dios le bendiga. Vaya, hermanita, Dios me le bendiga. Oye,
0: amén, hermanita.
3: Vaya, hermanita, muchas gracias.
0: Ahí le complacemos.
3: Dios me la guarde y me la cuide en su camino. Oye.
0: Muchas gracias, hermana. Dios me la bendiga.
3: Pues, vaya, hermanita.
0: Amén. Saluditos a todos los cumpleañeros del mes de julio. Así también, ya próximos los del mes de agosto. Saluditos. Tenemos 2 horas completas. Si usted desea patrocinar, puede hacerlo con media hora o la hora completita. Vamos hasta las 6 de la tarde con 2 horas de complacencia. Si usted desea escuchar un canto, claro que sí, con el mayor de los gustos vamos a estarle complaciendo. Dios le bendiga, buenas tardes.
3: Que le bendiga, hermana Dianita.
0: Hermana Edith.
3: Saludos para usted, hermana Dianita.
0: Muchas gracias, hermana.
3: Quiero saludar a la hermana José María Morán de Coatepeque.
0: Saludos.
3: Hermano Néstor Linares.
0: Amén.
3: Hermana Victoria Paniagua.
0: Amén.
3: Hermana Yolanda Díaz. Hermana Dilma Jordán. Con la alabanza, gratitud de hermana Reina Trujillo, hermana.
0: Gratitud. Perfecto, hermana. Muchísimas gracias.
3: Bendiciones, hermana Dianita.
0: Amén, hermanita.
3: Ahí le llamo más noche.
0: Bye, hermana. Bienvenida mi hermana Edith Quiteño, gracias por su sintonía. Y hermana, bueno, públicamente quiero agradecer, gracias hermana por los detalles que usted ha tenido para con nosotros. Dios bendiga su vida de manera especial y así a cada uno de nuestros hermanos que... La verdad que, ay no hermanos, tocan nuestro corazoncito, de verdad, gracias por sus detalles hermosos. Sea Dios bendiciéndoles de manera muy especial. Sabemos que lo hacen con todo su corazón, con mucho amor. Créanos que vale mil. No tenemos cómo agradecerles. No alcanzan las palabras, hermanos. Así que gracias a cada uno de ustedes. Continuamos. Vamos con 2 horas de alabanzas variadas hasta las 6 de la tarde. Si usted desea escuchar un canto, pues claro que sí, con mucho gusto. Vamos a estarle complaciendo. Igual tenemos 2 horas disponibles si usted desea patrocinar. Dios le bendiga, buenas tardes.
3: Dios le bendiga, hermana Dianita.
0: Amén, Dios le bendiga.
3: Mucho gusto saludarla.
0: Amén, hermana, igualmente.
3: Quisiera pedirle una alabanza.
0: Claro que sí, hermana.
3: Del aliento musical, se llama Tu Fidelidad Nunca Falla.
0: Tu Fidelidad Nunca Falla. Por ¿cuál favor, es su nombre, hermana?
3: Hermana Hilda Ramos, de Sacamil.
0: Desde Sacamil, es aquí por Candelaria, ¿verdad?
3: Sí, hermana.
0: Ah, excelente, hermana. Saluditos.
3: Estamos escuchando.
0: Perfecto, hermana, ahí le complacemos.
3: Vaya, gracias, hermana.
0: Dios feliz me la bendiga. Tarde. Feliz tarde para usted también, hermana.
3: Amén, gracias. Hermana Dianita.
0: Amén. Qué gusto poder escuchar esas vocecitas hermosas. Dios bendiga a cada uno de ustedes mucho ya. Por la mañana ya se fueron a gozar a la iglesia. Muchos también ya este día por la tarde, bueno, cada iglesia tiene diferentes horarios. Dios bendiga a usted que también, bueno, algunos inician a las 4, otros a las 5, etcétera. Si usted ya se está listando para ir al culto, usted ya planchó su uniforme. Qué bonito, hermanos, poder ir a servir a la casa de nuestro Dios. De verdad que tener un privilegio, hermanos, bien lo dice la palabra, es un privilegio poder servir a nuestro Dios en diferentes áreas. Con solo que usted vaya a hacer la limpieza, usted que vaya a ordenar una silla, o si usted incluso le toca estar, por ejemplo, hasta, qué sé yo, en cualquier área, ¿verdad? Todo vale delante de la presencia de Dios, por muy sencillo que se vea, pero en verdad que Dios no se queda con nada. Dice por acá, buenas tardes hermana, le saludo hermano Hugo Amaya. ¿Me puede complacer con la alabanza Lágrimas en el Desierto? Claro que sí hermano, con gusto vamos a estarle complaciendo. Dios le bendiga, buenas tardes.
5: Dios le bendiga hermano.
0: Amén, Dios le bendiga.
5: ¿Me puede complacer con una alabanza?
0: Claro que sí, con gusto.
5: Jesús, gracias te doy.
0: Jesús, gracias te doy. ¿Cuál es su nombre, hermana?
5: María Teresa.
0: ¿Desde dónde nos llama?
5: Desde El Milagrito.
0: El Milagrito. Sí. ¿Dónde es eso, hermana?
5: Aquí es carretera Metapan.
0: Pero no es la colonia El Milagro, donde ella llega la F.
5: Adelante.
0: Adelantito. Ah, excelente, hermana. Saluditos hasta ahí.
5: Amén, hermana.
0: Dios me la bendiga, hermana. Feliz tarde.
5: Gracias.
0: Amén. Qué bonito, hermano, saber que usted está en sintonía de Radio Pastor, la voz del amado, ya pronto en su nueva frecuencia, 102.1 FM. Pendiente, que ya estamos más cerquita que nunca, hermanos. Dios le bendiga, buenas tardes.
1: Dios le bendiga, hermana Diana.
0: Amén, Dios le bendiga.
1: ¿Me puede contar con una alabanza?
0: Claro que sí, con gusto.
1: Capitán Marinero.
0: ¿Capitán Marinero?
1: Sí.
0: Perfecto, hermano. ¿Cuál es su nombre?
1: Orlando Herrera.
0: Orlando Herrera, ¿desde dónde nos llama, hermano?
1: De aquí de San Francisco de Otto Cerro, municipio de Paisnal.
0: El Paisnal, excelente, hermano, ahí le complacemos.
1: Amén.
0: Dios le bendiga, hermano, feliz tarde. Saluditos hasta cualquier lugar que usted nos esté escuchando, así también a los que nos escuchan a través de nuestra página de internet en el www.radiopastorelsalvador.org. Bienvenidos a nuestra programación, somos de Santa Ana, El Salvador, transmitiendo para todo el mundo. Dios le bendiga, buenas tardes.
6: Dios le bendiga, hermana.
0: Amén, Dios le bendiga.
6: ¿Me puede complacer con una alabanza?
0: Claro que sí, con gusto.
6: La Sulamita con el dúo Líbano.
0: La Sulamita. ¿Cuál es su nombre, hermana?
6: Alicia de Chávez.
0: ¿Desde dónde?
6: Me llamo de aquí, del Matasano.
0: Desde el Matasano. Excelente, hermana. Ahí le complacemos.
6: Dios me la bendiga.
0: Dios me la bendiga. Qué bonito. Qué bonito saber que usted está en sintonía de Radio Pastor. Como les comentaba, ya pronto en la nueva frecuencia 102.1 FM. Ahí siempre pedimos de sus oraciones, hermanos, para que todo salga bien. Siempre, cada proyecto lo ponemos en las manos de Dios. Siempre que Él sea el centro de nuestras vidas, el centro de nuestros proyectos. Porque sin su presencia no va, no podemos ir nosotros. Así que eso es lo primero, la presencia de Dios en cada una de nuestras vidas. Tenemos 2 horas disponibles. Si usted desea patrocinar, puede hacerlo con media hora o la hora completa, lo que Dios disponga en su corazón para esta tarde. Vamos con 2 horas completitas de cantos. Todavía tenemos un buen espacio para cantos. Si usted desea escuchar alguno, pues llámenos 2415-1436 y por supuesto también nuestra línea de WhatsApp 7657-6093. Usted puede enviar su mensajito, su nota de voz. Usted, hermana, por ahí dice, mire, pues que yo no puedo usar el WhatsApp. Dígale ahí a un su hijo, un su nieto, ayúdame, yo quiero mandar un audio para la radio, dígale. Así que miren que ahora ya no se nos quedan atrás, de verdad que ahora ya están bien actualizados nuestros hermanos, ¿verdad? Así que saluditos para usted que ya usa ahí las redes sociales. Dios bendiga sus vidas, amados hermanos. 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
0: Igual, si usted tiene ofrendas pendientes que pues aún no se le ha ido a visitar, pues también puede comunicarse con nosotros para poder pasar ahí el dato a nuestro hermano Elías Flores o a nuestro hermano Toniel, que por ahí también ellos andan trayendo esas ofrendas que usted, amado hermano, con mucho amor da para este ministerio radial. Vamos con otra llamadita. Dios le bendiga, buenas tardes.
8: Dios le bendiga, hermano.
0: Amén, Dios le bendiga.
8: Sí, mi hermana de Anita, ¿verdad?
0: Amén, hermano, para servirle.
8: Gracias. Ver la mano de la china, de aquí la colonia de los Checas, cantó mi ranchador.
0: Saludos hasta el ranchador.
8: Quiero que por favor me ponga la alabanza a partir de esta tierra con las hermanas vencedoras.
0: Al partir de esta tierra. Perfecto, hermano.
8: Con las hermanas las vencedoras.
0: Perfecto, ahí le complacemos, hermano.
8: Vaya, hermano, le agradezco mucho.
0: Para servirle.
8: Grandemente a todos los que la rodean, hermano. Bendiciones.
0: Amén, hermano, muchas gracias. Bendiciones para usted también.
8: Gracias, hermano. Bendiciones.
0: Amén. Saluditos hasta el ranchador. Estos hermanos ahí en Ayutica también. Ya tengo tiempo de venir por ahí. Santa Vela. También los que viven aquí por el lado del Cerrón. Saludos. Saluditos.
2: Hermana Dianita, Dios me la colme de muchas bendiciones. Amén. Le llama María Julia Ramírez de aquí de la colonia Buenos Aires de Lourdes.
0: Amén, hermana.
2: Le pido por favor si me puede poner en la manzana las paredes de mi habitación.
0: Claro,
2: por favor,
0: sí.
2: Hermanita, Dios me la colme de muchas bendiciones y me le das muchos saludos a la hermana Jacqueline y a usted.
0: Saluditos.
2: Que Dios me los colme de muchas bendiciones, oiga.
0: Amén, hermanita linda.
2: Ay, me pone, por favor, una alabanza las paredes de mi habitación, por
0: claro
2: favor, hermanita.
0: Sí.
2: Dios
0: claro
2: me la colme
0: sí
2: muchas bendiciones.
0: Amén, hermana, claro que sí, con el mayor de los gustos, hermana, ya la agendamos acá, ya la tenemos en la lista, así que ahí pendientes. Continuamos, tenemos 2 horas completas de patrocinio. Si usted desea colaborar con nosotros, puede hacerlo con media hora o una hora completa y lo que Dios disponga en su corazón. Tenemos 2 horas disponibles. Si usted desea patrocinar, si Dios ya bendijo su vida. La verdad es que esto es porque ya Dios ya nos dio la bendición, ¿verdad? Así que igual si usted está agradecido con Dios por algún milagro que Dios ha hecho, o también si usted desea saludar a algún cumpleañero, pues claro que sí, puede hacerlo en esta tarde. Ah, puede aprovechar también para saludar a esa persona especial, a su esposo, su esposa, su novio, su novia. Aquí se vale. Así que, ahí pues claro que sí, aquí está la oportunidad. Bueno, nos vamos ya con el primer bloque de alabanzas, vamos a estar pendientes. Si usted desea patrocinar, bueno, nos vamos con esta llamadita. Dios le bendiga, buenas tardes.
9: ¿Aló?
0: ¿Aló?
9: Hermanita, Dios le bendiga.
0: Dios le bendiga, hermana.
9: Le llamo de aquí del Colonia Las Brisas, La Arenera, Carretera Candelaria, La Frontera.
0: Amén, hermana.
9: Yo soy fiel oyente de la radio.
0: Amén.
9: En el día, en la noche, hasta
0: excelente
9: la mañana.
0: Excelente, sí se habla.
9: Tal vez me podría complacer con la alabanza una que dice: ayer yo vagué por el mundo sin Dios. No sé cómo se llama, hermana.
0: Ayer, hoy y mañana.
9: Ah, tal vez me lo puede complacer.
0: Amén, hermana, con mucho gusto.
9: Vaya, pase feliz tarde, que Dios me la bendiga y me la guarde.
0: Amén, hermana, Dios me la bendiga, usted también, hermana. Con
9: gracias
0: gusto le complacemos. Amén, saluditos. De verdad que hoy de muchos lugares nos han llamado, qué bendición. Qué bendición, hermanos. Saluditos hasta Lourdes Colón. Saluditos ahí por, ¿cómo le llaman ese lugar? ¿Cómo se le llama? Se me ha ido el nombre. Ateos, creo que le llaman. Saluditos. También los que nos escuchan aquí por el lado de, aquí por San Sebastián, San Litri. Bienvenida mi hermana Yolanda Díaz. ¿Qué se me ha hecho mi hermana Yolanda? Ya no he escuchado a mi hermana Yolanda. Esperamos que se encuentre bien. Igual mi hermana María Mengíbar. Saluditos. Siempre nos acordamos de ella, así que igual yo venía a mi hermana Rosa Sandoval también hasta Aldea Bolaños. Esperamos que haya seguido mejor, amada hermana. Dice, Dios le bendiga, hermana, quiero saludar a mi hijo Denis Steven Linares del Congo. Está cumpliendo 7 años. Me sabe, le puede poner una alabanza de cumpleaños. Gracias, hermana, bendiciones. Saluditos especiales para Denis Steven. Felices 7 añitos. Claro que sí, le vamos a poner la de cumpleaños de Heriberto Chicas para saludar al pequeño Steven. 7 añitos, qué bendición, hermanos. Qué feliz de estar ahí, su madrecita, su familia. Qué bonito cumplir años, hermanos, de verdad. Qué bonito. Algunos ya vamos más para allá, ¿verdad? Pero qué bonito, hermanos. Bueno, ahora sí, ya nos vamos con el primer bloque de alabanzas. Tenemos 2 horas disponibles. Si usted desea patrocinar, puede hacerlo en esta tarde. Y por acá estaremos tomando nota. Ahí lo que Dios disponga en su corazón. Así que nos vamos con esto, que es El Loco, a cargo de Felipe Garibo. Continúe en sintonía de Radio Pastor, porque la bendición sigue. Feliz tarde.
10: Estamos complaciendo.

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0: 5 de la tarde, 16 minutos, 5 de la tarde, ya con 16 minutos acá en Santa Ana. Damos gracias a Dios, porque Él es bueno, Él es fiel y grande en misericordia. 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Ya pronto en nuestra nueva frecuencia 102.1 FM. Gracias a usted por siempre estar gozando de la presencia de Dios en compañía de Radio Pastor. Muy bien, todavía tenemos disponible las 2 horas. Si usted desea patrocinar este espacio, tenemos las 2 horas disponibles. Si usted desea colaborar con nosotros, así también todavía tenemos disponible espacio para cantos. Vamos hasta las 6 de la tarde. Si usted desea escuchar un canto, llámenos 2415-1436 y también nuestro WhatsApp 7657-6093. Si usted desea que le complazcamos con su alabanza favorita, puede hacerlo en esta tarde. Estamos a la orden para servir a Dios y a cada uno de ustedes. Así que continuamos. 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Vamos con otra llamadita. Dios le bendiga, buenas tardes. Dios le bendiga.
1: Hola, buenas tardes.
0: Dios le bendiga.
1: Dios le bendiga, hermanita.
0: Amén.
1: Fiel al hermano Pietro.
0: Amén, hermano.
1: Sí, quería que apareciera con una alabanza, Sol de Justicia.
0: Sol de Justicia, ¿desde dónde nos llama?
1: Y aquí de Condominio Santa Lucía, Santa Ana.
0: Excelente, hermano, ahí le complacemos.
1: Vaya, hermana, bendiciones para todas las tablas de la radio y para todos los oyentes. Amén. Bendiciones para todos en Saluditos. Este día, porque ya finalizó para nosotros y así para el pueblo Israel, este es el primer día de la semana. Amén.
0: Así es. Excelente, hermano, ahí le complacemos.
1: Bendiciones, hermano, y adelante.
0: Amén. Así me gusta escucharlo, con esos ánimos arriba, hermanos. Dios le bendiga, buenas tardes. Dios le bendiga.
2: La hermana Dianita Eva.
0: Así, hermana, para servirle.
2: Ay, gracias, hermano. Mucho gusto saludar a la saluda Rosa Sandoval.
0: A mí, hermana.
2: Saludos. Ya día estaba viendo mi hermana, yo, de que ya día que no la escuchaba, yo ponía los aparatos. Bueno, hoy aquí en el radio, en el teléfono, la estoy escuchando porque no estoy en la casa.
0: Ah, entiendo, hermano.
2: Y entonces, aquí estoy en el hospital, solo espero que por favor me lleven en oración, que claro aquí que yo sí, la escucho.
0: Claro que sí, entonces, hermana.
2: Me alegro, hermanita linda, de escucharla, y me saluda mi hermana Leonor Cuna Crespo y a su familia.
0: Saluditos.
2: Un saludo para el hermano Elías, entonces.
0: Saluditos al hermano Elías.
2: Va, pues, hermanita linda, cuídense. No, fíjese que hoy el problema que tengo es que cuando me hacen las diálisis me pongo ciega, fíjese, a ver qué estará eso, pero yo la fe que tengo, que la confianza que tengo, que hoy sé que ustedes están orando por mí, sí, sé que Dios va a escuchar las oraciones.
0: Claro,
2: ¿verdad?
0: Que sí, hermana, así es. Y pronto
2: va a salir. Pues, hermanita, ya no le...
0: ¿Alguna
2: primeramente
0: alabanza?
2: Dios. No me dejes de su mano, Señor.
0: No me dejes de tu mano. Claro que sí, hermana Rosa. Sí. Y vamos a seguir orando por usted. Primeramente, Dios, usted va a salir libre de ese lugar, hermana. La declaramos sana en el nombre de Jesús.
2: Dios.
0: Amén, hermanita.
2: Ay, gracias, hermanita. Bendiciones, hermana.
0: Dios me la bendiga.
2: Dios
0: mucho.
2: Me la bendiga.
0: Amén, gracias, hermana. Dios bendiga la vida de nuestra hermana Rosa Sandoval. De verdad que cuando es Dios quien da esa fuerza, hermanos. Dios fortalezca a mi hermana Rosa Sandoval en ese lugar. Dios le bendiga, buenas tardes.
3: Dios le bendiga, hermana Dianita.
0: Amén, Dios le bendiga.
3: La hermana Sonia, le saludo.
0: Amén, hermana.
3: quisiera irme a la lanza que dice: tú eres mi amado, como no quererte, como adorarte. Así. Eso quiero, hermano.
0: Algo. Como algún pedacito o algún tema, alguna palabra, hermana, para entenderlo mejor.
3: Tú eres mi amado, pero bien bonita.
0: Tú me has amado.
3: Esa es.
0: Tú me has amado.
3: Y la oigo. No me la fallé.
0: Pero de con quién la quiere, hermana.
3: Con el que la de la clase va bonito.
0: Ay, no, hermana, pero es que no doy cual canto es el que usted quiere, hermana.
3: Ay, esa es cuando me voy. ¿Cómo se llama? Esa que se llama. Santa Alabanza Linda.
0: ¿Cuál?
3: La historia del violín, póngame.
0: ¿Cuál?
3: La historia del violín.
0: Historia del violín, vaya. Es así, hermana. No quiero quedarle en deuda.
3: Y el ay, hermana. La oye.
0: ¿Sí, hermana? Igualmente, hermana, yo me alegro de escucharla también, hermana.
3: Bendiciones, hermanita.
0: Amén, hermana, y le complacemos. Dios me la bendiga.
3: Amén.
0: Amén. Tenemos 2 horas disponibles si usted desea patrocinar. 2 horas, estamos complaciendo desde las 3 de la tarde, bueno, perdón, desde las 4 de la tarde hasta las 6, así que pues tenemos 2 horas disponibles si usted desea patrocinar.
4: Hermanita Diana, amén. Dios me la bendiga. Bendiga.
0: Amén.
4: Por estar ahí en cabina.
0: Amén, hermana.
4: Muchas bendiciones.
0: Muchas gracias.
4: Me puede poner la alabanza, el vuelo de un águila.
0: Vuelo de
4: un. Me puede saludar a mi hermana Alicia ahí en la aldea San Antonio.
0: Saludos.
4: Y así a todos los que escuchan Radio Pastor. Muchas
0: saludos.
4: Bendiciones, hermanita.
0: Amén, hermana. Con mucho gusto. Le complacemos. Ya 5 de la tarde, 23 minutos. 5 de la tarde, 23 minutos. Tenemos 2 horas disponibles si usted desea patrocinar. Dios le bendiga. Buenas tardes. ¿Aló?
3: Diana, Dios le bendiga.
0: Amén, Dios le bendiga. ¿Cómo está?
3: Hermana Diana, quisiera que me complaciera con una alabanza.
0: Claro que sí, hermana, con gusto. ¿Cuál alabanza? ¿Aló?
3: Hermana, la alabanza que necesito ahorita son los dos hermanos.
0: Los dos hermanos. ¿Cuál es su nombre, hermana?
3: Hermana, soy María Julia Ramírez. Soy la
0: hija
3: de un hermano de su suegro, Yadilio.
0: Ya vi quién es. Bueno, saluditos, hermana. Ahí le complacemos. Dios me la bendiga, madre hermana. Cuídese.
3: Bendiga, hermanita de Diana.
0: Amén. Bienvenida mi hermana María Julia. Ya no le conocía la voz, Dios mío. Pero bien, continuamos. Tenemos 2 horas disponibles. Si usted desea patrocinar, 2 horas disponibles. Igual, pues Dios bendiga a cada uno de ustedes que está en sintonía de Radio Pastor, a los que nos escuchan también a través del internet en el www.radiopastorelsalvador.org. 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Así que, bueno, como les decía, tenemos 2 horas disponibles de patrocinio. Si usted desea colaborar con nosotros, puede hacerlo en esta tarde. sea Dios bendiciendo su vida de manera poderosa. Igual, hermano, hermana, ministerio o pastor que usted nos escucha, si usted desea predicar la palabra de Dios acá en cabina de Radio Pastor, las puertas están abiertas, tenemos horarios disponibles. Solamente usted comuníquese con nosotros a través de nuestro WhatsApp 7657-6093 para poder brindarle mayor información. Así que pues, eso. Ay, no, Dios mío. Bueno, acá como que quiere caer la lluvia, así se ve. Se ve un poquito nubladito. Bueno, nos vamos con las complacencias. Gracias a usted por estar en sintonía, igual para esta noche. A las 8 de la noche vamos con el espacio de cuerdas. Cuerdas y voces por siempre. Dios bendiga a cada uno de ustedes porque siempre está pendiente. Así también a las 11 de la noche venimos con el espacio Momentos de Oración. Igual si usted desea patrocinar, tenemos la hora disponible para la oración esta noche a las 11. Igual si usted desea también con la oración para las 3 de la madrugada, también la tenemos disponible. O también para el espacio de voz desde Sion a las 4 de la mañana, es de 4 a 6 de la mañana. Así que ahí pues también ustedes pendientes. Siempre estamos por ahí en los distintos programas estelares. Ya 5 de la tarde, 28 minutos. 5 de la tarde, 28 minutos. Esto es Las Variadas acá en Radio Pastor, la voz del amado.

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3: 6:00 p.m. en punto.
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0: recibe, Señor, nuestra adoración esta noche, Rey de Reyes, Señor de los Señores.
1: Vine a adorar a Dios.
0: Vamos, iglesia, díselo.